0: en una computadora Windows y lo va a hacer únicamente en la Unión Europea, después de que Microsoft se lo pidiera formalmente bajo la Ley de Mercados Digitales. La función estará terminada en otoño de 2027. Una operación que cualquier usuario asume como básica tardará 2 años en existir. Existirá solo donde hay ley que la exija. Y llegó ahí porque una empresa de 3 billones de dólares presionó a otra empresa de 3 billones de dólares. Antes de arrancar, un recordatorio. Todo lo que analizamos aquí, con sus fuentes y sus enlaces, queda publicado en martestecnologico.com, nuestro sitio de noticias y análisis de tecnología en español. Maná, arrancamos.
1: Arturo, arranquemos por los hechos duros, porque la cronología aquí importa más que la función. ¿Qué fue exactamente lo que pasó entre Microsoft, Apple y Bruselas? ¿Y en qué momento estamos hoy del proceso?
0: La secuencia está documentada y es sorprendentemente lenta para una industria que se vende a sí misma como veloz. Microsoft depositó una solicitud formal de interoperabilidad el 25 de marzo de 2026 usando el registro público que Apple habilitó para cumplir con la Digital Markets Act, la DMA. Apple respondió el 26 de junio de 2026 con un plan. En esa respuesta oficial, Apple califica el desarrollo como un proyecto de ingeniería de envergadura y fija como meta tener la solución terminada en el otoño de 2027, primero en versiones beta para desarrolladores. MacRumors, que revisó la documentación, estima que la disponibilidad general para el público podría irse a principios de 2028. El mecanismo técnico también dice mucho. Esto no pasa por integrar el portapapeles universal de Apple dentro de Windows. Pasa por permitir que un iPhone comparta e importe elementos del portapapeles con un accesorio emparejado, y esa PC con Windows tiene que recibir autorización explícita del usuario mediante Accessory Setup Kit. Es un permiso único por dispositivo, no una solicitud en cada operación. O sea, Apple aceptó la obligación y simultáneamente diseñó la implementación de manera que la PC con Windows entre a su ecosistema con el estatus de un accesorio, no de un par. Y hay un dato de contexto que Apple registró en el expediente. La compañía alegó que el portapapeles universal no era viable ni apropiado como solución de interoperabilidad. Escaló el caso y terminó aceptando desarrollar la solución de todos modos. Ese de todos modos es el producto neto de la regulación.
1: Tengo que confesar que cuando escucho 2 años para copiar y pegar, mi primer instinto es leerlo como sabotaje corporativo. ¿Es resistencia deliberada o hay una complejidad técnica real que estamos subestimando desde afuera?
0: Las dos cosas operan a la vez. Y separarlas es el ejercicio analítico interesante. Del lado técnico hay complejidad genuina. El portapapeles de iOS transporta texto, imágenes, archivos, contenido con formato enriquecido, datos que las aplicaciones marcan como sensibles. Abrir ese canal hacia un sistema operativo ajeno implica decidir qué se sincroniza, con qué cifrado, con qué modelo de permisos, con qué comportamiento cuando el usuario copia una contraseña desde un gestor de claves. Eso no se resuelve en un sprint. Del lado de la resistencia, la evidencia es contundente y no depende de mi interpretación. La Free Software Foundation Europe publicó un análisis según el cual, hasta marzo de 2026, de 56 solicitudes formales de interoperabilidad presentadas contra Apple bajo el marco europeo, ninguna había resultado en una solución implementada. Ninguna de 56. Esa cifra es el hallazgo más importante de todo este episodio, porque redefine qué significa la noticia del portapapeles. Estamos celebrando la excepción estadística. Y la excepción tiene nombre. La solicitud que rompió el patrón no vino de una startup europea, ni de una asociación de desarrolladores, ni de un fabricante de wearables. Vino de Microsoft. La interoperabilidad se activó cuando el solicitante tenía capitalización comparable, departamento legal comparable y capacidad de escalar el asunto a Bruselas con credibilidad. El derecho existía para los 56. El poder de ejercerlo lo tenía uno.
1: Eso reordena completamente la lectura. Entonces, la DMA sí funciona, pero funciona como una palanca que solo levantan quienes ya tienen músculo. ¿Qué le dice eso a un desarrollador dominicano que quiere que su aplicación converse con el hardware de Apple?
0: Le dice que el derecho formal y la capacidad de ejercicio son dos activos distintos y que solo uno de los dos se distribuye por ley. Aquí conviene recordar de dónde salió esa palanca. La Comisión Europea abrió el 19 de septiembre de 2024 dos procedimientos de especificación, uno sobre la interoperabilidad de iOS con dispositivos conectados de terceros, identificado como DMA.1123, y otro sobre el proceso mismo que Apple estableció para gestionar las solicitudes, el DMA.1204. El primero fijó medidas sobre 9 funciones de conectividad de iOS. El segundo existe porque Bruselas concluyó que el procedimiento para pedir interoperabilidad era en sí mismo un obstáculo. Europa tuvo que regular no solo la apertura, sino la ventanilla donde se pide la apertura. Y el sistema tiene dientes. En abril de 2025, la Comisión impuso a Apple una multa de 500 millones de euros por incumplir la obligación de permitir que los desarrolladores informen a sus usuarios sobre ofertas fuera de la App Store, y a Meta 200 millones por el modelo de consentir o pagar. Fueron las primeras sanciones bajo la DMA. Apple apeló ante el Tribunal General en julio de 2025, alegando que la decisión y la multa exceden lo que la ley requiere. Mientras tanto, ajustó su estructura de comisiones, entre otras razones, para evitar multas diarias que se calculan sobre un porcentaje de su facturación global promedio diario. Ese es el punto que quiero dejar clavado antes de la pausa. La interoperabilidad no llegó porque Apple entendiera que era correcta ni porque el mercado la premiara. Llegó porque un regulador con jurisdicción sobre 450 millones de consumidores construyó un mecanismo con plazos, expedientes públicos y sanciones proporcionales a la facturación mundial. La apertura tecnológica se está comportando como una función de la capacidad institucional del territorio. Donde hay estado con capacidad técnica, hay portapapeles. Donde no lo hay, hay lo que la empresa decida regalar.
1: Antes de la pausa, dame la síntesis del primer bloque. Si un oyente se queda con una sola idea de estos 20 minutos, ¿cuál debe ser?
0: Que la funcionalidad de tu teléfono ya es una variable de política pública. Durante 15 años nos explicaron que las funciones de un dispositivo dependían de la innovación del fabricante y de la competencia del mercado. La evidencia de 2026 muestra otra cosa. Dependen del código postal. El mismo iPhone, el mismo chip, el mismo iOS y dos comportamientos distintos según si el usuario está en Madrid o en Santo Domingo. La frontera dejó de ser tecnológica, es jurisdiccional.
1: Oye, Arturo, estas tecnologías del 2025 están revolucionando todo, pero a veces necesitamos un momento para procesar tanta innovación. Mientras seguimos explorando cómo la IA, la robótica y la conectividad están cambiando el mundo, tomemos un respiro. ¿Qué tal si aprovechas esta pausa para imaginar cómo estas tendencias podrían transformar tu propio negocio? Quédate con nosotros en Martes Tecnológico, porque después del corte seguiremos desglosando el futuro con más ejemplos reales y consejos prácticos. No te lo pierdas.
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0: Estamos de vuelta en Martes Tecnológico. Gracias por acompañarnos. Arturo, quiero empujar en la dirección incómoda. Apple publicó en septiembre de 2025 un documento en su sala de prensa titulado Sobre los impactos de la Ley de Mercados Digitales en los usuarios europeos. Y ahí sostiene que la DMA la obligan a hacer que ciertas funciones operen con productos de terceros antes de poder entregarlas, y que eso retrasó lanzamientos en Europa. Mencionan la traducción en vivo con AirPods, el iPhone Mirroring en Mac, las rutas preferidas en mapas. ¿Cuánto de eso es argumento legítimo?
1: Es un argumento con base fáctica verificable y con una conclusión que no se sostiene sola. Reconozcamos primero lo verificable, porque el análisis serio empieza reconociendo lo que el adversario tiene bien. Los retrasos ocurrieron. Apple Intelligence llegó a la Unión Europea en abril con iOS 18.4, mientras el resto del mundo la tuvo desde octubre anterior con iOS 18.1. El iPhone Mirroring, presentado con iOS 18 y macOS Sequoia, siguió ausente en Europa durante más de un año. La traducción en vivo de los AirPods debutó fuera de la Unión Europea con iOS 26.0 en septiembre y llegó a Europa con iOS 26.2 en diciembre, después de que Apple declarara públicamente que había alineado la función con las reglas digitales europeas. Y hubo un caso todavía más elocuente. La sincronización de redes Wi-Fi entre iPhone y Apple Watch se modificó en Europa con las versiones 26.2, la primera vez que Apple limita una función existente para cumplir con la DMA. El argumento de Apple es que abrir estas funciones a terceros expone datos sensibles de usuarios a otras compañías y desarrolladores, y que necesita trabajo de ingeniería adicional para evitarlo. En el caso de la traducción en vivo, sostiene que el procesamiento ocurre en el dispositivo y que ni siquiera Apple accede a esas conversaciones. Donde el argumento se cae es en la aritmética. Apple entregó la traducción en vivo a Europa en diciembre, 3 meses después del resto del mundo. El mismo estándar de privacidad, la misma complejidad, 3 meses. Y el portapapeles, que mueve datos entre 2 máquinas del mismo usuario, requiere 18 meses. La diferencia entre 3 y 18 no la explica la ingeniería. La explica quién queda del otro lado del canal. En un caso, un accesorio de la propia Apple, en el otro, el sistema operativo del competidor.
0: Hay una crítica adicional que me parece la más filosa, que la DMA solo aplica a Apple y deja libre a Samsung, que es líder de mercado en Europa. ¿Eso invalida el marco?
1: Esa objeción confunde cuota de mercado con posición de control, y vale la pena desarmarla porque circula mucho. La DMA designa guardianes por control de un canal de acceso, no por unidades vendidas. Samsung vende teléfonos y opera sobre un sistema operativo ajeno, y por esa vía la propia Alphabet sí está designada como guardián. Apple controla simultáneamente el hardware, el sistema operativo, la tienda de aplicaciones, el sistema de pagos y las interfaces de programación mediante las cuales cualquier tercero puede tocar el dispositivo. 5 capas de tinte verticalmente integradas y un solo dueño. La regulación va detrás del cuello de botella. Ahora, la crítica que sí me parece sólida es otra, y va contra Bruselas. La Comisión construyó un mecanismo que produce expedientes con eficiencia y soluciones con enorme lentitud. 56 solicitudes sin implementación, procedimientos de especificación abiertos en septiembre de 2024, cuyos efectos llegan al usuario en 2027 y 2028, sanciones apeladas que se litigan durante años. Un marco que funciona a esa velocidad protege a quien puede esperar 18 meses. Ese es el factor BAM en versión europea. La apariencia de una transformación regulatoria robusta, con lenguaje de vanguardia y arquitectura institucional impecable, cuyo contenido económico efectivo hasta hoy se reduce a una función de portapapeles prometida para dentro de 2 años y a una multa bajo apelación.
0: Hacemos una breve pausa y regresamos con más de Martes Tecnológico. No se vayan.
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0: Seguimos en Martes Tecnológico, temporada 12. Continuamos conversando con Arturo López Valerio. Arturo, hay un dato dominicano que encuentro en la huella digital que quiero que confirmes, porque cambia todo el peso del argumento. República Dominicana no es un país marginal en el ecosistema de Apple.
1: Ese dato es el corazón del episodio y aún me sorprende incluso conociéndolo. Latinometrics publicó en marzo de 2026 un análisis con datos de StatCounter sobre la cuota de sistemas operativos móviles en América Latina. República Dominicana aparece con 50.6% de iOS frente a 49.3% de Android. Es el único país de la región donde iOS supera el 50%. Costa Rica está en 35.5%, Colombia en 35.4%, México en 33.9%, Brasil en 17.9%, Argentina en 15.7%, Bolivia en 8.8%. Para dimensionarlo, la cuota dominicana es comparable a la de Alemania o el Reino Unido, con un PIB per cápita de $10,876. El propio análisis descarta las explicaciones obvias. Las remesas no lo explican, porque México, Guatemala y Honduras reciben flujos enormes desde Estados Unidos y están todos por debajo del 30%. El precio tampoco. Una revisión de Deutsche Bank sobre el precio del iPhone 16 Pro en 41 países encontró casi ninguna correlación entre costo y adopción. Los autores lo dicen con honestidad. Nadie ha escrito una explicación convincente de por qué República Dominicana es un país de iPhone. Y mientras tanto, los 10 teléfonos más vendidos de América Latina el año pasado fueron todos Android, con 8 de cada 10 entre los más vendidos por debajo de $200. República Dominicana rompe el patrón regional completo.
0: Entonces, somos el país más Apple de América Latina y simultáneamente, uno de los que menos capacidad tiene de exigirle algo a Apple.

0: Esa asimetría tiene que tener un nombre.
1: Tiene el nombre que usamos en este programa desde hace temporadas. Efecto Pokémon. Acumulamos la medalla, la cuota de IOS más alta de la región, comparable a Alemania, sin desarrollar ninguna competencia para convertir esa posición en valor. Tenemos los Pokémones y no sabemos jugar. Y aquí, la captura de valor digital se vuelve medible en lugar de conceptual. Recordemos las tres preguntas. ¿Quién crea el valor? ¿Quién decide sobre él? ¿Quién lo captura? ¿Quién crea? Los usuarios dominicanos que compran el dispositivo más caro del mercado en una economía de $11,000 per cápita. Y los desarrolladores dominicanos que publican aplicaciones para ese ecosistema. ¿Quién decide? Cupertino en materia de qué funciones existen y Bruselas en materia de qué funciones son obligatorias. ¿Quién captura? Apple, vía comisiones de tienda y venta de hardware y de manera derivada la Unión Europea, que convirtió su tamaño de mercado en derechos ejecutables para sus ciudadanos. República Dominicana crea valor en las dos primeras columnas y aparece en ninguna de las otras dos. Somos el mercado con la penetración más parecida a la europea y con el poder regulatorio de un mercado marginal. Es industrialización simbólica en estado puro, la estructura de consumo de un país desarrollado sobre la estructura institucional de un país que solo consume.
0: ¿Y dónde entran los invisibles en esta historia? Porque intuyo que el desarrollador dominicano es el personaje que nadie está contando aquí.
1: Entra exactamente ahí, y es la parte que más me importa. Piensa en el desarrollador dominicano que publica una aplicación en la App Store, paga la comisión que Apple fija, acepta las reglas que Apple escribe. Cuando una restricción técnica bloquea su producto, tiene el mismo derecho de reclamo que tenía cualquier europeo antes de la DMA, ninguno ejecutable. Su contraparte en Barcelona, con exactamente la misma aplicación y el mismo código, cuenta desde 2024 con un registro público de solicitudes de interoperabilidad, con plazos, con expediente, con una comisión que puede multar por incumplimiento y con una organización como la Free Software Foundation Europe, auditando el proceso y publicando que 56 solicitudes quedaron sin respuesta efectiva. Incluso el fracaso europeo está documentado y es apelable. El dominicano ni siquiera tiene un expediente donde constar su fracaso. Esa es la definición operativa de los invisibles aplicada a plataformas. Talento que produce valor dentro de un ecosistema cuyo gobierno se decide en dos capitales, donde ese talento no vota, no litiga y no aparece en la estadística. El código sale de Santo Domingo, las reglas se escribe en Cupertino, el derecho a reclamar se emite en Bruselas y la línea de ingreso se contabiliza en las cuentas nacionales de otro país.
0: Cerremos con lo accionable. ¿Qué debería hacer República Dominicana con esta información? Concretamente, ¿y en qué plazo?
1: Tres cosas, con nombre y con ventana de tiempo, porque la propuesta de ley orgánica antimonopolio está en el Poder Ejecutivo ahora mismo y esa ventana se cierra. Primero, control previo de concentraciones con criterio digital. La propia Procompetencia identificó el vacío con el caso Uber y Pedidos Ya. Una ley que solo sanciona conductas consumadas llega tarde a un mercado que se concentra por adquisición transfronteriza. El umbral tiene que capturar operaciones acordadas fuera del país con efectos sobre usuarios, comercios y trabajadores dominicanos. Segundo, un capítulo de interoperabilidad y acceso, aprendiendo del expediente europeo en lugar de copiarlo. Europa demostró dos cosas simultáneamente, que se puede obligar a un guardián a abrir una interfaz y que un procedimiento mal diseñado produce 56 solicitudes y cero soluciones. La lección de diseño es que el mecanismo necesita plazos vinculantes, silencio positivo y publicidad del expediente. Una cláusula de referencia regulatoria complementa el esquema cuando un guardián implementa una apertura en cualquier jurisdicción. El mercado dominicano puede reclamar equivalencia funcional sin tener que litigar la ingeniería desde cero. Tercero, escala regional. República Dominicana sola representa una fracción del negocio de Apple que no mueve ninguna hoja de cálculo en Cupertino. República Dominicana, coordinada con las autoridades de competencia de Centroamérica y el Caribe, con reglas armonizadas y expedientes compartidos, empieza a parecerse a un mercado con el que conviene negociar. La República Dominicana ya tiene la credibilidad técnica para convocar esa mesa. Organizó el primer Congreso Internacional de Competencia sobre Mercados Digitales de la región y ganó 2 premios de la Red Internacional de Competencia y el Banco Mundial en 2026. La convocatoria es una decisión, no una capacidad pendiente. Y por debajo de los 3, la infraestructura cognitiva nacional. Negociar interoperabilidad exige entender técnicamente qué se está pidiendo, qué es una interfaz de programación, qué implica el emparejamiento de accesorios, qué datos viajan en un portapapeles. Sin analistas del Estado capaces de leer el expediente técnico de Apple, cualquier ley será una declaración de intenciones bien redactada.
0: Si tuvieras que sintetizar el episodio en una frase, ¿cuál sería?
1: La interoperabilidad se distribuye igual que se distribuye el poder regulatorio y República Dominicana compra como Alemania mientras negocia como si no estuviera en la mesa. Esto ha sido Martes Tecnológico. Agradecemos a quienes nos escuchan cada semana por CDN Radio y en todas las plataformas donde nos siguen. Los datos, las fuentes y el análisis completo de este episodio quedan disponibles en martestecnologico.com, donde publicamos cada semana noticias y análisis de tecnología en español. Visítenos ahí y compartan el material con quien esté tomando decisiones sobre estos temas. El portapapeles entre un iPhone y una PC con Windows es la funcionalidad más pequeña imaginable y por eso mismo es el mejor experimento de laboratorio que tenemos. Una operación trivial que tardó 18 meses, que requirió a la empresa más valiosa del mundo empujando a la otra y que llegará solo al territorio que se dio la institucionalidad para exigirla. La diferencia entre ser mercado y ser jurisdicción se decide en textos legales que se están redactando en este momento, y esa es una tarea que ninguna institución resuelve sola. Se construye colaborando entre el regulador, el sector privado y la academia, y se gana ejecutando. Hasta el próximo martes.

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0: Saludos, buenas noches, señoras y señores, aquí estamos. Una vez más, esto es Enfoque Final por CDN. Agradecidos de su compañía a través del canal 37 y la internet en cualquier parte del país y el mundo. Vamos con las noticias, aquí están los titulares. Luis Abinader es el presidente que más veces ha convocado al Consejo Nacional de la Magistratura para escoger jueces de altas cortes. Decisión de los jueces Luis Henry Molina y Nancy Salcedo de no postularse nueva vez para un puesto en la Suprema Corte de Justicia sorprendió a otros magistrados. Permanece en estado delicado de salud un niño de 2 años que recibió un impacto de bala en la cabeza.
1: Director de la policía supervisa diversas demarcaciones del Cibao, incluyendo Santiago, Mao, Villa Vázquez, en Montecristi y también en Dajabón.
0: Padres aseguran que todavía no han recibido el bono de 1,000 pesos destinado a estudiantes del sistema público.
2: Irónica es la política.
0: Ministerio de Administración Pública echa la culpa al PLD por deficiencias en la nómina pública. República Dominicana recibió más de 7 millones de visitantes en los primeros 7 meses del 2026. Y en las internacionales, países de la Unión Europea analizaron la crisis migratoria de Ceuta. Vamos de inmediato con las noticias. Durante su gestión de gobierno, el presidente Luis Abinader ha convocado en 6 ocasiones al Consejo Nacional de la Magistratura, convirtiéndose en el mandatario al que más veces le ha correspondido activar este órgano constitucional para renovar las altas cortes, incluyendo también a la Procuradora General de la República, Jenny Berenice Reynoso. Yanela Pimentel nos habla más sobre este tema.
3: La primera convocatoria del Consejo Nacional de la Magistratura bajo la administración de Abinader fue el 1 de diciembre de 2020 para iniciar la renovación del Tribunal Constitucional, proceso que culminó con la sustitución de 4 jueces del Constitucional. En esa ocasión fueron escogidos Eunice Vázquez Acosta, María del Carmen Santana de Cabrera, José Alejandro Vargas Guerrero y Manuel Ulises Bonelli Vega. La segunda jornada del órgano constitucional se produjo el 19 de mayo de 2021. El objetivo era escoger a los jueces titulares y suplentes del Tribunal Superior Electoral. La reunión inicial fue suspendida por falta de quórum y tuvo que ser convocada nuevamente el 24 de mayo para celebrarse el 26 de mayo. El 6 de octubre de 2023, Abinader volvió a convocar al Consejo Nacional de la Magistratura para seleccionar 5 nuevos jueces del Tribunal Constitucional y designar al sustituto de su presidente, Milton Ray Guevara. Ese proceso concluyó en diciembre con la escogencia de Napoleón Esteves como presidente de esa alta corte. La cuarta convocatoria llegó el 13 de enero de 2025, luego de que la reforma constitucional otorgó al Consejo la facultad de designar al Procurador General de la República. Fue la primera vez que el órgano ejerció esa atribución y eligió a Jenny Berenice Reynoso. Más adelante, el 17 de julio de 2025, el mandatario convocó nuevamente al Consejo para evaluar el desempeño de jueces de la Suprema Corte de Justicia, cubrir vacantes en este tribunal y renovar la matrícula del Tribunal Superior Electoral. Ahora, en una nueva convocatoria, el Consejo Nacional de la Magistratura deberá escoger al próximo presidente de la Suprema Corte de Justicia y otro 9 integrantes del máximo tribunal. Este lunes, el presidente de la Suprema Corte, Luis Henry Molina, y la magistrada Nancy Salcedo anunciaron al Consejo que ya no se postularán para ser miembros de la Alta Corte. Durante la reunión del órgano constitucional, fue aprobado el cronograma que regirá todo el proceso de evaluación y selección de nuevos integrantes del máximo tribunal. Yanela Pimentel, CDN.
0: En otra información, el presidente del Tribunal Constitucional, Napoleón Esteves Lavandier, se refirió al comunicado de los jueces Luis Henry Molina y Nancy Salcedo Fernández de no ya continuar como integrantes de la Suprema Corte de Justicia y aseguró que resultó una sorpresa la decisión de ambos magistrados.
4: Una decisión personal del magistrado presidente Henry Molina, así como de la magistrada Nancy Salcedo, quienes han hecho una labor encomiable. El magistrado Luis Henry Molina realmente ha llevado modernidad a la Suprema Corte de Justicia, pero él tomó la decisión de no continuar al frente de la Suprema Corte de Justicia, de someterse a la evaluación, más bien, del Consejo Nacional de la Magistratura, lo cual sorprendió al Pleno del Consejo Nacional de la Magistratura, pero es su decisión.
0: Tevez Lavandier también informó que el Tribunal Constitucional ya revisa las acciones directas de inconstitucionalidad presentadas contra la Ley 74-25 que instituye el nuevo Código Penal. Los recursos cuestionan varios artículos de la normativa, por lo que corresponderá al Pleno determinar si sus disposiciones respetan los derechos y principios establecidos en la Constitución. Permanece en estado delicado un niño de 2 años de edad que recibió un impacto de bala en la cabeza en un hecho ocurrido en el distrito municipal de Nigua, en la provincia de San Cristóbal. El director del hospital donde recibe atenciones médicas informó que el infante, pese a presentar signos de actividad vital, continúa en un cuadro muy delicado. Wilson Mejía nos tiene los detalles.
5: El niño fue trasladado al hospital Juan Pablo Pina, donde fue intervenido por neurocirujanos. Llegó al centro en estado crítico, explicó el director del hospital, debido a que el disparo que recibió atravesó la parte frontal de la cabeza.
6: Automáticamente el niño llega, es asistido por el equipo multidisciplinario de nuestro centro de la emergencia, quienes de manera puntual lo refirieron a cirugía, y allí fue intervenido por el departamento de neurocirugía por dicho proceso. Actualmente el niño se encuentra en condiciones delicadas, pero estable dentro de su cuadro.
5: El hecho ocurrió el día de ayer, pasadas las 10 de la mañana, en la casa donde cuidaban al niño, de acuerdo con declaraciones del abuelo, quien se enteró de la situación mediante una llamada.
7: Supuestamente yo escuché, porque yo no puedo mencionar que yo como que estaba la pistola en la gaveta, y el niño la cogió, no sé si estaba sobando, no sé. Y ahí está el tiro.
5: El caso continúa siendo investigado, informó el vocero de la Policía Nacional, Diego Pesqueira, quien además indicó que el arma de donde salió el disparo pertenece a un miembro de la institución.
8: Incluyendo entrevistas a personas que de una u otra forma pues estuvieron presentes o tienen alguna relación con esta vivienda donde ocurrieron los hechos, y han sido entrevistadas varias personas, incluyendo un primer teniente de la institución, su hijo y otras personas más.
5: El sector donde ocurrió el hecho es el 18 de Itabo, en Jaina, donde nadie quiso ofrecer detalles sobre lo sucedido. Wilson Mejía, CDN.
0: Una información de último minuto, vamos hasta Jaina, San Cristóbal, donde un camión tanquero habría explotado, provocando un siniestro que a la vez provocó la muerte de 2 personas, al menos hasta este instante, y varias personas heridas. Tenemos a nuestra compañera Keren Lucas en vivo desde Jaina. Keren, buenas noches, cuéntanos, ¿qué es lo que pasa?
9: Así es, Javier, muy buenas noches. Nos encontramos en la circunvalación de Jaina, específicamente en Monte Adentro del Distrito Municipal El Carril en San Cristóbal, donde pasadas las 6 de la tarde ocurrió una explosión de un camión tanquero que ha dejado un saldo de 2 fallecidos y un herido de gravedad que recibe atenciones médicas en el Hospital Regional Juan Pablo Pina. Ustedes en sus pantallas vean el estado en el que quedó el camión, que según informaciones de testigos recibía soldadura por parte del personal del taller Nagasaki Power Tools, que se ubica en esta zona y que, como ustedes pueden visualizar, quedó prácticamente destruido, por lo menos en la parte de arriba, en la parte frontal, también quedó destruido. Y me gustaría que nos acercáramos un poquito al camión para que ustedes vean el interior también, cómo quedó tras la explosión de que ocurrida pasadas las 6 de la tarde. Hasta este momento las autoridades no han dado detalles oficiales de la tragedia, sin embargo, las informaciones preliminares establecen que el camión estaba bajo un proceso de soldadura. Parientes aquí presentes han explicado que las víctimas mortales son José de la Rosa, de aproximadamente unos 76 años de edad, quien era el conductor del camión, y según su hijo, José Argelis de la Rosa, regresaba de llevar un cargamento de alcohol a Jimaní. Otro fallecido es supuestamente un menor de edad de 17 años, de nacionalidad haitiana, quien supuestamente se encontraba soldado.

0: siendo el tanque del cañón, mientras que el dueño del taller Nagasaki Power Tools permanece grave en el hospital Pina de San Cristóbal. Hace apenas unos minutos, menos de 5 minutos, se acaba de retirar la ambulancia de Linasif, la cual hizo el levantamiento de los cuerpos pasadas las 8 de la noche. Aquí también se presentó, como mencionamos, el hijo de uno de los fallecidos, José Argelis de la Rosa, quien habló con nosotros, y escuche las declaraciones de él explicando el suceso y las preguntas que él tiene, las inquietudes a propósito de lo que él pide que sea investigado por un proceso que califica como irregular. Escuchemos.
1: Me informaron que estaban soldando el tanque y hubo una explosión, él estaba arriba con los soldadores, él andaba en el camión mío, mi papá, y estoy llegando ahora a chequear a ver qué fue lo que pasó, cuál fue realmente, tú me entiendes, lo que sucedió. Imagínense.
0: ¿Cuál es el nombre de su papá?
1: José de la Rosa Sosa.
0: ¿Qué edad tenía su padre?
1: Aproximadamente 76 años por ahí. Sí.
0: ¿Se dedicaba a conducir camiones?
1: Sí, era chofer de camiones.
0: ¿Era uno de aquí de Jaina?
1: No, de San Pedro de Macorís.
0: ¿Y él transportaba, qué él transportaba ahí?
1: Ellos estaban transportando un alcohol a Jimaní. Venían de Jimaní y los dueños del tanque lo desviaron a hacer un arreglo al tanque. Yo nunca me imaginé que iba a haber soldadura, que no sé, no me imaginé que iba a pasar eso, porque se debió de tomar la medida del lugar.
2: Pero yo soy afectada con uno que viven en la casa materna mía, que yo la amo. La cosa, el niño pues está muerto.
0: ¿Fallecidos?
2: Sí, esto, no, parientes no, son haitianos, pero eso, como somos conocidos.
0: A este lugar se han dirigido ya varios representantes de los distintos cuerpos de investigación del Estado, como es el Ministerio Público, representado por la magistrada Wendy Rodríguez, además los bomberos de Jaina y del Carril, la DGCET, la Defensa Civil, la Policía Nacional, también representado por agentes de la Dirección de Investigaciones Criminales DICRIM y personal del Cuerpo Especializado de Control de Combustibles y Comercio de Mercancías de la República Dominicana. Es preciso señalar que en este momento algunas personas están realizando algunas labores, no sé, retirando piezas, como pueden ustedes visualizar, en el tanque que quedó aquí sin supervisión alguna por parte de las autoridades, lo cual es evidentemente el camión evidencia de lo aquí sucedido. Queremos señalar que nos acaba de llegar la información de que el señor que se encuentra herido de gravedad en el Hospital Regional Juan Pablo Pina habría fallecido y sumarían 3 víctimas mortales a raíz de esta explosión de este camión tanquero, pero ese es un dato que todavía debemos confirmar. Sí sabemos que se encontraba en un estado de gravedad en el que incluso necesitó ser intubado para poder respirar y evitar cuanto antes su fallecimiento. Nosotros hemos dado seguimiento a este caso y ampliaremos las informaciones en las próximas emisiones de CDN Canal 37. Por el momento yo retorno a los estudios.
3: Un hecho muy penoso, vamos a darle seguimiento. Gracias, Keren, por estar desde el lugar de los hechos con esta información. En otra noticia, el Tribunal de Atención Permanente del Distrito Judicial de la provincia Duarte impuso una garantía económica de 1 millón de pesos como medida de coerción, impedimento de salida del país y orden de alejamiento al galeno Wilber Armando Polanco Sanz, quien es acusado de presuntamente haber violado sexualmente a una paciente durante un procedimiento realizado en esa provincia. El Ministerio Público había solicitado prisión preventiva en su contra al considerar que existían elementos de prueba suficientes para justificar la permanencia privado de libertad mientras avanza la investigación. No obstante, el tribunal dispuso como medidas de coerción el pago de la garantía económica a través de una compañía aseguradora, además del impedimento de salida del país y una orden de alejamiento de la víctima. Y el Ministerio de Educación exhortó a los padres, madres y tutores de estudiantes inscritos en centros educativos públicos a consultar y verificar sus datos para acceder al bono de 1,000 pesos por la educación o a 1,000 por la educación, correspondiente al año escolar 2026-2027 a través del portal www.bonoamil.gov.do. Las personas podrán consultar su información y completar el proceso de registro en caso de ser necesario utilizando su número de cédula, un número de teléfono móvil y el código de identificación de cada estudiante bajo su tutela. En un comunicado, el MINERT recordó que el ID del estudiante puede obtenerse en el centro educativo donde esté inscrito. Una vez validada la información, los beneficiarios recibirán un mensaje de texto con un código de remesas Banreservas, el cual les permitirá retirar el incentivo en cualquiera de las oficinas comerciales de esa entidad bancaria estatal. Y a pocos días del inicio del año escolar 2026-2027, ciudadanos de distintos sectores de la capital aseguran que todavía no han recibido este bono a mil destinado a estudiantes del sistema público del país. Sin embargo, otros beneficiarios afirman que ya han recibido la ayuda económica en años anteriores sin inconvenientes.
4: Pero yo no sé cuál bono es ese, porque yo no recibí un peso del gobierno todavía, yo no subí nada.
5: ¿Pero para el año escolar?
4: No, no me han dado nada a mí todavía, no.
6: No, yo no lo he recibido, ¿no?
5: ¿Y los años anteriores?
6: Tampoco, a mí nunca me salió eso.
5: Todavía no lo he recibido. ¿Este año? No, no lo han dado este año, no todavía. Pero siempre que lo ponen, lo recibo, sí.
3: Las familias consultadas esperan que el proceso de entrega sea completado antes del inicio del año escolar debido a los gastos que representa la compra de útiles escolares, uniformes y otros materiales educativos. Tras la pausa, sabrá por qué el ministro de Administración Pública culpa al PLD de las deficiencias en la nómina del Estado. Entérese del pedido de mejores condiciones laborales que hace la Federación Nacional de Mujeres Trabajadoras. Y les mostramos en detalles las cifras de llegadas de visitantes en los primeros 7 meses del año. 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
3: Seguimos con las noticias. El ministro de Administración Pública de la República Dominicana, Sigmund Freud, responsabilizó al Partido de la Liberación Dominicana, PLD, del atrofiamiento de la nómina pública del país y de haber dejado un modelo de gestión estatal ineficiente, al asegurar que durante los 16 años de esa organización en el poder no se fortaleció la carrera administrativa y se consolidaron prácticas que, según afirma, afectaron la institucionalidad del país. Durante una entrevista en Despierta con CDN, el funcionario sostuvo que la actual gestión ha tenido que reconstruir procesos y sistemas desde cero para corregir las debilidades.

0: desheredadas en la administración pública.
1: Qué irónica es la política, porque estamos hablando de un partido de gobierno que tuvo 16 años de manera constante y corrida en la administración pública, en el cual hubo un ministro de administración pública por 12 años, un mismo ministro de administración pública, el cual fue el culpable principal del Partido de la Liberación Dominicana de parte del atrofiamiento de la nómina pública. Ha sido el que fue el culpable de que la ley de carrera administrativa, no sea la función pública, no se haya cumplido, en el cual, de una manera u otra, desde su promulgación en 2008 hasta a la actualidad, no se ha podido cumplir por la manera en la cual comenzaron a aplicar esta, en la cual cualquierizaron la ley, en la cual violaron todos los dispositivos de la ley de función pública, en el cual crearon una serie de figuras para aprovecharse de la nómina pública.
0: El ministro aseguró que durante ese periodo tampoco se aplicó adecuadamente la ley de función pública y que se permitió el crecimiento de estructuras administrativas alejadas de los principios de la carrera administrativa. Asimismo, indicó que el sistema tecnológico utilizado para administrar los recursos humanos del Estado, implementado desde 2006, presentaba vulnerabilidades y deficiencias que obligaron a su gestión a desarrollar una nueva plataforma integral para el servicio civil. La Federación Nacional de Mujeres Trabajadoras, que reclama mejores condiciones laborales para quienes ejercen ese oficio debido a que el sector de cuidados proyecta un crecimiento futuro que podría compararse con otros campos como la innovación tecnológica. Pusieron como ejemplo a los cocineros, conserjes, camilleros y otros trabajadores administrativos de hospitales que apenas ganan 10,000 pesos mensuales como salario desde hace décadas.
2: 185,000 personas alrededor de todo lo que son los servicios que ofrece especialmente el Servicio Nacional de Salud, que es donde están alojados, están en esa condición. Por eso estamos demandando, tenemos una campaña de varios años, pero también el sector de los cuidados lo componen las cuidadoras que hoy están siendo contratadas para que den servicios domiciliarios, que no solamente son las del INAIPI, que Fenamutra la aglutina, pero también las que están en el CONAPE. Entonces nosotros lo que hacemos un llamado es, porque este es el sector que más va a crecer, difícilmente la robótica, la inteligencia artificial pueda sustituir a quienes han logrado sostener no solamente los sistemas y la vida, sino todo lo que conocemos. Más de 350 millones de habitantes van a demandar cuidado en todo el mundo. Entonces se supone, va en decrecencia el tema de la natalidad.
0: Este martes, los gremios y sindicatos del sector salud y cuidados participaron de un encuentro regional de las Américas con una conferencia titulado Construir un poder sectorial nacional para defender y fortalecer los sistemas de salud. Y República Dominicana recibió más de 7 millones de visitantes en los primeros 7 meses de este año 2026, lo que consolida el turismo como uno de los sectores más dinámicos de la economía dominicana. Como nos cuenta Carolyn Cuevas, la Asociación de Hoteles llamó a proteger la denominada industria sin chimenea.
3: El turismo dominicano mantiene su liderazgo en la región con un arribo de visitantes que solo en el mes de julio de 2026 supera el 1,083,448, en su mayoría por vía aérea.
4: Hicimos historia. Por primera vez en un mes de julio, la República Dominicana, en medio de un conflicto bélico como el que está viviendo el mundo, llegaron 920,000 turistas vía aérea, una cifra sin precedentes.
3: El ministro de Turismo, David Collado, destacó que esos turistas captados se traducen en más empleos, impuestos e inversión para el país.
4: Aquí tenemos 183,000 empleos de manera directa ha generado el sector.
3: Durante la acostumbrada presentación de balance, el presidente de la Asociación de Hoteles, Juan Bancalari, instó a defender el sector.
5: Tenemos amenazas que tenemos siempre que estar pendientes. Hay algunos populistas o algo así que sacan ideas creativas que pueden afectar el turismo, y eso tenemos que estar muy claros y tenerlos abiertos y no llevarnos de canto de sirena. El turismo es el eje principal de la economía dominicana y hay que cuidarlo.
3: Estados Unidos sigue a la cabeza como el país emisor con el 58% de las llegadas, seguido de América del Sur, mientras que Punta Cana, Las Américas y Cibao continúan siendo los principales aeropuertos de acceso de los miles de turistas. Las autoridades esperan atraer 12 millones de turistas al cierre de año, de los cuales ya han alcanzado 7,7 millones. Karelen Cuevas, CDN.
6: Tras la pausa, entérese del recorrido que realizó el director de la policía por diversas comandancias del Cibao.
7: Sabrá cuántos estudiantes fueron reconocidos por la Presidencia de la República. Más adelante, damos seguimiento al proceso de diálogo entre el gobierno interino de Venezuela y la oposición de ese país.
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0: Acompáñeme de un prontito, como decimos en el Cibao, hasta esa zona norte de la República Dominicana, donde el director general de la Policía Nacional realizó un recorrido de supervisión por destacamentos policiales de distintos puntos del Cibao, incluyendo Santiago, Mao, Villa Vázquez, Dajabón, entre otras demarcaciones de esa zona, como parte de un plan que desarrolla la institución para fortalecer el servicio policial en todo el país. Para darnos esta y otras informaciones, tenemos a nuestro compañero José Adriano Rodríguez, desde nuestros estudios en Santiago. José, buenas noches, cuéntanos.
1: Muchísimas gracias y muy buenas noches. Efectivamente, durante un recorrido por diversas demarcaciones del Cibao, el mayor general Andrés Modesto Cruz Cruz sostuvo reuniones con directores de esas demarcaciones, donde enfatizó la importancia de brindar un servicio apegado al respeto de la dignidad humana, la cercanía con la ciudadanía y la protección de las familias, y escuchar los líderes comunitarios, entre otras acciones. El mayor general Cruz Cruz explicó que estos encuentros también permiten conocer de primera mano las necesidades del personal policial y gestionar alternativas para mejorar las condiciones de trabajo y bienestar. Además, destacó que el patrullaje por cuadrante estará listo en las próximas semanas.
2: Bueno, realmente esto obedece a una planificación estratégica para nosotros poder acompañar al director regional Cibao Central de aquí de Santiago, el general Tejada. Entonces, también acompañar a los comandantes departamentales, pero también bajar al territorio, venir a ver esas comunidades, esos líderes comunitarios, acompañarles, escucharles, tener un acercamiento directo con ellos, saber cuál es su impresión, cómo la policía les está tratando, la orientación de nuestros miembros en el respeto a los derechos humanos, a la dignidad, al abordaje respetuoso de cada ciudadano que vive en esta comunidad.
1: El director de la Policía Nacional reiteró que estas jornadas forman parte del compromiso institucional de fortalecer la seguridad ciudadana mediante una gestión cercana al personal y enfocada en la mejora continua del servicio que recibe la población. En otra información, un juez de la Oficina Judicial de Servicios de Atención Permanente del Distrito Judicial de Espaillat impuso 3 meses de prisión preventiva como medida de coerción contra Franklin José Marte Ureña, alias Frank, acusado de ultimar a Francisco Javier Castaño, conocido también como El Bozo, en un hecho ocurrido hace 4 años en el municipio de Moca. Según el expediente, el crimen ocurrió el 18 de julio del 2022 en el sector Tierra Dura, presuntamente tras un altercado originado por un roce entre los vehículos del imputado y la víctima en la autopista Ramón Cáceres, que terminó en un enfrentamiento a tiros. Marte Ureña permaneció prófugo durante 4 años hasta que fue arrestado mediante un operativo entre Moca y La Vega. Y la controversia en el Centro Educativo de Educación Especial Eustasia Marte de Fernández sumó este martes un nuevo capítulo, luego de que la Federación Regional 08 de la Asociación de Padres a Madres y Amigos de la Escuela, la Asociación de Padres del Plantel y la Asociación Nacional de Directores de Centros Educativos expresaran su contundente respaldo a la directora del centro y rechazan las denuncias formuladas por miembros de la Asociación Dominicana de Profesores. Los representantes aseguraron que la directora ha sido víctima de una campaña de descrédito y afirman que exigir el cumplimiento de horarios, normas y el debido proceso no puede interpretarse como persecución o acoso laboral. Los padres sostuvieron que el centro atiende a estudiantes con necesidades educativas especiales. Y el Sindicato de Trabajadores de la Corporación del Acueducto y Alcantarillado de Santiago, Corazán, demandó que se retomen las negociaciones colectivas previstas en el convenio vigente y aseguró que continúan siendo el legítimo representante de los trabajadores de la institución. El secretario general de Citra Corazán, José Eduardo Domínguez, defendió los principales logros que ha logrado Citra Corazán.
3: Entonces quisiéramos que vuelva sobre su paso y entienda que los atropellos y el intento de destruir esta organización no pasará desapercibida.
1: La organización también informó que mantienen apelada una sentencia relacionada con la representación sindical y reiteró su disposición al diálogo para preservar la paz laboral. Y con esta información finalizamos este resumen de noticias. Yo regreso con ustedes a los estudios en Santo Domingo. Muy buenas noches.
0: Buenas noches, José. Muchísimas gracias. El presidente Luis Abinader encabezó el acto de reconocimiento a más de 170 estudiantes de 25 provincias del país que participaron en el concurso en la creatividad, en la actividad del presidente del Consejo Directivo del Instituto Dominicano de las Telecomunicaciones, Indotel, Guido Gómez Mazara, explicó que la iniciativa está orientada a impulsar las vocaciones STEM entre la juventud dominicana.
4: Y evidentemente, presidente, esto es un proceso que se inició con un mercado de 500 jóvenes, 87 hombres, 83 mujeres, y que evidentemente demostraron destrezas muy singulares en esos ámbitos. Frente a eso, 170 adquirieron una categoría muy especial. Su rendimiento fue de sección. Y lo estamos reconociendo. Pero eso también retrata cómo las modalidades en el mercado laboral dominicano no necesitan que ustedes adquieran un título, sino que el Indotel inició ese proceso de formación en la fase final de su bachillerato.
0: La iniciativa estuvo dirigida a estudiantes de sexto de secundaria, de politécnicos de todo el país, quienes participaron presentando propuestas innovadoras sobre cómo utilizar la ciencia, la tecnología, la ingeniería y las matemáticas.

0: Pasamos a la economía con el doctor Jaime Aristi Escuder, quien nos dice que hay un gobernador acorralado. Doctor, buenas noches.
1: Buenas noches. Durante la reunión de política monetaria de la semana pasada, la máxima autoridad de la Reserva Federal, Kevin Warsh, enfrentó una presión inusual dentro de su propio comité. Algunos miembros discreparon de sus planteamientos y votaron a favor de un aumento en 25 puntos básicos de la tasa de referencia, un ajuste que entiende necesario para frenar una inflación que continúa muy por encima de la meta actual. En esa comparecencia, Warsh no ofreció una explicación convincente sobre los motivos de mantener sin cambios la tasa de política en el rango del 3.5%.

0: 5% al 3.75%, a pesar de que el índice de precio del gasto en consumo personal se situó en un 3.7% interanual a junio, un nivel por encima de la meta del 2%. Los presidentes Beth Hammack de Cleveland, Neil Kashkari de Minneapolis y Lori Logan de Dallas sostienen que la persistencia de la inflación justifica el aumento de las tasas de interés antes de que sea demasiado tarde y costoso. A la fecha, el mercado prevé, con una probabilidad de un 66%, que el comité va a autorizar en septiembre un aumento de 25 puntos básicos. La evidencia empírica rigurosa y la teoría económica sólida terminan por acorralar y someter a la obediencia a los gobernadores de bancos centrales, que se distancian excesivamente de las reglas de política monetaria óptima. La corrección de rumbo, en este caso, hacia un territorio más restrictivo, es fundamental para fortalecer la credibilidad del organismo emisor y mantener el anclaje de las expectativas de inflación. De lo contrario, la sociedad paga el costo de la ineficiencia con la pérdida de su poder adquisitivo y el deterioro de su nivel de bienestar. Buenas noches.
1: Tras la pausa, les diremos cuántas aulas proyectan tener listas las autoridades para el inicio del nuevo año escolar. También conozca cómo abordaron los líderes de la Unión Europea la crisis migratoria en el enclave de Ceuta, en España.
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0: números ganadores del Leisa. Pega 3, 20, 26, 39. Loto Pool, 6, 14, 15, 18, 25. Quiniela Palé, 90, 9, 24. Acumulado para este miércoles, 420 millones de pesos. 20 millones del loto, 150 millones del sorteo más y 250 millones del super más.
1: El gobierno informó que a través de la Dirección de Infraestructura Escolar del Ministerio de Educación, que ha construido y entregado a la fecha 926 nuevas aulas y trabaja de manera para completar la meta de 1.500 nuevos espacios educativos de cara al inicio del nuevo año escolar, previsto para el 24 de agosto. El director de Infraestructura Escolar, Roberto Herrera, informó que también se sumarán 14.664 espacios físicos que serán entregados rehabilitados en 1.451 centros educativos intervenidos con trabajos de mantenimientos, correctivos y remozamientos.
2: Para que tengan una idea, todos estos procesos envuelven una cifra que sobrepasa los 5.100 millones de pesos. Pero puedo asegurar, puedo estar tranquilo sabiendo que han sido los mejores 5.100 millones de pesos que se han invertido, porque se han hecho como manda la ley, como debe ser. Estas son cifras que dicen mucho. Eso tiene que ver cuando una gestión nace con planificación, con buenos técnicos, con eficiencia, pero sobre todo, y esto quiero que lo escuchen bien, pero sobre todo con transparencia.
1: El funcionario explicó que los trabajos que ejecuta el gobierno a través de la Dirección de Infraestructura Escolar tienen como propósito garantizar espacios físicos adecuados y seguros para seguir fortaleciendo la enseñanza y el aprendizaje a millones de estudiantes. Y la Lotería Electrónica Internacional Dominicana, Leitza, entregó dos nuevos cheques oficiales de 50 millones de pesos a dos ganadores. Nuestra compañera María Saldaña nos cuenta estas historias y en qué invertirán los millones los ganadores. A ver si usted los conoce.
3: Franklin Paulino Escaño, con 23 años, soltero y emprendedor, contó que aún no cree que se convirtió en ganador de 25 millones de pesos con el Superquino TV de Leisa.
4: Me levanté y como a las 11:30 por ahí, y me puse a revisar el ticket. Cuando revisé el ticket por Google, yo dije, no, déjame confirmar si es verdad. Y me puse pálido y revisé por YouTube y volví para Google. Yo dije, wow, yo ese día no dormí. Eran las 5:00 yo de la mañana ya, y yo, déjame recortarme. Y yo, me han pasado media hora nada más. Yo dije, no, pues pasó un día entero. No volví a descansar más.
3: El joven afirmó que con el premio planea seguir vendiendo celulares e invertir en otros negocios.
4: Seguir negociando, tú sabes, en verdad, en grande. A veces mayorista, okay. El teléfono.
3: Otra ganadora es Yocasta Valentín, quien jugaba Leisa desde hace más de un año. Manifestó que los problemas económicos la llevaron a confiar en la suerte. Aseguró que con este premio le brindará una estabilidad mejor a sus hijos.
5: Muy emocionada, tanto yo como mis familiares. Les solto a la población que jueguen, que eso es real, y que se motiven. Que Leisa es la fábrica de millonarios. Voy a emprender mi negocio, a ponerlo más grande y emprender nuevos negocios. Tengo un salón y centro de uñas.
3: El director de sorteos de Leisa, Manuel Abreu, informó que la próxima entrega de cheques oficiales se realizará este martes 11 de agosto.
6: Crescencia ganó, Crescencia Grisalba Fernández, Grisalba Fernández ganó un monto de 27 millones de pesos. Y el pasado sábado tuvimos un ganador en el minimarket Montazo Ortiz, eso es Mano Guayabo, de 37 millones de pesos. Y ya tengo la información que el ganador está haciendo su reclamación correspondiente.
3: Los ganadores de 50 millones del Superquino TV de Leisa aseguran que convertirse en millonarios le cambió la vida por completo. María Saldaña, CDN.
1: Y bueno, ahora vamos con otro que no es millonario, pero le va muy bien, Jean Suriel, para traernos el informe del tiempo. Jean, buenas noches.
7: Muchísimas gracias, muy buenas noches. Hemos tenido la incidencia de la nube sahariana número 14 en las últimas 24 horas, así aumentando los procesos alérgicos y tornando el firmamento totalmente brumoso y grisáceo en República Dominicana. Así hemos visto cómo esta nube sahariana ha limitado la producción lluviosa, aunque también han ocurrido algunos chubascos, esto debido a que está de tránsito una vaguada en aguas del Atlántico justo al noreste de la región caribeña. Ese sistema atmosférico estará avanzando lentamente durante las próximas 24 a 48 horas. Mañana la nube sahariana permanecerá con nosotros en horas de la mañana y antes del mediodía, pero ya en la tarde empezará a alejarse de nuestra zona de pronóstico. Es por lo tanto que esta vaguada mañana podría incrementar así el potencial de lluvias entre moderadas y fuertes en la tarde y también durante la noche. Podrían regresar las descargas eléctricas, las ráfagas de viento y algunas granizadas en diferentes zonas del territorio nacional, porque la vaguada estará moviéndose por lo menos hasta el jueves o hasta el viernes en aguas del Atlántico al norte y noroeste de la región caribeña. Así tendremos también la continuación de las temperaturas calurosas durante los próximos días, concentrándose de manera especial entre las 9 de la mañana y hasta las 5 de la tarde. Ese calor sofocante en el territorio dominicano, producto del verano que se ha tornado más intenso, también el periodo más caluroso, los efectos del Niño y abundante humedad en la región marina que llega hasta nuestro país para incrementar la sensación térmica. La onda tropical que estamos dando seguimiento, la número 34, estará tardando un poco más para llegar a nuestra región debido a que tiene vientos cortantes que está impidiendo un rápido desplazamiento hacia la región caribeña. Será ya para el fin de semana que este fenómeno pueda avanzar en aguas del Mar Caribe para generar algunas precipitaciones en República Dominicana. En las próximas horas podrían desarrollarse algunos chubascos de corta duración hacia la cordillera central, hacia el norte, hacia el noreste, también hacia el sur de nuestro país, por la humedad marina y por la cercanía de esta vaguada al noreste de la región caribeña. Estas han sido las informaciones del tiempo.
1: Muchas gracias, Jim, por estas informaciones. Vamos a unos comerciales. En breve tenemos más noticias en Enfoque Final por CBN. Quédese con nosotros. No se mueva.
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0: Ahora vamos a conocer cómo anda el mundo en las noticias internacionales. Los países de la Unión Europea se reunieron este martes para extraer las lecciones tras la oleada migratoria de Ceuta y las fuertes tensiones diplomáticas que suscitó la crisis en España. Y el secretario de Estado, Marco Rubio, de Estados Unidos, declaró este martes que esperaba que la transición política en Venezuela se produzca en cuestión de meses y no años, antes de una primera ronda de negociaciones entre el gobierno y opositores. Las autoridades de Guatemala declararon este martes alerta roja de máxima peligrosidad en las zonas afectadas por la erupción del volcán de fuego a 35 kilómetros de la capital de ese país centroamericano. En nuestro segmento de sociales les contamos sobre la juramentación del nuevo Consejo Directivo de la Academia Dominicana de Arte y Espectáculos, que presentó sus principales proyectos para los próximos 2 años. Nuestra compañera Geli Pérez también nos amplía sobre un conversatorio que reunió a destacados egresados de Derecho de la Universidad Nacional Pedro Enríquez Ureña. Geli, buenas noches.
1: Gracias, buenas noches. El liderazgo profesional, la formación académica y el fortalecimiento del periodismo especializado fueron protagonistas de 2 actividades celebradas este martes. Veamos.
2: La Escuela de Derecho de la Universidad Nacional Pedro Enríquez Ureña realizó el conversatorio Egresados Escuela de Derecho UNFU, Testimonios de Liderazgo y Éxito. Un encuentro que reunió profesionales destacados para compartir sus experiencias y motivar a las nuevas generaciones. La actividad contó con la participación de la jueza de la Suprema Corte de Justicia, Vanessa Costa, como moderadora junto a Mari Fernández, Elías Wessing Chávez y Judith Castillo Núñez, quienes abordaron los retos, oportunidades y aprendizajes que han marcado sus trayectorias en los ámbitos jurídico, empresarial y legislativo. La Academia Dominicana de Arte y Espectáculos, ADOPAE, juramentó su nuevo Consejo Directivo para el periodo 2026-2028, encabezado por el periodista Fausto Polanco, durante un acto celebrado en Santo Domingo con la presencia de representantes de los sectores cultural, empresarial y de la comunicación. Durante su intervención, Polanco anunció que su gestión priorizará la capacitación de los miembros mediante talleres y conferencias sobre inteligencia artificial, periodismo cultural y nuevas herramientas digitales, además de impulsar la creación de ADOPAE Multimedia y la realización de la Semana del Merengue, entre otros proyectos.
3: La Semana del Merengue, conjuntamente con Adora, que va a implicar una serie de talleres con diferentes actores que tienen que ver con el merengue. Por ejemplo, un taller con los compositores. Un día va a ser con ellos, con los compositores del merengue. Un taller con los productores de merengue. Juntarlos a todos o a la mayoría para que estén ese día con nosotros. Un taller con los merengueros para que todos ellos nos hablen de sus inicios, de los retos y este tipo de cosas.
2: La nueva directiva también anunció que fortalecerá los acuerdos institucionales de la academia y desarrollará iniciativas para promover la formación profesional, la innovación y el reconocimiento del periodista especializado en arte y espectáculos.
1: Hasta aquí nuestro segmento de sociales. En una próxima entrega les llevaremos más informaciones sobre el acontecer cultural y del entretenimiento. Retorno con ustedes al estudio.

0: Sigue la emoción en el deporte en la República Dominicana y para tratarnos este tema, ¿quién más? El especialista Neftalí Ruiz. Neftalí, buenas noches.
1: Gracias, Javier. Fue un buen día, un muy buen día para la República Dominicana, con muchas medallas que, aunque no se computan inmediatamente, ya están aseguradas, especialmente la cátedra que va dando el boxeo, con 6 boxeadores clasificados y 2 pendientes de buscar clasificación hacia las semifinales. Y recuerden que los semifinalistas en boxeo son medallistas al menos de bronce, pero siguen avanzando a ver qué pasa con ellos. Marilady Paulino ganó de manera contundente su

0: preliminar, pasó fácil y mañana corre su final alrededor de las 7 de la noche, la carrera de mañana. Aquí vamos a ver el relevo 4x100. ¿Qué pasó aquí? El relevo, primero vamos a verlo ganar, ¿verdad? Vamos primero con la parte positiva. Lo vamos a ver ganar la carrera. Güey, pues como que fue ahí el tumulto. Yo le voy a explicar el lío ahora. Lo que pasa es que hubo una descalificación. El equipo dominicano ganó en la pista. Llegó primero, cerrando Lirán y Alonso. Disfruta el momento. A pesar de que nos quieren quitar las medallas, disfrute Alonso cerrando. Cuánta calidad tiene esa muchacha dominicana. Javier, descalificación después que se hizo esa hazaña.
1: ¿Qué fue lo que pasó? ¿Cómo
0: parece, así? Están alegando una entrega ilegal del testigo, que eso está relacionado a en qué carril se coloca quien va a recibir. No hay mucha información porque en la página web y la aplicación de los juegos hasta ahora lo que está informando es primero de la descalificación, luego de un proceso de apelación, y así ha ido fluyendo la información sobre los procesos. Eso se puede decidir esta noche. Esa medalla no está perdida del todo, se está apelando.
1: Okay.
0: Y la técnica dominicana sabe pelear, ya lo hizo en Tokio con aquella medalla de plata cuando nos iban a descalificar en la preliminar. Así que hasta ahora anulada una medalla que se ganó, eso duele. Era la medalla 19, por cierto. Entonces,
1: de oro también.
0: La 18. Dame ahora el video de Gerald Núñez, del el video de atletismo con Gerald en la final del 4x400. Esa es la especialidad de Félix Sánchez y este es un alumno de Félix Sánchez. Y miren ahí, lo mismo que hacía Félix, hoy lo hizo Gerald en esta carrera, ganar de manera contundente, de manera clara. Lo único que yo no sabía que Gerald se volvía el hombre increíble cuando llegaba. Sí, ustedes lo van a ver. Gerald gana oro. Oro para Gerald Núñez, que ha venido una mejoría todo el año. Ya apuntábamos que sus números fue de los nombres que a los que le pusimos medalla. Atención, Carmen Suero, de los nombres a los que le pusimos medalla en Tour Deportivo Radio. Y ahí está Gerald celebrando su medalla. Esta no estaba bajo protesta. Esta es una medalla que está contabilizada ya. Así que esperar. Hoy algunas noticias buenas, más allá del tema de medallas, una muy buena clasificación en los 400 metros planos de varones. Marilady logró su clasificación de manera clara. En ese tumulto yo creo que fue que tuvo el lío. Ya luego conoceremos más detalles. Y bueno, ojalá y esto se pueda revertir. El béisbol ganó sus juegos un ratito a Nicaragua. De las cosas buenas que han pasado ahí, los boxeadores avanzando, que ya son medallas que aunque no están contabilizadas nos pertenecen, y tenemos 18 medallas de oro en este momento. Eso mañana va a tener un avance considerable. Así marcha el juego de las Reinas del Caribe. Ah, no, ganaron.
1: Ganamos.
0: Perdieron un set ante Puerto Rico, pero ganaron y tienen récord de 3-0 las Reinas del Caribe en este momento. Ya han vencido a Costa Rica, a Cuba y ahora a Puerto Rico. Así que avanzando, y ustedes saben en qué va a terminar eso.
1: Esperamos
0: con
1: que
0: la muchacha celebrando la medalla de oro. Mira el público, ahí caben 7,000 gente, wow, Javier.
1: Qué bien, qué bien.
0: Y se ve bien copioso el público del Palacio del Voleibol, Ricardo Yoribel Arias. Mañana comienza pesas. Y ahí va a haber mucha medalla. Desde las 12 del mediodía, Dayana Ortiz, no sé, anote ese nombre, porque esas medallas, las dos medallas de Dayana podrían llegar muy temprano. Recuerden que dan medalla por cada especialidad, el envión y el arranque.
1: ¿Tenemos cuántas medallas hasta ahora?
0: 18 de oro, 87 en total.
1: Wow, buen número, qué bueno.
0: Y ahora que ese número se va a poner bonito.
1: Sí, interesante, denle seguimiento, vamos a darle seguimiento. Los que puedan ir a estos juegos, pues asistan también para
0: que
1: disfrutar.
0: Que nos devuelvan la medallita del relevo.
1: Neftalí, muchas gracias.
0: Gracias a ti. Bye.
1: Buenas noches.

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En CDN Radio, la hora 11 de la noche.

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En CDN Radio, la hora, 1:00 de la mañana.

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En CDN Radio, la hora 2 de la mañana.

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En CDN Radio, la hora 3 de la mañana. 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

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En CDN Radio, la hora 4 de la mañana.

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0: 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En CDN Radio, la hora 5 de la mañana.
1: Detalles sobre lo sucedido. Wilson Mejía, CDN.
2: Una información de último minuto, vamos hasta Haina, San Cristóbal, donde un camión tanquero habría explotado, provocando un siniestro que a la vez provocó la muerte de dos personas, al menos hasta este instante, y varias personas heridas. Tenemos a nuestra compañera Keren Lucas en vivo desde Haina. Keren, buenas noches, cuéntanos, ¿qué es lo que pasa?
3: Así es, Javier, muy buenas noches. Nos encontramos en la circunvalación de Haina, específicamente en Monte Adentro del Distrito Municipal El Carril en San Cristóbal, donde pasadas las 6 de la tarde ocurrió una explosión de un camión tanquero que ha dejado un saldo de 2 fallecidos y un herido de gravedad que recibe atenciones médicas en el Hospital Regional Juan Pablo Pina. Ustedes en sus pantallas vean el estado en el que quedó el camión, que según informaciones de testigos recibía soldadura por parte del personal del taller Nagasaki Power Tools, que se ubica en esta zona y que, como ustedes pueden visualizar, quedó prácticamente destruido, por lo menos en la parte de arriba, la parte frontal también quedó destruido. Y me gustaría que nos acercáramos un poquito al camión para que ustedes vean el interior también, cómo quedó tras la explosión de que ocurrida pasadas las 6 de la tarde. Hasta este momento las autoridades no han dado

0: Detalles oficiales de la tragedia, sin embargo, las informaciones preliminares establecen que el camión estaba bajo un proceso de soldadura. Parientes aquí presentes han explicado que las víctimas mortales son José de la Rosa, de aproximadamente unos 76 años de edad, quien era el conductor del camión y, según su hijo, José Argelis de la Rosa, regresaba de llevar un cargamento de alcohol a Jimaní. Otro fallecido es supuestamente un menor de edad de 17 años de nacionalidad haitiana, quien supuestamente se encontraba soldando el tanque del camión, mientras que el dueño del taller Nagasaki Power Tools permanece grave en el hospital Pina de San Cristóbal. Hace apenas unos minutos, menos de 5 minutos, se acaba de retirar la ambulancia del INACIF, la cual hizo el levantamiento de los cuerpos pasadas las 8 de la noche. Aquí también se presentó, como mencionamos, el hijo de uno de los fallecidos, José Argelis de la Rosa, quien habló con nosotros, y escuche las declaraciones de él explicando el suceso y las preguntas que él tiene, las inquietudes a propósito de lo que él pide que sea investigado por un proceso que califica como irregular. Escuchemos.
1: Me informaron que estaban soldando el tanque y hubo una explosión. Él estaba arriba con los soldadores, él andaba en el camión mío, mi papá, y estoy llegando ahora a chequear a ver qué fue lo que pasó, cuál fue realmente, tú me entiendes, lo que sucedió. Imagínense.
0: ¿Cuál es el nombre de su papá?
1: José de la Rosa Sosa.
0: ¿Qué edad tenía su padre?
1: Aproximadamente 76 años por ahí. Sí.
0: ¿Se dedicaba a conducir camiones?
1: Sí, era chofer de camiones.
0: ¿Era uno de aquí, de Jaina?
1: No, de San Pedro de Macorís.
0: ¿Y qué transportaba
1: ahí? Ellos estaban transportando un alcohol a Jimaní. Venían de Jimaní y los dueños del tanque lo desviaron a hacer un arreglo al tanque. Yo nunca me imaginé que iba a haber soldadura, que no sé, no me imaginé que iba a pasar eso, porque se debió de tomar la medida del lugar.
2: Pero yo soy afectada con uno que viven en la casa materna mía, que yo la amo. La cosa, el niño fue, está muerto.
0: ¿Fallecido?
2: Sí, son haitianos, pero eso, como somos conocidos.
0: A este lugar se han dirigido ya varios representantes de los distintos cuerpos de investigación del Estado, como es el Ministerio Público, representado por la magistrada Wendy Rodríguez. Además, los bomberos de Jaina y del Carril, la DGCET, la Defensa Civil, la Policía Nacional, también representado por agentes de la Dirección de Investigaciones Criminales, DICRIM, y personal del Cuerpo Especializado de Control de Combustibles y Comercio de Mercancías de la República Dominicana. Es preciso señalar que en este momento algunas personas están realizando algunas labores, retirando piezas, como pueden ustedes visualizar, en el tanque que quedó aquí sin supervisión alguna por parte de las autoridades, lo cual es evidentemente el camión evidencia de lo aquí sucedido. Queremos señalar que nos acaba de llegar la información de que el señor que se encuentra herido de gravedad en el Hospital Regional Juan Pablo Pina habría fallecido y sumarían 3 víctimas mortales a raíz de esta explosión de este camión tanquero, pero ese es un dato que todavía debemos confirmar. Sí sabemos que se encontraba en un estado de gravedad en el que incluso necesitó ser intubado para poder respirar y evitar cuanto antes su fallecimiento. Nosotros hemos dado seguimiento a este caso y ampliaremos las informaciones en las próximas emisiones de CDN Canal 37. Por el momento yo retorno a los estudios.
3: Un hecho muy penoso, vamos a darle seguimiento. Gracias, Keren, por estar desde el lugar de los hechos con esta información. En otra noticia, el Tribunal de Atención Permanente del Distrito Judicial de la provincia de Duarte impuso una garantía económica de 1 millón de pesos como medida de coerción, impedimento de salida del país y orden de alejamiento al galeno Wilber Armando Polanco Sanz, quien es acusado de presuntamente haber violado sexualmente a una paciente durante un procedimiento realizado en esa provincia. El Ministerio Público había solicitado prisión preventiva en su contra al considerar que existían elementos de prueba suficientes para justificar.

0: buscar la permanencia en privado como privado de libertad mientras avanza la investigación. No obstante, el tribunal dispuso como medidas de coerción el pago de la garantía económica a través de una compañía aseguradora, además del impedimento de salida del país y una orden de alejamiento de la víctima. Y el Ministerio de Educación exhortó a los padres, madres y tutores de estudiantes inscritos en centros educativos públicos a consultar y verificar sus datos para acceder al bono de 1,000 pesos por la educación o a 1,000 por la educación correspondiente al año escolar 2026-2027 a través del portal www.bonoamil.gov.do. Las personas podrán consultar su información y completar el proceso de registro en caso de ser necesario utilizando su número de cédula, un número de teléfono móvil y el código de identificación de cada estudiante bajo su tutela. En un comunicado, el MINERT recordó que el ID del estudiante puede obtenerse en el centro educativo donde esté inscrito. Una vez validada la información, los beneficiarios recibirán un mensaje de texto con un código de remesas Banreservas, el cual les permitirá retirar el incentivo en cualquiera de las oficinas comerciales de esa entidad bancaria estatal. Y a pocos días del inicio del año escolar 2026-2027, ciudadanos de distintos sectores de la capital aseguran que todavía no han recibido este bono a 1,000 destinado a estudiantes del sistema público del país. Sin embargo, otros beneficiarios afirman que ya han recibido la ayuda económica en años anteriores sin inconvenientes.
1: Pero yo no sé cuál bono es ese, porque yo no he recibido un peso del gobierno todavía, yo no se vio nada.
2: ¿Pero para el año escolar?
1: No, no me han dado nada a mí todavía, no.
3: No, yo no lo he recibido, ¿no?
2: ¿Y los años anteriores?
3: Tampoco, a mí nunca me ha salido eso.
4: Todavía no lo he recibido. ¿Este año?
5: No, no me lo
4: han dado este año, no todavía. Pero siempre que lo ponen lo recibo, sí.
0: Las familias consultadas esperan que el proceso de entrega sea completado antes del inicio del año escolar debido a los gastos que representa la compra de útiles escolares, uniformes y otros materiales educativos. Tras la pausa, sabrá por qué el ministro de Administración Pública culpa al PLD de las deficiencias en la nómina del Estado. Entérese del pedido de mejores condiciones laborales que hace la Federación Nacional de Mujeres Trabajadoras. Y les mostramos en detalles las cifras de llegadas de visitantes en los primeros 7 meses del año.
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0: Seguimos con las noticias. El ministro de Administración Pública de República Dominicana, Sigmund Freud, responsabilizó al Partido de la Liberación Dominicana, PLD, del atrofiamiento de la nómina pública del país y de haber dejado un modelo de gestión estatal ineficiente, al asegurar que durante los 16 años de esa organización en el poder no se fortaleció la carrera administrativa y se consolidaron prácticas que, según afirma, afectaron la institucionalidad del país. Durante una entrevista en Despierta con CDN, el funcionario sostuvo que la actual gestión ha tenido que reconstruir procesos y sistemas desde cero para corregir las debilidades heredadas en la administración pública.
5: Qué irónica es la política, porque estamos hablando de un partido de gobierno que tuvo 16 años de manera constante y corrida en la administración pública, en el cual hubo un ministro de Administración Pública por 12 años, un mismo ministro de Administración Pública, el cual fue el culpable principal del Partido de la Liberación Dominicana de parte del atrofiamiento de la nómina pública. Ha sido el culpable de que la ley de carrera administrativa, la función pública, no se haya cumplido, en el cual, de una manera u otra, desde su promulgación en 2008 hasta a la actualidad, no se ha podido cumplir por la manera en la cual comenzaron a aplicar esta, en la cual cualquierizaron la ley, en la cual violaron todos los dispositivos de la ley de función pública, en el cual crearon una serie de figuras para aprovecharse de la nómina pública.
0: El ministro aseguró que durante ese periodo tampoco se aplicó adecuadamente la ley de función pública y que se permitió el crecimiento de estructuras administrativas alejadas de los principios de la carrera administrativa. Asimismo, indicó que el sistema tecnológico utilizado para administrar los recursos humanos del Estado, implementado desde 2006, presentaba vulnerabilidades y deficiencias que obligaron a su gestión a desarrollar una nueva plataforma integral para el servicio civil. La Federación Nacional de Mujeres Trabajadoras, que reclama mejores condiciones laborales para quienes ejercen ese oficio, debido a que el sector de cuidados proyecta un crecimiento futuro que podría compararse con otros campos como la innovación tecnológica, pusieron como ejemplo a los cocineros, conserjes, camilleros y otros trabajadores administrativos de hospitales que apenas ganan 10,000 pesos mensuales como salario desde hace décadas.
11: 185,000 personas alrededor de todo lo que son los servicios que ofrece especialmente el Servicio Nacional de Salud, que es donde están alojados, están en esa condición. Por eso estamos demandando, tenemos una campaña de varios años, pero también el sector de los cuidados lo componen las cuidadoras que hoy están siendo contratadas para que den servicios domiciliarios, que no solamente son las del INAIPI, que Fenamutra la aglutina, pero también las que están en el CONAPE. Entonces nosotros lo que hacemos un llamado es porque este es el sector que más va a crecer. Difícilmente la robótica, la inteligencia artificial pueda sustituir a quienes han logrado sostener no solamente los sistemas y la vida, sino todo lo que conocemos. Más de 350 millones de habitantes van a demandar cuidado en todo el mundo. Entonces se supone va en decrecencia el tema de la natalidad.
0: Este martes, los gremios y sindicatos del sector salud y cuidados participaron de un encuentro regional de las Américas con una conferencia titulado Construir un poder sectorial nacional para defender y fortalecer los sistemas de salud. Y República Dominicana recibió más de 7 millones de visitantes en los primeros 7 meses de este año 2026, lo que consolida el turismo como uno de los sectores más dinámicos de la economía dominicana. Como nos cuenta Carolyn Cuevas, la Asociación de Hoteles llamó a proteger la denominada industria sin chimenea.
12: El turismo dominicano mantiene su liderazgo en la región con un arribo de visitantes que solo en el mes de julio de 2026 supera el 1,083,448, en su mayoría por vía aérea.
13: Hicimos historia. Por primera vez en un mes de julio, la República Dominicana, en medio de un conflicto bélico como el que está viviendo el mundo, llegaron 920,000 turistas vía aérea, una cifra sin precedentes.
12: El ministro de Turismo, David Collado, destacó que esos turistas captados se traducen en más empleos, impuestos e inversión para el país.
13: Aquí tenemos 183,000 empleos de manera directa ha generado el sector.
12: Durante la acostumbrada presentación de balance, el presidente de la Asociación de Hoteles, Juan Bancalari, instó a defender el sector.
14: Tenemos amenazas que tenemos siempre que estar pendientes. Hay algunos populistas o algo así que sacan ideas creativas que pueden afectar el turismo, y eso tenemos que estar muy claro y tenerlos abiertos y no llevarnos de cantos de sirena. El turismo es el eje principal de la economía dominicana y hay que cuidarlo.
12: Estados Unidos sigue a la cabeza como el país emisor con el 58% de las llegadas, seguido de América del Sur, mientras que Punta Cana, Las Américas y Cibao continúan siendo los principales aeropuertos de acceso de los miles de turistas. Las autoridades esperan atraer 12 millones de turistas al cierre de año, de los cuales ya han alcanzado 7,7 millones. Carolyn Cuevas, CDN.
15: Tras la pausa, entérese del recorrido que realizó el director de la policía por diversas comandancias del Cibao.
16: Sabrá cuántos estudiantes fueron reconocidos por la Presidencia de la República. Más adelante, damos seguimiento al proceso de diálogo entre el gobierno interino de Venezuela y la oposición de ese país.
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0: Acompáñeme de un prontito, como decimos en el Cibao, hasta esa zona norte de la República Dominicana, donde el director general de la Policía Nacional realizó un recorrido de supervisión por destacamentos policiales de distintos puntos del Cibao, incluyendo Santiago, Mao, Villa Vázquez, Dajabón, entre otras demarcaciones de esa zona, como parte de un plan que desarrolla la institución para fortalecer el servicio policial en todo el país. Para darnos esta y otras informaciones, tenemos a nuestro compañero José Adriano Rodríguez desde nuestros estudios en Santiago. José, buenas noches, cuéntanos.
1: Muchísimas gracias y muy buenas noches. Efectivamente, durante un recorrido por diversas demarcaciones del Cibao, el mayor general Andrés Modesto Cruz Cruz sostuvo reuniones con directores de esas demarcaciones, donde enfatizó la importancia de brindar un servicio apegado al respeto de la dignidad humana, la cercanía con la ciudadanía y la protección de las familias, y escuchar los líderes comunitarios, entre otras acciones. El mayor general Cruz Cruz explicó que estos encuentros también permiten conocer de primera mano las necesidades del personal policial y gestionar alternativas para mejorar las condiciones de trabajo y bienestar. Además, destacó que el patrullaje por cuadrante estará listo en las próximas semanas.
2: Bueno, realmente esto obedece a una planificación estratégica para nosotros poder acompañar al director regional Cibao Central de aquí de Santiago, el general Tejada. Entonces, también acompañar a los comandantes departamentales, pero también bajar al territorio, venir a ver esas comunidades, esos líderes comunitarios, acompañarles, escucharles, tener un acercamiento directo con ellos, saber cuál es su impresión, cómo la policía les está tratando, la orientación de nuestros miembros en el respeto a los derechos humanos, a la dignidad, al abordaje respetuoso de cada ciudadano que vive en esta comunidad.
1: El director de la Policía Nacional reiteró que estas jornadas forman parte del compromiso institucional de fortalecer la seguridad ciudadana mediante una gestión cercana al personal y enfocada en la mejora continua del servicio que recibe la población. En otra información, un juez de la Oficina Judicial de Servicios de Atención Permanente del Distrito Judicial de Espaillat impuso 3 meses de prisión preventiva como medida de coerción contra Franklin José Marte Ureña, alias Frank, acusado de ultimar a Francisco Javier Castaño, conocido también como El Bozo, en un hecho ocurrido hace 4 años en el municipio de Moca. Según el expediente, el crimen ocurrió el 18 de julio del 2022 en el sector Tierra Dura, presuntamente tras un altercado originado por un roce entre los vehículos del imputado y la víctima en la autopista Ramón Cáceres, que terminó en un enfrentamiento a tiros. Marte Ureña permaneció prófugo durante 4 años hasta que fue arrestado mediante un operativo entre Moca y La Vega. Y la controversia en el Centro Educativo de Educación Especial Eustasia Marte de Fernández sumó este martes un nuevo capítulo, luego de que la Federación Regional 08 de la Asociación de Padres a Madres y Amigos de la Escuela, la Asociación de Padres del Plantel y la Asociación Nacional de Directores de Centros Educativos expresaran su contundente respaldo a la directora del centro y rechazan las denuncias formuladas por miembros de la Asociación Dominicana de Profesores. Los representantes aseguraron que la directora ha sido víctima de una campaña de descrédito y afirman que exigir el cumplimiento de horarios, normas y el debido proceso no puede interpretarse como persecución o acoso laboral. Los padres sostuvieron que el centro atiende a estudiantes con necesidades educativas especiales. Y el Sindicato de Trabajadores de la Corporación del Acueducto y Alcantarillado de Santiago, Corazán, demandó que se retomen las negociaciones colectivas previstas en el convenio vigente y aseguró que continúan siendo el legítimo representante de los trabajadores de la institución. El secretario general de Citra Corazán, José Eduardo Domínguez, defendió los principales logros que ha logrado Citra Corazán.
3: Entonces quisiéramos que vuelva sobre su paso y entienda que los atropellos y el intento de destruir esta organización no pasará desapercibida.
1: La organización también informó que mantienen apelada una sentencia relacionada con la representación sindical y reiteró su disposición al diálogo para preservar la paz laboral. Y con esta información finalizamos este resumen de noticias. Yo regreso con ustedes a los estudios en Santo Domingo. Muy buenas noches.
0: Buenas noches, José. Muchísimas gracias. El presidente Luis Abinader encabezó el acto de reconocimiento a más de 170 estudiantes de 25 provincias del país que participaron en el concurso, en la creatividad, en la actividad del presidente del Consejo Directivo del Instituto Dominicano de las Telecomunicaciones, Indotel, Guido Gómez Mazara, explicó que la iniciativa está orientada a impulsar las vocaciones STEM entre la juventud dominicana.
4: Y evidentemente, presidente, esto es un proceso que se inició con un mercado de 500 jóvenes, 87 hombres, 83 mujeres, y que evidentemente demostraron destrezas muy singulares en esos ámbitos. Frente a eso, 170 adquirieron una categoría muy especial. Su rendimiento fue de sección. Y lo estamos reconociendo. Pero eso también retrata cómo las modalidades en el mercado laboral dominicano no necesitan que ustedes adquieran un título, sino que el Indotel inició ese proceso de formación en la fase final de su bachillerato.
0: La iniciativa estuvo dirigida a estudiantes de sexto de secundaria, de politécnicos de todo el país, quienes participaron presentando propuestas innovadoras sobre cómo utilizar la ciencia, la tecnología, la ingeniería y las matemáticas.

0: hay un gobernador acorralado. Doctor, buenas noches.
1: Buenas noches. Durante la reunión de política monetaria de la semana pasada, la máxima autoridad de la Reserva Federal, Kevin Warsh, enfrentó una presión inusual dentro de su propio comité. Algunos miembros discreparon de sus planteamientos y votaron a favor de un aumento en 25 puntos básicos de la tasa de referencia, un ajuste que entienden necesario para frenar una inflación que continúa muy por encima de la meta actual. En esa comparecencia, Warsh no ofreció una explicación convincente sobre los motivos de mantener sin cambios la tasa de política en el rango del 3.5% al 3.75%, a pesar de que el índice de precio del gasto en consumo personal se situó en un 3.7% interanual a junio, un nivel por encima de la meta del 2%. Los presidentes Beth Hammack de Cleveland, Neil Kashkari de Minneapolis y Lori Logan de Dallas sostienen que la persistencia de la inflación justifica el aumento de las tasas de interés antes de que sea demasiado tarde y costoso. A la fecha, el mercado prevé con una probabilidad de un 66% que el comité va a autorizar en septiembre un aumento de 25 puntos básicos. La evidencia empírica rigurosa y la teoría económica sólida terminan por acorralar y someter a la obediencia a los gobernadores de bancos centrales que se distancian excesivamente de la regla de política monetaria óptima. La corrección de rumbo, en este caso, hacia un territorio más restrictivo es fundamental para fortalecer la credibilidad del organismo emisor y mantener el anclaje de las expectativas de inflación. De lo contrario, la sociedad paga el costo de la ineficiencia con la pérdida de su poder adquisitivo y el deterioro de su nivel de bienestar. Buenas noches.
2: Tras la pausa, les diremos cuántas aulas proyectan tener listas las autoridades para el inicio del nuevo año escolar. También conozca cómo abordaron los líderes de la Unión Europea la crisis migratoria en el enclave de Ceuta, en España.
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0: números ganadores del Leisa. Pega 3, 20, 26, 39. Lotopool 6, 14, 15, 18, 25. Quiniela Palé 90, 9, 24. Acumulado para este miércoles 420 millones de pesos. 20 millones del loto, 150 millones del sorteo más y 250 millones del super más.
1: El gobierno informó que a través de la Dirección de Infraestructura Escolar del Ministerio de Educación, que ha construido y entregado a la fecha 926 nuevas aulas y trabaja de manera para completar la meta de 1.500 nuevos espacios educativos de cara al inicio del nuevo año escolar, previsto para el 24 de agosto. El director de Infraestructura Escolar, Roberto Herrera, informó que también se sumarán 14.664 espacios físicos que serán entregados rehabilitados en 1.451 centros educativos intervenidos con trabajos de mantenimientos, correctivos y remozamientos.
2: Para que tengan una idea, todo este proceso envuelve una cifra que sobrepasa los 5.100 millones de pesos. Pero puedo asegurar, puedo estar tranquilo sabiendo que han sido los mejores 5.100 millones de pesos que se han invertido, porque se han hecho como manda la ley, como debe ser. Estas son cifras que dicen mucho. Eso tiene que ver cuando una gestión nace con planificación, con buenos técnicos, con eficiencia, pero sobre todo, y esto quiero que lo escuchen bien, pero sobre todo con transparencia.
1: El funcionario explicó que los trabajos que ejecuta el gobierno a través de la Dirección de Infraestructura Escolar tienen como propósito garantizar espacios físicos adecuados y seguros para seguir fortaleciendo la enseñanza y el aprendizaje a millones de estudiantes. Y la Lotería Electrónica Internacional Dominicana, Leitza, entregó dos nuevos cheques oficiales de 50 millones de pesos a dos ganadores. Nuestra compañera María Saldaña nos cuenta estas historias y en qué invertirán los millones los ganadores. A ver si usted los conoce.
3: Franklin Paulino Escaño, con 23 años, soltero y emprendedor, contó que aún no cree que se convirtió en ganador de 25 millones de pesos con el Superquino TV de Leisa.
4: Me levanté y como a las 11:30 por ahí, y me puse a revisar el ticket. Cuando revisé el ticket por Google, yo dije, no, déjame confirmar si es verdad. Yo me puse pálido y revisé por YouTube y volví para Google. Yo dije, wow, yo ese día no dormí. Eran las 5:00 yo de la mañana ya, y yo, déjame recortarme. Yo habían pasado media hora nada más. Yo dije, no, pues pasó un día entero. No volví a descansar más.
3: El joven afirmó que con el premio planea seguir vendiendo celulares e invertir en otros negocios.
4: Seguir negociando, tú sabes, en verdad, en grande. A veces mayorista, okay. El teléfono.
3: Otra ganadora es Yocasta Valentín, quien jugaba Leisa desde hace más de un año. Manifestó que los problemas económicos la llevaron a confiar en la suerte. Aseguró que con este premio le brindará una estabilidad mejor a sus hijos.
5: Muy emocionada, tanto yo como mis familiares. Les solta a la población que jueguen, que eso es real, y que se motiven. Que Leisa es la fábrica de millonarios. Voy a emprender mi negocio, a ponerlo más grande y emprender nuevos negocios. Tengo un salón y centro de uñas.
3: El director de sorteos de Leisa, Manuel Abreu, informó que la próxima entrega de cheques oficiales se realizará este martes 11 de agosto.
6: Crescencia ganó, Crescencia Griselda Fernández ganó un monto de 27 millones de pesos. Y el pasado sábado tuvimos un ganador en el minimarque Montazo Ortiz, eso en Mano Guayabo, de 37 millones de pesos. Y ya tengo la información que el ganador está haciendo su reclamación correspondiente.
3: Los ganadores de 50 millones del Superquino TV de Leisa aseguran que convertirse en millonarios le cambió la vida por completo. María Saldaña, CDN.
1: Y bueno, ahora vamos con otro que no es millonario, pero le va muy bien, Jean Suriel, para traernos el informe del tiempo. Jean, buenas noches.
7: Muchísimas gracias, muy buenas noches. Hemos tenido la incidencia de la nube sahariana número 14 en las últimas 24 horas, así aumentando los procesos alérgicos y tornando el firmamento totalmente brumoso y grisáceo en República Dominicana. Así hemos visto cómo esta nube sahariana ha limitado la producción lluviosa, aunque también han ocurrido algunos chubascos, esto debido a que está de tránsito una vaguada en aguas del Atlántico, justo al noreste de la región caribeña. Ese sistema atmosférico estará avanzando lentamente durante las próximas 24 a 48 horas. Mañana la nube sahariana permanecerá con nosotros en horas de la mañana y antes del mediodía, pero ya en la tarde empezará a alejarse de nuestra zona de pronóstico. Es por lo tanto que esta vaguada mañana podría incrementar así el potencial de lluvias entre moderadas y fuertes en la tarde y también durante la noche. Podrían regresar las descargas eléctricas, las ráfagas de viento y algunas granizadas en diferentes zonas del territorio nacional, porque la vaguada estará moviéndose por lo menos hasta el jueves o hasta el viernes en aguas del Atlántico al norte y noroeste de la región caribeña. Así tendremos también la continuación de las temperaturas calurosas durante los próximos días, concentrándose de manera especial entre las 9 de la mañana y hasta las 5 de la tarde. Ese calor sofocante en el territorio dominicano, producto del verano que se ha tornado más intenso, también el periodo más caluroso, los efectos del Niño y abundante humedad en la región marina que llega hasta nuestro país para incrementar la sensación térmica. La onda tropical que estamos dando seguimiento, la número 34, estará tardando un poco más para llegar a nuestra región debido a que tiene vientos cortantes que está impidiendo un rápido desplazamiento hacia la región caribeña. Será ya para el fin de semana que este fenómeno pueda avanzar en aguas del Mar Caribe para generar algunas precipitaciones en República Dominicana. En las próximas horas podrían desarrollarse algunos chubascos de corta duración hacia la cordillera central, hacia el norte, hacia el noreste, también hacia el sur de nuestro país, por la humedad marina y por la cercanía de esta vaguada al noreste de la región caribeña. Estas han sido las informaciones del tiempo.
1: Muchas gracias, Jim, por estas informaciones. Vamos a unos comerciales. En breve tenemos más noticias en Enfoque Final por CDN. Quédese con nosotros, no se mueva.
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4: A conocer cómo anda el mundo en las noticias internacionales. Los países de la Unión Europea se reunieron este martes para extraer las lecciones tras la oleada migratoria de Ceuta y las fuertes tensiones diplomáticas que suscitó la crisis en España. Y el secretario de Estado Marco Rubio de Estados Unidos declaró este martes que esperaba que la transición política en Venezuela se produzca en cuestión de meses y no años antes de una primera ronda de negociaciones entre el gobierno y opositores. Las autoridades de Guatemala declararon este martes alerta roja de máxima peligrosidad en las zonas afectadas por la erupción del volcán de fuego a 35 kilómetros de la capital de ese país centroamericano. En nuestro segmento de sociales les contamos sobre la juramentación del nuevo consejo directivo de la Academia Dominicana de Arte y Espectáculos, que presentó sus principales proyectos para los próximos 2 años. Nuestra compañera Heli Pérez también nos amplía sobre un conversatorio que reunió a destacados egresados de Derecho de la Universidad Nacional Pedro Enríquez Ureña. Heli, buenas noches.
5: Gracias, buenas noches. El liderazgo profesional, la formación académica y el fortalecimiento del periodismo especializado fueron protagonistas de 2 actividades celebradas este martes. Veamos.
6: La Escuela de Derecho de la Universidad Nacional Pedro Enríquez Ureña realizó el conversatorio Egresados Escuela de Derecho UNFU, Testimonios de Liderazgo y Éxito. Un encuentro que reunió profesionales destacados para compartir sus experiencias y motivar a las nuevas generaciones. La actividad contó con la participación de la jueza de la Suprema Corte de Justicia, Vanessa Costa, como moderadora junto a Mari Fernández, Elías Wessing Chávez y Judith Castillo Núñez, quienes abordaron los retos, oportunidades y aprendizajes que han marcado sus trayectorias en los ámbitos jurídico, empresarial y legislativo. La Academia Dominicana de Arte y Espectáculos, ADOPAE, juramentó su nuevo consejo directivo para el periodo 2026-2028, encabezado por el periodista Fausto Polanco, durante un acto celebrado en Santo Domingo con la presencia de representantes de los sectores cultural, empresarial y de la comunicación. Durante su intervención, Polanco anunció que su gestión priorizará la capacitación de los miembros mediante talleres y conferencias sobre inteligencia artificial, periodismo cultural y nuevas herramientas digitales, además de impulsar la creación de ADOPAE Multimedia y la realización de la Semana del Merengue, entre otros proyectos.
7: La Semana del Merengue, conjuntamente con Adora, que va a implicar una serie de talleres con diferentes actores que tienen que ver con el merengue. Por ejemplo, un taller con los compositores. Un día va a ser con ellos, con los compositores del merengue. Un taller con los productores de merengue. Juntarlos a todos o a la mayoría para que tengan ese día con nosotros. Un taller con los merengueros para que todos ellos nos hablen de sus inicios, de los retos y este tipo de cosas.
6: La nueva directiva también anunció que fortalecerá los acuerdos institucionales de la academia y desarrollará iniciativas para promover la formación profesional, la innovación y el reconocimiento del periodista especializado en arte y espectáculos.
5: Hasta aquí nuestro segmento de sociales. En una próxima entrega les llevaremos más informaciones sobre el acontecer cultural y del entretenimiento. Retorno con ustedes al estudio.

0: Sigue la emoción en el deporte en la República Dominicana y para tratarnos este tema, ¿quién más? El especialista Neftalí Ruiz. Neftalí, buenas noches.
1: Gracias, Javier. Fue un buen día, un muy buen día para la República Dominicana, con muchas medallas que, aunque no se computan inmediatamente, ya están aseguradas, especialmente la cátedra que va dando el boxeo, con 6 boxeadores clasificados y 2 pendientes de buscar clasificación hacia las semifinales. Y recuerden que los semifinalistas en boxeo son medallistas al menos de bronce, pero siguen avanzando a ver qué pasa con ellos. Marilady Paulino ganó de manera contundente su preliminar. Pasó fácil y mañana corre su final alrededor de las 7 de la noche, la carrera de mañana. Aquí vamos a ver el relevo 4x100. ¿Qué pasó aquí? El relevo, primero vamos a verlo ganar, ¿verdad? Vamos primero con la parte positiva. Lo vamos a ver ganar la carrera. Güey, pues como que fue ahí el tumulto. Yo le voy a explicar el lío ahora. Lo que pasa es que hubo una descalificación. El equipo dominicano ganó en la pista, llegó primero, cerrando. Lirán y Alonso, disfruta el momento, a pesar de que nos quieren quitar las medallas, disfrute Alonso cerrando. Cuánta calidad tiene esa muchacha dominicana. Javier, descalificación después que se hizo esa hazaña.
0: ¿Qué fue lo que pasó?
1: ¿Cómo parece? Así, están alegando una entrega ilegal del testigo. Uh-huh. Que eso está relacionado a en qué carril se coloca quien va a recibir. No hay mucha información porque en la página web y la aplicación de los juegos, hasta ahora lo que está informando es primero de la descalificación, luego de un proceso de apelación, y así ha ido fluyendo la información sobre los procesos. Eso se puede decidir esta noche. Esa medalla no está perdida del todo, se está apelando.
0: Okay.
1: Y la técnica dominicana sabe pelear. Ya lo hizo en Tokio con aquella medalla de plata cuando nos iban a descalificar en la preliminar. Así que hasta ahora, anulada una medalla que se ganó, eso duele. Era la medalla 19, por cierto. Entonces,
0: de oro también.
1: La 18, dame ahora el video de Gerald Núñez, el video de atletismo con Gerald en la final del 4x400. Esa es la especialidad de Félix Sánchez y este es un alumno de Félix Sánchez. Y miren ahí, lo mismo que hacía Félix, hoy lo hizo Gerald en esta carrera, ganar de manera contundente, de manera clara. Lo único que yo no sabía, que Gerald se volvía el hombre increíble cuando llegaba. Sí, ustedes lo van a ver. Gerald gana oro, oro para Gerald Núñez, que ha venido una mejoría todo el año. Ya apuntábamos que sus números, fue de los nombres que a los que le pusimos medalla. Atención, Carmen Suero, los nombres a los que le pusimos medalla en Tour Deportivo Radio. Y ahí está Gerald celebrando su medalla. Esta no estaba bajo protesta, es una medalla que está contabilizada ya. Así que esperar hoy algunas noticias buenas, más allá del tema de medallas. Una muy buena clasificación en los 400 metros planos de varones. Marilady logró su clasificación de manera clara. En ese tumulto yo creo que fue que tuvo el lío. Ya luego conoceremos más detalles. Y bueno, ojalá y esto se pueda revertir. El béisbol ganó sus juegos hace un ratito a Nicaragua. De las cosas buenas que han pasado ahí, los boxeadores avanzando, que ya son medallas que, aunque no están contabilizadas, nos pertenecen. Y tenemos 18 medallas de oro en este momento. Eso mañana va a tener un avance considerable. Así marcha el juego de las Reinas del Caribe. Ah, no, ganaron.
0: Ganamos.
1: Perdieron un set ante Puerto Rico, pero ganaron y tienen récord de 3-0 las Reinas del Caribe en este momento. Ya han vencido a Costa Rica, a Cuba y ahora a Puerto Rico. Así que avanzando, y ustedes saben en qué va a terminar eso.
0: Esperamos
1: con
0: que
1: la
0: así sea,
1: celebrando la medalla de oro. Mira el público, ahí caben 7000 gente.
0: Wow,
1: Javier.
0: Qué bien, qué bien.
1: Y se ve bien copioso el público del Palacio del Voleibol, Ricardo Lloribel Arias. Mañana comienza pesas. Y ahí va a haber muchas medallas. Desde las 12 del mediodía, Dayana Ortiz, no sé, anote ese nombre, porque esas medallas, las dos medallas de Dayana, podrían llegar muy temprano. Recuerden que dan medalla por cada especialidad, el envión y el arranque.
0: ¿Tenemos cuántas medallas hasta ahora?
1: 18 de oro, 87 en total.
0: Wow, buen número, qué bueno.
1: Y ahora que ese número se va a poner bonito.
0: Sí, interesante, denle seguimiento, vamos a darle seguimiento. Los que puedan ir a esos juegos, pues asistan también para
1: que
0: disfrutar.
1: Que nos devuelvan la medallita del relevo.
0: Neftalí, muchas gracias.
1: Gracias a ti. Bye.
0: Buenas noches.

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5: 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En CDN Radio, la hora, 6 de la mañana. 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

Buenos días, país y al resto del mundo. Por aquí empieza Marcando el Rumbo acá en CDN Radio. Este matutino que mañana tras mañana busca la manera de mantenerte informado, despierto, entretenido y al mismo tiempo divertido con todas las informaciones que te facilitamos. Le recordamos a ustedes que este espacio llega a ustedes gracias a Janet Camilo, quien hoy no va a estar en cabina, pero no se preocupen, que todos los mensajes que ustedes le dejen se los vamos a hacer llegar. Se los vamos a hacer llegar para que usted y ella se mantengan en comunicación. Aprovecho para saludar a nuestro equipo técnico. Por ahí está David y también está Juan Carlos, los responsables de que usted nos vea y nos escuche bien. Y digo, sí, que nos vea, porque usted puede seguirnos en nuestras redes sociales como Marcando el Rumbo RD. Eso es en Instagram, eso es en Twitter y también en YouTube. Y justamente estamos en vivo a través de nuestro canal de YouTube para que usted pueda

0: informarse y ponerse en contacto con nosotros, puede llamarnos al 809-683-8790. 809-683-8790. Y desde el interior y sin cargos, ahí está el 809-200-7777. 809-200-7777. Yo no estoy solo y en cabina me encuentro con Rafael Díaz. Buenos días, bienvenido, ¿cómo estás?
1: Buenos días, Rafa. Yo estoy muy bien, gracias a Dios. Despierto, vivo, con ganas de seguir viviendo.
0: Amén.
1: Que eso es importante porque hay mucha gente que está por ahí y no tiene muchas ganas. Yo
0: sí
1: pienso que anda un poco desanimado, pero yo bien, gracias, dando las gracias a todos los oyentes que nos sintonizan temprano aquí en su matutino en CDN Radio, marcando el rumbo. Gracias por sintonizarnos, porque cada día son más las personas que orgánicamente nos siguen por nuestras redes sociales, y eso es mucho decir. Este es un programa que todo lo que tenemos en las redes son orgánicos, así que gracias, porque cada día son más, y gracias por todas las atenciones y por seguirnos enviando sus comentarios, dejarnos saber qué pasa, llámenos, como dice Rafa, y seguiremos escogiendo las más importantes noticias del país y del mundo.
0: Así mismo es, y ya que Rafael dice que nos llame, recuerde que nuestros números son el 809-683-8790, 809-683-8790, y desde el interior y sin cargos, el 809-200-7777, 809-200-7777. Y en Instagram, si está pasando algo en su comunidad, usted puede hacer fotos, puede hacer videos y mandarlo por DM, y por ahí nosotros nos hacemos eco de lo positivo, de lo negativo, pero mande sus informaciones, que bien necesarias que son, y comparta nuestro contenido en el canal de YouTube. Señoras y señores, hoy que es ya, que esto va corriendo, mira, esto que va corriendo, que estamos en 5 de agosto. Le recordamos que todavía continuamos en la semana de la lactancia materna. En la semana de la lactancia materna nos encontramos y vamos a darle paso a esta llamada matutina bien tempranito. Sí, buenos días. ¿Quién nos habla y de dónde?
2: ¿Qué hay? Muy buenos días, marcando el rumbo.
0: El
2: Yo
0: chispero.
2: Soy el chispero Herrera. El chispero, perdón, el chispero, la chispa de Herrera, mi hermano.
1: Cuéntanos.
2: Mire. Yo no entiendo, yo quiero que me digan a mí para qué sirve Protecon en este país. ¿Para qué sirve Protecon?
0: Muchacho, pero que hay un chisme con la gente de Protecon, de Sur, y una muchacha que cerró un negocio, que ellos dicen una cosa, sí, y ella tiene su factura. Y hay un chisme grandísimo.
2: Mira, oye lo que te voy a decir. Donde hay 100 personas y hay 90 que están, óyeme, que están cajarto de Sur. Harto ya, coño, ¿quién tiene la razón, por Dios? O sea, y entonces tenemos un defensor del pueblo ahí que yo no sé qué es lo que hace, esa momia, porque es una
0: mira,
2: momia que está ahí.
0: Y no nos podemos poner todos de acuerdo para odiar el Sur, o sea que algo está pasando. Cuando tú eres que le cae mal a mucha gente, revísate, porque tú eres el problema.
2: No, mi hermano, yo no sé tú, pero mira, a mí, aquí, oye, 1,000 y pico de pesos llegaba el recibo. Yo quiero que tú veas cuánto está llegando ahora, abusadores. Entonces, ¿por qué es que no llega menos? Porque hay más apagones, esto es lo más increíble, hay más apagones, entonces llega más cara. Abusadores. Entonces Luis Arruinadel me dice a mí que él va a dejar el país mejor que como lo encontró. Abusador, te lo dice el chispero de Herrera.
0: Mira, tú sabes que hoy, también se celebra el Día Mundial de la Alegría, pero yo sé que la gente de las EDES está muy alegres, porque ellos se agarran, aunque tú tengas o no tengas aire, para subirte la factura, porque ellos alegan que estamos en temporada de calor y pasan más cosas entendidas. Aquí no se puede mencionar a Edes, porque de una vez el telo se llena. Déjame continuar con el intro del programa. Y ahorita le entramos con gusto, con amor y placer a las Edes, con evidencia, porque recuerde que ya entró en vigencia el nuevo código. Rafael, buen día. ¿Qué mensaje positivo tienes tú para toda la audiencia?
1: Aprende a decir lo que debes decir y a callar lo que es necesario que no sea oído nunca. No hay que decirlo todo para ser comprendido. No hace falta compartirlo, contarlo todo para parecer sincero y transparente. No tienes que hablar mucho para que el otro entienda tu realidad, porque a veces las palabras confunden, nublan, oscurecen, entristecen y empañan la vista hacia el futuro y todas las direcciones. Aprende a callar lo que debes callar cuando lo que vas a pronunciar va a causar daño, dudas y dolor, y quien tiene los oídos para ti. Es mejor, maestro, el silencio que el ruido de palabras que nadie necesita, que son como una espina que no se puede quitar más, porque lo dicho, dicho está y ya no hay vuelta atrás. Las palabras que salen de la boca no piden perdón ni permiso, ya se manifestaron como el sol cuando amanece sin que le preguntes si lo esperes. Aprende, entiende, crece, medita, piensa y calla cada día más. Haz silencio cada vez un poco más y decide no hablar si tus palabras van a herir a los demás.
0: Así mismo es. Bueno, para que usted medite el mensaje positivo de Rafael Díaz, nosotros vamos a una pausa y al regreso venimos con las noticias que hemos elegido para compartir con ustedes.

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0: Estamos de regreso acá marcando el rumbo en CDN Radio y comparten en cabina Rafael Dolores y el señor Rafael Díaz. Y de inmediato vamos a ir con las noticias del día de hoy para que usted esté informado. Y es que el PLD entrega a la Junta Central Electoral su patrón de miembros, pero no informa cuántos aliados tiene.
1: Un pequeño detalle. El Partido de la Liberación Dominicana, PLD, depositó ante la Junta Central Electoral su patrón actualizado de miembros y militantes, cumpliendo con lo establecido en la ley 3318 sobre partidos, agrupaciones y movimientos políticos. Sin embargo, a diferencia de otras organizaciones, el partido no dio a conocer la cantidad de afiliados que contiene el registro entregado. La documentación fue presentada en formato electrónico mediante una comunicación dirigida al presidente de la Junta, Román Jaques Liranzo, y a los integrantes del pleno del organismo. La entrega estuvo a cargo de una comisión integrada por Danilo Díaz, Mayobanets Escoto y Bienvenido Casado, y fue recibida por el secretario general de la Junta Central, Sone Beltré Ramírez. En su comunicación, el PLD explicó que el padrón continúa en un proceso de actualización permanente, incorporando nuevos miembros durante la jornada de juramentación que realiza en todo el país. También señaló que el registro incluye dirigentes y militantes que han regresado a la organización a través del programa Vuelta a Casa, así como personas que han decidido integrarse al partido desde otras organizaciones políticas. El depósito se produjo el mismo día en que la Junta anunció una prórroga hasta el 12 de septiembre para que los partidos completen el proceso de actualización de sus padrones. En contraste, el Partido Revolucionario Moderno informó que entregó un registro de 1.551.727 militantes, mientras que el PLD optó por no revelar el número de afiliados incluidos en su padrón.
0: Bueno, ahí vamos a ver, y tenga en cuenta, si usted es de los que le gusta utilizar la inteligencia artificial para hacer maldad, que el nuevo Código Penal de la República Dominicana tipifica este uso, cuando es malicioso, de la inteligencia artificial como un delito. Eso cuando usted lo crea para difundir contenido falso con el objetivo de dañar, difamar o facilitar o falsificar. Algunas de esas cositas son las que se tienen en cuenta. Miren, se estableció una pena que va sencillo, de un gobierno, 4 años a 10 años de prisión. La Procuradora General Jenny Berenice Reynoso afirmó que el Ministerio Público cuenta con un personal y que se encuentran calificados y preparados para hacer esa búsqueda cibernética y ver de dónde salió esa imagen realizada con fines maliciosos, que se haya difundido en las redes sociales o donde usted lo mande, durante una conferencia en la que explicó los principales cambios de la nueva legislación. Reynoso aclaró que para aplicar estas sanciones se necesita demostrar que existió intención dolosa de causar daño a la persona que aparece en la imagen, y en ese sentido precisó que los memes, las parodias, las caricaturas y otras expresiones satíricas no van a estar dentro de esa tipificación, porque no se busca coartar la libertad de expresión ni las expresiones artísticas. Así que ya usted sabe, tenga cuidado con lo que usted se inventa y con qué objetivo lo hace con la inteligencia artificial, porque puede pasarse una estadía deliciosa en la cárcel. Y seguimos con las noticias, y es que vamos a darle paso a esta llamada. Sí, buenos días, ¿quién nos habla y de dónde?
2: Buenos días, amigo, Dios le bendiga a ustedes.
0: Kiko, ¿cómo te va?
2: Me va un poco regular porque no estoy muy bien de salud, pero todavía estoy vivo.
0: Cuéntanos.
2: Para decirle, aquí pertenecemos a la compañía de electricidad EDS, y aquí casi no hay apagones, porque la luz casi no llega. Entonces, si casi no llega, no hay apagones. Uh-huh. Y cuando logra llegar, se va en una hora hasta 3 veces. Imagínense cuántas horas tiene el día. Entonces,

0: noche se va 3-4 veces. Le digo, pero bendito y alabado sea Dios. Y a eso fue que esta gente vinieron aquí, hallaron una planta hecha nueva ahí para... tanto que criticaron que estaba mal, y si no es por esa planta, aquí no hubiera esta Cimenteluz. Porque si teniendo ellos, y que la que ellos han puesto, y no hay, que Dios lo perdone. Pero yo le pido al pueblo, como se les digo todos los días, recuérdense que este es el PRDM, que siempre ha dañado a este país.
1: Yo le pido. Gracias, Kiko. Ahorita tú puedes volver a llamar, no te apures, que tus teléfonos son tuyos. Kiko, no te cohiba. Ahorita seguimos hablando de las EDES y continuando con las noticias. La TSS explica que inscripción en página web se hace a cambio de un seguro médico a bajo costo. Vamos a ver realmente de qué trata esta noticia con el lío que tiene la TSS en redes sociales.
2: La Tesorería de la Seguridad Social aclaró que no registra trabajadores en la nómina de empresas o instituciones luego de que varias personas denunciaran en redes sociales que aparecía como empleados de entidades donde nunca han laborado. La institución explicó que según el artículo 144 de la ley 8701, el registro de los trabajadores es responsabilidad exclusiva de los empleadores, quienes utilizan sus propias credenciales para reportar la información al Sistema Dominicano de Seguridad Social. La TCS indicó que su función se limita a administrar y procesar los datos suministrados por los empleadores, por lo que no tiene facultades legales ni mecanismos técnicos para inscribir personas en una nómina. Asimismo, señaló que el proceso de inscripción en su plataforma tiene como propósito facilitar el acceso al seguro familiar de salud de régimen contributivo, permitiendo que las personas obtengan un seguro médico a bajo costo y no para crear vínculos laborales. La entidad también informó que desde la entrada en vigor de la ley 1320, ha presentado 333 denuncias ante el Ministerio Público contra empleadores públicos y privados por irregularidades relacionadas con el sistema, con el fin de aplicar las sanciones correspondientes. Antes, las inquietudes surgidas, la TSS exhortó a la ciudadanía a verificar su información a través de la oficina virtual y, en caso de detectar inconsistencias, reportar mediante los canales oficiales de atención, incluyendo WhatsApp, la línea telefónica de servicios y el correo electrónico institucional. La aclaración fue emitida después de que el profesional de salud denunciara que figuraban como ex empleados de varias instituciones donde nunca habían trabajado. Tras esa publicación, decenas de personas aseguraron haber encontrado situaciones similares, mientras otras reportaban dificultades para acceder o registrarse en la plataforma.
1: Bueno, ahí va lío. Y señores, hay una nueva coalición que se ha formado, y es que el ejército de Estados Unidos lanza una alianza con República Dominicana y otros 17 países de América para combatir el crimen organizado. Y esto va a ser un trabajo en conjunto como hemisferio occidental, una iniciativa que fusiona estos países. La nueva estructura, coordinada por el Comando Sur, que sustituiría gradualmente la operación lanzada, que fue hecha en el 2025, y tendrá como misión mejorar la coordinación militar de intercambio de información, de vigilancia, de planificación conjunta para aumentar la presión sobre las organizaciones criminales que operan en el hemisferio. Vamos a ver cómo se da eso. Y esta coalición, como ya habíamos mencionado, tiene 18 países. No lo vamos a mencionar todos. Usted puede ampliar más esta noticia. Y según los Estados Unidos, esta alianza busca fortalecer la seguridad regional. Yo no voy a opinar mucho. Lo vamos a dejar de ese tamaño. ¿Usted está siguiendo los Juegos Centroamericanos y del Caribe? No se mueva de ahí, porque en cabina, luego de la pausa, va a estar compartiendo con nosotros Fran Di Carlo, quien tiene que estar de cerca con los jugadores, y vamos a saber cuántas lecciones han tenido estos jugadores y qué influye y cómo afecta el calor en estas elecciones. Así que nosotros vamos a una pausa y al regreso vamos a estar compartiendo con el doctor, que ya lo tenemos aquí en cabina.

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0: CDN Radio, y en estos momentos vamos a pasar con nuestro invitado, y tengo que corregir algo que yo dije ahorita, que no era como yo lo dije. Yo atención, Nuria, un saludo para ti, te queremos mucho, gracias a Dios que no somos evangélicos en este momento, pero no queremos lío contigo, así que vamos a aclarar, antes de irnos a la pausa. Yo decía que estaba con nosotros nuestro invitado, que yo había dicho que él era doctor, pero él no es doctor, y él va a aclarar ahora mismo. Tenemos a Fran Di Carlo, y bienvenido, y cuéntale al público realmente cuál es tu formación.
1: Bueno, Rafael, gracias por la invitación, es un placer, y gracias a Dios que me permite estar aquí, de verdad que es un honor. Bueno, mi formación, yo tengo más de 30 años en el área de la salud y el acondicionamiento físico, trabajando con atletas, y luego de un cáncer que le da a mi madre, pues entonces ahí... digo, en el nombre de Dios, mi madre no se va a morir de eso, y me pongo a estudiar, y gracias a Dios mi mamá está sana. No la sané yo, la sanó Dios. Okay, y porque el único que sana

0: Dios. Y la persona cuando hace lo que debe de hacer para sanarse, pues entonces el cuerpo hace lo que mejor sabe hacer, que es curarse a sí mismo. Y básicamente es eso.
1: Qué bueno. Mira, estamos en Juegos Centroamericanos y del Caribe y nos gustaría saber cómo se encuentran los atletas y específicamente si tú estás trabajando con unos atletas en específico, como pongo un ejemplo. Sí. No, yo estoy trabajando con lo de clavado o yo estoy trabajando solamente con los que van a correr. Cuéntanos cómo van el Juego Centroamericano y del Caribe desde la profesión que tú manejas.
0: Bien, Rafael, yo hice un trabajo y a través de ese trabajo me dieron la oportunidad de trabajar con más de 8,000 atletas.
1: ¡Wow!
0: Sí, y ha sido un honor interactuar con todos esos atletas. Y básicamente mi trabajo es hacer un entrenamiento físico y mental. Sí, yo hice... Hace mucho hice un curso de ultracontrol mental y sería bueno decir que una de las técnicas que utilizaba Michael Phelps es la persona, el nadador que más medalla ha ganado en toda la historia de los Juegos Olímpicos.
1: ¿En serio?
0: Sí, y una de las técnicas que él utilizaba era el control mental y la visualización. Entonces ya como estos atletas ya vienen con sus coaches al país, pues entonces nosotros lo que estamos es coordinando con ellos, trabajando con ellos en su entrenamiento físico, trabajando en la prevención. Nosotros fuimos a un congreso de medicina deportiva y se dijo que para estos tiempos iba a haber mucho calor y entonces que era muy importante la hidratación. Trabajando también hay un buen equipo en la policlínica. Hay que reconocer también Rafael
1: y Rafael.
0: Sí, que el gobierno y instituciones privadas como Centro Caribe Sport han hecho un esfuerzo para esta fiesta deportiva para el país. Da gusto ver madres con sus hijos llevándolo a ver estos juegos, a ver, por ejemplo, a Marilady Paulino y a todos esos atletas. Y lo importante de esto es motivar a todos esos niños a que cuiden su salud, a que hagan ejercicio y para que se mantengan sanos. De verdad que es una fiesta deportiva.
1: Mira, me gustaría saber, Frank, ¿cuáles o qué tantas lesiones hemos tenido?
0: Mira, eso es algo inevitable. Siempre pasan lesiones en todos los juegos, en los Juegos Olímpicos, en los Centroamericanos. Nosotros estamos celebrando 100 años de conmemoración de los Juegos. Y el primer sitio donde se celebró fue en la Ciudad de México. Uh-huh. Y nosotros somos sedes en los 100 años. Y siempre van a haber lesiones. Ahora, lo que tenemos nosotros que trabajar como profesionales en el área de la salud y del entrenamiento es evitar que sean lo más mínimo posible.
1: Okay.
0: Y en eso ahí entonces trabajamos... como te dije ahorita, en la buena hidratación, que haya buenos electrolitos, que los atletas hagan su calentamiento bien. También hay que reconocer que en estos juegos hay una muy buena alimentación.
1: ¡Ay, qué bueno!
0: Sí, los atletas han hecho su reconocimiento de la buena alimentación. Hay un gimnasio allá en la ciudad Juan Bosch, bien equipado. Y de verdad que ha sido un privilegio para mí trabajar con todos estos atletas y motivar a las personas a que vayan a estos juegos que ya se terminan este sábado. Uh-huh. A que vayan hoy va a estar Marilady Paulino corriendo.
1: Creo que tipo 6 de la tarde va a ser, más o menos por
0: es ahí. De 7 a 7 y media, oh. pero yo les recomiendo a las personas que vayan temprano.
1: ¡Obvio!
0: Sí, dejen su vehículo en el Teatro Nacional y se van en metro. Y esto es algo que también hay que mencionarlo, la organización de este evento. Usted va tranquilo, la familia pueden ir sin ninguna preocupación. Hay muchos voluntarios sirviendo allá y estamos tratando de que las personas se sientan bien, nosotros como sede.
2: Una pregunta, cuando me imagino que de tantos deportistas que participan en estos juegos, alguien ha tenido la no fortuna de no poder competir porque se ha lesionado o porque le ha pasado algo y se lleva esa frustración. Me imagino que eso es un caso que no es tampoco raro.
0: Sí, se ha dado muy poco realmente de atletas que no hayan podido competir por lesiones, porque se ha venido trabajando en esto con mucho tiempo para evitar eso. Yo mismo no he escuchado de un atleta que se haya lesionado y no haya podido participar, pero sí atletas que han terminado y han tenido pequeñas lesiones, porque es normal y es común. Pero básicamente no he visto lesiones así que hayan impedido que el atleta pueda hacer su disciplina, pueda ejercer su disciplina, pero sí han habido algunas lesiones como que son normales, como de tobillo, de rodilla, y por eso siempre estamos ahí, todo el equipo, que somos un gran equipo donde hay médicos, fisioterapeutas, de toda clase en el área de la salud y el entrenamiento, para evitar eso, para evitar las lesiones.
1: ¿Sabes que yo estuve viendo ahí lo de hockey sobre césped, que estuvieron participando algunos chicos? Vi ahí una rápida intervención en un momento que uno de ellos se cayó, pero es normal que este tipo de cosas pasen, porque usted está jugando y pueden ocurrir muchísimas cosas. Me gustaría saber, tú hablabas hace un ratito de un señor que él practicaba, que fue el que ganó más medallas, él practicaba dos cosas, pero se me quedó lo de la parte mental,
0: sí,
1: que tú
0: sí
1: mencionabas. ¿Puedes repetir esa parte?
0: Sí, Rafael, mira, el entrenamiento mental te permite que tú puedas recrear tu competencia, tu disciplina en tu mente. Okay. La mente no distingue entre la realidad y lo ficticio. Entonces cuando tú recreas la mente, cuando tú te ves participando, compitiendo, cuando tú te ves recibiendo ese trofeo, esa medalla, en tu mente, es más fácil que tú puedas hacerlo realidad. Y Michael Phelps, ese gran nadador, decía que su herramienta principal era el entrenamiento mental y la visualización. Yo mismo siempre lo hago en las mañanas antes de, o mejor dicho, cuando me levanto, hago mis ejercicios de respiración, luego entro en un estado mental y visualizo el día. Por ejemplo, visualizo hoy venir aquí a hablar de deportes, hablar de salud, motivar a las personas, todo eso lo visualizo y es más fácil para, bueno, no solamente, Rafael, lo utilizan los deportistas, también lo utilizan los artistas, los empresarios, los grandes empresarios le atribuyen gran parte de su éxito a la visualización y al entrenamiento mental.
1: Mira, antes de concluir la entrevista, porque te vamos a volver a invitar, nos gustaría saber, cuando ya tú no estás dentro de esto de los Juegos Centroamericanos y del Caribe, ¿cómo la gente, aparte de ponerse en contacto contigo, para cuáles cosas puntuales te puede contactar y que sea beneficioso para ellos?
0: Bien, mira, nosotros tenemos un centro de salud en Bellavista que se llama Holistic Therapy Center. Trabajamos de forma holística, es decir, sin pastillas, sin drogas, a través de la respiración, la meditación, el buen entrenamiento, la buena suplementación. Y entonces aquí tengo un equipo cuántico donde nosotros...
1: Muéstralo para que la cámara lo vea y luego sí, la gente lo pueda buscar en nuestro Instagram y también lo pueda buscar en YouTube.
0: Sí, con este equipo, Rafael, nosotros evaluamos los atletas, pero también a la gente normal, e identificamos cualquier desequilibrio a través de la energía. Este es un equipo cuántico. Es decir, antes de que el desequilibrio se convierta en una enfermedad, nosotros lo podemos identificar aquí. Primero se desequilibra la célula daña el tejido y el tejido daña el órgano.
1: Okay.
0: Y por eso muchas personas van a diferentes centros de salud y le dicen que todo está bien. Y luego 2 o 3 años después,
1: ¡pam!,
0: le sale un cáncer o le dan un infarto. Este equipo, ya tenemos 10 años trabajando con este equipo, gracias a Dios, y hemos ayudado a muchas personas que puedan tener una mejor salud, porque este equipo identifica cualquier desequilibrio en la célula, como dije, pero también deficiencia de vitaminas, minerales, y algo muy importante, si hay residuo de la vacuna en el cuerpo también, se pueden identificar. Son más de 100 resultados, y motivo a las personas que quieran mantenerse o que quieran mantener una buena salud, que nos escriban o nos llamen para que hagan su cita.
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1: Agradecemos a Fran Di Carlo, que ha compartido con nosotros, que lo vamos a tener en otra ocasión para seguir socializando. Y usted no se mueva de acá de Marcando el Rumbo, porque a regreso tenemos los comentarios que tenemos preparados para ustedes el día de hoy. Y sí, vamos a darle caña a las Edes, que bastante dolor de cabeza nos están dando.
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0: Estamos de regreso por acá en Marcando el Rumbo en CDN Radio. Les recordamos que comparten con ustedes Rafael Dolores y el señor Rafael Díaz. Y como lo prometido es deuda, como tenemos esta situación en conjunto, porque no es solo usted, también somos nosotros. Llámanos al 809-683-8790. 683-8790 y desde el interior y sin cargos al 809-200-7777. ¿Y de qué vamos a hablar? ¿De las EDES? Háblenos de ese dolor de cabeza que está viviendo usted con las EDES, EDE Sur, EDE Norte,
1: las
0: EDE
1: Este, facturas caras,
0: EDE Oeste, las facturas
1: los
0: caras,
1: problemas que hay.
0: Mira, tú sabes que en este país pasan cosas que son un descaro. Si tú sabes que tú me estás dando apagones, no se corresponde que sea la factura tan alta. O sea, ¿por qué la factura sigue subiendo en un momento donde, señores, hay gente que tiene la casa cerrada y le llegan unas facturas altísimas? Por ahí anda un muchacho que le llaman le decían Matalluvia, no sé cuál es el nombre artístico ahora después que él se arregló, que él identificó, le dijo, señor, yo vivo solo. Yo aquí no hay gente en la casa, yo llego súper tarde, ¿cómo es que la factura me llega de lo que me llega? O sea, al punto de que hasta le cortaron la luz.
1: No, pues no solamente eso, mucha gente que se queja, va y se queja porque dice algo parecido, ¿no? Yo tengo solamente 3 bombillos, enciendo la lavadora una vez a la semana, hago esto, hago lo otro, y no tiene sentido de que la luz haya pasado de 3,000 pesos a 6,000 pesos.
0: Sí, son unas cosas rarísimas.
1: Pero, ellos mismos en las oficinas te dicen, no, miren, le dice a la gente que no pida su tiempo, porque no le harán caso en el momento, pero no pasa nada como consecuencia de esas quejas.
0: Un saludo a Protecon.
1: Así que hay que, si usted tiene ese problema, déjenos saber, llámenos y comparta su situación de las sedes. Así que llámenos a los teléfonos 809-683-8790, 809-683-8791. Y si nos llama fuera de la ciudad, sin cargo, nos puede llamar a través del 809-200-7777.
0: Así mismo es. Miren, hoy yo tengo un comentario que quiero compartir con ustedes, la educación. Y es justamente de la educación en nuestro querido, bello, lindo y hermoso país, y es un lema ya del mundo: los niños son el futuro de la nación. Pero cuando nos ponemos a pensar en educación, para mí es un descaro, para Rafael Alberto Dolores Frías es un descaro que sigamos dando aún un bono a 1,000 por la educación. ¿Usted sabe en cuánto sale un cuaderno? ¿Usted sabe cuánto cuesta una mochila? ¿Usted sabe cuánto cuestan unos zapatos? ¿Usted sabe cuánto cuesta un pantalón? Y cuando tú armas el combo completo, que no estamos hablando de la lista que tú tienes que comprar, de los libros, de todo lo que conlleva, para mí, es un descaro que te den un bono de 1,000 pesos por niños para la educación. Ay, que va a tener un sistema para evitar que te lo roben, que te van a mandar un código a tu teléfono del Banreserva y tú vas a ir al cajero y vas a retirar con eso. Qué lindo, qué hermoso, qué precioso, pero 1,000 pesos no da para nada. Usted sale de su casa a hacer cualquier cosa, usted gasta más de 1,000 pesos. Y si realmente los niños son el futuro, en República Dominicana, ¿estamos invirtiendo realmente en ese futuro? Yo creo que no. Comentaba Rafael Díaz que hace 3 meses él fue a hacer una compra, si la mente no me engaña, que le hizo 8,000 pesos en ese momento, y cuando fue ahora le hizo como 12, si la mente no me engaña. Quiere decir, calcula que el bono para a 1,000 para la educación empezó en el año 2023. En el año 2023, la cosa tiene un costo y estamos ya, señores, en el 2026. ¿Cuánto habrán subido las cosas?
1: Mucho más de lo que el gobierno nos quiere dejar pensar.
0: Entonces, cuando tú te pones a analizar los sueldos de los empleados, no empleados, de estos ministros, que está bien que tengan un sueldo de que decente para que tal vez no le pongan la mano a ciertas cosas, pero se han descubierto, que no lo digo yo, en la noticia, se han descubierto casos de corrupción. Tú dices, para mí es un abuso, es un relajo y una falta de respeto que lo que le estén dando a los padres sean 1,000 pesos. Yo lo que sí creo, que aquí se necesita una evaluación focalizada, una evaluación sectorizada, donde tú sepas cuál es la realidad de cada niño que tú tienes en la escuela, hijo de una madre soltera, el papá no la apoya, hijo de una viuda, ese padre es un padre que también está soltero, un padre viudo que no tiene ayuda, cuánto gana, porque señores, aquí hay gente que cobra 20,000 miserables pesos, que no da para nada, y que ustedes adecúen eso. ¿Cuál es la lista que tiene esa escuela? ¿Cuál es la lista que tiene ese colegio? Ok, esta es la realidad, se le va a dar a la gente en la medida que realmente lo necesite. Porque con esto cierro mi comentario para cederle los micrófonos a Rafael Díaz. 1,000 pesos en un bono de educación es un relajo, es una falta de respeto. Si realmente queremos invertir en el futuro de la nación, del mundo, del universo, lo que usted quiera, 1,000 pesos no deben ser, porque 1,000 pesos no dan para nada. Rafael Díaz, cámaras y micrófonos para ti.
1: Bueno, yo quería al principio de la semana comentamos o dimos, le pedimos a las personas que nos llamaran para decirnos cómo usted ve su globo político de qué va a pasar el 16 de agosto, qué cambios. Y le pedimos a la audiencia que nos llamara para decirnos, pues díganos usted, ¿quién usted cree que debería cambiar de esos ministros que tenemos actualmente? Y en ese sentido, mucha gente nos ha llamado y yo voy a hacer un pequeño resumen de las cosas que hemos recibido y que hemos investigado, que hemos visto en los comentarios por ahí, porque hay mucha gente que ya socializa estos temas y que ha socializado otros comentaristas, otros periodistas que comiencen ya a comentar sobre qué va a pasar el 16 de agosto y qué se espera. Pero en promedio se espera que hayan entre 3, eso es promedio, entre 3 y 6 cambios de ministros. A ver a quién le toca, porque rumores a tutiplé. Pero según lo que se comenta, como alta probabilidad de cambio está Interior y Policía. Y no sé por qué la gestión de Faride ha sido fuertemente criticada por los resultados percibidos de la reforma policial, aunque ella ha reiterado que no piensa renunciar. Pero, señores, lo que la gente percibe a veces se convierte en la realidad. Y eso es lo que vemos en la calle, lamentablemente, no apoya mucho a una buena gestión. Por lo cual, tal vez por eso, es muy probable, o según lo que comentan las personas, le gustaría a la gente que se hiciera un cambio en Interior y Policía. Obras públicas también, media alta, es una cartera que suele evaluarse por el ritmo de ejecución de obras y siempre aparece las quinielas de cambios. Así que educación, hay comentarios sobre eso, es media, y salud pública también. En agricultura y relaciones exteriores, donde yo creo que sí se deberían tal vez considerar cambios, no los hay. Está muy baja la percepción o la probabilidad o el pronóstico que dice la gente de que lo van a cambiar, porque mire, ese de relaciones públicas, ese de exteriores, nuestro canciller ha dado mucho que hablar, pero bueno, ahí sigue y parece que seguirá, porque las probabilidades, pero por ejemplo en la Cuba Militar ahí, aquí sí habrá habría de rumores, sino de un proceso institucional, porque el ministro de Defensa y parte del alto mando cumplen el periodo previsto por la ley, por lo que el presidente debe decidir entre ratificarlos o designar nuevos comandantes. Así que en ese caso sí esperamos que haya algún cambio, porque es que le toca por ley. Así que dentro de todas esas probabilidades, pues nos mantenemos en que será la lista, la encabezará Interior y Policía, luego Defensa, luego Obras Públicas, Salud Pública, Cultura, incluso hay personas que piensan que debería cambiar, pero bueno, Ya veremos muy pronto, porque ya estamos a la vuelta de la esquina de los cambios que regularmente hacen los presidentes el 16 de agosto, y esperamos a ver cómo va a terminar este gobierno de Luis Abinader con los ministros que escoja o que mantenga a partir del 16 de agosto.
0: Sabes que en Radio Televisión Dominicana, tu televisión pública, hay un rumrum de que aparentemente, no sé si será verdad o será mentira, de si van
2: un rumor
0: o no, pero lo que sí es cierto que él tiene una rueda de prensa preparada que se llama La Gran Salida.
1: ¿Ah, sí?
0: Sí, La Gran Salida. Hay que ver.
1: ¿Por qué será?
0: Hay que ver si se va, si no se va. Ahora, lo que yo creo que al ministro de Cultura no lo van a quitar ahora. O sea, no. Por lo menos okay. En este mes o en este año no se lo llevan.
1: Bueno.
0: Porque déjale un problema al que le toca la Feria del Libro. La Feria del Libro está ahí mismo.
1: Está a la vuelta de la esquina.
0: En dado caso de llevárselo, yo creo que termina la Feria del Libro. Y después hablamos en enero, como hicieron con Milagro. Claro, lo que yo entiendo. Pero siempre yo creo que en el Ministerio de Cultura hay una deuda muy grande. Una deuda grandísima. Este muchacho, más allá que más para acá, se ha hecho el asunto de andar por los campos y eso, pero la cultura es la cultura, te guste o no. O sea, aquí hay un deseo de borrar elementos de la cultura africana y quedó evidenciado cuando él, de manera arbitraria, para lo de la gente del Gaga dijo no hay fondo, donde en otras ocasiones se había hecho alegando que eso era netamente haitiano. Señores, nosotros somos producto de una sincretización cultural, estamos todo mezclado. Hay cosas que los africanos que trajeron al lado de Haití, hoy Haití, la tienen más arraigada por un tipo de esclavitud que no fue paternalista, a diferencia de la esclavitud paternalista que existió en República Dominicana. Pero ese tema es bastante largo y ya lo que nos quedan son segundos para el día de hoy. Pero recuerde sintonizarnos mañana a las 6:00 a.m. para que usted se mantenga conectado. Y recuerde que juntos podemos seguir marcando el rumbo.
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2: En CDN Radio, la hora 7 de la mañana. 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

0: Muy buenos días República Dominicana, bienvenidos, bienvenidas una vez más a una nueva y presente edición de su espacio Mañana Deportiva en su semana aniversario. Los buenos días a Américo Celado, Nestalí Ruiz, Julián Suero. Las gracias a Dios que nos concede la dicha de estar aquí nuevamente con todos ustedes. Muchachones, ¿qué hay de nuevo? ¿Qué tenemos?
1: Bueno, arrancando el día lleno de positivismo, yo no creo, yo no soy contra nada, yo soy a favor de... las nimiedades no me detienen a mí a ser un analista profundo. Yo trato de ver lo positivo, que si es mayoría, yo lo pongo en dos balanzas. Si lo positivo está aquí, me fui con lo positivo. Y así se comienza un día y así se debe terminar.
2: Saludos, ver, Pablo, Celado.
1: Temprano. Si va a empezar, bien, no, no, va a empezar. Usted los martes está muy cómodo.
3: ¿Lo qué?
1: Los martes y los
3: jueves. Los miércoles y los jueves y los viernes.
1: Usted desde que yo llego, tiene dos semanas entrándome.
3: ¿Cómo entrando? No, maestro.
1: No, maestro. Ayer me llamó un señor que oye este programa y me dijo, ya muchacho, lo trata usted. Digo, no, esa es la dinámica. Me dijo, no, la dinámica es color visible. No se lleve de eso a sí mismo.
2: Muy duro. Saludos a los amigos que aman el deporte y todos ustedes. Chonder, cuente.
4: Buenos días, papi. Buenos días, Américo, Satoshi, a todos que están en sintonía con Mañana Deportiva, Juan Carlos y Edilson en controles, ya recuperado por aquí.
3: Sí,
4: ya.
3: Lo veo bien, pero sí, está bien.
2: Mira, una pregunta.
4: Sábado en la noche, domingo en la noche, dos lunes, no podía.
3: Muerto, yo te dije tres días, la lumbaria.
1: Después que usted pasó los 40 años, no puede inventar nada.
4: ¿Cómo?
1: No. Después que se pasa de los 40 años, no puede inventar nada.
3: Es mentira suya, por eso que ese señor, ese señor no se da cuenta que usted es un provocador, inquisidor.
1: Pero yo hablo de un señor que está recuperándose y él sale Pina Acevedo de una vez.
3: Mentira suya, porque usted es un tipo que tiene 60
1: y cuánto.
3: Mire, 60 años y juega baloncesto. Juega softball.
4: Hace unos crossover con Clinton Hardaway en los 90.
3: Y ahora ha perdido.
1: Perdón.
3: Más de casi 20 libras.
1: 21.
3: Me quedé en 19 la última vez que hablamos. Y para mí que se está poniendo.
1: No, nada.
3: Que se están poniendo nada.
1: Ahí sí, la dieta estricta. Y ahora voy a Mancuerna para fortalecer los hombros.
3: Sí, pero tiene tres semanas con esa teoría y no te he visto cargando media libra. Ponte a cargar.
1: No, porque yo tengo una condición, yo no puedo cargar mucho.
3: Tú sabes que en paz descanse, con todo respeto lo hago. Por eso me dolió tanto la muerte de Pancho Portes, porque Pancho estaba en un régimen, si se quiere, de rebajar, y tenía años luchando con eso, y tú lo veías caminando. Y Carlos Almonte y un servidor lo relajábamos porque él no le gustaba jalar. Nosotros le decíamos así, jalar a la pesa, no le gusta jalar, Pancho Porte, ponte a jalar. Y no le gustaba jalar. Y la verdad que hacer pesos o pesas, eso ayuda.
1: Hacer peso te da un estrés del carajo. Sí. El que le cayó atrás los pesos.
3: No, pesa. Hay que jalar. Ahora, en dominicano hay que jalar.
2: Pero hay que hacer los pesos también.
1: Ya veo, sí, hay que hacerlo, pero sin estrés.
3: No, sin
1: estrés. Después está enfermo y no te y lo tiene que gastar en eso.
2: No sirve ni para eso.
1: Ya que usted mencionó un dato de un amigo que se fue lastimosamente.
3: Sí, me dolió mucho.
1: En el espacio que él
3: amaba,
1: quería estar. Sí. El cuerpo te va diciendo el día anterior.
3: Sí.
1: Usted no vio el video. El día anterior, yo lo vi, a mí me mandaron un video. Él está jugando otra en la Liga de San Lázaro, creo. Y él va a penetrar la pasa, y cuando la pasa se agarra ahí. Eso pasó desapercibido porque él siguió jugando. Pero él se agarró ahí, hizo un gesto y se quedó parado. Se fueron para la otra cancha y él se ve que se va caminando, pero agarrándose ahí. Al otro día va al club La Fe.
3: Con ese calorazo,
1: parece que el corazón ya le había advertido algo. Señores, cuando usted le pasa algo a nosotros,
3: hay que chequearse de una.
1: Parece, porque que no dan dos chances.
3: No.
1: Y esta máquina no da dos chances, el reloj no. El reloj puede atrasar. Y tú dices, coño, pues, estoy como mareado. Yo llamo al médico mío de cabecera de una vez, digo, doctor Ortega, esto es correcto. Yo amanecí, me dijo, hay alguien que te maneje, me dijo la última vez.
3: Pase por aquí.
1: Dile que te traigan aquí. Muy bien. Cuando yo llegué me dijo, hay que internarte. Entonces, yo me voy ahí, pues yo estoy claro, ¿eh? Yo sé que nací un 25 de mayo a las 12 del mediodía en la maternidad San Rafael del 67. pero yo sé que me voy. Yo no sé qué día, ni a qué hora.
3: 61.
1: Entonces...
2: Y no estamos en eso por ahora.
1: No, 60 años que voy a cumplir. No es 61.
3: No dijo...
1: ¿Qué es 61? 67 para acá.
2: Sí, va para 60.
1: ¿Y por qué usted me quiere aventar más?
3: 67.
1: 1967.
3: No 66.
1: Señores, vamos a hablar de una medalla dolorosa. Ay, que han despojado al país por una cuestión técnica. Ay, sí, que lo va a desglosar y
2: está en protesta.
1: Nos va a dar una explicación, Néstalí. Porque anoche yo pensé eso mismo. Yo dije, aquí, donde cada medalla de oro para nosotros es vital, para mantener el puesto que nosotros demasiado buscamos.
4: ¿Eh? Cuesta demasiado.
1: Dije que se salió un chique, pisó una raya. A nosotros hay que explicarnos hasta el final.
3: No, pero espérate, Cerrado, espérate, así no.
1: ¿Qué fue?
3: Si se violó la ley, se violó las reglas, no hay vuelta atrás, Cerrado, con eso. Porque eso no es el Comité Olímpico Dominicano.
2: No, claro. Si al final del día se determina una violación clara de las reglas, claro.
1: Pero hay que cumplir con todos los estatutos.
2: Hay una cosa,
3: hay un debido proceso.
2: Hay una cosa.
3: Primero se pone en protesta y luego se apela esa protesta.
2: Lo que pasa es que hay dos situaciones. Mira, los pocos que se
1: pueden. El delegado Jamaica.
2: No. Nadie que tuviera incapacidad de grabar bien estaba del lado donde se pudo haber hecho el mejor video.
1: Ajá.
2: ¿Tú entiendes? Porque.
3: No, pero espérate. Nadie extraoficial de la carrera, pero la carrera tiene que tener esa prueba obligado.
2: No, la carrera la tiene. La carrera la tiene. Claro, no en ningún momento te lo da tan claro. Lo que yo he visto no te lo da tan claro. El asunto es que lo que se ve es a Cofil, luego de recibir el testigo, es la segunda. Cofil recibe segundo. Mete un pie en el. En el carril de Colombia. La colombiana no está ni cerca de ella. La colombiana, ella no obstaculiza a la colombiana. No hay una invasión de carril. No es que piso ahí y sigo ahí. Ella en un momento un pie entra al carril. No hay una invasión de carril per se.
3: Los reportes que hay es que hay obstrucción en el primer pase e invasión en el segundo pase, en el tercer pase. Son dos infracciones, mi hermano.
2: Pero parece que la discusión está centrada en esa obstrucción del primer pase.
1: Revisó el Comité Olímpico y asume el reclamo, porque después de
2: porque revisar... También podría ser que el reclamo de más adelante sea contra México.
1: Sí.
2: México está en la misma situación que nosotros. Entonces la situación está en apelación, está en este momento usted entra a esa prueba... Y dice que no es oficial y que está siendo
3: evaluada
2: y apelada. Así que todavía no es algo perdido. Ojalá y pudiéramos tener un contacto con un técnico de atletismo. Se va a intentar en un momentito. Uh-huh. Y ojalá y se pueda pelear. Es un caso muy parecido.
1: ¿Tú sabes que no,
2: aunque no es el mismo caso?
1: No coge la llamada del cubano fácilmente, que está despierto temprano.
3: ¿Ya hacen?
1: El director técnico. De.
3: Tú dices Mesa, Tony
1: sí,
3: Mesa.
1: Sí.
3: Tony Mesa es de los jueces.
1: Sí, pero tiene él no arroja luz en eso.
2: Pero pues con ese tipo de situaciones casi es nunca delicado. Hay alguien más que esté más claro que Tony. Y Tony habla y como Tony maneja lo que dice.
3: Ponerlo como en esa situación
2: puede ser.
3: Y parte,
2: no, puede
3: porque
2: ser.
3: Está difícil, sí. ¿Me entiendes?
1: No,
3: pero lo vamos a intentar.
2: Sí.
3: La labor de nosotros es intentar.
1: Una sola pregunta, maestro, una sola pregunta para llevarlo
2: de aquí.
1: Sí. Él te va a decir gracias a Tuki.
2: ¿Ustedes recuerdan Tokio? En la preliminar de Tokio, ahí lo que pasó, creo que con la misma Cofil. Que es que en esa ocasión la obstrucción no se da, sino que ella, la acusación es que se paró en el carril que no era. El que va a recibir tiene un carril asignado.
3: Sí, yo la recuerdo.
2: Bueno, entonces, ella en ese momento se paró en el carril correcto. Quien se equivoca es el árbitro, por eso la apelación se gana. Porque es que todo esto es nuevo, señores, que esta prueba no existía hasta 2019, por ahí.
3: No, y viven cambiando de reglas también.
1: También.
3: También viven cambiando de reglas.
1: Es necesario, pero porque los tiempos cambian, es que ya de cuándo.
2: Claro, no, y según
3: un poco antes eran tres salidas falsas.
1: Sí.
3: No, y después la pusieron en dos y ahora una. Si falla una, ya.
1: Antes era un tipo con una vaina, ahora tiene Sí. Si hay 9 competidores, hay 9 bocinas atrás. Sí. Que hacen la simulación. ¡Guau! ¡Arranca! Es así. Es que ha ido cambiando todo.
3: Todo, todo.
1: La regla. Por eso el ciclismo hubo que adecuarlo. Porque hasta el óvalo cambiaron las especificaciones que mandan a la construcción para eso es lo que se hizo, fue adecuarlo, ¿eh? Eso hay que ampliarlo, eso de ahí. Lo que nosotros tenemos, esa es la evaluación, porque todo va cambiando.
2: El ciclismo
1: ha cambiado muchísimo, sí.
2: Sí, el ciclismo tiene un problema de que cambió la métrica. La
4: ya
2: métrica,
4: pasó el ciclismo en los juegos.
2: Si no pasó, sí, está pasando, pero no es pena de
1: ya, ya pasó, pasó.
3: Ya pasó, sin pena ni gloria el dominicano.
4: 65 medallas habían disponibles y el dominicano no ganó ni una.
2: No, ni una, no.
4: Ni una. ¿Quién es el presidente?
3: Blas
4: Durán.
1: Nosotros, yo estoy opuesto, y se lo dije el otro día, cuando la natación, a que utilicemos la comunicación para paredones. Cuando llegue la evaluación que va a llegar, él va a sacar, esa federación va a sacar cero.
4: Cero.
1: ¿Me entiendes?
4: Increíble.
1: Entonces, ya ahí hay que replantearse qué hacer, incluso hasta con los recursos.
2: No, mira, hay algo, yo no le voy a...
1: Pero ahora, en medio de...
2: A cargar el dado a ciclismo por la pista. Ahora, porque es que eso no sirve.
4: Ahora velódromo.
2: El velódromo no sirve. Oye, pero, y ahora le hicieron... un aguaje.
3: Ahora yo le voy a preguntar
1: a los colombianos, Silvio.
3: Ahora yo le voy a preguntar a ustedes.
2: No, eso viene de
3: allá. Claro, ahora yo le voy a preguntar a ustedes.
2: Eso tiene el suyo.
3: La compra, ¿dónde está Lidia?
1: No, esa no.
3: ¿Cuándo el ciclismo ha ganado algo?
1: Nada.
2: Muy poca cosa.
3: Pues ustedes están analizando como si es una disciplina que te aporta 10 medallas permanentemente y que vez.
1: Además, hay
3: ¿cuándo el ciclismo no ha ganado
1: Hay un factor que ha perdido.
3: Es el igual ciclismo. Que lo de natación, aplaudible, porque de ser una disciplina que no aportaba, pasó a aportar sus medallas.
2: Unas 7, ¿verdad?
3: Como 6, 7 medallas.
2: Sí, 5 en la carrera.
3: Méritos.
2: Y 2 de
3: clavados. Y hay que aplaudir eso.
1: Pero tú sabes, déjame darte.
3: Y es bueno también que no se me vayan.
1: Dale.
3: Con el tema niveles, señores, hay niveles, hay niveles. Ya con eso se lo digo todo. No estoy psiquitrillando las medallas, todas tienen méritos. Uh-huh. Pero tampoco vayan a creer que son los Juegos Olímpicos.
1: No.
3: Vayan a creer eso, ojo.
1: El nivel de los equipos, yo hablo con nombre y apellido, a mí no me gusta andar floreteando y adornando. Los niveles de los equipos de voleibol que están participando aquí no es el mismo nivel de las Reinas del Caribe. Nosotros estamos con el equipo A. Nosotros estamos con las que están entre las primeras 15 del
2: mundo. Las mismas que juegan con Rusia.
1: Las mismas que juegan con Rusia. Con todos esos países del del ranking mundial, del top 10, esas son las que están jugando. Por eso hemos visto la superioridad. Entonces la gente se confunde y entonces quiere traspolar eso y decir, pero el ciclismo, no, aquí no hemos tenido un ciclista en el giro
3: de Italia.
1: Ni
4: en el Tour de France.
1: No hemos tenido eso.
4: No, nunca.
1: Ahora, a manera irónica y de chiste te digo, el ciclismo ha sido perjudicado por el motoconcho. Aquí nadie quiere andar en bicicleta.
3: No, nadie.
1: Todo el mundo ha montado un motor.
4: Pero mira, yo escuché un técnico
2: decir
4: en una ocasión que los velódromos, como dice Neftalí, que está obsoleto, porque los velódromos de esta generación son con tabloncillo en vez de talvia y techados y climatizados. ¿Eso es cierto?
2: Sí, claro, no. Uno sabe lo que ha visto. Imagínate. Cuando ha entrado a un velódromo internacional y lo que pasa cuando entraba a...

0: a ese que se le hizo un trabajo, incluso en un momento determinado. Si hay una pregunta que yo hice en este proceso, yo tengo 3 años en cada rueda de prensa de los juegos preguntando, ¿dónde va el ciclismo? Sí. Porque para mí el ciclismo de pista se iba a ceder a una subsede. Okay. Para mí esa instalación no estaba para eso.
1: Sucede fuera del país, en bueno, este caso.
0: Sí, una subsede.
1: No, en Santiago.
0: Sin embargo. Como nosotros, por ejemplo, para los juegos de Cartagena, aquí se montó balonmano y otros. Uh-huh. Para los juegos del Salvador, aquí se montaron 7 deportes.
2: Sí, incluyendo si no queremos que
0: anotar. Si nosotros teníamos que ceder un deporte, se cedía. Y para mí era ese. Y las autoridades saben que eso yo lo pregunté más de 5 veces.
1: Pero vamos a esperar.
0: Ahora, el tema que nos ocupa.
1: Sí, ¿por qué hay que esperar eso? Y hay que insistir, Dominicana sigue en el 6º puesto, Puerto Rico no está cediendo. Lo vamos a alcanzar.
3: No, pero estamos sudando. Le vamos a sobrepasar.
1: Sí, lo vamos a alcanzar.
3: Pero fíjese a quién es, a Puerto Rico.
1: Sí, exacto.
3: Porque también.
1: Si tú dices ahí la.
3: Esa vuelta. El Trinidito Vago que está ahí al lado de nosotros no es Puerto Rico.
1: No, pero que lo
3: que a Puerto Rico.
1: Lo mencionamos ayer, nos ganó todo prácticamente.
3: Cayó en un letargo, ha caído en un como Cuba, pero también a Puerto Rico.
1: No, pero yo creo que Venezuela es alcanzable también.
0: También. Sí, totalmente.
1: Venezuela es alcanzable porque también.
0: Lo de hoy es interesante, señores. Hoy podría ser un día especial, especial, especial.
2: ¿Por qué?
0: Usted se puede sentar a esperar las 2 medallas de Dayana Ortiz hoy alrededor de las 2 de la tarde. La competencia comienza al mediodía y Dayana es la campeona de San Salvador y la campeona de Santiago de los Juegos Panamericanos. No fue a Juegos Olímpicos porque Beatriz Pirón y ella compartían la misma categoría y Beatriz hizo un trabajo a largo plazo que le dio los puntos para entrar. Ella también tenía con qué entrar, pero no podían entrar dos dominicanas en esa categoría. Entonces, Yudelina viene por ahí, hoy comienza la cata. Yo creo que va a haber una medalla de oro en cata femenina con María Dimitrova por 6ª ocasión consecutiva. La Riaracena es un candidato a pelear la final. Hay 3 modalidades de combate en karate y todo lo que tenemos en la noche. Ayer yo creo que vi nacer a una estrella, ese muchacho Moronta de los 400 metros. No lo conocía y luego de la carrera que Carmen Cecilia Suero me dice, sí, yo te lo mencioné hace unos días, el que yo te dije que hizo un tiempo bárbaro en el NASCAR, pero yo no lo había visto porque no había ido a los juegos donde hemos ido. Él vive en Estados Unidos, es de Elías Piña, pero en este momento vive en Estados Unidos, y ese muchacho puso un tiempo, un 44-70 y algo, un 44 que cuando tú revisas con qué se ganó el bronce en el mundial, él está a unos segundos de la cifra del tiempo con el que se ganó el bronce en el mundial, a 30 o 40 centésimas.
2: Okay.
0: ¿Tú ves? O sea, está lejos pero cerca. Lo que te digo es que ese tiempo que él hizo ayer debe ser suficiente para ganar aquí. El de ayer, que estamos hablando de que él bajó la marcha.
1: Pero él corre una final hoy.
0: Él corre la final hoy.
1: Ah, ok.
0: Moronta. Entonces, hay un momento que tú dices, es como el día que...
1: No, pero hoy alcanzamos a Puerto Rico.
0: Yo creo que sí.
1: Lo que hoy, yo dije el lunes que en 2 días vamos a alcanzar a Puerto Rico.
0: Hoy puede ser un
1: Puerto
0: día de 5
1: horas. Ha salido un hueso duro de roer, sí, en el medallero. Hay que darle su crédito, pero hoy es el día.
0: Hoy puede ser un día de 5 oros, sí, de 6 oros.
1: Sí, hoy es el día. No tengo dudas.
0: Y ojalá, y finalmente esa apelación no está perdida. No está perdida, porque cuando vamos al espíritu de la regla hasta donde la conocemos, el espíritu habla, o sea, lo que dice obstrucción. Y ella no obstruyó.
3: No.
0: Ella hubo un momento de invasión, un momento mínimo de invasión. Pisé tu territorio.
3: Que yo alego que ella, digo, no, lo que pagan muchachos con un zapato 2 números más, eso fue lo que ustedes vieron, que se pasó para allá. Sí, porque hay que tomar en cuenta que la muchacha está retornando a la competición. Hay mucha gente que la vio, llegó como 6º en los 100 metros planos.
0: Sí, tuvo una molestia ese día, ayer se sintió mejor. Ella lo dijo, porque a todo esto, señor, mira, me da pena. Cofil habló más que nunca anoche.
3: No,
0: cuando terminó esa carrera, una euforia, agradeciendo. Ustedes todos sabemos por todo lo que ha pasado. Yo mismo le fui sobre la pregunta.
3: Y metió
0: y el ella, ella me dice, no quiero entrar en detalle, pero sí se ha sufrido mucho con la situación que conocemos, de que Cofil ha estado vetada de correr los 400 metros y en un momento estaba vetada de correr todo por su producción de testosterona por encima de lo permitido para una mujer. Entonces, todo eso...
1: La casta del semilla dominicano.
0: Sí, el mismo caso, el mismito caso. Entonces, lamentable que todo eso, que esa muchacha haya tenido que vivir todo eso. Ella, siendo una corredora de 400, ha tenido que adecuarse a correr 100. Wow. Y se tuvo que hacer una corredora de 100.
1: Ahora,
0: y ya lo es.
1: El espectáculo de la Lorenzo.
0: No, señores, miren.
1: ¿Cómo cerró esa tipa?
0: Lirangi Alonso.
1: Alonso, perdón, no Lorenzo. ¿Cómo cerró esa
0: tipa? Lirangi Alonso. Y tiene la gracia,
3: tiene arte.
2: Tiene aura,
3: ella lo que tiene el estilo de las norteamericanas. ¿Tú has visto? Una pequeña corazada y la fortaleza con que cierra.
0: No, y el maquillaje y la cosa de las jamaiquinas.
3: También.
2: Sí, sí.
1: La gringa. Ayer a Chacari Richardson, yo mencioné a Gaby Thomas, que esa gente va maquilladita, Titi Fraser, que también, la Fraser jamaiquina, Cherica Jackson jamaiquina, son tipas que se pimpean antes de salir.
0: Y ella tiene eso y le luce. Porque cualquiera tiene hace tal Chacari cosa. Chacari
1: usa hasta peluca.
3: Y encima de eso habla muy bien.
1: Claro, con las uñas.
3: Encima de eso habla muy bien.
0: Sí, sí.
3: Habla, se expresa muy bien.
0: Sí, sí, sí. O sea, vegana, Lirangi.
3: Otro señores, lo de Núñez no tiene nombre. En 400.
1: Gerald
2: Núñez.
1: ¿Qué motivo eso ayer con Félix
3: Sánchez? No, lo de Félix Sánchez. Eso no tiene nombre.
1: Y él se la entregó a Félix Sánchez. Toma, que eso es tuyo.
0: Sí, porque.
1: Eso estuvo lindo.
3: Señores,
1: en estos juegos ha habido muchos casos que se han convertido virales por las redes. En otros juegos también lo había, pero el problema era que no había redes sociales. Porque, por ejemplo, eso del luchador que cargó al rival, porque terminó lastimado, eso fue un gesto enorme de deportividad. Y ayer lo de Gerald con Félix es algo que debe trascender.
3: No, lo de Félix,
1: que hablando corazones,
3: que Félix se quiebra al momento de entregarle y le choca la cabeza dos veces y sale llorando, se aparta para que termine la premiación,
1: porque sabe que ese foco no es de ese muchacho.
3: No, y ese muchacho explica, dice, no, es que yo todo se lo debo a este hombre. O sea, él llegó un diamante en bruto, y el muchacho Félix Sánchez le ha enseñado una técnica que él ha asimilado muy bien. Si ustedes ven la carrera, la manera de él cruzar las vallas, o sea, limpio, y entonces la velocidad que tiene. O sea, este muchacho hizo lo que hizo Félix Sánchez en la segunda carrera del retorno, que cuando llegó a la recta final, que hizo así, que sacó la ventaja, que eso es importante para esa carrera. Entonces, muchachos, tenerlo ahí, yo creo que tenemos un diamante en bruto ahí.
1: Yo te voy a hacer una pregunta a ti con mucha seriedad, sin el ánimo de JLP. ¿Quién es la figura deportiva que finalmente Neftali Ruiz, Américo Celado, Julián Suero, amables oyentes, que finalmente va a interceder en ese clima hostil que hay en la Federación de Atletismo?
0: Yo no le veo solución a eso.
3: No.
2: ¿Y por qué razón?
1: Pero déjeme terminar la pregunta, porque ustedes se imaginan...
0: Solución completa.
1: Porque ustedes se imaginan...
0: Entendimiento momentáneo, cosas así.
1: Ese entendimiento de esos entrenadores, que cada entrenador aporte lo mejor de sí en las cuartetas, en los relevos, ¿verdad? Y que vaya siempre lo mejor de lo mejor en la República Dominicana, porque ahora mismo el atletismo dominicano está en su mejor momento.
0: Por mucho.
1: Entonces, señores, hay unos chismes que ustedes no se imaginan. Entonces yo me pregunto, ¿quién es que va a solucionar eso? ¿Quién es que va a sentar a Félix Sánchez, a Yacén, a Luden Rubio?
0: Incluso yo creo que mucho se logra. Mucho se logra, porque mira, la federación entiende que puede ganar las 6 pruebas combinadas. Dígala, las 6 pruebas de cuartetas. Las 6, la 2 de 100, la 2 mixtas y la 2 de 400. Ya se han ganado las 2 que se corrieron. Lo único que la segunda está en apelación, por lo que sabemos, ¿verdad? Pero deportivamente ya nos damos cuenta que sí, que se pueden ganar. Incluso tú le puedes meter a Moronta y a Núñez hoy no mañana, en el 4x400 masculino. Mira qué fortaleza. incluso las mujeres pueden ganar sin Mary Lady.
1: Ludwig tiene a Liranji.
0: Liranji.
1: Gerald está con
0: Félix Sánchez. Liranji y Cofil son de
1: Félix Sánchez.
2: De Ludwig Rubio.
1: De Ludwig, sí. No es de Félix.
0: Cofil.
1: No, Gerald.
0: Gerald es de Félix.
1: Gerald de Félix. Cofil de Ludwig también.
0: Alexander Ogando de Félix.
1: Alexander de Félix. En el caso de Mary Lady de Yacén. ¿A quién otro importante tiene Yacén?
2: Son focos.
0: Las yo diría. Creo que Anabel, bueno, la cuarteta.
1: Anabel Medina.
0: La cuarteta de antier era de Yacén. De Yacén completa.
1: Anabel Medina.
0: En la que corrió
1: Mariano y Eric García. Todos esos son de Yacén. Entonces,
0: Sánchez, ustedes. Eric Sánchez.
1: Eric Sánchez.
0: Sí,
1: el Sánchez, que fue el que abrió la carrera. Entonces, ustedes se imaginan un clima de paz entre esos entrenadores, que son buenos todos. Yo no sé decir cuál es el mejor.
0: Bueno,
1: yo no sé decir cuál es el mejor.
0: Han tomado.
1: Ahora,
0: niños.
1: Ludwig no es segundo de nadie.
0: No, demostrado.
1: Ludwig no es segundo de nadie. El cubano, una estrella, Yacén.
0: Demostrado aquí.
1: Félix Sánchez, ya no tengo que decir nada.
0: Todos han tomado.
1: Habla por él.
0: Han tomado a alguien de cero y lo han llevado a campeón. De cero. Lo que Ludwig hizo con Luguelín es notable deportivamente. Entonces,
2: en esa federación hace falta liderazgo.
1: No, un mediador.
0: Pues, puede haber algo de autoridad. Diferente. Pero puede haber algo de falta de autoridad.
2: Porque hubo un cambio. El presidente
1: mediador. Eso no está solucionado. Porque el perínclito de Baní, ¿se le puede llamar así? Figura egregia del deporte dominicano, odiado por muchos, amados por otros, no ha intercedido. Si él se pone en eso, y ahora, y el ministro, por ejemplo, que es un
3: tipo Pablo. Yo estoy con Neftalí.
1: Ya
3: en esta etapa es que más tranquilidad hay, porque todo el mundo tiene su espacio y se está sobrellevando. Ahora, en el momento en que se desarrolló esta. Tuvo su clímax.
0: El Mundial de Hungría.
3: ¿Tú me entiendes? Ahí hubo una situación. Pero ahora, no. Incluso yo veo una mejor actitud de Mary Lady con relación
0: en
3: a
0: el Mundial demás. De Hungría, algo que no trascendió, hubo conato de pleito.
3: Sí, de todo eso.
0: Entre dos entrenadores.
3: Pero ya no.
1: Hay temas económicos.
3: Se están respetando los espacios.
1: Temas económicos.
3: O lógicamente
1: no, que maña sí. Fuera. Maña fuera que no se respetaron los espacios.
3: Entonces, pero yo no creo. Yo no creo. Tú puedes coexistir con una mujer.
0: Ellos van a tener que coexistir. Que haya
3: divorciado viviendo en la misma casa.
0: Llegar a acuerdos para coexistir. Eso es lo que puede pasar ahí. Pero
1: el ánimo no es celado echarle fuego.
3: En medio de unos juegos, no, tampoco tú tienes que buscar arreglo de nada. De que pase toda esa vaina. Y vamos a ver cómo.
1: Pero escúchame, el espíritu de la pregunta.
3: ¿Qué?
1: El espíritu de la pregunta, la génesis, es buscando un clima de paz, porque yo entiendo que si se logra la paz y el entendimiento entre esos entrenadores, nosotros vamos a tener, si se quiere, una fuerte presencia en el atletismo mundial, porque no puede ser que en los mundiales de atletismo o en la liga de diamante, qué sé yo, en cualquier evento importante que se haga el atletismo, nosotros no podemos contar con lo mejor de lo mejor en las 6 pruebas que son de relevo. ¿Pero por qué? ¿Pero por qué? Yo quiero que tú me digas eso. Porque si tenemos a los mejores, ¿por qué no unirlos en un equipo? ¿Por qué no?
0: Se dificulta juntarlo todo.
1: ¿Pero ya por qué?
0: Lo hemos visto. Tú tomas como referencia el hecho de que siendo campeones del Mundial del 22, en el Mundial del 23, porque se hicieron consecutivos por un atraso de la pandemia, el que se hizo en el 22 era en el 21. Y es cada 2 años. En el Mundial del 22 campeones, en el de 23 no corrimos.
1: No.
0: De campeones a no correr.
1: Sí.
0: Porque estaban contando con que Mary Lady iba a hacer esa prueba, pero el calendario no lo permitía. Y es verdad que
1: como
0: no lo permitía.
1: Ahora,
0: tenía
1: ahora.
0: Pero en ese caso, aquí tenía que hacer carreras en días consecutivos.
1: Porque ella se la jugó.
0: Mary Lady.
1: Hay que decirlo aquí.
0: Pero
1: ella se la jugó.
0: Pero óyelo como era ya, las 3 carreras eran en 24 horas. Eso mismo que ella está haciendo aquí, en 72 horas. Ella lo tenía que hacer en 24 horas ya. Entonces, Yacén dijo que no, ya lo había avisado con tiempo, pero allá estaban esperando que ella salvara la situación, porque para colmo de males se atrasan las otras muchachas. Creo que Faranchina estaba en ese grupo. O sea, se atrasaron
3: las cuestiones externas. Yo no veo.
0: Y eso llegó a dos de ellos.
3: Nimiedades. Esos son cacata cabrera, como dice Juan Esteban Inver. Esos son pecata minuta. Confunde los términos.
1: ¿Quién? Vi a Camacho dando unas declaraciones.
3: Ah, está vivo.
2: Sí, lo vi en un programa del Nuevo
1: muy
2: Diario.
1: Enérgico y muy.
3: Sí,
1: señores, pero estos juegos.
3: Es que a él no es que le corresponde.
1: Estos juegos.
3: El que debe hablar Miguel.
1: Han querido.
0: ¿Cómo entrevistar a Miguel allá?
3: Miguel que debe hablar, porque el federado es Miguel ahora.
1: Camacho.
3: Claro que sí. Entonces, si él sale a hablar, tú sabes lo que quiere, aprovechar el escenario para él tratar de sacar la cabeza, que no ha podido sacarla después que salió.
1: Él dice que.
2: Porque hay muchos rumores de.
3: ¿De qué?
2: De cambio y cosas.
3: No, pero él, lamentablemente lo hemos visto tristemente. Cuando el presidente fue con el ministro Kelvin Cruz a entregar las instalaciones, él andaba buscando la manera de cómo acercarse. Quiere decir que él no está en el tibiritábara del presidente ahí. Él no está ahí. Sí, está en un término cubano. Él no está ahí en el entorno. Entonces, lamentablemente, eso es un espejo para que los dirigentes deportivos y las personas que bregan con deporte sepan de que todo fluctúa en la vida. Tú puedes un momento estar para arriba, como así puede estar abajo. Y si usted cuando va para arriba y se queda arriba un buen rato, se pone una anteojera como los caballos y no mira para los lados y nadie sirve y solamente el omnisciente, el omnipotente es usted, entonces tiene que pagar las consecuencias que es lo que le está pasando. Nadie lo quiere saludar, nadie quiere tirarse una foto al lado de él ni salir al lado de él, porque se lo buscó, porque se embriagó, porque se emborrachó de poder creyendo que él era el único que podía ostentar ese cargo en los periodos de gobierno del PRM, y a sorpresa, el presidente sacó un as debajo de la manga y trajo un alcalde del interior y le dijo, bueno, sustituido. Y entonces de ahí para acá,
2: todo ha cambiado.
3: Él, con su séquito, que dice Juan Esteban, que es séquito, y le he dicho que ese palito que tiene arriba se llama Tilde.
2: Usted abusa mucho del señor Inver.
3: Sí.
2: Usted abusa mucho del señor Inver.
3: Yo creo que
1: y de ti también,
3: cuando tú no estás. Yo creo que tú no sabes ni la mitad del cuento de Inver.
1: Ahora está bajado ahí. Pero el único periodista que va a cubrir, a hacer cobertura, a coger sol, ¿quién? A caminar,
3: ¿quién?
1: Con Chacabana, ¿sí? Una locura y zapatos de noche.
3: Bueno, los 70 años con algo te tiene que coger.
1: Señor, entonces hoy también el balonmano femenino.
0: Ah, llegó a la final, qué bueno.
1: Contra Cuba hoy, balonmano femenino, hoy tenemos la oportunidad de ganar medallas también en esa
2: disciplina. ¿Y en la otra rama, el masculino?
0: Juega la semifinal hoy.
2: Sí. Ah, qué bueno.
0: Sí, okay. Sí. No, balonmano siempre está en podio. Está en podio, a veces gana el oro, a veces gana la plata, pero a veces gana una de las dos.
2: ¿Y a la muchacha de hockey sobre césped, cómo le fue a los muchachos?
0: Deja eso.
2: Yo pregunto por ignorancia.
0: No, pero está bien.
1: No, porque al hockey sobre césped, tú no le puedes. ¿Qué tú le puedes pedir al hockey sobre?
0: En un momento tenían un par de argentinas ahí que se metían pues lejos.
1: Igual que el rugby. ¿Qué tú le puedes pedir al rugby?
2: El rugby ganó medalla.
1: Pero ganó.
2: Demostró
1: pero
2: algo.
1: Y es una medalla que para ellos es una medalla de oro.
0: Sí, pero muy importante.
1: ¿Tú me entiendes? Entonces, hay que ubicar. Ya Celado lo dijo. Béisbol. Tiene que ganar medalla. Baloncesto tiene que ganar medalla.
0: Pero
2: baloncesto pasó con
1: no. Voleibol tiene que ganar medalla.
3: Con béisbol yo soy más radical.
2: Sí.
3: Plata, que no me vengan con bronce. No, de que una medalla. No, yo no. Yo no le voy a comprar esa nunca. Le estamos exigiendo al ciclismo.
1: Claro.
3: Y tú me vas a decir que el deporte es rey del dominicano. Claro, en un escenario local.
2: Con el personal que
3: se han vanagloriado de vender de toda esta figura de renombre y que no cuesta 2 pesos, vamos a estar claros, pues son profesionales. Eso hablan de que la dietecita tiene que ser cómoda. Entonces tú me vas a salir de que, pero bronce, no, eso no se lo compro yo. Tú sabes por qué Rafaelín Uribe puede sacar pecho?
0: ¿Eh? Hay cuatro medallas.
3: Hay cuatro medallas.

0: oportunidad de 4 medallas
1: hay,
0: y 2 de oro.
1: Hay 2 de oro y 1 de plata.
0: Y 1 de plata.
1: Pues, no, o sea, no, perdió el masculino.
2: Engaño. Eso siempre ha sido así. No, no. Él no falla en medallas. Puede traer la de cobre, pero trae una medalla.
1: Pero no es eso, porque sabemos. Pero es. Él ahora puede hacer así y sacar pecho y decir: mi aporte son 4. En los cuatro modalidades que yo llevé representante.
0: En el 18 no fue así. En el 18 no fue bien. En el 18 ganaron 2, pero en la 3x3. En femenino y masculino 5x5 no ganamos nada. Pero ya en el 22 sí ganamos oro.
3: Y voy a probar. Por cierto, hay 8 medallas de boxeo no contabilizadas. Ya son medallas.
2: Claro, hoy nos llevamos a Puerto Rico.
3: Ya son medallas. Hoy se podrían convertir, no se van a contabilizar hoy.
1: Porque pero, pueden cambiar de color.
3: Exacto. Claro, hoy son los pases a
2: finales. Son medallas aseguradas.
3: Sí, ya son 8 semifinalistas.
1: Mire, quiero aprovechar esta oportunidad para ustedes, queridos fanáticos, porque nosotros estamos aquí para edificar. No se dejen confundir, ni se vayan con la ola de 2 o 3 que han tirado la especie de que nosotros no le ganamos a Puerto Rico. Indistintamente, en escenario diferente, se perdió en la arena Don Virgilio Travieso Soto en el equipo en el masculino en básquet. Se le ganó en el 3x3 a Puerto Rico.
2: Sí.
1: La medalla de oro. Entonces, claro. Se le gana. Entonces, han puesto.
2: Pero
1: y han
2: ahora,
1: hecho,
2: pero ahora y no han dado de coco y de piña.
1: Pero
2: ahora, ¿qué? En softball, en voleibol de playa, no han dado de coco y de piña.
1: Pero vete a vivir para allá.
0: No,
1: pero porque tú eres boricua.
2: Ese es el problema.
1: No eres boricua.
2: Ese es el problema. ¿Qué digo? Porque somos dominicanos, no permitimos que nos sancionen porque hacemos trampa.
1: Ahora,
2: por ejemplo, ahí yo vi en las pruebas de salto triple. Cuando con la tima, no, que violó, no, pues tú no eres dominicano.
1: Violó,
2: papá.
1: No, la
2: pisó la raya.
1: Las reglas son las reglas.
2: ¿Qué tú quieres?
1: Pero que las reglas son para cumplirse.
2: Pues entonces si esa muchacha violó ayer en la cuarteta, la violó. Entonces eso me da el derecho a mí de decir que Puerto Rico nos ganó en la disciplina, porque los scores están ahí. Yo no me lo estoy inventando.
1: Satoki Rivera.
2: No, Rivera nada. Rivera nada.
1: Satoki Rivera.
2: Rivera nada.
1: ¿Eh?
2: Y yo voy a esconder la realidad.
1: ¿Qué? Tú eres Poingale.
2: No.
1: Cámbiate el nombre. Poingale aquí, porque no, hay un playmaker por ahí. Poingale.
2: No, ustedes que le dan aquí esencia a todos esos porullos que habla.
1: Estuvo buena. Small
0: forward.
2: No han ganado.
1: ¿Verdad? Ahora con ustedes, Small forward.
2: ¿Qué? Nos vengamos en el
1: 3. Le gana. No, es que no hay venganza.
2: Vamos a vengar en voleibol.
1: Es que no hay venganza.
2: Sí, pero están arriba.
1: Pero la arrastramos. Pero la arrastramos
2: en voleibol. Pero es que tú tienes que darle el mérito, porque eso es xenofobia.
1: ¿Cuál es xenofobia.
2: Porque son boricuas hay que odiarlo.
1: Señores, ustedes oigan los términos que está usando ese señor.
2: Que porque son boricuas hay que odiarlo. No,
1: nada. Quiero hablar de odio.
2: Pero usted que los juegos la se palabra acaban en 3 días y todavía los boricuas estamos encima de nosotros, por Dios. Denle el mérito.
1: Mañana
2: nosotros vamos a amanecer
1: la
2: arriba.
1: La palabra odio la usó usted.
2: No, yo no he usado odio.
1: Oye, ven acá.
2: Yo no he usado odio, yo usé xenofobia.
1: Luis Muñoz.
2: Yo no usé odio, yo
1: usé Luis Muñoz Terrero.
2: No, Terrero.
1: Luis Muñoz Terrero.
2: ¿Cómo no le puede dar el mérito a un país o una isla o un estado libre asociado que todavía hoy a la fecha cuánta, a la fecha 15, qué sé yo, 13 de los juegos, todavía esté por encima de nosotros?
0: Américo, en el medallero. Usted mejor que sabe que es un conocedor del arte.
2: Pero claro.
0: Que el talento que posee esa islita es inmenso.
1: Claro. Bueno, entonces vamos a hablar, no, yo voy a hablar de la mía.
2: No hable de la
1: mía. La mía tiene más talento que todas en el área.
2: Sí.
1: Y he estado marginada más de 60 años.
2: Sí, excelente.
1: Musicalmente superior a todas.
2: Excelente.
1: Deportivamente superior a todas.
0: Musicalmente
1: porque superior. Porque siendo un lagarto, ¿quién?
0: Musicalmente
1: todo superior. Nació allí. Todo lo que tocan los demás nació allí. Todo se deriva del son. Todo. Y lo que usted no conoce, que no ha salido por ese sistema que. La gente
0: se refiere a Cuba, perdón, ya, ahora entendí. Eso está hablando
1: de mí. Entonces yo estoy hablando de la mía.
0: Sí,
1: porque él es boricua. Entonces, cuidado conmigo.
3: Estoy chico.
0: ¿Qué?
3: Cuidado conmigo.
1: Entonces tú me quieres resaltar lo tuyo, yo voy a resaltar lo mío.
0: Tiene razón, yo le apoyo.
1: Entonces eso es así. Aquí lo que no se puede hablar es de odio.
0: No, jamás.
1: Porque nosotros no hemos mencionado la palabra odio.
2: Ni yo.
1: Si hay una. Diablo, ni él.
2: Yo mencioné hoy.
1: Sí. Valga el anuncio, recebré.
2: No. Yo dije.
0: Mira, hay un libro del profesor Bosch muy bueno.
2: Xenofobia. Y yo dije.
1: Repite, no se le puede dar atrás.
2: Que hay que odiarlo. Eso fue lo que yo dije.
1: Y que la palabra odio no.
2: La
1: mencionó así.
2: Celado, tú tienes que darle el mérito a la Isla del Encanto.
1: ¿Quién le está quitando
2: están
1: el
2: haciendo
1: mérito?
2: Lo suyo. ¿Y tú qué? Que vienes a contar. Si cuenta, ellos están arriba. En las derrotas y en las victorias de deporte, ellos están arriba.
1: Ganaron el softball.
2: No ganaron en voleibol.
1: Ganaron
2: en baloncesto.
1: Es lo único que he mencionado. Tenemos 20 años donde le pelen voleibol femenino. Sí, y usted no dice nada.
2: Es cierto. Lo dije.
1: Tenemos cuántos lo clásicos dije. Que ellos no llegan a nada y nosotros tenemos una liga de béisbol profesional. Una liga profesional de béisbol estable. ¿Me entiendes? La primera de todo el área del Caribe. Ellos la han salvado a puro. Entonces, yo no tengo que pasarle balance a una isla preciosa de gente buena. No me quiera a mí poner a mí como que yo no soy anti nada, te dije. Yo adoro a los boricuas, pero
2: no han dado de piña y de coco.
1: ¿A dónde?
2: Aquí en los juegos.
1: ¿Y dónde? ¿Y esta fatalidad? Ni Antonio Río.
2: De piña
1: y esta fatalidad.
2: Con una arena llena.
1: ¿A qué pasa?
2: Con una arena llena.
1: ¿A la arena llena qué?
2: Ñangalafuente.
1: Ay, sí, mira
0: lo que. Pero yo era mejor equipo que nosotros.
1: Pero me la puso ahí.
0: Yo lo dije aquí el primer día.
2: Pero él dice que no.
0: No.
2: Él dice que
1: gracias.
2: No.
1: Gracias.
0: El primer día lo dije.
2: Yo te la puse para que tú le entraras.
1: Gracias. No, porque ustedes dos son los relacionistas públicos de él. A mí no me interesa.
2: No, que era mejor equipo.
1: Un mejor equipo. Siendo mejor equipo, el juego en la línea, con ese muchacho metiendo 6 disparos de 3, te lo ponen a 3 de diferencia. Y tú permites que en minuto 50 te saquen 20.
2: Porque son mejores.
1: No es que son mejores. Ahí hubo un descuido técnico.
2: ¿Descuido de qué? Pidió su tiempo cuando lo
1: estuvo,
2: tenía que pedir.
1: Estuvo tan desacertado. Él estaba desconcertado, es la palabra. Que perdió la noción de que él tenía que llamar a capítulo a ese equipo para que la diferencia no fuera humillante.
2: La diferencia.
1: ¿Me entiende?
2: Felipe Quiñones, el mejor humillante. Jugador que había ahí se llama Felipe Quiñones.
1: El que sabe lo que habla de Fórmula 1.
2: No,
1: háblame a mí.
0: ¿Qué
1: Quiñones?
0: El de Belice.
1: Entonces, eso, si yo no se lo voy a comprar a Dominicano, ese conformismo, son mejores. No son mejores. De 3, menos de 2 minutos. Entonces,
2: que nosotros,
1: entonces pueden ser NBA. Me pueden ganar de 10, pero no de 20.
2: Pero usted puede hablar bajito, eso no es nada.
1: Sáqueme.
2: No,
1: sáqueme. Usted me dice.
2: No está peleando.
1: Usted es sordo, porque usted habla más duro que yo.
2: ¿Yo?
1: Sí, usted siempre está sobremodulado. Siempre está sobremodulado. Pero cuando yo hablo. Cuando yo hablo.
2: Tato Peter, que sabe más salsa que tú.
0: Cuando
2: era control de desayuno deportivo,
1: una provocación de un locutor sobreestimado
2: ahí,
1: en el conocimiento porque usted lo provocó.
2: No, tiene que entrarle a mi amigo
1: de suyo. Yo no soy amigo de él, es usted.
2: Pero usted fue que trajo el tema de la modulación.
1: Oye, ahora, este no sabe lo que habla, tiene problemas.
2: Usted fue que trajo el tema de la modulación.
1: No, de la provocación la trajo usted.
2: No, yo le dije.
1: Los tres temas que usted ha provocado para sacarme de quicio.
2: Pero no, ¿cómo sacarte de quicio? Y tú eres una ventana. No, el quicio es la ventana.
1: Está bien.
2: ¿Y cómo sacarte de
1: quicio? Él cree que está hablando con Lara.
2: Con Lara.
1: No, es Lara. No.
3: Ahorita voy a preguntar, ¿a qué ustedes mandan a Lara para los sitios?
1: A comer.
0: Ay, no,
1: perdón. A ver si le aumentamos 5, 10, 15 libras. Pero Lara no es de aquí. Se lo dije hoy. Lara está creciendo tanto.
2: Deja
1: que ahorita Lara, mira, nosotros estábamos relajando con Lara.
2: Sí.
1: Lara está claro por donde quiere ir. Que lo digo hoy en el aire, que relajamos mucho. Él está claro por donde quiere ir. Y está caminando y haciendo el espacio.
2: Los pininos.
1: No, él está creando la brecha para donde él seguir. Y eso es importante cuando un joven tiene hambre de ser. Tiene que mejorar.
4: Que el dueño se
1: lo llama. No, el dueño no, protegido. Lo llevan,
2: no.
1: Llevan para.
2: Yo pensé.
1: Donde nunca me han llevado a mí.
2: Lara no es de aquí. Yo pensé que tú ibas a decir literal y figurativamente.
1: Clunaco.
2: Bu- Bueno, señores, una pequeña pausa es pertinente. Nosotros vamos a hablar.

0: de baloncesto, porque por ahí viene Julián Suero. La final dominicana, tenemos que ir, Julián. Búscate $500 para ver un juego para allá.
1: ¿A dónde?
0: ¿Cómo que para dónde? Para Aguada y para Bayamón.
2: Ah, Aguada.
0: ¿A dónde quedan esas dos?
2: Yo soy
0: boricua.
2: Ahí.
0: Yo
2: ya
0: soy
2: lo vieron.
0: Sí, pero
2: esa es la defensa. Es para que él va para Aguada.
0: Es para paseándote.
2: Ahí lo que hay es un grupo de Boca. Ahí lo que hay un grupo de Boca, Aguada. Vamos.
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0: Estamos de regreso en su espacio Mañana Deportiva. Vamos de inmediato a ver si tenemos una comunicación, un contacto con el director técnico de los Juegos Centroamericanos y del Caribe, un técnico dominicano ya, que es nuestro ya, nuestro, y es un orgullo tenerlo como técnico, como referente del deporte en la República Dominicana. Tony Mesa está de nuevo con nosotros, bienvenido de nuevo a Mañana Deportiva, una vez más, Nestalí Ruiz, Américo Celado, Julián Suero y un servidor, Satoshi Terrero. Bienvenido, Tony, buenos días.
1: Bienvenido. El honor es mío de compartir desde hace muchos años la nacionalidad con ustedes, con todos los que están ahí.
0: Eso es así.
1: En especial con ese presidente de la Asociación de Cronistas Deportivos que está marcando un hito en la historia de esta asociación.
0: Gracias,
2: profesor. Usted sabe cuál es mi criterio sobre sus capacidades y sus condiciones humanas.
0: Eso es así.
2: Que están por encima de todo lo que se le pueda acercar.
0: Si es un gran técnico como ser humano, está muy por encima de eso. Tony, es básicamente para que nos arroje luz con el tema de la apelación, si se quiere, que hizo el atletismo dominicano en relación con la descalificación ayer de la cuarteta 4x100. ¿En qué está eso? ¿Cómo va? ¿Cuándo vamos a tener una respuesta en ese sentido definitiva?
1: Mira, ya ese tipo de apelación a veces es difícil que proceda. Tengo que serle claro en eso, porque darle esperanza falsa a la población no es lo correcto, y menos un medio como el de ustedes. En realidad ya hay precedentes de este tipo de situación. La primera apelación viene de los países que están corriendo, por eso cambia el panorama. Jamaica pasa a primer lugar, Cuba segundo, y son descalificados tanto México como República Dominicana. Cuando ocurrió el proceso, el director de competencia me llama y me dice: hay una situación, hay una apelación y parece que República Dominicana va a perder porque hay violación de carril y obstrucción. Precisamente en los Juegos Olímpicos de Tokio, donde República Dominicana ganó oro en 4x400, que ahí se dan mucho menos violaciones porque es más fácil el cambio.
0: Es más larga la distancia.
1: República Dominicana entra a semifinales por una apelación que hizo Félix Sánchez de una violación de carril que hubo de otro equipo. Aquí, aparentemente, quien hizo la apelación fue Jamaica y dio resultado. Para tomar una decisión, una comisión de apelación hace revisión de todas las evidencias, y en todas las zonas de cambio hay cámaras que van tomando el proceso cuando se aparecen mismas situaciones. Según me comentó el delegado técnico internacional y director técnico de la APA, que es la Asociación Panamericana de Atletismo, fue evidente la obstrucción, inclusive me dice

0: Ok, pero mira, a ver, porque todavía esta mañana no estaba publicado, todavía esta mañana no está libre. Vamos a...
1: No, hace 5 minutos no estaba publicado.
0: No estaba publicado todavía. Okay. Todavía estaba de Cuba, ¿verdad? Así que le ponen.
1: Yo estoy revisando constantemente porque estado dice.
0: Sí, sí, sí. No, porque siempre he estado así, siempre he estado así.
2: No, si está de Cuba es descalificado, ya está publicado.
1: Eso sí, pusieron el DQ anoche.
0: Anoche mismo.
1: Pero luego se hizo la apelación.
2: Ya está descalificado. DQ significa descalificado.
1: No, claro. Esa es la decisión en el momento.
0: Ajá.
1: Pero luego fue que se hizo la apelación, Tony.
2: Sí, pero la apelación se responde en 30 minutos.
0: Ah, ok. No es que tú tienes.
2: Tú tienes 30 minutos y ellos tienen 30 minutos para responderlo también.
0: Ah, ok. Porque esa iba a ser mi siguiente pregunta, ¿cuánto tiempo ellos tienen para fallar la apelación?
2: Al momento ellos van a la cámara, porque hay un área especial que nada más está el comité de apelación, ahí no entra nadie. Y ellos tienen todas las cámaras ahí en Q para ver cualquier tipo de apelación al momento.
0: Ok, que eso es al vapor, eso es de una vez.
2: No es que pasen un día, no, al momento ahí se reúne todo el comité de apelación, inclusive muchas veces llaman a los técnicos para que vean los cambios.
0: Tony, ¿qué tanto los técnicos, los entrenadores insisten precisamente en esa parte? Porque no es la primera vez que eso se da, eso suele pasar muchas veces en la natación, con la salida falsa, en las descalificaciones por tocar mal la pared, la pantalla. Pero ¿qué tanto énfasis hacen los entrenadores en esa parte exclusiva de pasarse el testigo?
2: Precisamente en el entrenamiento de los relevos, lo que más se trabaja fundamentalmente cuando están insertando un relevo es el pase, el cambio de batón. Porque ahí es que se producen la mayor cantidad de errores. Uh-huh. Uno, por pasarte de la zona de relevo, sobre todo en los relevos de velocidad corta.
0: Sí.
2: Son muy difíciles. Generalmente, ahora que por primera vez se está corriendo en unos Juegos Centroamericanos, el relevo mixto de 4x100. Fíjese que ese relevo, este año que empieza a utilizarse, el hecho de lograr esa coordinación entre hombres que han corrido juntos varias veces no es tan difícil, pero cuando tú pones un hombre, una mujer, donde las velocidades cambian y la orientación temporal y espacial cambia, hay que repetir mucho, eso es lo que más se trabaja. Lo que pasa es que a la velocidad que vienen ellos, cualquier movimiento de pasar el pie cerca del otro carril ya es considerado falta, porque se considera invasión.
0: Okay.
2: Y eso es Jamaica, fue Jamaica con una historia tan grande, fue descalificado en un mundial por eso mismo.
0: Sí. Cuando invasión es cuando tú te pasas al carril que no es el tuyo.
2: Exactamente, tú vienes corriendo por tu carril, si pisas el otro carril ya se considera invasión, y mucho más, y es obstrucción si el corredor del carril, el que viene al lado tuyo, viene detrás de ti, se considera obstrucción.
1: Hay una atenuante si en el caso de que un corredor en un momento determinado pise el otro carril, pero no obstruya. O sea, en ese momento no estaba cerca del otro corredor. ¿Es un atenuante eso?
2: No es atenuante, pero generalmente pasan más desapercibidos porque no afecta el desplazamiento del otro corredor.
0: El problema es que aquí son 100 metros, está muy cerca.
1: Ahí sí.
0: Sí, no es lo mismo que 400, que tú le sacas 30 metros, 25 metros, pero aquí están ahí.
2: Están ahí, vienen a mucha velocidad y están, y eso también es protección para los corredores, porque los accidentes ahí son duros.
0: Sí.
2: A la velocidad que vienen esa gente.
0: Tony, ¿qué te ha parecido Alonso, Liranji?
2: Liranji es un atleta con un potencial increíble. Inclusive ha madurado, porque en una primera etapa, como era lógico cuando venía, que fue finalista en un campeonato mundial juvenil, tú sabes que ese es un proceso de adaptarte a la categoría superior, y ella ha ido madurando, sobre todo el buen trabajo que viene realizando con ella su entrenador. Eso hay que reconocerlo, porque a veces se piensa en el atleta y nos olvidamos de los entrenadores. Ha hecho un trabajo de ir llevándole las carreras que le corresponden para que siga creciendo paulatinamente. Porque a veces vemos un atleta con mucho potencial.

0: y lo metemos rápido a la élite, no haya ido caminando. Empezó muy aceleradamente y de pronto se dieron cuenta de que tienen que llevarla paso a paso. Viene con un potencial tremendo. Si Liranji tiene buenas arrancadas, es difícil para cualquiera del continente. Su arrancada es una arrancada demasiado potente y es una corredora que tiene algo muy importante, que es un buen nivel de aceleración. Tiene un nivel de aceleración altísimo. Esa muchacha va a dar mucha agua que beber. Por supuesto, no quiere decir que todavía ha llegado a su punto máximo, todavía le sigue, tiene que seguir trabajando, porque indiscutiblemente es una prueba bastante difícil. Ella es muy fuerte y a pesar de que es bajita dentro de la mayoría de las corredoras, la ventaja que tiene, la frecuencia de paso que tiene, si usted pone a mirar la carrera de ella, a pesar de su tamaño, tiene tremenda frecuencia de paso, pero además tiene una buena longitud de paso, lo que quiere decir que tiene una excelente técnica de carrera. Debe seguir trabajando para ya consagrarse a nivel mundial, pero ya está dando luces de que hay que contar con ella en todo el continente.
1: Agua de beber está dando. Finalmente, como dominicano que ha estado envuelto en, si se quiere, las últimas tres décadas probablemente en el atletismo dominicano, en el deporte dominicano, este panel, Tony, considera que el atletismo dominicano está en su mejor momento. ¿Tú puedes refrendar esa consideración? ¿Puedes confirmar esa especie?
0: Mira, yo diría que el atletismo dominicano viene cosechando una buena camada de atletas, y hay que reconocer, yo acostumbro a ser lo más sincero posible, porque nada es absoluto, hay que reconocer una iniciativa que surgió del ex ministro Jaime David Fernández Mirabal. Hay deportes que tienen que hacerle el homenaje correspondiente. El atletismo es uno de ellos. Varios de los proyectos de Jaime David Fernández Mirabal se están dando resultados en el atletismo. De empezar a buscar muchachos en diferentes lugares, de activar competencias en varios niveles, desde lo escolar hasta lo juvenil. Y también el balonmano, por decirlo así. Otro de los deportes que revivió Jaime David Fernández Mirabal fue balonmano. Pero en el caso del atletismo, esa cosecha de muchachos jóvenes, esa diversificación a nivel nacional, le ha dado resultado, y en los últimos años, ahí está el resultado del atletismo. Varias medallas olímpicas, varias medallas mundiales, y ahora aquí en los Juegos, ya van con 4 medallas de oro, con tremenda proyección de llegar a 8 o más en este momento, porque hay que contar que Marley debe ganar el 400, que Ogando debe ganar 200, que el relevo largo, si se organiza correctamente, debe ganar el relevo largo, y creo que van a llegar a las 8. Tienen una buena lanzadora, Rosa Ramírez,
2: Rosa
0: y
2: Ramírez,
0: una buena saltadora como Marisabel Senyú. La recuperación de la saltadora triple Ana Lucía José, eso da buenos augurios para el atletismo. Está en un buen momento, ha tenido un momento brillante en toda esta década. No, y aquí en los Juegos Centroamericanos, indiscutiblemente, va a ser el deporte que nos dio cantidad de medallas de oro, por lo que se proyecta en este momento.
1: No te puedo dejar pasar esa, como periodista, malo, pero periodista. Pero cuando dices, si se organiza correctamente la cuarteta larga, ¿a qué tú te refieres con correctamente?
0: Siempre en el deporte hay egos. Que quiero que corra mi corredor, que quiera que corra el mío, todos los entrenadores quieren que sus corredores corran. Ustedes saben, y esto no es una historia oculta,
1: sí,
0: las situaciones que se estaban dando con el relevo mixto, al punto que Marley se había retirado de la carrera de relevo mixto. En este momento se hizo un proceso muy adecuado de designar a una persona para los relevos. No que fuera que cada entrenador pusiera, sino que la persona designara cuáles fueron los relevos. Creo que eso fue una actitud muy responsable.
2: ¿Uno en cada relevo?
1: No, en todos los relevos una persona. El responsable, el entrenador de los relevos.
0: Entrenador de relevo.
1: Sí. ¿Y quién es esa persona?
0: Creo que una muchacha que se llama Aimé.
1: Aimé.
0: Creo que.
1: Ok.
0: Y esa muchacha ha trabajado la organización de los relevos en coordinación.

0: con los entrenadores en base a tiempos y marcas. Ahí es Pedi Peña, director técnico de la Federación Dominicana de Atletismo, se ganó los puntos que le corresponden, porque se pudieron poner de acuerdo y no hubo tirantes, como suele ocurrir, que no es solo en República Dominicana, eso es a nivel mundial.
1: A nivel mundial, sí, sí.
0: Eso es a nivel mundial, porque la gente, nosotros vemos lo nuestro, pero no sabemos que fuera también ocurre eso.
1: Claro.
0: Y todo entrenador quiere que estén de él. Esta vez, bueno, se logró que Marley corriera y miren los resultados, están ahí. Bueno. Eso hay que reconocer. Ay. Y esperemos que eso mismo ocurra en el 4x400, los relevos largos, donde también hay corredores individuales que tienen muy buen nivel, pero el hecho de correr individual bien no significa que tú vas a correr bien en el relevo si no tienes una buena coordinación con tus compañeros de carrera. Porque si un compañero tuyo ve que tú te achantas, como dicen aquí, se molesta y eso genera una reacción en cadena. Gracias a Dios, eso se ha ido continuando. Y creo que el trabajo de Aimé, de Spedi y de los entrenadores ya están en función no de los egos personales, sino en función de República Dominicana.
1: Tony, muchísimas gracias siempre por edificarnos acá en Mañana Deportiva. Es un gran honor, es un grato honor.
0: El honor es mío. Muchas gracias y saludos a todos, hermanos.
1: Bien, Tony Mesa, director técnico de los Juegos, en principio de la entrevista. Quisimos aprovechar porque tiene un conocimiento vasto.
2: Certero, brillante y siempre elocuente.
1: Dominicano, sí, y no te dora la píldora.
2: No.
1: No te dora la píldora.
2: Como tiene que ser.
1: Te dice lo que hay.
3: Es una ventaja que tiene el que sabe hablar.
1: El que sabe hablar.
3: Porque como él no va a decir una cosa por otra, no tiene miedo de lo que dice.
1: No te dora la píldora.
3: Y como él siempre está hablando de datos, no de opiniones.
1: Señores, olvídense de esa medalla oficial de calificado.
3: Pasó,
1: ya ustedes lo saben.
3: Pasó así.
1: 30 minutos para apelar, 30 minutos para producirse el fallo. El fallo fue anoche mismo y así como está en la página, en la aplicación, así se queda. República Dominicana perdió esa medalla ya en el relevo mixto 4%.
2: Duele mucho.
1: Mucho duele. ¿Sí o no, maestro?
4: ¿Te duele o no? No, yo lo que estoy escuchando los decibeles de usted, que es muy alto, sí, para decir que se perdió, que se confirma, que se perdió una apelación. Y usted y ahorita me dijo a mí, pero usted no
1: puede. Ese es su aporte, maestro, a propósito de la entrevista.
4: No, el gran aporte lo hizo Mesa. Y los oyentes de este programa se dieron el banquete de escuchar a los protagonistas, que eso le da un plus a la comunicación, porque nosotros estamos aquí para moderar.
1: Claro.
4: Nosotros no somos los aviondos de estar teorizando. Aquí siempre hay un protagonista que arroja luz de los diferentes temas que se ventilan. Esta mañana.
1: Va a tener el día muy ocupado, la mañana muy ocupada.
3: Mesa.
1: Tony,
3: sí. ¿Es verdad?
1: Sí.
3: Ah, porque. Ay. La réplica, sí. Tiene réplica.
1: No se la llevaba.
2: Esa vaina.
1: Deja eso. El maestro.
2: Es una longaniza. Es una longaniza esa vaina.
1: Llévatelo.
2: Es el docente.
1: Llévatelo. Increíble.
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0: Bueno, actualizando con el tema de la medalla protestada en la cuarteta mixta 4x100, nos confirma una fuente oficial de que hay una segunda instancia de apelación, que para la delegación dominicana todavía esa medalla no está perdida. Tony Mesa acaba de decir aquí que anoche mismo fallaron la primera apelación. Obviamos, porque no sabíamos,
1: o sea,
0: que ya se permitía una segunda instancia. Yo no sabía eso.
1: Eso de lo que dice Tony lo confirmó la fuente con la que estamos hablando ahora, que son dos fuentes muy cercanas, sí, al atletismo dominicano. Están confirmando que la apelación de anoche simplemente fue rechazada y hay una segunda apelación con unos elementos que yo le voy a decir, a ser sincero, cuando tú en mesa no arranca, tus argumentos en mesa no tienen un efecto inmediato, es muy difícil ganar en mesa.
0: Sí.
1: Lo que se pierde en terreno es difícil ganarlo en mesa. Y más cuando tú tienes que ir a una segunda instancia. Es bueno que hagan el esfuerzo, pero yo no tendría ninguna esperanza con esa medalla.
0: Sí, ya, olvídense de esa medalla y concéntrense en lo que va a pasar en el día de hoy. Señores, ayer lanzaron unos hitter en el softball masculino, no hitter, no room, así que victoria para la República Dominicana en la jornada de ayer en el softball. Quiere decir que ahora mismo Dominicana tiene marca de 1-1, porque recuerden que había perdido su primer encuentro. Así que Johnny Suriel, si mal no recuerdo, fue el tipo que tiró ese no-hitter en el día de ayer para la República Dominicana en esta competencia frente a Colombia. El no-hitter fue frente a Colombia en el softball masculino, que está pues llenando el estadio por completo, tepe. Así que Dominicana, repito, marca de 1-1. En el caso de México tiene 2-1, Venezuela tiene 2-0, Colombia 1-1, Panamá 1-1, Cuba 1-2, Guatemala 0-2. Dominicana juega hoy contra México a las 8 de la noche. Atención, contra México a las 8 de la noche, después que usted termine de ver a Maris Lady, puede tomar curso al softball que está ahí mismo.
2: Vamos a llamada ya.
0: Sí. Adelante, buena.
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4: La experiencia no se improvisa. Yo dije aquí que el bastión del que mueve grandes fanaticadas es el softball masculino.
0: Así es.
4: Porque las ligas le tienen un seguimiento a esos peloteros. Y eso hay que hacer dos gradas más.
0: Claro. Buenas.
5: Sí, buenos días, ¿cómo están?
0: Muy bien.
5: Lo grande del softball es, señores, que uno diría que no, pero en el softball existe más no hitter que en el béisbol. Claro. Es raro eso, pero porque que las dimensiones de los estadios más pequeñas, pero es raro eso. Y no, en verdad existe.
1: Yo no me lo encuentro tan raro, porque raro, recuerden que hay menos distancia entre el pitcher y el bateador, y se tira tan duro como en béisbol.
5: Bueno, señores, sobre lo de la apelación de la medalla, yo dejaría eso así. Ahora, algo muy importante. El lío lo tiene ahí el COI. Voy a decir por qué.
0: ¿Qué COI? Ya,
5: el COI.
0: ¿Cuál es el COI?
4: El Eje Caldas,
5: Olímpico no Internacional.
0: El COI. El Olímpico Internacional. No, el Internacional, él está bien.
5: Le voy a explicar qué es lo que pasa.
0: Dale.
5: Ha sucedido en más de una ocasión fuera de estos juegos de ahora. Y me parece que está sucediendo mucho en esa cuarteta, en esa modalidad. ¿Qué tienen ellos que hacer? Como ahí hay que entregarle el testigo. Exacto. Ampliar, no, te voy a decir, Satoki. Te voy a decir con propiedad lo que yo quiero que debe hacer el COI. Ojalá y me estén escuchando de mal, de donde sea, pero que me estén escuchando. Mira, oiga lo que sucede. En triatlón, y en pentatlón y decatlón, los corredores se unen. En un momento dado se unen. Uh-huh. Ahí no se corre rápido, pero se unen.
0: ¿Cómo tú vas a unir a una manada?
5: Pero te voy a,
0: que no
5: te
0: son
5: voy
0: animales, explicar. Pero a un grupo. A
4: una manada de
5: mujeres. Si me da el tiempo.
0: 100 metros.
5: Sí, Juan, si me da el tiempo.
0: Es que hay más llamadas.
5: Sí, pero por eso mismo, déjame hablar.
0: Dale.
5: ¿Qué sucede?
0: Juan, tiene 50 segundos para que te explique.
5: Pero, por favor, aquí hay gente que dura un rato.
0: Bueno, pero que tú tienes 2 minutos.
4: Está perdiendo el tiempo. Ya van 35.
0: Porque tú comenzaste con el softball y ahora va a cambiar al
4: coche. Ahora tú quieres cambiar una regla.
5: Señores, pero déjenme hablar, si puedo, pero por favor.
0: Hable, Juan.
5: Yo a veces duro una semana que no llamo aquí, por favor.
0: Hable, mi hermano.
5: Ya voy a decir. Lo que sucede es lo siguiente, que cuando tú vas corriendo, siempre ahí hay, cuando van a entregar el testigo, el bastón, siempre va a haber una situación donde deben de hablar de obstrucción es en ese momento. Ahora deben de permitirle que se cambien de carril y deben de permitir todo eso. ¿Para qué? Para que la carrera sea normal, porque va a seguir sucediendo en esa misma modalidad.
0: ¿Cómo van a permitir que cambien de carril en 100 metros, mi hermano, donde todo el mundo va ahí al ladito?
5: Pero Satoki, si tú te puedes analizar, como no tenemos tiempo, si te puedes analizar, va a seguir, siempre va a asistir en esa misma modalidad.
4: No, es que no siempre sucede, no, esos son casos aislados, claro, hermano. No, o sea, en todas las competencias mundiales, regionales, que hay carreras, son pocas las infracciones.
2: Buenos días. Y
4: que el dominicano quiere que le hagan un traje a la medida.
0: Buenas.
2: Buenos días. Mañana Deportiva.
0: Sí, señor.
2: Sí, yo quisiera, por favor, si es posible, ustedes brevemente, me pudieran hacer un análisis, tal vez sociológico, o no sé, de diferentes puntos de vista, como son cuatro pilares que están ahí. ¿Desde cuándo se da la rivalidad con Puerto Rico? ¿Y cuáles son las causas que creen ustedes que son las causas principales que está esa rivalidad deportiva? Y creo que esa rivalidad, no sé si se da personal también, porque con una rivalidad deportiva puede ser que se vicie en lo personal. Muchas gracias y espero su respuesta.
4: Aquí hay mucha gente, y con las redes sociales se ha amplificado, claro. Que hay gente que asusa ese tipo de rivalidad para llevarlo a lo personal. Eso claro, no es. Claro. Puerto Rico, por ejemplo, en baloncesto.
0: Mira que bien habló el coach ayer, tú no lo escuchaste.
6: Sí. Gito Rincón.
0: No, Rincón. Habló Gito, bien Gito, de Majita, de Melvin, que son hermanos. Y yo sí, le pregunté. Y no se transmita el fanático. Me dice que sí, pero que es porque esas dos islas se entregan en la cancha.
4: El baloncesto puertorriqueño es su deporte nacional, lo que es el béisbol para nosotros. Entonces, sí. Si usted no conoce esa historia, usted no puede entender por qué no han dominado. Aparte de eso, tuvieron muchos años entendiendo que había que colocar figuras importantes en los organismos de decisión, con Tuto Marchán, que nos sacó a Hugo en un momento en que Dominicana pudo competir de tú a tú, a pesar del talento inmenso que tenía Puerto Rico. Nos frenaron. Ya Chicho había cruzado el puente para irse a España. Hugo es descalificado de que por profesional, entre comillas.
6: Esto fue Centro Vasco 81.
0: Dominicana ha entendido esa parte tarde.
4: Muy tarde.
0: Siempre no Puerto Rico, no todo el mundo abusaba.
4: No, pero señores, aquí no,
1: y sigue todo. Pasando, señores, en otros deportes. Señores, el tema Gaby Mercedes, eso fue fruto de eso.
4: Pero para aquí, para montar los panamericanos. Nosotros tuvimos que aguantar humillaciones de Mario Vázquez Raña, que todos los periquitos se lo buscó a la vaina. Sí. Este país no.
6: Y esto no puede ser así. Nos insultaban la cara.
4: Y entonces hubo dominicanos, entre comillas, que apoyaban eso. En contra de nuestro país. Pero él lo que estaba buscando era, lógicamente, disminuirnos. Y nosotros salimos por la puerta grande.
0: Sí, así. Adelante, sí, buenas.
7: Saludos, buenas a todos en cabina, Jonathan Martínez de este lado.
0: Adelante, buenas.
7: Lamentable lo de anoche con el asunto de la infracción, pero recordando que la mejor cuarteta en su momento élite, la de Jamaica, Usain Bolt, Johan Blake y demás acompañantes, tuvieron dos infracciones a sí mismas, y fue en 200 metros y en 400 metros. Tuvieron errores ellos en 2008 y en 2011 y fallaron, y eran los mejores, mi hermano. Entonces lo que hay que seguir es trabajando sobre el camino, y sí. Miranje que siga tirando para adelante.
0: Gracias. Tú sabes que hubo una serie del Caribe, creo, en los 90, no sé si fue antes del Dream Team este boricua. Que le pusieron una canción a los dominicanos.
6: Visa para un sueño. Fue ahí en la
0: misma. Fue en la misma.
6: La del 95, sí. Y luego en el 95, en mayo, cuando se celebra Centro Vasco 95.
0: Hay muchas situaciones, ponen a veces la bandera al revés.
6: Sí, comenzaron los fanáticos, de una manera, digo yo, para mí, indecente, comenzaron a vociferar: sin bandera Puerto Rico, sin bandera Puerto Rico, en alusión a que los puertorriqueños.
0: Pero
6: no son un país totalmente libre,
0: pero ya esas cosas no se están dando. Antes ponían las banderas hasta al revés.
4: Aquí hubo un problema en Santa el que
0: ellos el himno lo acortaban
4: en una serie del Caribe, pero
0: por eso yo no sé problema. Si ustedes se han dado cuenta que desde hace un tiempo para acá, probablemente 12, 15 años, la República Dominicana suele cantar el himno a capela. Uh-huh. Fue precisamente porque en esa competencia le apagaban el himno antes, entonces el dominicano a la mala comenzó a cantarlo a capela.
4: Ha habido un problema aquí con los himnos. Tú sabes que en estos juegos, por una cuestión
0: de tiempo,
4: no es simbólico, se corta. Ahí hubo un DJ que cortó eso en voleibol y Cristóbal Marte fue y subió y se lo comió vivo. Ustedes no vieron el video. Entero, ¿qué que dejarlo? Cristóbal, eso no se estila en esta vaina. Tú eres un hombre ya de que vas rumbo a los 80 años. Está bien, ese trujillismo. Pero tú no puedes caer en eso.

0: no nos están hiriendo, son todos los signos que hay que cortarlos por cuestión de tiempo.
1: Por Dios.
0: Qué vaina.
1: Buenas, adelante.
0: Esta me llama Cristóbal.
2: ¿Sí? Saludos, buenos días.
1: Adelante.
2: Tatoqui, Américo. Julián, hermano mío.
3: Dímelo.
0: Ay, bravo.
2: Julián, saca la calculadora ahí pronto, Julián, y multiplícame 1.25 por 7.
3: 1.25 por
2: 7. Por 7.
3: 8.
2: Sí, queda esto, por favor.
3: 8.75.
2: Tatoqui, 8 minutos 75 que tú tienes que dejar a Juan hablar. Usted dura una semana sin llamar, acuérdate, ¿oíste?
1: Ah, ok, no, Juan es de aquí, acuérdate. Drama. Juan es de aquí, está querido, Juan. Me gusta Juan porque un hombre imponente.
2: Espera, espera, Santo.
1: Juan es nuestro, ¿eh?
2: No, no, Juan es lo de nosotros, Checha. Sí. Llamarte porque ayer, antes de ayer, todavía no había podido, para felicitar al programa en su cumpleaños número 18. Yo realmente no sé si tenga los 18, pero tengo que tener más de 15 escuchándolo.
1: Sí, claro.
2: Y este es el desestrés de uno de lunes a viernes. Mucho éxito para Mañana Deportiva y hasta que Dios quiera, para adelante. Bendiciones.
1: Gracias, amén. Gracias, gracias. Muy buenas, adelante.
2: Adelante. Buenos días.
1: Sí.
2: Exacto, con relación a cuando los puertorriqueños no cortaron el himno allá en su casa. ¿Tú sabes qué era la palabrita que que le molestaba? Cuando decía que ningún pueblo ser libre merece si es esclavo, indolente y servil. Ahí lo cortaban antes de que pase ese pedacito.
1: Señores, los juegos concluyen ya este fin de semana.
3: El sábado. Sí,
1: el sábado. Ya. ¿Y qué van a hacer los políticos que han ido a buscar cámaras al lado?
0: No, porque la
1: en la arena y en todos los lados.
0: La arena.
3: Hay políticos que han recibido un buen feedback del público.
0: Sí, pero la mayoría ha pasado inadvertido.
1: ¿Por qué que la gente no está en eso? La gente está en juego. Ahí lo mencionan y no hacen nada.
0: La gente está en juego.
3: No debería mencionarlo. Eso no es para eso.
1: Si tú vas a mencionar a alguien que sea una figura, un Medallito, un Sotomayor, un Gaby, un Feliz Día, esa gente, esos juegos son de los... La gente no quiere comprender.
3: Francisco García fue un juego y se sentó arriba.
0: No, ese debió quedarse fuera.
3: ¿Y por qué?
1: El flaco
3: No, él fue a ver su juego.
1: ¿Qué es esto?
0: Hombre que cumplió con esa parte. Por eso que Holford todavía no le habla.
1: Bueno.
0: Que falsante.
1: Buenas, adelante.
4: Buen día, Sato, Américo, Nentalí y Julián, David Caricho City.
3: Saludos, hermano.
4: Ante todo, Sato, mucha felicidad que por un cumpleaños más del programa y pidiendo al Todopoderoso que esto se mantenga por un largo trecho y que exista esa interrelación entre ustedes y nosotros, interactivo.
1: Gracias, mi hermano, gracias.
4: Sato, tú sabes que el dominicano sufre a veces de querer cambiar reglas a conveniencia. Porque ese caso de ayer, mira, eso ha pasado muchísimas veces, pero ¿qué pasa? Como no nos conviene a nosotros, queremos cambiar reglas. Pero exacto, sé que eso ha pasado en muchísimos deportes, en béisbol, en baloncesto, que a veces, porque existen reglas, estatutos, ya sea de diferencial de carrera, de diferencial de otra cosa, a veces no pasamos, pero en otras ocasiones pasamos, ¿me entiendes? ¿Qué pasa? Cuando nos toca a nosotros, ahí sí nosotros nos toca hablar, no, que hay que cambiar reglas, que hay que hacer esto, señores. Las redes están ahí, lo que igual no es ventaja. Nada es cuanto y pasen buenas.
1: Gracias, mi hermano, seguimos.
0: ¿Por qué no se pasaron los otros?
1: Esta mañana...
5: Buena. Un saludo, un abrazo a todos los que están ahí.
1: Gracias.
5: Miguel Martínez, Santiago, Boceo.
1: Ay, Miguel.
5: Tenemos 8 medallas de bronce y vamos por lo menos por 5 de oro.
1: Claro.
5: Pero aprovecho la oportunidad para felicitarlo en su aniversario, ya que ayer estaba...
1: No te preocupes, que esta es la semana aniversario, el viernes tenemos un ágape.
0: ¿Eh?
5: Un abrazo ahí desde aquí, desde Santiago.
1: Gracias, gracias. El hombre del boxeo, un doliente ese del boxeo. Me imagino que va a estar contento cuando...
3: Por cierto, vi una muchacha de boxeo dominicana que subió ayer con mucho ímpetu y se puso a pelearle a una gordita mexicana. Se puso como a perrearle. Y de ahí para allá le dieron 67 pecosas.
1: ella a la mexicana.
3: La mexicana ella.
0: No todo el todo es resaltar lo que nos hagan a nosotros. Oye, que trae a colación.
3: ¿Y qué tú quieres que yo diga? Ella subió a frontearle y se puso a burlarse y hacerle así. Y le dieron 67
1: pesos. Oye, tú tienes, dame un segundo, mi amigo, espérese.
0: No me trae a la colación.
1: Tú tienes preferido aquí porque mira cómo está ese gozando porque tú le entras a este. Y este no puede
0: sacar la cabeza. Lo capaz.
1: ¿Quién es preferido?
0: Lo capaz que él sabe. Él sabe. Carajo. Pero estamos hablando. Oye los comentarios. La gente está portando. Y sale este señor que estaba para pa resaltar que una mexicana le dio una golpeada a una de aquí.
3: La cosa iba bien. El hasta que ella comenzó a decirle.
1: Deportista dominicano.
3: A bajar los brazos.
1: Tiene que entender. Que el perro no es bueno en deporte, Celado.
0: Pero yo he estado en contra de eso, usted en principio, en los peloteros y todo eso. Eso no tiene nada que ver con juego, nada de eso.
1: Adelante, buenas. Disculpe la molestia, adelante.
2: Sí, buenas. Sí. Buena mañana deportiva desde Brooklyn, Celso.
1: Adelante, Celso. Ah, pero parece que se fue
2: sí, el otro. Dame, tú sabes que yo estaba llamando ayer para felicitar el programa. Y tú sabes que yo soy un oyente de muchos años, aunque en los últimos años que estoy llamando. Y yo lo escucho todos los días, no dije dos días a la semana, sino los cinco días a la semana. Y otra cosa, que a pesar de que yo trabajo de noche, me acuerdo tarde, eso de la una, siempre trato de ponerlo a tiempo. Y con el cambio de horario en noviembre, aún así se me complica y lo sigo escuchando. Yo siempre he escuchado muchas Mañana
1: gracias,
2: Deportiva.
1: Celso, muchas gracias.
2: Sí, Paco.
1: Gracias. Amén. Gracias, Celso. Buenas.
0: Nunca Fahrenheit.
6: A lo buena.
3: Sato.
1: Dime.
6: Dos cosas.
1: Una pregunta.
6: Sí.
1: ¿Está yendo a ver el voleibol?
6: Te voy a decir esto. No, el voleibol no lo he visto, pero fui.
1: No, el voleibol no, y el softball masculino.
6: No, me equivoqué, entonces ya fui, pensaba que iba a jugar a la mujer y me devolví porque eran hombres.
0: Tú un enfermo.
1: Se mira, cerró, hasta se le olvidó lo que iba a decir de lado. Muy buenas.
2: Sí, buenas, ¿cómo están? ¿Todo bien?
1: Muy bien, gracias.
2: Es un burdo de este lado, liceíta 1000 por 1000.
1: Adelante,
2: señores, señor. Yo creo que la representación dominicana ha quedado de ver. No es posible que nosotros, siendo anfitrión, y que ocupemos un quinto lugar, por debajo de Puerto Rico, tres gatos que hay en Puerto Rico, nosotros superamos tres veces la población. Y con la situación que tiene Cuba de cacarándose nosotros y que también por debajo de Cuba,
0: amigo,
2: y Venezuela.
0: Usted está hablando totalmente amparado en el desconocimiento. Y tenemos que decírselo. Porque usted no puede llamar a otro sitio a desinformar. O sea, no es lo que usted quiera. No es lo que usted quiere, es la realidad.
2: Oye,
0: esos términos que tú usas de decacare, Cuba sigue siendo una potencia. Una potencia universal, no centroamericana y del Caribe.
7: No, lo que pasa, señor, mire, no es coartándolo, es que usted usó información que no es verdad.
0: Que no es verdad.
7: Y no la podemos dejar que se quede como verdad.
1: ¿Cómo que fue lo que
7: que está mal que estamos debajo de Cuba?
0: ¿Qué pasa? Es un fracaso. ¿Quién le dijo que un fracaso? ¿Los juegos han terminado? ¿Quién le vendió a usted que íbamos a estar entre el 1 y el 3?
2: Nosotros, como no podemos estar por debajo de ellos.
0: ¿Quién dijo? ¿Pero y ese decreto de usted?
3: No, amigo. Reformule el comentario.
7: Ahí tuve la democracia y yo no me gusta tanto la democracia porque llega
1: siendo en el área.
7: Porque no podemos dejar que el mensaje que usted mandó se quede como información, que la gente vaya
3: a
7: desinformar. Cuba hace no mucho era top 10 del mundo en deporte global, de quedar top 10.
1: Ha caído un poco en el mundo.
7: En Juegos Olímpicos.
0: Pero a nivel regional. Es una potencia a nivel regional.
7: Y ellos, para lo que hacían antes en los Juegos, ellos han caído normal. Claro. Porque
1: ellos siguen siendo duros.
7: Claro. Es que ellos te recogían.
1: Han caído, pero no para caer por debajo.
0: Han caído de un 1 a un 3.
7: ¿Tú sabes cómo era la noche de boxeo de los Juegos Centroamericanos del Caribe?
1: 11, 12 medallas cubanas.
7: ¿Qué era tú sentarte?
1: 12 medallas cubanas, Celado.
7: A ver a los cubanos desfilando por cada medalla de oro.
1: Sí. No. 11 peleas son, ¿no? 12.
7: En un momento eran 11 categorías.
1: 11 categorías de 11 oros. Y eso se daba en Juegos Olímpicos. Y en Juegos Olímpicos también.
7: Y en lucha olímpica recogían cada medalla de oro que había disponible. Sí.
0: Bueno, ahora la
7: ahora con, eso se reparte.
0: Con la Greco, pero con la Greco.
7: Ah, no, el domingo mataron.
1: ¿Quién? Con la Greca, cuelo el café.
0: Ya pues, se lo colaron bien colado a todos otros. Entonces, no, eso sí, no es que, bueno no,
7: llamar. Que para que la Greco muy técnica y complicada.
0: Duro, demasiado. Duro, la escuela cubana muy dura.
1: El maestro se montó ahí mismo. Muy duro. Nada, pues, adelante, buena.
8: Sí. Aquí aparecen unos gallos locos que por privar en patriota hablan tanta caballá, como se dice. Pues caballero, el atleta que va a San Juan, el mismo que va a Barahona, entonces, si pierde, porque el país es como usted. Es que la potencia de ellos es más fuerte que la de nosotros, y ya di que fracaso. Y toda esa medalla que están, entonces fue prestar que la cogieron. Ese gallo lo quismo, caramba.
7: Señores, miren, el lugar de República Dominicana es el quinto, y lo estamos diciendo desde el principio. Claro. Porque un tema de que mucha gente no tiene la educación deportiva para saber cuál es la realidad de cada cosa. Entonces, los juegos se deciden, la tabla, esa tabla está según la densidad. Incluso el que está en el medio de Cuba, y ya explicamos por qué, por una fortaleza que creó el deporte cubano a raíz de los recursos y la educación en materia de ciencia deportiva y de entrenamiento que le proporcionó su relación con la Unión Soviética. Claro. Claro. En su momento. Y queda de eso, queda tanto de eso que un alto porcentaje de los entrenadores dominicanos de selecciones nacionales son cubanos, gracias a Dios, porque hacen el trabajo y es un aporte innegable.
1: Yo te lo digo, no solamente yo pienso que le vamos a pasar hoy a Puerto Rico, sino que para mí, con la alta cosecha que viene, lamentablemente perdimos esta medalla del relevo, pero fácilmente nos llevamos a Venezuela. Porque es que por ahí viene una medalla.
7: Yo lo veo totalmente posible.
1: En cantidades industriales.
7: Yo lo veo totalmente
1: posible. Estamos a diferencia de 4 medallas de oro contra Venezuela.
3: Venezuela está en cuarto lugar, ¿verdad?
1: Venezuela está en la cuarta con 22 de oro, 129 en total. Dominicana está en la sexta con 18 de oro. Puerto Rico 19.
3: El standing es México, Colombia, Cuba, en tercer lugar.
7: Exacto. Para mí hoy es un día de 6 o 7 medallas.
3: Cuarto lugar sería un récord para la delegación dominicana.
1: Cuarto record, lugar sería tremendamente positivo.
0: Eso tremendo,
1: así, ¿no? Como el sexto totalmente lugar sería un poquito.
0: Cuarto sería
1: negativo.
7: No se puede perder la posición.
3: La quinta no se puede perder.
0: Eso es lo que
7: no, esa es la posición.
1: Pero eso es lo que estoy diciendo. Cuarto lugar sería extremadamente positivo. Sexto lugar sería también una derrota grande.
0: Sí. Para analizar.
1: Sí,
0: para entrar en un análisis del deporte, para un replanteamiento.
3: Una reingeniería.
0: Sí, que sí.
7: Totalmente de acuerdo.
3: Principalmente del uso de los recursos.
7: Aún con la.
0: Va a administrar cuarto ajeno.
3: Al dominicano no encanta esa vaina.
7: Término. No, pero también, mira. Fuera.
1: Él no me deja trabajar, Julián.
7: Fuera del tema.
0: Es que está pendiente mucho de los cuartos y de las asignaciones.
7: Fuera del tema sí, recursos. Es que
3: a mí me interesa eso, porque son los cuartos míos que están ahí.
7: ¿Cuáles?
3: Yo pago impuestos. Yo pago impuestos.
7: Fuera del
3: empleado tema. Y como proveedor del Estado también.
7: Fuera no. Junto con el tema de los recursos que importa, está el tema de quién hace la tarea. Porque aquí hay gente que se pasa el año trabajando. Y hay gente que da mucha vuelta y a la hora del lunes no aparecen los resultados. No
0: aparece.
7: ¿Tú entiendes? Entonces, hay gente que... Tú le preguntas a Gilberto García, 8 meses antes de unos juegos, que en qué está él. Y te dice de 5 bases de entrenamiento, que los muchachos están en Valencia, que mandé a Medrison a un Open en Turquía, ahora Moira va para Brasil. Cada vez que tú hables con Gilberto García va a tener conversaciones de este tipo.
3: Por cierto, me encontré hace un par de días con Moreno, el hermano de Bigbal Geraldino y de José, y tiene una alta estima sobre Gilberto García, y él entiende por qué esa federación trabaja tan bien. Porque sí, Gilberto conoce ese deporte.
1: Ese tigre debe ir
3: al comité
1: olímpico, debe ir al comité
3: de la A la Z,
1: ese deporte. El perfil tiene perfiles.
0: No, yo voy a dar un decreto. Ese es el próximo presidente del comité olímpico.
1: Tiene que ir ahí. Porque trabaja callado, ese tipo no está buscando cámara. No, ese tipo, yo estaba en la clausura de los Juegos de la Mujer. Y cuando yo dije, presidente, era mencionar otro, y se me paró ahí, espérate. Y cuando yo cuando yo lo mencioné, él fue que subió, él no se impuso a la mala.
0: Pero el Netalí te está hablando de planificación.
1: No, no, ese tipo es un...
0: Él te planifica el año y te dice, mira, en febrero nosotros vamos a estar en un campamento, se va un grupo de atletas, va a estar en un campamento en Bulgaria.
1: Como debe ser.
0: Y el otro se queda aquí, vamos, nos vamos a concentrar aquí. Tenemos un intramuro en tal mes. Uh-huh, uh-huh. Hay una planificación. Además de que, pues, hay que decirlo.
1: Además de que dio 12 medallas.
0: Él, no, no, él habló. Él habló
7: siempre.
0: Ya la de siempre. Uh-huh.

0: Ahora él fue honesto, él dijo, mínimo 8. Uh-huh. El tope nuestro es 10. Llegaron dos más. Uh-huh. Llegaron dos más, él lo admitió. Ahora, ¿qué te digo? Esta gestión del COP, que termina en diciembre, cuando subió, no tenía idea de lo que era la parte operativa administrativa del COP. Y patearon a todo el mundo, el señor secretario general, el innombrable, pateó a todo el mundo, bótamelo a todos.
1: Yo creo que ahí nos faltaba capacidad, y hubo un problema de actitud, pero ahí nos faltaba capacidad.
0: Y después, ¿qué pasó? Hubo que mandar a buscar a Gilberto García para que le mostrara el asunto administrativo.
2: ¿Es buen administrador también?
0: O él no fue.
2: Pero el paquete completo.
1: No, mira.
2: Una máquina.
1: Es que Gilberto, antes de ser presidente de la federación, fue el encargado de finanzas, el contable del Comité Olímpico. Entonces, luego, secretario general en dos periodos.
2: No, tú sabes. Lo que quiero resaltar aquí es que tenemos el paquete completo.
0: Que él conoce.
2: O sea, un tipo que.
1: Fue atleta.
2: No está peleando con nadie. Fue atleta. Ha tenido buenos resultados. Se lleva bien con la prensa. Tipo que no está buscando cámara, está siempre como en su lado, bajo perfil, y lo que él está es trabajando. No, es el tipo que hay que llevar ahí. Muy buenas, adelante.
3: Saludos nuevamente, Jonathan Martínez de este lado.
2: Buenas.
3: Mi gente, óiganme, como dice Sato siempre, las informaciones ya la tenemos a la mano, ¿hola? Con los celulares, tenemos la aplicación de los juegos, señores. No podemos hablar respectivamente de Cuba, que está en el tercer lugar, que tiene todavía potencia mundial en muchísimos deportes.
1: Claro.
3: Si ustedes despliegan la aplicación, le va a decir en qué posiciones se ha ganado las medallas de oro Cuba. En qué ellos han ganado, en judo, en lucha, en hockey sobre césped, mi hermano. Ellos ganaron las dos medallas que había, la ganaron ellos en femenino y en masculino. ¿Me entiendes? Entonces ellos son una potencia a nivel olímpico en lucha, en boxeo, en judo, en karate.
2: Llegan
3: ganaron cuatro medallas de oro.
2: Llegan tres medallas de oro en atletismo. Llevan dos en ciclismo.
3: No, seis y ellos, en ellos judo, han bajado cuatro, en atletismo.
2: Ya llevan cuatro en pesas, tres en taekwondo, 10 en lucha, mi hermano.
3: Oye, me enremo y canotaje, exacto. Ellos ganaron 3-4 medallas. ¿Tú me entiendes? Entonces, ¿cómo podemos hablar nosotros así?
0: Un término tan peyorativo
3: a nivel deportivo.
0: De que hablando de descascar, pero
2: se metieron con 11 medallas en el taekwondo, 15 en la lucha, 12 en el remo, 11 en judo. Óyeme, 7 en ajedrez, oye esto, 7 en ajedrez,
0: deporte de ciencia,
2: maestros, y 9 en atletismo, en sentido general, porque de esas 9, 3 fueron de oro. Muy buenas, adelante, mañana.
4: Hola, buenos días a todos, felicidades a ese prestigioso programa. Gracias. Negro Peguero, esto lado.
2: Wow, negro,
4: un cielo oyente.
2: Qué voz, negro.
4: Oiga, usted sabe que yo trabajo en presupuesto y cálculo, y yo le hice algo aquí sencillo y quiero que usted lo escuche, a ver si usted lo entiende o lo entiende en todo ahí. Usted sabe que el programa transmite 3 horas diarias, ¿verdad?
2: Dos.
4: Que por 5. Bueno, yo la puse 3, ahí me equivoqué, pero puse 3, 7, 8, 9. Bueno, pero está bien, mire lo que yo hice. El programa transmite 3 horas, que por 5 días son 15 horas. Uh-huh. Que por un mes son 60. Uh-huh. Que por 12 meses son 720 horas. Que por 18 meses son 12.900 horas. Y por 60 segundos son 777.600 segundos. Voy a tener que recalcular eso, porque si son 2 horas, entonces tengo que bajarle algo. Pero le hice ese cálculo ahí rápido para que usted vea todo lo que usted ha hecho en esos años.
2: Gracias, mi hermano, gracias, muy amable por ese cálculo, pero bájele una hora. Miren, Smerling Valdés empató con Albert Pujols, Nestalí, la mayor cantidad de cuadrangulares en los primeros 37 partidos en las grandes ligas. Señores,
1: oye, ¿con quién?
2: Son palabras mayores. Con Albert Pujols solamente. O sea, que definitivamente ese muchacho ha llegado para quedarse y da cuenta de que tiene un futuro promisorio en las grandes ligas este joven. Ojalá y siga teniendo ese tipo de desempeño y que no solo sea un one and done, porque nosotros conocemos muchos casos así en las grandes ligas, muchos casos así. Podemos citar algunos, pero no es el tema. Lo que sí queremos es que él se mantenga en esta temporada, que la logre terminar bien y en salud, con cierta cantidad de cuadrangulares, y que en el próximo año, entonces él se mantenga activo y dando ese tipo de palos, ¿verdad? Produciendo cuadrangulares, porque no hacemos nada con empatar con Albert Pujols ahora y después desaparecer.
1: Sí, por ejemplo, Gary Sánchez en cuanto a cuadrangulares comenzó más o menos en ese, en ese ritmo, pero luego a Gary la carrera se le dificultó más por el tema defensivo, que en algún momento hizo mella también en su ofensiva.
2: Sí, eso es así. Seguimos, Mañana Deportiva, adelante.
5: Muy buenos días, feliz miércoles para todos.
6: Adelante. Gracias, igual.
5: Yo viendo el pelotero que es agresivo, que hay un video, él le está dando a una dama en una escalera. Ese video fue antes de me imagino.
1: Mucho antes. Pero de mucho antes. Ese video es que propicia que él salga de Grandes Ligas.
2: ¿A quién?
1: Al muchacho venezolano.
2: Danny.
1: Que
2: sí, Larry Vázquez.
1: Exacto, sí, el muchacho venezolano que el veterano venezolano que ya
5: deben suspenderlo, no dejarlo jugar.
2: Tuvo un lío. Sí, pero ese fue el video que lo sacó de las
5: grandes. Y exacto. Una pregunta, Américo Celado, por otro lado.
7: Adelante.
5: ¿Cuál es mejor bateador? Puro nato. ¿De William o Arribón?
7: Diablo. Oye, que
5: pasen buena.
2: Oye, o sea, pues difícil el tipo, sí.
7: Mire, hermano, yo le voy a decir algo.
2: Tira una moneda y quédese.
7: Ted Williams era un científico del bateo. A Ted Williams trataron de hacerle lo que hoy se llama la formación defensiva.
2: Que ya no existe.
7: Y no había forma. Duró. No había forma. Ese señor está en otra latitud.
1: Bueno,
7: como bateador.
1: Decir que entre un año que bateó 400 y otro que hizo la triple corona, duró 3 años en la guerra.
7: Duró 3 años.
1: Por cierto,
7: sobrevolando.
1: Manejando aviones.
7: Tiro y tiro para allá para tumbarlo.
1: No era figura, dando ánimo, no.
7: No. Él agarró y cuando terminó su paso en la aviación,
2: volvió
7: a batear 300. Ahora, usted me dice pelotero all around.
2: Barry Bonds.
7: Para mí, Barry Bonds es el pelotero más grande que ha pisado un diamante de béisbol en términos redondos.
2: La quintesencia del juego.
7: A mí nadie me hable de esteroides, que no es verdad que los esteroides enseñan a parar, enseñan hasta a afinar una visión y a sincronizar un swing tan perfecto.
1: Señor, el 500-500 fue sin esteroides.
7: ¿Eh?
6: Exacto.
7: No, pero le digo algo. Señores, usted encontrar dirigente con base llena y decir, dale 4 al tipo. Eso se hizo regular.
2: Una locura.
7: ¿Eh?
2: Una locura.
7: Y entonces, más de 200 bases por bola todos los años porque la vista no se iba con picheo malo.
1: Señores, es que él es el tercer 300-300, funda el 400-400 y funda el 500-500, y ahí es que él da la declaración aquella: voy para la chelcha de los honrones, y viene de allá para acá con, sí, con 50 kilos más.
7: Y repito, si no hay la conspiración de sacarlo, iba a ser el único con 3.000 hits, 2.000 anotadas, 2.000 remolcadas o más. Iba todos los récords, porque ya para decir, bueno, Babe Ruth es la figura icónica, sí, el viejo gordo, borracho. Sí, porque era eso.
2: Sí, claro.
7: Era eso, en coloquial. Bonachón, que paró el béisbol, lo subió el béisbol, Babe Ruth. Pero este negro afroamericano. Entonces vamos a detener esta vaina porque estos números de este hombre. Sí. Y entonces, sencillo.
2: 120 bases por boles intencionales.
7: Dime,
2: en 2004.
7: Dime,
2: entonces, o sea, 100 de por sí ya no intencionales.
7: Lo eso, que era, sea, eso era.
2: Es miedo. Un escándalo. Imagínense, 120
7: miedo, era
2: intencionales.
1: Miren, la temporada del récord de jonrones. Yo trabajaba tarde de la noche con Rubio Blondi y trabajábamos Juegos de la Costa, era. y yo veía a Barribón casi todos los días. O sea, cuando no estábamos hablando del juego de Barribón, por lo menos estaba en pantalla, porque teníamos varias pantallas con juego. Y yo vi a Barribón casi todas las noches prácticamente. Hay noches que Barribón hizo un swing y fue un home run.
2: Increíble.
1: Que te cogió tres bases por bola, que ni swing hacía. Porque y el único swing quizás de la noche entera fue un home run el año de los 73.
2: Claro, claro. No. Adelante, adelante.
6: Sí, queda un poco tiempo antes que se caiga de nuevo otra vez. Es Marcos A. García.
2: Dale, Marcos. Nos vamos, Marcos. Te
6: sí.
2: quedan segundos.
6: Sí. Ok, saludo para ustedes. Felicidades. Yo sé que vuelvo a llamar. Y en la discusión que tenían con los boricua, Satoki, de verdad, escuché y devolví para atrás. Dijiste la palabra odiar, odiar. Tuvo razón.
2: Bien. Celado. Lo admití, bien. Okay. Sí, sí. Y mi error fue eso. Erré.
6: Sí, tú sabes que tú eres objetivo y por eso te sigo.
2: Gracias, muy amable. Cuídense mucho. Nos vemos mañana, si Dios lo permite, en otra edición más de Mañana Deportiva.
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0: Amigos, buenos días. Bienvenidos a Consultando con Ana Simó. Agradecerles que estén conectados con nosotros a través de la televisión por el canal 37. También estamos en vivo en la radio en la 92.5, 89.9, 89.7 y estamos en vivo en YouTube. En YouTube queda disponible la primera parte, la primera hora del programa, que es de 9 a 10, y la segunda parte del programa está disponible en Patreon. Pueden unirse a Patreon a través de la aplicación. En Patreon escriban Consultando Ana Simó o busque el link que está colocado en la página de Instagram de Consultando. Ahí encuentran todos los programas de la doctora Ana Simó, todos los programas de la segunda hora. Hoy vamos a hablar en la primera hora con Ramón Almanzar, terapeuta familiar y de pareja, sobre los roles en la familia cuando no están completamente definidos. ¿Por qué es necesario que cada uno sepa qué rol cumple para que, ¿verdad?, ese sistema funcione? Y bueno, al terminar ese programa, en la segunda parte, Heidi Camilo va a hablar sobre el agresor. En un sistema de violencia, cuando el agresor comienza a alejarte de tu familia, te aleja de tus amigos, quiere que termines el trabajo, que son tal vez estrategias de manipulación, de aislamiento, que son parte de ese lamentable sistema de violencia. Esos son los temas que hoy tratarán nuestros especialistas. En breve, ya cuando Ramón esté conmigo aquí en cabina, van a poder disfrutarlo. 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Bien, vamos a iniciar el programa de hoy. Ya conmigo se encuentra Ramón Emilio Almanzar, terapeuta familiar y de pareja. Vamos a hablar de los roles de la familia, cuando los roles no están bien definidos en este sistema familiar. Ramón, bienvenido al programa, ¿cómo estás?
1: Bueno, ¿qué te digo? Yo llegando con estos tapones de, yo no sé, ¿hasta cuándo, señores? Pero bueno, porque si fueran tapones normales no pasa nada, pero eso es, ya tú sabes, motorista, delivery, desorden.
0: Sí, realmente uno no sabe a veces, tú sabes que siempre tomas el mismo camino a tu trabajo y tú a veces no sabes si te va a encontrar con una vía obstaculizada, un carro que se quedó. Un ame por un lado,
1: un desorden.
0: Lamentablemente, pero bueno, hay que cogerlo con calma.
1: Eso es lo que hay, gran. Estamos aquí.
0: Ramón, el sistema familiar y los roles dentro de la familia, cuando no están bien definidos, ¿cómo afecta esa dinámica?
1: Bueno, los sistemas familiares, ¿verdad? Así se llaman técnicamente. Nosotros hablamos de sistemas familiares, no de familia como tal. ¿Y por qué hablamos de sistema? Bueno, porque hay un grupo de personas ahí que están interactuando de una manera sincronizada en función de expectativas y de roles que le son asignados a cada quien, que muchas veces lamentablemente ocurre esto de manera muy implícita, y ahí es que comienzan las situaciones. ¿Por qué? Porque eso se va legando, ¿verdad? Es un legado que se va dando de generación en generación, y que quizá tú estás ocupando hoy un rol dentro de tu familia de origen, que es la familia de tu papá y de tu mamá, que se te concedió o se te asignó, no que se te concedió, se te asignó quizá tres generaciones para atrás. Y por eso tú oyes muchas veces en la familia, no, porque mi primer hijo, no, porque la más chiquita mía. Y esas son cosas que van pasando partiendo de las expectativas que tienen esa papá y esa mamá. Lo ideal, que es lo que conocemos como una familia funcionalmente estructurada, bueno, que las cosas estén ubicadas dentro de lo que corresponde, que un papá y una mamá ocupen su lugar como cabeza de familia en una dinámica de pareja que sea funcional, y que a ellos les permita esto poder determinar de manera consciente y explícita qué es lo que nosotros queremos. Número uno, funcionar como pareja. ¿Qué es lo que te corresponde a ti? ¿Qué es lo que me corresponde a mí? Pero no porque yo considero que eso sea así, sino porque tú y yo conversamos, dialogamos y vimos como proyecto familiar qué es lo que más nos conviene a ambos dentro de esta familia. Yo me voy a ocupar de esto, yo me voy a ocupar de aquello. No dije porque la mujer y o porque los hombres. Ahí nace muchas veces un conflicto, porque vuelvo y repito, tú te vas a un matrimonio y tú te vas a formar una familia con un aprendizaje previo de lo que se supone que debería pasar en el mundo familiar, en ese universo familiar, porque tú vienes con una carga de aprendizaje de lo que tú viviste en tu familia, con tu papá, con tu mamá, y eso mismo probablemente tú vas a querer llevar a tu propia familia, pero sin saberlo necesariamente, porque eso se da de manera automática. Y ahí empiezan, en la mayoría de los casos, los principales problemas y conflictos entre dos personas, porque no lo hacen explícito. A la gente no le gusta hablar de las cosas que tienen que hablar respecto a cómo es que tú y yo queremos organizar esto que estamos iniciando o que vamos a iniciar, ya sea con una unión libre, ya sea con un matrimonio formalmente legalizado a través de una ceremonia matrimonial. Al final, para los fines del hogar, viene siendo lo mismo, porque vamos a coexistir y a convivir en el mismo espacio. Y luego de eso, entonces, ¿qué es lo que queremos como modelo de crianza? ¿Cómo que tú y yo vamos a criar al muchacho, a la muchacha o a los muchachos que tú y yo queremos tener? ¿Cómo es que lo vamos a hacer? Tenemos que tratar de desarrollar un sistema de igualdad, un sistema igualitario, justo, que es lo que la mayoría, y digo la mayoría sin temor a equivocarme, de las familias no ocurre, porque también se va dando. Hay una situación importante a entender, y es que cada hijo nace metafóricamente en una familia completamente diferente. Tú tuviste a tu hija, a Belén, va a tener otro. está tosiendo. Cuando llegue el otro, Rocío, no va a llegar a la misma familia que llegó Belén. Eso no va a pasar. ¿Por qué? Porque las personas, número uno, van creciendo emocionalmente o se van dañando emocionalmente. Todo va a depender. Van creciendo económicamente. Probablemente Belén nació y está creciendo en una casa que si ustedes en un año deciden vamos a mudarnos de aquí, el otro hijo que llegue va a llegar en otro contexto. Hasta eso, mínimamente hablando, ya hace una diferencia. Incluso la niña, que va a ser la hija mayor, va a vivir una mudanza ya, que eso tiene un impacto también dentro de la psicología de nosotros los seres humanos, y el otro niño o niña va a llegar en un sitio donde ya ustedes quizás se establezcan por los próximos 20, 30 y quién sabe si toda la vida. Entonces, los hijos nacen en momentos históricos, en épocas diferentes y en ambientes completamente diferentes. Por ejemplo, el niño que tú tengas nuevo ahora va a nacer con los impuestos de profesional independiente en un 15% de lo que tú ganas. Eso te cambia el humor a ti, le cambia el humor a tu esposo, va a tener otra dinámica. Esa Rocío está nerviosa porque yo empecé a decirle que ella va a tener otro hijo, señor.
2: Nada más ustedes, miro para allá.
1: Ustedes porque no la están viendo. Pero el caso es que los hijos nacen en momentos diferentes de esa familia y el trato de los padres generalmente también es completamente diferente en función de sus condiciones emocionales, del momento, del estatus relacional de ese matrimonio en el momento, si tú y yo estamos bien como pareja, si hemos venido acumulando situaciones, cómo nosotros, el impacto que tuvo ese primer hijo o ese segundo hijo en nosotros como pareja, y que producto de eso nosotros también tuvimos y hemos tenido ciertos roces o diferencias, y cómo eso lo vamos a proyectar en ese otro hijo o hija que pueda venir. O sea, no es tan simple, porque los roles asignados tienen una carga emocional implícita y muchas veces también explícita, y todo va a depender de esa historia que tú y yo vayamos construyendo como papá y como mamá.
0: Ramón, cuando uno habla de familia, uno entiende que es la familia diseñada, papá, mamá y los hijos, pero por ejemplo hay diferentes tipos de familia, ustedes los han mencionado ya, y por ejemplo cuando falta un padre presente, a veces la mamá entiende que ella también tiene el rol de papá. No se pueden sustituir esos roles, ¿cierto? ¿Cómo se explica eso a nivel por ejemplo emocional o terapéutico?
1: Eso que tú mencionas ha sido uno de los grandes errores históricos de las parejas separadas, esas lo que se conoce técnicamente como familias monoparentales, que generalmente diría yo que en un 99% de los casos, cuando hay un divorcio, una separación, los muchachos se quedan con la mamá. Alguna vez se pasa que se quedan con el papá, pero eso es muy raro verlo. Casi en la totalidad se quedan con la mamá, y entonces muchas madres cometen el error, y tú lo oyes porque lo dicen, yo soy papá y mamá en esta casa, yo soy el pai, yo soy mamá. Eso es un error. Tú eres mamá y punto, y se acabó. Y al papá, sea presente, ausente, disfuncional, funcional o lo que sea, le corresponde una cuota psicológica dentro del mundo mental de cada uno de esos hijos. Yo tengo un papá que o no tuvo presente, o fue distante, o asumió su responsabilidad, o peleaba mucho, o a veces, no sé, pero ese es mi papá. Y mi mamá, que fue la que se quedó con nosotros, fue una buena mamá, se preocupó por nosotros, nos dio mucho cariño. Yo tengo mucha admiración, mucho amor, mucho respeto por mi mamá. No porque fue papá y mamá, sino porque fue una excelente mamá. Y no se metió en el tema del papá, porque muchas mujeres quieren obligar a los padres a que tengan una buena relación con los hijos. Tú tienes que llamar a tu hijo, tú tienes que buscar a tu hijo, ese muchacho tuyo, y se lo llevan y se lo meten por ojo, boca y nariz. Eso no está bien, eso no se hace, porque eso es lo que desarrolla, es algo mucho más negativo, mucho más disfuncional en la cabeza de ese muchacho. Usted tiene que dejar la cosa tranquila, sea usted una excelente mamá. Y cuando el muchacho le pregunte, pero mami, mi papá, yo no sé, tu papá tiene el teléfono de la casa, tu papá te puede venir a buscar, tu papá sabe dónde tú estás, yo no sé por qué razón él no lo hace. Cuando tú hables con él en algún momento, tú le preguntas a él, directamente que qué es lo que le pasa, que él no está teniendo una relación contigo mucho más cercana, y usted lo deja hasta ahí, y todo el mundo asumiendo el rol que le corresponde.
0: Bien, Ramón, también cuando se alteran los roles por X o Y situación, no sé si has escuchado que tal vez eras una niña, pero tenías que encargarte de tus hermanos, tú prácticamente criaste a tu hermano más chiquito, él incluso a veces hasta le dice mamá a su hermana, quien es su hermana. Eso como alterar el tema de los roles, igual cuando hay un hijo que entiende que es él a su mamá como pseudo marido, que durmió mucho tiempo en la cama, o sea, como que por cosas de la vida tú no sabes que tú eres el hijo y tú obedeces a tus padres, sino como que tú eres incluso a veces el que se encarga de toda la familia, incluyendo tus padres.
1: Sí, eso que lo hemos visto mucho aquí, esos son los famosos hijos parentalizados, que por alguna razón, en algún momento dado, que siempre es bueno evaluar qué fue lo que planteó, permitió que ese hijo se parentalizara. Muchas veces son los padres que lo parentalizan, lo ponen a hacer cosas de gente adulta que ellos no tienen que estar haciendo, pero hay muchos muchachos que tienen un carácter fuerte que ellos también comienzan a mangonear al papá y a la mamá, y si los padres se dejan, pues obviamente ese muchacho comienza a ser el cabeza o la cabeza de esa familia. Entonces, no siempre, y hay momentos y eventos, por ejemplo, una enfermedad fuerte de un papá o una mamá, que el hijo mayor o la hija mayor mete la mano en algún momento dado, eso es válido transitoriamente. Lo que no se puede es convertir un hijo o convertir a un hijo de manera disfuncional, ¿verdad?, patológica dentro de un sistema familiar, en un papá o en una mamá, porque eso no es lo que le corresponde, en estar cuidando a los hijos menores, porque los hermanos mayores tienen que cuidar a sus hermanitos, pero son cosas que un papá o una mamá aprenden probablemente en la familia de donde ellos vienen y quieren hacer lo mismo con sus hijos. Esa es una de las cosas más negativas que le puede pasar a un hijo, porque entonces empieza a desarrollar una carga emocional y así desarrolla toda su vida psicológica, y eso tiene repercusiones en su vida de adulto. Hay que tener mucho cuidado con esas cosas.
0: Muy bien, vamos a hacer una pausa, amigos, y al regreso continuamos escuchando este tema, que es un banquete en terapia familiar para todos los que sintonizan Consultando con Ana Simón. Volvemos en unos minutos.

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5: Hay personas que ante el menor conflicto en la relación dicen, necesito espacio. Se encierran en su habitación o desaparecen por días. La cultura popular los tacha de narcisistas, insensibles, pero la realidad psicológica puede ser muy distinta. Es muy probable que estemos ante el apego evitativo. Para una persona con apego evitativo, la intimidad emocional y los reclamos se sienten como una amenaza de control o una crítica de que nunca hacen nada bien. Su cerebro aprendió que confiar en los demás es peligroso y que es mejor arreglárselas solos. No es que no sientan, es que se desactivan para no colapsar. Y tú, si te sientes así, eres el responsable, ahora como adulto, de aprender a autorregularlo. Soy Mabel Mejía, psicóloga, terapeuta familiar y de parejas.
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7: ¿Te pasa que dices sí a todo el mundo, pero terminas sintiéndote vacío, resentido o sin energía para ti? Eso pasa cuando dejas las puertas abiertas de par en par. Es por eso que es necesario que aprendas a poner límites. Los límites no son muros para aislarte, son líneas imaginarias que definen hasta dónde permites que los demás entren a tu espacio mental y afectivo. Es decir, qué conductas aceptas de otros y cuáles no estás dispuesto a tolerar. Son importantes porque es una forma de amor propia. Cuando no los pones, permites que las opiniones, demandas y situaciones de otros afecten tu paz mental. Establecerlos te protege y evita que te desgastes. Quítate esto de la cabeza. Poner límites no te hace egoísta ni mala persona. Al contrario, ayuda a que el otro sepa cómo debe tratarte y a tener relaciones mucho más sanas, honestas y duraderas. Mi nombre es Eloísa Agüero, yo soy psicólogo clínico y soy especialista en dinámica de grupo.
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9: Hola, soy Semira Miss Medina, parte del equipo de terapeutas del Centro Vida y Familia. El día de hoy quiero hablarte brevemente sobre el mito del amor incondicional. Nos enseñaron que el amor incondicional es una virtud, es cierto, pero ¿sabías que esta creencia pudiera sostener algunas dinámicas dañinas? 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Amar no implica renunciar a tu dignidad. El amor puede ser profundo y generoso y aún así tener límites sanos.
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0: Bien, amigos, estamos de regreso en Consultando con Ana Simón. Estamos hablando el día de hoy un tema familiar, cuando los roles dentro de la familia no están bien establecidos, se confunden, se desorganizan. Ramón, ¿en algún momento, por ejemplo, pueden cambiar esos roles tradicionales? Porque, por ejemplo, antes se estilaba mucho que sea, o se estila todavía, ¿no?, que la mujer se quede con los hijos en casa, como ama de casa, y sea el hombre que sale a buscar el dinero para proveer económicamente a la familia. Pero, por ejemplo, en algunos casos se han invertido esos roles. Y aún así hay un poco de resentimiento de la sociedad hasta ese nuevo sistema.
1: Sí, sí, sí, sí. Mira, y eso cambió. Uh-huh. Eso cambió hace muchos años, ya eso de que la mujer se queda. Ya lo vemos cuando la mujer da a luz, porque creo que le dan una licencia de 3 meses, me parece. Y se quedan con sus hijos esos 3 meses, pero ya la inmensa mayoría de las mujeres ya trabajan igual que los hombres, y eso cambió hace tiempo. Ya las mujeres aportan económicamente a la casa igual que los hombres. Por eso decía al principio que ahora más que nunca es importante que los roles estén bien definidos. ¿Por qué? Porque nosotros venimos de una crianza que es muy diferente y hemos tenido que ir ajustándonos a los cambios del tiempo. Y eso no ha sido tan simple, porque como tú mencionabas, ha habido una resistencia incluso hasta de las mismas personas, donde ya yo acepto que la economía global no está tan simple como para cargarla en un solo miembro de esa familia, pero todavía las expectativas de lo que son esos roles de la mujer, el hombre, muchas veces entra en conflicto con esa cosa dentro de la casa, dentro de la familia, y las mujeres todavía muchas veces están esperando que la traten como tal, y los hombres muchas veces también están esperando que lo traten como tal, cuando ya todo eso, por los movimientos mismos sociales que han venido cambiando todo, también ha venido cambiando. Yo entiendo que el camino y la dirección debió y tiene que ser y debería de ser trabajar en el sentido de que somos personas y tenemos que respetarnos como personas y tenemos que esperar cosas del uno del otro como personas. Yo entiendo que, y es un trabajo, todavía eso lamentablemente no se ha trabajado. Las familias, aunque hayan cambios, todavía siguen hablando de los hombres, de las mujeres, y siguen criando a los hijos en esa misma versión, aunque con sus variantes, pero usted es un hombre, usted es una mujer, usted es una niña, usted es un niño, y eso tiene su carga de significado psicológico que más adelante va a entrar muy en contraste con lo que socialmente está ocurriendo, que ya no tiene que ver necesariamente con que usted es un hombre, con que usted es una mujer, y eso está generando mucho conflicto a nivel de lo que de la identidad, de lo que muchas veces en una familia yo tengo que hacer. ¿Qué es lo que yo tengo que hacer como hombre en una casa ahora? ¿Qué es lo que yo tengo que hacer como mujer ahora en una casa? Los hombres y las mujeres tienen todavía esas expectativas, pero los dos tenemos que salir a trabajar. Las mujeres trabajan más que el carajo. Muchas mujeres llegan tardísimo a la casa también, trabajando, y ocupan cada vez más puestos empresariales que son mucho más demandantes y aportan muchísimo a la familia, pero todavía esos hombres y esas mujeres están esperando cosas de esos roles anteriores que no son lo que se viven ahora. Entonces, en ese sentido tiene que ir la construcción y la educación para que las familias puedan tener ese diálogo y esa conversación en función de cuáles son los roles más funcionales en esta casa.
0: Ramón, ¿afecta tu identidad como persona, tu estima, tu futuro, el haberte criado, por ejemplo, con una tía que se encargó de ti, o por ejemplo con abuelos? Es decir, que no tuviste esas dos figuras que son de tanto peso y de tanta importancia como tu mamá y tu papá biológico, porque se habla mucho de que yo no sé quién soy, no sé de dónde vengo, porque no sé quiénes son mis padres, no me crié con ellos, mi mamá me abandonó, se fue a trabajar cuando yo era chiquita. Pero ¿realmente afecta tu haberte criado con una persona fuera de ese sistema?
1: De, depende de cómo la persona con la que tú te criaste se relacionó contigo. Porque recuerden que una cosa es la persona fuera de nosotros y otra cosa es la persona que nosotros construimos aquí en nuestro sistema psicológico. Aquí dentro lo que hay es una representación de esa persona. Entonces, si mi mamá se fue, no me abandonó, sino que se fue. El abandono es una vivencia psicológica, no algo que pasa de manera formal. Pudo ser que me abandonara, pero si yo no lo vivo como un abandono, porque yo tuve una tía que fue la que me crió y esa mujer a mí me dio más amor que el carajo y me cuidó y me brindó un ambiente seguro, tanto físicamente como emocionalmente. Y me proveía de lo que yo necesitaba y me apoyó y me encaminó. Mira, olvídate que mamá, ¿quién es mamá? ¿Tú me estás entendiendo? Ahora, todo va a depender también de una psicología muy individual, porque tú puedes tener a la tía que te dio todo el amor y la crianza del mundo, y si tú, dentro de tu configuración psicológica individual, empieza a ponerte sensible y dice, no, porque mi mamá, que yo no la conocí, que me abandonó, que eso. Aunque tú tuvieras la tía que te dio todo lo que te dio y lo que tú necesitabas, si a ti se te disparó una cosa en la cabeza y tú empezaste a darle mente, también tú te desplomas y tú construyes una realidad en tu cabeza que no necesariamente otra persona que vivió lo mismo que tú la va a construir. Entonces eso va a depender mucho. Número uno, de las figuras de apego, que en este caso es una tía, puede ser un abuelo, una abuela, incluso hasta una madrastra, que tú te quedaste con tu papá y él se casó con una mujer que te dio todo el cariño del mundo, pero esa psicología individual y el significado que cada quien le dé a su historia es lo que va a tener al final un impacto de cómo tú te sientas respecto a lo que pasó con esa mamá o con ese papá.
0: Ya. Ramón, escucha esta pregunta que me envían a través del WhatsApp. Vamos a abrir las líneas para escucharles ahora en Consultando con Ana Simó. Estamos conversando con el psicólogo, el doctor Ramón Emilio Almanzar, sobre los roles en la familia, cuando están inconclusos, inconcretos, ¿verdad? Bueno, 809-683-8790 o 809-683-8791. También pueden participar a través de su pregunta en WhatsApp en el 829-551-2525. Ya es inminente, Ramón, que mi suegra venga a vivir con nosotros por un tema económico, de enfermedad y de migración. Pero estoy muy incómoda con la situación.

0: ya que en esta casa solo tenemos dos habitaciones, tenemos dos niños. ¿Qué va a pasar? Que ella tendrá que dormir un tiempo donde los niños. A mí me incomoda mi espacio, pero también tengo que ceder. Es la madre de mi esposo. ¿Qué puedo hacer en este caso con esto que estoy sintiendo?
1: Lo más importante es que tú lo hables con tu esposo. Cada vez que pasa algo en una familia o que va a ocurrir un tsunami dentro de una
0: familia.
1: Eso es
0: un tsunami, Ramón, ¿eh?
1: Un tsunami, porque vamos a ver las cosas como son, sin romance. Cuando va a ocurrir cualquier cambio estructural dentro de una familia, quienes tienen que organizar y hablar de cómo se siente respecto a esos cambios son esas dos personas. Y entenderse en ese sentido. Uno no se puede apasionar con las cosas. Mira, yo lo acepto porque es tu mamá, porque entiendo que hay una realidad, porque hay una enfermedad, porque esto, porque no hay de otra. Ahora, yo quiero que tú sepas cómo yo me siento con esta situación. Yo me siento así, así, así, así y asá. Y me preocupa esto, esto, esto y aquello, aquello y aquello. Y que del otro lado haya un esposo, en este caso, que reciba empáticamente lo que su esposa le está diciendo. Le diga, mi amor, yo te entiendo. Yo te entiendo, en vez de empezar a hablar disparate. No, porque esa es mi mamá. Y si el que no quiera a mi mamá, no. Esa es tu mamá, claro que sí. Y te están diciendo que lo entienden. Pero tú tienes también que entender cómo se siente tu esposa y también cómo se pudieran estar sintiendo tus hijos respecto a ese cambio. Y a partir de ese diálogo empático, entonces ponerse de acuerdo y organizarse y hacer un cronograma y decir, mira, vamos a ver cómo lo llevamos, vamos a ver si hacemos esto, vamos a organizarnos para que esto no nos afecte de en gran manera, vamos a tratar de mantener la cosa en contención, le vamos a dar su espacio a ella, si salta con una cosa, no le hagamos mucho caso, vamos a hablar con los muchachos, vamos todos a ponernos de acuerdo para que nos cuidemos como familia de este cambio que nos va a sobrevenir a nosotros. Y de antemano organizarnos en una planificación y decir cuánto va a durar esto. Número dos, cómo nosotros nos vamos a dar autocuidado como familia también, para que no nos arrope este asunto 24/7 con el problema de la suegra, de la abuela, porque mira que van a haber tres vínculos ahí, Rocío.
0: Suegra,
1: abuela, suegra y mamá.
0: Ay, es verdad, Ramón.
1: ¿Eh? Que no es tan simple, dije que no, que la mamá, que la... No. Ahí va a haber un hijo, va a haber una yerna, así que se llama, ¿verdad? Y van a haber nietos. Y el sistema se va a mover en todas las direcciones. Entonces, ese diálogo hay que tenerlo en ese orden y reunirse con los muchachos y decirle cómo ustedes se sienten con que su abuela venga a vivir para acá. Mire, su abuela está enferma, esto. Y darle la oportunidad a que ellos opinen. Y cada 15 días, cada 3 semanas, cada qué sé yo qué, te hace una salidita por ahí a botar tensión, a botar tres, coger para Masi Pedro, Boca Chica, qué sé yo, para donde ustedes quieran y botar un poquito de tensión, porque no es nada más que la doña viene y punto y hay que tragársela, no. Hay muchos temas que hay que conversar.
2: Hola.
3: Buenas. ¿El programa te nacimos?
0: Sí, adelante.
3: Yo le exhorto a las parejas que hablen, la comunicación. El doctor decía de que los roles de género, si yo y mi esposo estamos estudiando ahora mismo, ahora quedamos en un acuerdo de que no íbamos a tener hijos porque no tenemos el tiempo, ninguno de los dos, para invertir en él. También yo me crié en una familia nuclear y también lo crió su abuela. Entonces, pero yo no quiero que mi hijo, él no tuvo como una buena experiencia respecto a eso, entonces decidimos los dos de que vamos a esperar. Y también los roles de género. Yo soy una mujer de que no me gusta fregar. Y yo se lo dije, bueno, a mí no me gusta esto. Una cosa tan sencilla como eso es algo de que deben dialogarlo, porque mañana, cuando, por ejemplo, él cocine, yo puedo fregar porque él hizo eso, pero él sabe de que a mí no me agrada y que yo lo estoy haciendo por él. Algo tan sencillo como eso no pasa a ser una desconsideración. También el hecho de que si no dialogan las cosas, hasta lo más sencillo se puede volver.
1: Epa. Maravilloso, que me gustó mucho la, uh-huh, la llamada de ella, porque es una llamada en función de lo que uno plantea siempre. Hay que hablar, hay que dialogar, hay que entender lo que se está planteando de parte y parte. Previamente, porque como ella dice, hasta un asunto tan disparatoso como un fregado le puede alterar el ánimo a la gente, porque a ti no te tiene que gustar fregar, a ti no te tiene que gustar cocinar. Ahora bien, tú y yo estamos decidiendo convivir y de alguna manera tenemos que distribuirnos las cosas que se tienen que hacer en esta casa. Ahora, ¿qué tú coges y qué yo cojo? Es así que hay que hacerlo, señores. Al día de hoy, que ya todo ese asunto cambió, ¿qué tú coges y qué yo cojo? Ah, mira, yo voy a apagar la luz. Voy a apagar la luz, voy a apagar el teléfono. Los fines de semana, como yo no voy a estar cocinando, yo voy a comprar comida. Aquí se va a comer comida de la calle. En la semana, como tú te tienes que ir a trabajar, que qué sé yo qué, vamos a cocinar la noche, esto, aquello. ¿Quién friega? Cuando tú cocinas, yo friego, pero a mí no me gusta fregar. Pero yo lo voy a hacer por el tema de la convivencia, etcétera, etcétera, etcétera. Eso es lo que tiene que pasar, señores, en las relaciones de pareja, antes de meterse en el lío. Porque ¿dónde que está el problema? Que la gente se mete en el lío sin hablar de esas cosas que van a pasar todos los días. Y yo estoy esperando que tú hagas esto y tú estás esperando que yo haga aquello. Y cuando no empiezan a pasar las cosas que yo estoy esperando y que tú estás esperando, empiezan los conflictos y empieza la gente a desarrollar resentimiento. Porque esta mujer no sirve, porque este hombre es el diablo, eso fue que lo mal, eso fue la maíz tuya que te mal acostumbró, que si yo que porque tú solo eres un desastre.
0: Buenas.
4: Buenos días.
0: Buen día.
4: ¿Consultando con Genosimo?
0: Sí, haga su pregunta, te escuchamos.
4: Yo quiero contar mi experiencia. Yo me crié con mis padrinos.
0: Uh-huh. Y... ay, ay, ay, parece que la línea hoy tiene problemas. No sé qué pasa, qué pena. Trata de marcar de nuevo, voy a estar pendiente. No sé qué pasa con las líneas.
1: Concha.
0: Ramón, dice esta madre, ella escribe a través del WhatsApp. Ella vive fuera del país y dice, doctor, ¿qué me sugiere? Mi hijo usa marihuana, ha estado preso por robo, por ejemplo, robo a tarjetas, robo entre casa y también temas por robar en carros, robar carros. Ahora salió hace 6 meses y le dije que tenía que trabajar para que se independice. Después de 6 meses comenzó a trabajar y he comenzado a encontrar documentación de personas desconocidas. Lo que sugiere que está robando, asaltando personas. Quiero sacarlo de la casa, pero tiene 19 años, Ramón. Me da pena. ¿Qué me sugieres?
1: Es uno de los grandes dilemas que tienen los padres cuando lamentablemente hay un hijo que delinque, ¿verdad? Estamos hablando de delincuencia, de que está haciendo cosas que van en contra de la ley e incluso en perjuicio de otros seres humanos. Y ahí viene un dilema. ¿Cuál es el dilema? ¿Lo saco de la casa, uh-huh, lo meto preso o lo protejo porque me da pena? Yo entiendo que en esos casos lo ideal es que usted haga lo que corresponde. Incluso eso puede ser de la mano del sistema, que usted pueda hablar. Y hay muchos padres, por ejemplo, que van al sistema judicial o al sistema policial y hablan, mírame, yo tengo un hijo que está pasando esto y esto y esto. Yo quiero ver si logro resolver algo con este muchacho. ¿Qué podemos hacer? Usted lo que no puede es tapar cosas que está haciendo su hijo, que son ilegales, porque usted está convirtiéndose en cómplice de esa cosa y al mismo tiempo lo que está haciendo es aportando más al problema. Lamentablemente, y es una de las peores decisiones que tiene que tomar un papá y una mamá, usted tiene que buscar la manera de que eso se resuelva, y esas cosas lamentablemente se resuelven a nivel legal. No hay otra forma, a menos que usted hable con su hijo y su hijo entre en una negociación de, bueno, pues vamos a buscar ayuda, vamos a buscar ayuda, vamos a hablar con un terapeuta, vamos a entrar en un programa de regeneración o de reeducación, etcétera. Pero usted no se puede quedar tapando a su hijo por pena, porque eso va a ser peor más adelante. O usted habla por aquí, o usted habla por allá, o busca la forma. ¿En Estados Unidos eso es aquí?
0: No, es el dial es 1-4-8.
1: Sí, eso parece que fuera del país. Muchas veces fuera del país, en otros países, hay programas para ese tipo de cosas. Lo que usted tiene que investigar es cómo se maneja eso. Porque se denuncia y el muchacho quizá lo llevan a un programa donde se tiene que quedar interno por X cantidad de tiempo a ver si se logra hacer algo en ese sentido. Pero jamás en la vida quedarse sin hacer nada por miedo a, y tampoco entrar en una dinámica de estar botándolo de la casa, de que te me va de la casa, que qué sé yo qué, porque eso lo que hace es empeorar la situación.
0: Ya, Ramón, eso también me hace pensar en lo que hablabas al inicio, que pueden, a veces uno dice, cónchole, ¿cómo esos muchachos salen a delinquir teniéndolo todo? ¿Cómo hermanos de una misma familia, criados dentro del mismo lugar, el mismo apartamento, salen tan distintos?
1: La psicología individual, señores, por eso siempre digo, no se nos puede olvidar que independientemente de lo que pueda pasar en una familia, hay una psicología muy individual que va marcando pautas también en función de lo que una persona decide hacer con su vida, y eso es muy complejo, porque pueden haber patrones hereditarios, pero también pueden haber patrones aprendidos y decisiones que cada persona toma en función de ese desarrollo psicológico que está teniendo y en función de la información a la que está expuesto y cómo todo eso se junta en ese esquema psicológico, en esa estructura psicológica de cada ser humano, y al final hay una conclusión que cada quien toma de lo que supone que es válido hacer y cómo debería proceder en la vida, en función también del significado que le da a las cosas. No es tan simple, y por eso la psicología es una ciencia, porque ha estudiado perfiles de personalidad, porque hay instrumentos para evaluar esos perfiles de personalidad, y porque hay instrumentos como una entrevista clínica y una historia de vida que te da indicios a ti y mensajes y elementos para tú entender por qué una persona, aún teniéndolo todo, funciona de la manera que funciona. No es tan simple.
0: Muy bien, gracias Ramón por estar el día de hoy en Consultando con Ana Simó. Este programa está disponible en YouTube, pueden escucharlo otra vez, compartírselo a algún amigo, a algún compañero, ¿verdad? A su hermana, a su tía. Solo tienen que buscar la cuenta de la doctora Ana Simó en YouTube, y claro, también pueden hacer una cita ya de manera formal con Ramón en el 809-566-0948 y 829-622-0948. Ramón también está en Instagram como R.E. Almanzar. Gracias, Ramón.
1: Nos vemos el miércoles. Cuídense mucho.

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2: ¿Te pasa que dices sí a todo el mundo, pero terminas sintiéndote vacío, resentido o sin energía para ti? Eso pasa cuando dejas las puertas abiertas de par en par. Es por eso que es necesario que aprendas a poner límites. Los límites no son muros para aislarte, son líneas imaginarias que definen hasta dónde permites que los demás entren a tu espacio mental y afectivo. 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Cuando no los pones, permites que las opiniones, demandas y situaciones de otros afecten tu paz mental. 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
2: ¿Alguna vez te has cuestionado si tu hijo puede tener una adicción a las pantallas? Te habla Rosa Hernández, psicóloga del Centro Vida y Familia Ana Simó. Cuando un niño utiliza los dispositivos electrónicos como herramienta, lo usa para desarrollar nuevas habilidades y comunicarse. Sin embargo, cuando la tecnología pasa a convertirse en un fin, es una señal de alerta para evaluar ese límite hacia la adicción. Existen criterios que podrían indicar desajustes en la relación con la tecnología. Como por ejemplo, cuando no puede acceder a los equipos electrónicos, se siente nervioso, irritable y con cambios en el estado de ánimo. Evita la actividad física, descuida su higiene personal, disminuye la socialización presencial y tiene más amigos virtuales y muestra falta de motivación respecto a sus obligaciones. Aprovechando las vacaciones, te invito a realizar un reto familiar de tener 48 horas sin internet para realizar actividades diferentes y observa cómo se comporta tu hijo.
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4: Hay personas que ante el menor conflicto en la relación dicen: necesito espacio, se encierran en su habitación o desaparecen por días. La cultura popular los tacha de narcisistas, insensibles, pero la realidad psicológica puede ser muy distinta. Es muy probable que estemos ante el apego evitativo. Para una persona con apego evitativo, la intimidad emocional y los reclamos se sienten como una amenaza de control o una crítica de que nunca hacen nada bien. Su cerebro aprendió que confiar en los demás es peligroso y que es mejor arreglárselas solos. No es que no sientan, es que se desactivan para no colapsar. Y tú, si te sientes así, eres el responsable, ahora como adulto, de aprender a autorregularlo. Soy Mabel Mejía, psicóloga, terapeuta familiar y de parejas.
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5: Hola, soy Semira Miss Medina, parte del equipo de terapeutas del Centro Vida y Familia. 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Nos enseñaron que el amor incondicional es una virtud, es cierto, pero ¿sabías que esta creencia pudiera sostener algunas dinámicas dañinas? 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
3: ¿Alguna vez te has cuestionado si tu hijo puede tener una adicción a las pantallas? Te habla Rosa Hernández, psicóloga del Centro Vida y Familia Ana Simó. Cuando un niño utiliza los dispositivos electrónicos como herramienta, lo usa para desarrollar nuevas habilidades y comunicarse. Sin embargo, cuando la tecnología pasa a convertirse en un fin, es una señal de alerta para evaluar ese límite hacia la adicción. Existen criterios que podrían indicar desajustes en la relación con la tecnología, como por ejemplo, cuando no puede acceder a los equipos electrónicos, se siente nervioso, irritable y con cambios en el estado de ánimo. Evita la actividad física, descuida su higiene personal, disminuye la socialización presencial y tiene más amigos virtuales y muestra falta de motivación respecto a sus obligaciones. Aprovechando las vacaciones, te invito a realizar un reto familiar de tener 48 horas sin internet para realizar actividades diferentes y observa cómo se comporta tu hijo.
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0: Amigos, estamos de regreso en Consultando con Ana Simón. Recordarles que la doctora estará este miércoles 19 de agosto a las 7 de la noche en Agora Mall. Es completamente gratis, no tienen que inscribirse en su conferencia Poderosas, un espacio para que vayan a disfrutar una noche espectacular, con mucha información, ¿verdad? Y bueno, también tendremos, gracias a nuestros patrocinadores, regalos para todas ustedes. Lleguen temprano, la doctora inicia puntual, hágase acompañar de alguna amiga, alguna prima, llévese a todas sus compañeras de trabajo, invite a su mamá, lleguen temprano para que puedan disfrutar de la actividad, ya que la doctora comienza puntual. Será este miércoles 19 a las 7 de la noche en el primer nivel de Agora Mall, completamente gratis y no hay que registrarse. Bien, bueno, vamos a continuar aquí con el programa. Ya estamos en Patreon. Este programa es para nuestra gente de Patreon. Vamos a hablar de el sistema de violencia, de el agresor. Cuando el agresor comienza a alejarte de tu familia, de tus amigos, que de tu trabajo. No sé cómo se le llama eso en temas de violencia. No sé si son estrategias para manipularte, para aislarte. Pero aquí está con nosotros la experta Heidi Camilo para informarnos. ¿Cómo estás, Heidi?
1: Bien, feliz y contenta puede estar con todos ustedes. Y mira, Rocío, sí, definitivamente cuando hablamos de temas de violencia tenemos que empezar pues explicando que uno de los primeros elementos con que se va a empezar a desarrollar una relación de abuso es precisamente con el tema del aislamiento. Esta técnica, que es parte de la violencia emocional, es también al mismo tiempo una técnica coercitiva de control, donde el aislamiento empieza un proceso evolutivo, es un proceso gradual, donde la persona que ejerce violencia, lo primero que empieza es este elemento manipulativo, sutil, donde empiezo a aprovecharme y empiezo a copar la vida de la víctima, donde empiezo a ocupar y todos sus espacios y empiezo a buscarle, a llevarle, a traerle, a intensificar todos sus espacios, empiezo a llenar todas sus áreas, empiezo a, si tiene un espacio libre, yo estar ahí. Si tiene, por ejemplo, la hora del almuerzo en el trabajo, no, ven, dedícamelo a mí mientras tú estás comiendo, porque, bueno, somos pareja y ese es el tiempo que tenemos. Si tiene un espacio, por ejemplo, que si sale del trabajo hasta la casa, vamos hablando por teléfono. Pero cuando llega a la casa, seguimos hablando por teléfono, respóndeme inmediatamente. Y empieza este tema de aislarte. Empieza a reducir gradualmente tus interacciones con las demás personas. Y eso incluye compañeros de trabajo, compañeros de universidad, la misma familia. Y empieza este tema a hablarle mal de todo el mundo. Ah, es que esa persona no me gusta. Muchas veces cobijado bajo la sombrilla del amor. Empieza a ver enemigos donde no los hay. Es que esa persona no quiere que estemos juntos, es que esa persona yo le caigo mal, es que esa persona me cae mal, es que esa persona realmente lo que quiere es hacernos mal para la relación, es que esa persona lo que quiere es separarnos, es que esa persona lo que quiere es buscarte una pareja, es que esa persona lo que quiere es buscarte un marido, es que esa persona lo que quiere es buscarte una mujer, es que esa persona lo que quiere es separarnos porque te tiene envidia. Es que sí, porque le venden que el otro tiene envidia de lo bonita que tú y yo tenemos esta relación. Y empieza esa escalada direccionada, sistemática, donde empieza a crear rencilla, cizaña, control, aislamiento. Y como empieza conjuntamente con el ciclo de la violencia, donde hay un estadio de tensión, me molesta si te veo hablando con esa amiga, con ese amigo, con ese compañero de trabajo, no porque tú ahora todo es con tu hermana, no porque tú y tu hermana ahora andan como muñe y mugre el día entero, pero fulano es mi hermana, yo voy a salir, no porque, no, pero todavía yo no estoy diciendo nada, y explota de repente. pero bueno, está bien, no voy a salir con ella, bueno, está bien, yo la veo después, y empieza esa escalada violenta. Bueno, mira, perdóname, pero es que yo te quiero mucho, yo sé que tengo un carácter difícil, y fíjense cómo conjuntamente con ese ataque manipulativo sistematizado en el tiempo, se empieza a presentar el ciclo de la violencia que hemos descrito en otras ocasiones, donde vemos tensión, explosión y luna de miel, donde la luna de miel hay una especie de, entre comillas, asumir responsabilidad del accionar violenta, donde vemos, ay, sí, perdóname, yo sé que me equivoqué, yo sé que me puse intenso, yo sé que me puse la palabrita favorita, me puse tóxico o me puse tóxica, es que yo te quiero tanto, que fue que yo me desbordé, perdóname, yo sé que me extralimité, pero es que cónchale, que tú también, fíjense que desde que le ponemos ese pero, después de, eso no es más que una justificación, ahí no hay ninguna acción de hacerse responsable de absolutamente nada, porque lo que se está haciendo es una especie de responsabilidad que lo que está haciendo básicamente es endulzar para volver a la relación. Y esto se va dando de manera sistemática en el tiempo. Y esto no empieza cuando estamos casados, esto empieza siendo novios. Lo único que siendo novios se va haciendo a veces de manera tan sutil, de manera tan progresiva, tan pasiva, que no nos damos cuenta hasta que de manera ya intensa y direccional y objetivamente hablando y tan propositivamente hablando que le decimos a la pareja no, sencillamente no. Y punto. Y empiezan a borrarle personas de las redes y de repente le dicen, no, tú no vas para allá. Inclusive yo he tenido parejas, personas, Rocío, que en consulta me dicen, ¿usted sabe lo que es, doctora? Que yo hasta le pedí permiso para ir donde mi mamá y me dijo que sí, y después que yo fui, se puso bravo y me dejó de hablar una semana. Te estoy hablando de personas, de mujeres que tienen 30, 40 años. Le pedí permiso para ir donde mi mamá, yo le pedí permiso para ir donde mi amiga, que mi amiga cumplía años. Y cuando te hablan de pedir permiso, que uno le hace el reflejo, la técnica del reflejo, te escuchas cuando dices, le pedí permiso, han normalizado tanto el tema del aislamiento que no registran la diferencia de poder, donde entienden que sí, el tema de pedir permiso es algo normal y natural dentro de la pareja, que se debe de dar. No están registrando el aislamiento en el que viven, no están registrando que la pareja tiene el control absoluto de sus vidas, porque este proceso se dio tan marcado a través del tiempo que no lo tienen realmente visto dentro de lo que es el tema de la violencia. Porque simplemente fue algo que se dio a lo largo del tiempo, que fue naturalizado, como es obviamente lo que se da en los temas de violencia. Cuando hablamos de que parte del objetivo de la persona que ejerce violencia es ese aislamiento total. ¿Por qué? Porque en el lavado del cerebro, que es una técnica coercitiva, yo necesito que la víctima esté sola. ¿Por qué? Porque mi verdad es la verdad que va a escuchar. Mis palabras es la que va a escuchar. Mi discurso es el que va a escuchar. Mi razón es la que va a escuchar. Mi esquema es el que va a asumir. Y cuando yo empiece a bombardear todo lo que yo pienso, siento, creo y deposito sobre esta víctima, siendo yo la persona que ejerce violencia, es, si está sola, es lo que va a asumir dentro de todo. Y esa identidad en la víctima que yo como persona agresora necesito modificar, así lo voy a conseguir. Ahora bien, si esta víctima tiene otras personas que no están involucradas conmigo emocionalmente hablando, que van a decir desde fuera, no, espérate, eso no es así, pero no, espérate, eso es violencia, pero ¿por qué le está gritando? ¿Pero por qué la está controlando? ¿Pero por qué la está amenazando? Pero eso es una amenaza, fulana, tú no estás viendo que eso es una amenaza, pero fulano, tú no te estás dando cuenta que eso es una amenaza, y que el otro empieza a ponerle nombre a ese acto violento, que empieza a realmente nombrar el abuso, que empieza a decir, tú sabes que mira, yo estoy aquí para lo que tú necesites, yo estoy aquí para lo que tú requieras. Entonces, como la persona agresora, a ese sistema, que es el sistema familiar o cualquier tipo de sistema que la víctima requiera, no le conviene. Yo necesito que la víctima esté sola, como si fuera una plantica de, como si fuera una mata de cactus que está allá en el monte tirada, que yo con esa mata de cactus hago lo que yo quiera. Cuando la víctima está sola, realmente está tan desprotegida que el agresor entiende que puede hacer lo que quiera con ella, y así lo siente la víctima, porque se encarga de alejar a todo el mundo, y realmente muchas veces así lo hace y cumple su objetivo. Hay víctimas que a veces llegan a consulta que te dicen, mire, yo tengo años que yo no puedo hablar con una amiga ni un amigo, ni con familia, achepa a mi mamá o mi papá, y es cuando se pueda. Y eso es hasta a veces personalmente hablando, cuando puedo decir par de cositas, porque por teléfono no puedo, porque me revisan las conversaciones. Y no puedo hablar mucho, porque si duro mucho hablando a solas, me preguntan que qué tanto yo hablaba. Y eso puede convertirse en un problema. A esos niveles estamos hablando. Y me pueden decir, no, eso pasaba antes. No, señor, eso sigue pasando hoy, el día de hoy, a esta hora, aunque usted no lo crea. No, eso pasa en ancianos. No, eso pasa hoy en jóvenes de 20, 25, en personas de 30 años. Eso le pasa a chicos de 18 años, porque son los que vemos en consulta. El sistema violento no se termina ni se determina por edad, por sexo, por orientación, por condición socioeconómica, por estatus o nivel de donde usted viva. No se determina por sistema de creencias religioso. La violencia como elemento convivencial se da en todos los niveles y sin importar de quién estemos hablando. Estamos en un elemento que se va a presentar ante cualquier situación, ante cualquier tipo de dinámica relacional. Hay una persona que ejerce violencia y hay una persona que recibe la violencia. Vamos a estar claros con esos elementos. La violencia no es biológica, es aprendida y se da como una estructura, que es como si fuera una escalera que va aumentando de nivel, de intensidad, de cronicidad, pero que se dirige hacia una persona en particular y que se va dando desde lo más sutil hasta lo más complejo. Uh-huh. Para que estemos claros.
0: Lady, tú mencionas que, por ejemplo, en el noviazgo se da de una

0: era tan sutil que uno no se da cuenta y pasa desapercibido. Pero, ¿y cuál es el papel de la familia si se da cuenta que, bueno, hace tiempo que fulanita empezó a salir con este muchacho y él le molesta que venga aquí los domingos? Eso está como raro, en mi hija. Ella tiene derecho a venir los domingos. O sea, ¿qué papel tiene esa madre que ve que su hija está como un poco aislada de lo que era su dinámica?
1: Mira, vamos a establecerlo. Cuando son novios, inicialmente hablando, las primeras semanas y a veces los primeros meses, se vuelven muy intensas las relaciones. Tú siempre quieres estar con esa persona, salen muchísimo, viven, hablan mucho. Pero llega un momento donde esa intensidad baja. Vamos a estar claros, donde tú de repente quieres contarle a esa amiga o salir con esa amiga para contarle lo bien que te va con ese novio, Rocío. Uh-huh. Porque eso es normal entre las amigas. Ay, Rocío, mira, estoy saliendo con fulano y fulano es buenísimo y esto y aquello, el corito de las amigas. Pero sucede que a ese novio no quiere que tú hables con esa amiga, o esa amiga ya no es buena, o esa amiga va en contra de mi relación, o esa amiga es una leventica. Y tú eres muy seria para andar con esa leventica. Y después te van a tildar a ti de lo mismo que la amiga. Y el que entendió, entendió. ¿Cuál es el concepto de leventica? Porque ahí es donde empieza el tema del descrédito. Y como yo te quiero tanto, yo no quiero que a ti te tilden como tildan a fulana. Y tú empiezas a alejarte de fulana. Y ya no hablas con fulana. Y la mamá y la familia empieza a ver que de repente esta hija empieza a alejarse de las amistades. Empieza a que de repente, ah, mira, mi hija, vamos a comer todos juntos aquí el domingo. Ay, no, mami, yo voy a salir con fulano. Bueno, ok, el domingo, primer domingo, ok. Segundo domingo, ah, no, mami, yo voy a salir con su... Ok. Tercer domingo, ok. Cuarto, mi amor, pero vamos a comer un día en familia. O sea, ya vamos cuatro domingos pisados. Yo entiendo que el domingo en la noche, el sábado en la noche, son novios, se sobreentiende que tú saliste el sábado en la noche con fulano, el domingo al mediodía es bueno compartir en familia, ¿verdad? Porque son novios, no te has mudado con fulano todavía, tú vives aquí. Entonces, cuando tú como familia empiezas a observar que esta chica todo es hacia el otro, y de repente si se queda en la casa, está más pendiente del teléfono, pero no pendiente desde la ilusión, desde la sonrisa, sino desde un nerviosismo, desde una ansiedad de que fulano no se vaya a poner bravo, de que fulano se va a molestar, de que fulano... mami, déjame responderle a fulano. Pero mi amor, está bien, dile que estamos comiendo y que estamos en familia, que vino tío fulano, que están los primos y que están jugando uno. Para ponerte el ejemplo, que están en el grupo de los primos, que están jugando uno, que están jugando domino, porque las familias son así. No, déjame responderle a fulano. Pero mi amor, no pasa nada, dile que están los primos, que ustedes te están compartiendo. No, mami, déjame responderle para que fulano no se ponga... Ojo con eso. Ojo con eso, mamá, porque ¿cuál es el tema? Los primos y las primas estaban ahí desde mucho antes de ese novio. ¿Cómo es que de repente hay que darle 52,000 explicaciones al novio de que no se vaya a poner bravo porque el grupo de los primos que tienen 25 años con esa muchacha que hasta se bañaban en panty en el río y tumbaban mango en el campo y jugaban a los caballitos, ahora hay que darle 55 explicaciones de que no se ponga bravo porque los primos están en la casa jugando parche? Entonces, ojo con eso. Ojo con el tema del mi amor. Siéntate ahí. ¿Cómo así que hay que darle tantas explicaciones a fulano para que no se ponga bravo de que tus primos, que tú tienes 25 años y fulano y tus primos tienen 25 años conociéndote, crecieron contigo? ¿Cómo así que a fulano hay que darle tantas explicaciones para que él no se moleste de que tus primos, que son prácticamente tus hermanos y tus hermanas, no se molesten? Cuéntame, ¿cómo se llevan ustedes? Ojo con eso, mamá. No ataque al novio, porque si lo ataca, la que va a ser aislada es usted. Explórelo desde lo que su hija siente, desde lo que pasa, desde lo que como ella se siente en esa relación. Ni siquiera él. Pues ábrale el camino a ella para que le cuente cómo ella se siente, qué ella piensa, para que pueda usted ver lo que está sucediendo en esa relación y usted pueda identificar qué pasa ahí. Porque donde hay miedo, donde hay pánico, realmente estamos hablando de temas de abuso. Y eso hay que detectarlo a tiempo.
2: Bueno, Heidi, tengo que hacer una pausa comercial. A mí me encantan estos temas. Yo sé que ayuda a muchas mujeres, a quienes escuchan Consultando con Ana Simó, a hombres también. Regresamos en breve y también abriremos las líneas para responder algunas preguntas hoy.

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2: Hola, Clara Céspedes, psicóloga clínica del Centro Vida y Familia. ¿Apagas el móvil, pero no tu cabeza? La salud mental también se cuida descansando. No todo es productividad. A veces, lo más sano es no hacer nada. Respirar, mirar el cielo, desconectar. Tu mente no es una máquina. Merece pausa. Merece silencio. Merece cuidado. No olvides, tu mente también necesita descanso.
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4: Mamá, papá, me aburro. ¿Te suena familiar? Llegaron las vacaciones de verano y con ella la presión por llenar cada minuto de los niños con campamentos o pantallas. Hoy en día la infancia está hiperestimulada y cuando les dejamos espacios vacíos se activa la magia. Sin un plan estructurado o un dispositivo tecnológico a mano, la mente infantil se ve obligada a encender la chispa de la creatividad. Aprende a tolerar la frustración y a buscar soluciones para entretenerse. De ahí nacen los mejores juegos y los mundos más fantásticos. Así que estas vacaciones cambia la culpa por la paciencia. La próxima vez que te digan estoy aburrido, responde con calma: qué bueno, estoy deseando ver qué se te ocurre hoy con lo que tenemos en casa. Necesitamos menos agendas, más imaginación y permitirles el lujo de no hacer nada. Soy Rosa Hernández, psicóloga clínica del Centro Vida y Familia Ana Simó.
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6: ¿Alguna vez has sentido que algo muy malo va a pasar aunque no tengas prueba de eso? Hola, soy Semira Miss Medina, parte del equipo de terapeutas del Centro Vida y Familia. Hoy quiero hablarte sobre la ansiedad. La ansiedad tiene una forma particular de funcionar. Te hace sentir que una posibilidad es una certeza. Y como esa emoción que se siente de manera tan intensa, solemos entonces creer que el pensamiento también es cierto. Lo importante es aprender a ver la diferencia entre lo que siento y lo que realmente está pasando. Por ejemplo, miedo no siempre es igual a peligro, como incertidumbre no siempre es igual a catástrofe.
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0: Bien, amigos, estamos de regreso en Consultando con Ana Simón. Estamos conversando con Heidi Camilo. Heidi es terapeuta de pareja sexual y experta en estos temas de violencia. Heidi, tengo algunas preguntas para ti.
1: Sí.
0: Aunque no se acercan tanto al tema, pero algunas también sí. Voy a empezar a leerlas. Y también ustedes saben que tienen los teléfonos en cabina disponibles, 809-683-8790 o 809-683-8791. Y dice, Heidi, me gustaría un consejo, quiero saber cómo manejarme con esta situación. Ya tengo varios años de noviazgo, ambos somos adultos, él tiene una hija de su relación anterior. Desde que inició esta relación, el tema de la niña fue un problema por X o Y situación, incluyendo a su expareja. En días pasados me enteré de que él había llevado de madrugada a la niña a la clínica por un dolor junto a su expareja y eso me molestó. Lo que me molestó fue que me lo ocultó. Él me dijo que él no quería hacerme sentir mal y por eso no me lo había dicho. Nosotros no vivimos juntos y yo me enteré por algo que me quiso decir la niña. Me molesté más porque él me está ocultando esto. Yo estoy desinteresada y desilusionada porque ya pensé que a este punto del noviazgo estas cosas no iban a pasar.
1: Bien. Mira, definitivamente tienes que sentarte a hablar con él de una manera muy seria, porque primero empiezas diciendo que son dos personas adultas, o sea, no son dos muchachitos. Hay una hija de él de un matrimonio anterior por el medio, o sea que la niña siempre va a estar ahí. Ya tienen varios años de relación. ¿Qué más van a estar esperando? Hay cosas que hay que, señor, empezar a definirla, porque ¿hacia dónde vamos? ¿Vamos a ser novios eternos? ¿Por qué vamos a definir esto? El tema del, que no te moleste, es que la mentira va a molestar, el ocultamiento va a molestar. Vamos a imaginar por un segundo que ustedes vivieran juntos y que la niña se pone mala a medianoche y que la mamá lo llama a él porque hay algo que vas a tener que aceptar. Él tiene una hija y ya él viene con el paquete y ni modo. Lo aceptaste. Él se tiene que levantar e irse a la clínica de madrugada con esta niña porque hay una emergencia. Son cosas que pueden pasar. Nos gusten o no. Bueno, no me gusta, pero lo asumo. Son cosas que se van a presentar.

0: sentar, y él tiene que asumir que no siempre van a estar de risas, y son cosas que se van a tener que integrar, punto. Señores, no siempre vamos a estar de risas, y eso lo podemos asumir. Lo que no podemos asumir es el ocultamiento, y eso él tiene que estar claro con eso, y tú también tienen que estar claro. Entonces tienen que definir dónde estamos y hacia dónde vamos, porque varios años de novios, ¿cuántos años más de novios vamos a continuar? Eso es algo que hay que planteárselo, y que tú se lo tienes que plantear a él. ¿Y cuáles son las condiciones para continuar? Porque la hija va a continuar siendo hija de él.
1: Uh-huh. Buenas.
2: Buenos días.
1: Hola.
2: Hola. Hola, hola. Cariño, yo estoy hablando a... ¿cómo explico? Al consultorio de psicología.
1: Estás llamando al programa de la doctora Ana Simó.
2: Y estoy en vivo, Rocío.
1: Así es, ¿sí? Estás en vivo.
2: ¡Ay, santo!
1: Haz tu pregunta, no te apure. Tranquila, ay. Cuéntanos.
2: Bueno, buenos días primeramente, un placer, siempre escucho su programa. Me encanta. Rocío, te adoro.
1: Gracias, qué lindo.
2: Bueno, mi pregunta es, después de una relación de 20 años y infidelidades, claro está, entonces esa persona no quiere buscar ayuda por miedo. No sé si por miedo a ser juzgado, si por miedo a qué dirán o qué. ¿Sin ayuda se puede salvar una relación?
0: Ok. Pero, a ver.
1: Ella está ahí, puedes preguntarle.
0: Linda, pero una pregunta. Dices varias infidelidades, ¿cierto?
2: Sí.
0: Pero las infidelidades han cesado, continúan, ¿miedo a qué?
2: Sí, han cesado. Lo que pasó fue que, vamos a poner, 8 años después, volvió.
0: Okay. Okay. 8 años después volvió a ser infiel.
2: Uh-huh. Sí.
0: Okay.
1: Sin ir a terapia, Heidi, ¿una relación así se puede salvar?
0: Mira, yo lo que te puedo decir una cosa. No es el tema de si se puede sentir o no juzgado o no. El tema está en que tú eres la que tiene acá que decidir muchas cosas. Uh-huh. Tú eres la que tiene que decidir aquí. Porque me cuentas que 20 años de relación, me encanta cuando dicen varias infidelidades, por supuesto. No, no es un por supuesto. Estás dando por sentado que las infidelidades son parte de la relación y las infidelidades no son parte de una relación. No deben, ni pueden, ni deben de ser parte de una relación. Aquí no se trata de que él se pueda sentir o no juzgado. Se trata de que él asuma las responsabilidades de sus acciones. Y parte de las responsabilidades de sus acciones son asumir lo que se hace necesario para restaurar una relación. Hubo una infidelidad. 8 años más tarde hay otra infidelidad. Aquí se trata de lo que tú necesitas para tú encontrar la calma dentro de esta nueva situación traumática, porque una infidelidad es un evento traumático dentro de un matrimonio. Tú estás pensando más en él que en ti, y eso es lo que tú ves, como que está medio piqui en este tema. Fíjate que en toda tu pregunta tú estás más preocupada por lo que él siente, pero lo que tú sientes, querida, ¿dónde está? Y lo que tú piensas, ¿dónde está? Y lo que tú necesitas, ¿dónde está? Hazte esa preguntita. ¿Qué necesitas tú? ¿Qué necesita el vínculo para restaurarse? Y él tiene que asumir sus responsabilidades con todo lo que esto significa. Y yo no te estoy hablando de la terapia. La terapia es una hora. Uh-huh. Lo que pasa fuera del consultorio es lo que restaura una relación. Entonces, ese es el gran trabajo. Hola.
3: Sí, buenas.
1: Hola.
3: Tengo una pregunta. Sí, ¿me escucho?
1: Sí, Hazla.
3: Mi esposo y yo tuvimos una relación de 6 años, nos separamos porque yo encontré varias infidelidades y ahora yo vivo sola. Pero ¿qué pasa? Él dice que nosotros nos separamos por mi familia. Y él no quiere que mi hermana ni mi madre se relacionen conmigo para nada. Incluso lo primero que hace es revisarme el teléfono a ver qué yo hablo o qué no hablo. Porque él dice que ella me sacan de mi casilla y que me dan ideas y que yo quiero solamente vivir en su casa y cosas así. Pero él quiere una que yo viva sola totalmente y que no me relacione nada con ellos.
1: Wow. Heidi, ¿qué piensas de ese caso?
0: La primera parte ya dice que se separaron.
1: Sí, están separados. No me acuerdo, pero ellos se separaron y de hecho ya escribió hace un ratito. Que se separaron, entonces él quiere, aunque no estén juntos, como aislarla de su madre y de su hermana. De hecho, él quiere que ella viva como sola.
0: Es que en este caso, fíjate que me estás hablando de lo mismo, de una situación de violencia. No entendí al inicio, pero vamos a suponer que fuera por un tema de que se separaron por infidelidad. No importa quién cometiera la infidelidad. Estamos hablando de que el hecho de que te quiere poner en el medio de la nada es un tema de violencia. Es un tema de malos tratos. Es un tema de que te quiere aislar de todo el mundo. ¿Dónde? Ah, no, porque tu mamá y tu hermana te dan ideas. Entonces te está descalificando. Está diciendo que tú no tienes un cerebro pensante. Tú tienes toda la capacidad de decir no quiero. Hay que asumir posturas de firmeza y tienes que poner límites. Si están separados, aún así te sigue controlando. Porque él está decidiendo con quién tú te juntas y no juntas. Aún separados, ¿te estás revisando el teléfono? Separados, ¿te estás revisando el teléfono? Estando juntos, ¿qué tú crees que pasaba? ¿O qué era lo que pasaba estando juntos? Si eso es separados, que tiene ese nivel de control sobre ti, ¿qué pasaba y qué podría pasar estando juntos? Con el tema del control y del aislamiento. Son preguntas que tú te tienes que hacer. Y eso obviamente es violencia emocional. Entonces ahí estamos hablando de que no es un tema de infidelidad, es un tema de violencia de lo que estamos hablando. Ojo con eso. Ojo con eso, querida. Esto no es un tema de infidelidad. Esto es un tema de malos tratos en toda la extensión de la palabra. Aquí hay control, aquí hay aislamiento, aquí hay manipulación. Y sabrá Dios cuántas otras cosas más hay adentro que no pudimos, ¿verdad? Que no pudimos saber y que probablemente estén presentes. Ojo con eso. Mucho cuidado.
1: Heidi, alguien hace una pregunta, me parece interesante. Es decir, todos saben en la familia que la hermana, en este caso es una de las hermanas del medio, sufre violencia por parte de su pareja. No han tenido evidencias de golpes, pero sí manipulación, aislamiento, hay un tema fuerte con el dinero en esta familia. Te hago un resumen porque es bastante largo. Y ella lo niega. Ella no lo acepta. Sí. Han hecho reuniones. De hecho, una Navidad la sacó por el brazo. O sea, fue complicado. Pero que ella no acepta, ni acepta que es víctima de violencia, ni acepta ayuda por parte de la familia. Y dicen que siempre fueron una familia muy unida, que la única intención es ayudarla.
0: Tú sabes que eso es muy, muy común.
1: Me imagino.
0: Miren, yo sé que ustedes como familia, y ese es el gran tema, yo me he encontrado mucho con familias que dicen, pero es que yo quiero sacarla, y es como que la familia quiere agarrarla. Yo sé que es difícil, es muy duro, pero ella no puede ver que es víctima de violencia. Cuando se está en el síndrome de la mujer maltratada, señores, no lo pueden ver.
1: No lo ven.
0: Es que no lo pueden ver, están disociadas, es como si estuvieran anestesiadas, literalmente. No lo pueden, no es que no quieran, es que no pueden verlo. Y yo sé que es duro, como lo voy a decir, porque es desgastante. Es altamente desgastante. Es como, Dios mío, me seco de verte así, pero no la dejen sola.

0: Es un tema de que cuando estés lista para verlo, estamos aquí para ti. No la dejen sola. Siempre estamos aquí, te damos acompañamiento para lo que tú necesites. Síganla invitando a todas las reuniones familiares, aunque ella no asista. Síganla invitando a todos los eventos familiares, aunque ella no asista. Síganle visitando en el ritmo y forma en el que, ¿verdad?, la dinámica lo permita como tal. Que esta persona que ejerce violencia sepa que esa hermana tiene familia. No, fulana es nuestra hermana. Y siempre estamos para ella. Ella siempre cuenta con nosotros. Siempre tiene un espacio con nosotros. Siempre estaremos con ella. Porque es un metamensaje de que no importa lo que tú hagas. Fulana es, siempre será miembro de esta familia. Es una garantía de que siempre cuenta con una red de apoyo. El otro puede decir y hacer, pero siempre va a contar con un sistema familiar que está dispuesto y disponible para apoyarle y acompañarle. Esto es lo que una víctima de violencia necesita y requiere para que en el momento que realmente pueda salir del sistema abusivo, pueda tener una red de apoyo. Sé que es duro como familia no poder rescatarle, pero es que aún... Y sé que es duro y les valido mucho eso. Y sé que es difícil y doloroso, pero ella aún no está lista. Entonces, hay que dejar que el proceso ella lo pueda vivir en el tiempo en el que lo pueda hacer.
1: Heidi, ¿qué pasa con una persona que, por ejemplo, se crió en un sistema familiar violento y está en una relación con su pareja violenta también? ¿Eso tiene algún nombre? ¿Qué pasa con ese tipo de personas?
0: Nada, está repitiendo lo que vivió. Es que realmente está repitiendo parte de lo que aprendió y ha normalizado. La persona que se crió en un sistema violento, pues obviamente pasa a repetir lo que ha aprendido como sistema de socialización y como sistema de vinculación afectiva dentro de un accionar conyugal. Entonces, o yo reproduzco la acción agresora o yo reproduzco la acción víctima y simplemente paso a repetir lo que he aprendido a través del tiempo y paso a repetir la dinámica con la que yo, pues obviamente me integré como sistema familiar. Entonces, realmente así es como se reproduce la violencia. Se pasa de una generación a otra como si fuera un eje transversal. No es, por eso decíamos al inicio que no es un sistema biológico, no es una herencia de color de pelo, de estatura, de color de ojos. No, es un sistema de aprendizaje y se va aprendiendo a lo largo de las generaciones como un modelo social. Entonces, obviamente, se aprende pues en casa y también fuera de la misma.
1: Gracias, Heidi, por estar el día de hoy en Consultando con Ana Simó. 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Escriba Consultando Ana Simó y también para hacer una cita con Heidi, 809-566-0948 y por WhatsApp, 829-622-0948. Cuídense, mi gente, mucho. Hasta mañana. Bye, bye.

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3: ¿No duermes bien? El ejercicio mejora la calidad del sueño, ayudándote a descansar mejor. 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

0: No, porque pero, ella así delgada, ajá, se ve muy bonita, porque sí, las facciones del rostro. No,
1: y buen trabajo que está haciendo en los juegos.
0: Ah, también. No, fue ahí que la vi. Pero ¿y la percha? Yo tenía mucho que no la veía.
2: ¿Y la percha?
0: No, no, es que la percha siempre...
2: Pero la Frank, percha, ¿cómo no que nada? Siempre? Y tú no, dices que estaba...
1: Ahí viene este ahora, es que él no puede decir nada.
3: No, porque tú sabes que la chama, para mí es la mejor.
1: Oye, ahora. Pero estamos fuera del aire, la chama...
2: Pero no estamos hablando de eso.
3: Pero ¿y
2: de
3: qué que estamos hablando? Para mí es la mejor, porque tú sabes que alguna...
1: Ah, no, no, sí. Oye, la chama ayer, viste, consigo a Lugelín, a Lugelín, oye, a Mary Lady.
3: Yo no te digo, ya la mejor para mí.
2: ¿Qué le gusta ya?
3: Con el respeto de las otras, tú sabes que yo no me meto en esa vaina, pero para mí la mejor es la chama.
1: Ah, no, muy dura, igual que Roxy Bonilla, está fajada ahí también.
3: No me he dado cuenta, la verdad.
0: Sí, pero espérate. Suéltale en banda. Son y tres. Vamos al aire. Vamos al aire.
1: Es verdad. Ya relajo, como que dame el aire.
3: Cuidado.
1: Ay, Dios mío. Dicho, pero vas acá.
0: Suerte que yo no. Pero en corto con José Antonio.
3: Claro,
1: pero en corto. Aquí ni saludamos ni nada.
3: ¿Cómo te abren amplio?
1: ¿Y cuándo tú dijiste vamos al aire?
4: Oye, pero hace rato.
1: Por culpa de este, ¿sí?
2: No, por culpa mía.
3: Ay, mi madre.
1: Este me puse el tema, ¿eh?
4: El centro de cómputo que tienen ahí. Dos computadoras que no hacen nada, que bulto, que no estoy tan...
1: Bueno, pues, pues buen día para todos, señores. Excusen, no era. Por suerte no dijimos nada malo, ¿verdad?
2: Bueno, que no me dejaron hablar.
3: Estoy atento a lo mío.
2: Que no me dejaron hablar a mí.
1: Lo único malo que me pasó a mí llegando aquí fue, usted sabe, como estamos en remodelación, entonces sí, en el pasillo está oscuro. Y cuando yo abro la puerta, venía por suerte con Manuel, lo que me encuentro es al príncipe comiéndose un guineo. Yo pensaba que era un fantasma. Yo pensaba que era.
2: Te digo a ti que cuando se inventó la discreción, este hombre estaba de vacaciones. Y he dicho, qué indiscreto es este señor.
1: Y yo.
2: Pero dime, Dircio, habla algo.
1: No, pero
2: es un indiscreto.
4: A los jefes no se, no se le dice indiscreto. Tienen que estar pendiente a eso.
2: Ajá. A los jefes se le dice la verdad en su cara, no, no escondido.
1: Sí, como que usted quería hacer lo del el,
2: pero hay que decirle
1: la trampa que usted quería hacer en la fiesta de Navidad y por eso se guayó.
2: Oye.
1: Sí, la mala fe. Puso como cinco veces su nombre.
2: Oye.
1: Y como quiera salió de último.
4: Y me arrastró a mí porque
1: ah, sí.
2: Pero tú estás viendo. Yo tengo que ver con rifa.
1: ¿Quién fue que hizo los papelitos?
2: Tengo yo que ver con rifa.
0: ¿Qué hace los papeles, Juan Franco?
1: Espérate, dice, ¿quién lo hizo?
4: Este año lo hizo el primero.
1: Exacto. Entonces, ahí está.
2: Mira, estamos lejos del 30, ¿viste?
1: Bueno, hoy estamos esperando, señores, que lleguen las 6:55, donde va Marilady Paulino.
2: ¡Epa!
1: Buscando la medalla de oro. Pero, señores, antes de Marilady, a las 6:45, Gabriel Moronta va en los 400 metros plano, buscando también la medalla de oro.
2: ¡Gabriel Moronta!
1: Sí, así que
3: estamos medalla también.
1: Buscando esa medalla de oro.
2: ¿A qué hora es esa?
1: 6:45. Y después entonces va la de Marilady a las 6:55. A las 7 jugamos béisbol, donde ayer ganamos, hoy enfrentamos a Panamá.
2: Super ronda.
1: Y hay que ganar ese juego contra Panamá
3: y el día de hoy, ¿eh? Ese vital, el de hoy. Es sumamente importante.
0: Sí, porque Panamá ganó todos los partidos.
1: Panamá tiene 3-0.
2: 7 de la noche.
0: Panamá le ganó a Cuba ayer, pero yo te voy a decir algo.
1: César Valdés.
0: Dominicana tiene que ganar, ¿verdad?
2: Todo el tiempo.
0: Dominicana tiene que ganar.

0: el tiempo.
1: Pero la atención es que Cuba lo pierda. O sea, que Cuba pierda hoy, pierda mañana también.
0: Ganar, ganar, oye, ganar.
2: Sí. El juego de ayer fue importante contra Nicaragua por el hecho de que existe la posibilidad de que si no llegamos a la medalla de oro, por lo menos podamos ir por la medalla de bronce. Porque tenemos un último juego contra Colombia, que ganando la Colombia, entonces ya tú sacas a Colombia de competencia, como le ganaste el juego a Nicaragua, por si hay un empate, entonces ya tú tienes el pase directo. Porque sabemos que está un poquito complicado por el asunto de Puerto Rico y Cuba, que tienen 2-1, y Panamá tiene 3-0. Pero hoy ganando nos ponemos en 2-2, hay que ver qué sucede con Puerto Rico y Cuba. Lo ideal sería que pierdan los dos y se coloquen con 2-2.
1: ¿Contra quién juega Puerto Rico hoy?
2: Puerto Rico va con Colombia. Ahora,
0: Colombia va con Cuba.
2: Ah, Colombia va con Cuba.
0: 11 de la mañana.
2: Ya se comenzó ahora.
0: Puerto Rico y Nicaragua, 3 de la tarde.
2: Si ganan los dos, entonces ya llegan a 3 victorias.
1: Es el tema.
2: Entonces se ahí complica. La única solución sería que haya un cuádruple empate.
3: Y ahí se tendría que
2: entrar. Y ahí entonces nos vamos por las carreras. Porque recuerden que si es un triple empate, entonces ahí salimos perdiendo porque perdimos de Cuba y perdimos de Puerto Rico.
1: Todos somos Colombia. Hoy todos somos.
0: Nos lleva.
1: Todos somos Nicaragua.
2: Ayer Colombia estuvo a punto de ganarle a Puerto Rico, señores. Uno ligando ahí, pero no se pudo. Terminó ganando Puerto Rico. Que así fue el día ese contra Curazao. El Curazao comenzó ganando 4-0.
1: Y exacto, porque se nos
2: convenía mucho. Y ahí el que hubiera quedado. No, espérate, porque entonces pues nosotros perdimos, hubiéramos terminado con el mismo récord, 1-2 los tres. Ahí habría que irse
1: entonces. No, pero le dimos el cabo a Curazao.
2: Sí, como que era se quedaba. No, pero yo digo, sí, Curazao lo hubiera ganado a Puerto Rico en la primera ronda. Ok, entonces, la reina descansa, ya está en las semifinales.
0: En softball,
2: en Nojiter ayer.
0: A las 8, Dominicana y México.
2: Sí, ayer fue Nojiter.
1: No, pero tú sabes que yo
2: contra
1: por
2: Colombia.
1: Eso es que al principio yo digo que yo soy el mejor aquí.
0: Ah, bueno, pero
1: la gente
2: vamos a ver por qué.
0: Cuando se inventó la jactancia, ¿dónde vivía este señor?
1: Se lo dije. No, porque había mucha gente hablando. Carlos,
0: cuando se inventó la jactancia
1: del tema este del señor. Tema, yo no tengo nada en contra del softball femenino. No tengo nada en contra del softball femenino. Me alegra mucho que vi.
2: Ah, tú le vas a tirar el gusto otra vez al pobre Gus.
1: No, lo que pasa, tampoco. Lo que pasa es que dije aquí, no se sorprenda con el softball femenino porque el de los hombres es el que va a llenar. Que nosotros en este país todos somos softbolistas. Llegué y no podía caminar del lleno que había. Y ahí yo me volteaba por un lado, estaba fulano que jugó softball conmigo, el otro que era empresario que juega softball, el otro que tiene un equipo de softball. Y
2: no, sí, no, y era bueno. Era.
1: No, pero ya no le quedó. Mira, y ayer un partido contra Colombia y da gusto ver el juego de softball, incluso hasta más que el béisbol.
2: Para la carrera fueron de una vez en la primera entrada.
1: Sí, pase por bola, un toque de sacrificio, el pitcher tiró a segunda, safe, revisaron la jugada, se quedó safe. Luego boleto, el quinto bate dio sencillo, anotaron dos y ahí se armó el lío. Y entonces sí. Johnny tiró, no hitter, okay. Resolvió.
0: ¿Cuál es el deporte rey para ti, por fin? ¿Para qué aterrizar?
1: No.
0: Es la opinión de él que yo creo
1: que... es que yo no estoy en esa vuelta. No, es que yo no estoy en esa vuelta. Yo le dije a usted lo que es. En este país, el deporte que más se juega...
0: El que más se juega
1: es el básquetbol.
0: Ese no es el rey.
1: No es el rey.
0: Es el básquetbol. ¿Y por qué es el deporte rey?
1: Por falta de
0: play. Deporte rey es donde más se juega.
2: No necesariamente.
0: ¿Por qué no?
2: Porque mi hermano, el que más usted siente. Aquí lo que más sigue es el béisbol, viejo.
0: El deporte rey es el fútbol. No, te lo voy a decir. El básquetbol es el que más se juega.
1: Lo que pasa es que...
0: ¿Cómo es?
2: ¿Y eso qué tiene que ver?
0: ¿Pero cómo es un deporte rey? ¿Pero cómo?
2: Porque el que más se sigue, viejo.
1: Pero no, es...
0: ¿Pero qué es un deporte rey?
1: No, lo que pasa es que es culpa del sistema. Es que eso es culpa del sistema.
2: Príncipe.
0: ¿Qué es lo que más se juega aquí?
2: Espérese, oígame una cosa. Aquí hay 6 equipos de pelota, que es lo que la gente más sigue. Uh-huh. Aquí el baloncesto, lamentablemente, anterior, en años de años suyos, espérese, déjame terminar. La gente seguía
0: deporte
2: más.
0: El rey es béisbol.
2: Exacto.
0: Entonces no me diga otra cosa.
1: Pero usted
2: pregunta. Pero no es el que más se juega.
1: Pero no es el que más se juega.
3: El deporte rey, entonces no es el que más se juega. Porque
0: el deporte rey de México, ¿cuál es?
3: Pero que hay dominicanos.
0: Ok, ¿por qué? Porque se juega tenis de mesa.
2: Pues se juega
0: muchísimo. Por eso. Pelota.
1: Pero déjame. Por eso. Déjame entrarlo. Déjame.
0: ¿Sí o no?
1: Déjame ponérselo hasta allá.
0: Ajá.
1: El fútbol americano no es el que más se juega en Estados Unidos.
0: ¿Cómo fue?
1: El fútbol americano no es el que más se juega en Estados Unidos.
2: Ah, exacto.
1: ¿Viste?
2: Ahí está.
1: El fútbol americano no es el que más se juega
2: en Estados Unidos.
0: Espérate.
3: Danny Ball le metió un Danny Ball ahora.
0: Danny Ball. Ok. ¿Qué es lo que es un deporte rey?
1: el que más se sigue,
0: el que más se sigue,
1: claro,
0: ya te mataste,
1: pero
0: hasta allá se fue sin hacerte,
1: pero tú viste,
0: tú mismo lo dijiste,
1: no es el que más se juega,
2: mira, hay un reloj ahí, mira la hora,
1: no es el que más se juega,
2: y este tipo, mano,
0: no es Carlos, mismo lo dijo,
1: pero no es el que más se juega,
0: sigue, eso lo rey,
1: pero eso por lo que dijimos ahora,
0: el rey es el que más se sigue, pero eres tú que lo dijiste,
1: y qué fue lo que dijimos,
2: pero fuiste tú, él es que está contrariado,
0: sí o no.
1: Pero
0: entonces,
1: ¿cuál es acá? Ese, dice pero nada, a resumida cuenta, vayan a ver el softball para que ustedes disfruten.
2: Ese guineo estaba adulterado, era. Estaba adulterado el guineo, mínimo.
3: Empezamos la carne y llegamos a la.
2: Bueno, puede ser que este hombre esté así.
1: Miércoles nos quitaron una medalla. Dios eso mío. Sí me dolió.
0: Wow,
1: sí.
0: No, pero que hubo una infracción.
1: Está bien, pero
0: se demostró la infracción. O sea, si hay una infracción. Un
1: príncipe, qué bonita es la. De... Liran, la...
2: Wow, ahora es muy Alonso, Liran y Alonso. Alonso
1: qué bonita Liran y Alonso,
0: Pero estamos hablando de
1: una morenita bonita.
2: Dice que. Linda, linda. El meme, ella se le ve que se cuida, se maquilla,
0: se maquilla,
2: da cariño.
0: El meme que hicieron, dije, vete con la morena esa y ponen la morena esa. Mira.
3: Por la golosión,
0: y que la morena esa
2: príncipe,
0: y cuando tú ves esa morena dice, ah, esa es la morena esa.
2: Príncipe, usted la cambia por Gaila.
0: Oye.
2: Usted la cambia por Gaila González.
0: Huyendo,
2: ¿cómo hace? Pero usted siempre ha dicho que esa
0: no,
2: sura
0: es la suya. Pero es que no importa, es que tú me hiciste una pregunta y yo te respondí.
2: Ah, ya, está bien.
1: Es un traidor infiel.
0: No, no, pero
3: está como Rufo.
2: Es decir que de todas las atletas actualmente usted se queda ahora mismo con Liranji. Que nadie la conocía prácticamente.
0: Pero es que
2: la gente se está ahora desayunando con ella y se está dando cuenta no solamente de la calidad, sino también de la belleza.
1: No, no, pero está bien, José. Lo que pasa es que ella el año pasado ganó varios eventos juveniles.
2: Y sí, tiene 20 años solamente.
1: Lo que pasa es que ella no había llegado al escenario.
2: Ah, bueno, aquí no es menor. Ya usted puede enamorarla, sí, aquí no es menor. Además, yo no creo que ya se case usted, pero está bien.
3: ¿Qué pasa, José? ¿Eh? Cuidado.
1: ¿Qué te ahora, crees? Ahora, cuando el príncipe te, ella la carga, ahora borracho, que tiene los molleros, viste, y toda la
2: cosa. No, está fuerte, sí. ¿Eh? Está bien.
1: Pero me da.
2: No, y lo que me gusta de ella es la personalidad.
1: Claro.
2: Sí, sí.
4: Cuando entró en la ambulancia, ya
2: de verdad, ella está buena, Dilcio. Y como el príncipe le da de vez en cuando, sí, sí, su sirimba, para que se come su guineo, entonces ella lo levanta y lo mete en la ambulancia. No, pero Dilcio, tú no vas para el cielo.
0: Mira, ¿sí? Volviendo al tema de la infracción, tú sabes que si se demuestra que hubo algo irregular, pues lamentablemente, Manuel.
1: Sí, no.
0: No, y después que celebramos, porque duramos mucho celebrando.
1: No, y el profe Tony Mesa dijo esta mañana aquí en Mañana Deportiva de que es difícil que se lo den para atrás. Después que eso está publicado.
0: No, no, la apelación no camina.
1: Está en una apelación todavía.
0: Oro.
2: No, no, y otra cosa que él dijo, que Gerardo Suero Correa, que tiene que ver, aunque en esta apelación, ¿verdad? No puede ser porque es parte interesada, pero que él le dijo, él le dijo como que sí, que lamentablemente vio una infracción, así que todavía se está esperando, aunque todo luce indicar
3: de que no hay vida sin telecable, como decía el anuncio.
2: Exactamente, eso es lo que hay. Bueno, entonces ¿qué más tenemos de lo de ayer? Las reinas, ya decíamos, descansan el día de hoy, ya pasan a semifinales.
1: No, nosotros tenemos,
2: ganamos 3-1 ayer contra Puerto Rico.
1: Tenemos 84 medallas, ¿verdad? 85. Ajá. Pero
2: hoy va Cristian Pinales, Junior Alcántara, desde las 7 de la noche hay boxeo por un tubo.
1: Sí, pero lo que decía es que los boxeadores tienen aseguradas 5 medallas. O sea, que son de todavía no sabe el color, pero esas medallas
2: y están. Y falta levantamiento de pesas, falta karate.
1: Sí, señor.
2: Sí, así que estamos bien. En el fútbol ayer, ¿qué pasó, verdad? Pues ya fútbol, mañana la final femenina y el viernes la final masculina.
1: Ayer en México remontó y le ganó El Salvador 4-1, pero el título dice México remontó, pero estaba 1-0 temprano y fue 4-1 que ganó México, avanzó a la final. Y Venezuela-Colombia se fueron a penales y Colombia en penales le ganó a Venezuela. Y era lo que se esperaba, México, yo no había visto a Colombia, pero sí México. México es muy superior. Y México-Colombia va a jugar la final, me parece que mañana México tiene esa medalla de oro en fútbol femenino. Y el masculino va hoy, vamos a esperar por los venezolanos, que aunque nos eliminó nosotros, que Venezuela, que va contra Colombia, pueda avanzar a la siguiente fase. Y debe ser México otra vez en la final, vamos a ver cómo se daría todo el tema.
2: Mira, Ligranji corre mañana también la final de 200 metros. Ella no solamente, ya ganó los 100 metros, ¿verdad? La medalla de oro, y va también los 200 metros. Así que hay posibilidad de otra medalla.
1: Sí, señor.
2: Ahora, porque definitivamente una bala.
1: Me encanta el ambiente que se vive en el Centro Olímpico. Porque yo llegué a las 4 y tanto, no, llegué casi a las 5 ayer, me iban a matar. Y cuando entro por el peatonal de la Kennedy, lleno la gente para ver el softball, o sea, comprando.

0: Está lleno la fila para entrar al Centro Olímpico. Entonces la gente caminando para ver el voleibol. Y cuando terminó de correr Mary Lady, tú veías ese mar de personas caminando para ver el voleibol en el Palacio
1: Ricardo. Sí, tú te tiras tu día entero ahí.
0: Sí.
1: No sé, tú doy paz.
2: Bueno, se anunció la clausura a Juan Luis Guerra y veo a mucha gente preguntando que si Juan Luis va a dar un concierto.
1: ¿El concierto, Juan Luis, explica cómo es?
2: No, ya dijeron que solamente es una canción.
1: ¿Una canción?
2: Una canción de la patria, sí.
1: No, pero sin ñapa ni nada.
2: Bueno, eso es lo que han dicho. Por lo menos en la información dice eso, sí, que Juan Luis Guerra va a estar ahí. Sí, debería ser un mix.
1: Un medley.
2: Ahí para terminar. No, pero, exacto, como hicieron los otros que participaron.
0: Un medley. Pero desde que se anunció, ahí de una vez me estaba Jessica y Jesús preguntándome dónde que hay que comprar la boleta.
2: Lo que me encontré extraño, que dice que la clausura será en la arena. En la arena.
0: Sí, la arena más reservas.
2: ¿Y pero por qué no va a ser en el Estadio Olímpico?
0: No lo sé.
2: Eso me encontré extraño, pero no debería ser ahí.
3: Yo no creo que la clausura se llene. Por eso lo pusieron ahí. No creo
2: que... Sí, pues ya hay muchas atletas que se fueron.
3: Sí, porque es que la costumbre nuestra, la cultura dominicana, no es para ir a una clausura a llenar el orden.
4: Pero Juan Luis Guerra.
2: Claro, sí, pero que Juan Luis no va a ser un concierto. No, pero si nada más, dices, pero es un concierto. Está bien, pero...
3: Y no es Romeo, es Juan Luis.
4: No, pero no, Juan Luis...
0: Si es Romeo...
4: ¿Eh? No, Romeo va a venir a cantar.
0: Pero bien. No, pero si es Romeo...
4: Además, Romeo está para Europa también.
0: Pero con todo respeto, más que Juan Luis Guerra.
3: ¿Qué?
0: Llena el Olímpico, más que Juan Luis Guerra.
3: Sí, claro.
0: Ah, yo pensé que te iba a decir
3: no,
0: que
3: no. No, ahora sí.
4: En este punto sí.
2: Bueno, vamos a hacer el cambio, señores. Cuando regresemos hay que hablar de pelota. Y hay algo que me preocupa.
1: ¿Te preocupa algo?
2: Sí, que de eso vamos a hablar en breve.
3: Ay, Dios mío.
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0: cuando nos toman en cuenta y nos ponen a nosotros por abajito. Entonces, ¿qué yo tengo que hacer, príncipe?
1: Dilce,
0: ¿qué? ¿Qué yo tengo que hacer?
2: No te lleves de él.
3: Ay, bájale dos rayitas eso.
0: Señores, para José Antonio Méndez, un aplauso para José Antonio.
2: Yo lo secundo, claro que sí.
1: Estoy tomando en cuenta quién no aplaudió. Ahora viene un torneo de béisbol.
2: Sí, claro.
0: Bien, José Antonio.
1: Viene uno en septiembre y viene uno en octubre.
2: Y viene el mundial por ahí.
1: ¿Quién fue no aplaudió, Dilce?
3: Mira,
0: okay. Es que lo dejaste fuera de los centroamericanos.
1: Él no estaba aquí.
0: Fuera.
1: ¿Cómo yo lo voy a poner en los Juegos Centroamericanos si está en Nueva York paseando? ¿No está aquí? La limusina. Bueno, la limusina se abrió el cristal ayer para la pizza. Pero fue porque no fuiste. Voy ahí mismo y yo le dije.
0: Ahora, Juan Carlos Malo.
1: ¿Qué pasó?
0: Espero que tú, Michelle y vos te fueras.
1: Sí,
0: es malo, tigre.
1: Señores, estoy preocupado.
2: ¿Por qué estás preocupado?
1: Estoy preocupado.
2: ¿Pero por qué estás preocupado?
1: Dilcio, estoy preocupado, Dilcio.
0: Ay, está preocupado, Dilcio.
3: ¿Qué le pasó a
1: sí, pero está bien, pero...
0: Está preocupado. Ay, Dios mío.
3: Ponle el niño gritando a él, por favor.
1: Estoy preocupado.
3: Ponle el niño llorando.
1: Señores, Freddy Peralta ayer hizo su debut con los Reyes de Tampa después del cambio. Y lo sonaron de una vez. Entonces, sí,
2: tiene que ser justo con Freddy.
1: ¿Qué?
2: Con el Cusfilo.
1: Está bien, pero como quiera. Como quiera, porque la temporada no ha sido buena. Estamos hablando de uno de los mejores lanzadores del negocio. Y que será gente libre. Me preocupa por el hecho de que eso le pudiera bajar su valor. Aunque yo espero que sea solamente un asunto de esa primera salida con Tampa y que las cosas ya mejoren. De ahora en adelante para
2: Freddy. Le dan a todo el mundo.
1: Para Freddy.
2: No, Freddy. Le dan a todo el que ponen el Cusfilo.
1: Sí, pero no siempre. Bien.
2: No siempre, pero lo que menos pasa es que no le den.
1: 9 hits, 7 carreras en 3 2/3.
4: Ah, pues lo comieron, pues.
1: Pero ganó Tampa como quiere ese juego.
2: Y no día atrás y ganó. Carrera en el noveno y entró batea. Jordan Romano. Digo, ¿quién? No van para ni. Jordan Romano. Yo pujando ese cero.
1: A Jordan Romano le han dado este año, señores. Por todos los equipos que ha pasado. Se no tiene madre.
2: No han puesto en el creo que 3 veces ya.
3: En el Coors Field es el quinto estadio donde más le dan a Freddy. El tipo en 6 juegos le han hecho 5 jonrones.
0: Ah, pero fue culpa del departamento de operaciones de Tampa, no debieron ponerlo
3: claro,
0: ayer.
3: Sí, pero es que ellos descansan, ellos descansan mañana y arranca una serie
2: pues que Seattle, el viernes. Que piche el viernes en Seattle entonces.
1: Por otro lado, pregunta para ustedes. Marcelo Ozuna fue dejado libre por el conjunto de los Piratas de Pittsburgh. Pero Dilce, espérate. Lo de Dilce no tiene madre. Dice Dilce que se retire. La opinión de ustedes. No, ¿consigue trabajo Marcelo Ozuna? ¿O usted cree que es difícil que Marcel este año vuelva a Grandes Ligas?
0: Este año es difícil que vuelva a Grandes Ligas. ¿Tú dijiste este año?
1: Sí, pero lo de retiro fue Dilce, no fui yo.
0: Este año. No, yo
1: no mando a retirar a nadie.
0: Para mí, esta fue una oportunidad que él tuvo con los Piratas para mostrar que él puede tener un bate de Grandes Ligas. Y creo que se quedó por debajo.
1: ¿A Fran?
2: Yo no creo que él este año, sobre todo por muchas cosas, incluyendo que no es justo, pero también incide mucho el tema de su vida personal, que no
3: sí, está se divorció
2: de la manera más eficiente o como
1: eso
2: estaba
1: tiene que al principio, afectarle.
2: Entonces afecta. Y yo creo que al final es un momento donde Marcel tiene que reconcentrarse en cómo organizar nuevamente las cosas, porque el bate lo tiene. Y mira, no me parece ni siquiera descabellado de que, no desde el primer día, pero que él aproveche toda esta
1: situación. Que juegue Lidón.
2: Juega por lo menos en noviembre Lidón, demuestre que él tiene capacidad, porque la última vez que él participó en Lidón, llevó todo ese talento y tuvo una buena temporada en Grandes Ligas. O sea, yo creo que Marcel en este punto tiene que él mismo hacerse una retrospectiva y decir, vamos a organizar las cosas mentalmente, emocionalmente, a lo mejor hasta físicamente si tiene algún tipo de situación de molestia, concentrarse y ya posteriormente el año que viene buscar una mejor oportunidad.
1: Y lo de Marcel ha sido un asunto de 2 años, porque él había estado muy bien.
3: Él tiene 35 años. En el 2025 dio 25 jonrones, anterior había dado 39.
1: Por eso es lo que te digo.
0: Pero más allá de los números,
3: los últimos ya tiene 35 años. Los últimos dos años ha tenido problemas de salud, ha tenido problemas matrimoniales y fuera del terreno de juego, y eso influye mucho.
0: Pero usted entiende que...
3: Dos años más, pero ya no será un jugador de todos los días.
0: Ah, pero él vuelve a Grandes Ligas.
3: Vuelve a Grandes Ligas, dos años más.
1: Y para no mí él vuelve, es lo que tiene que venir aquí a Lidón, meter mano y, claro, y regresa.
3: Todavía él puede dar 20 jonrones en Grandes Ligas.
1: Sí, hombre.
3: Él lo puede dar.
1: Sí, hay muchos peloteros en Grandes Ligas que no hacen lo que...
4: Pero si volvía a Balaguer, dura que él te vuelva.
1: Vuelve. Bueno, lo que pasa es que es diferente.
3: Es lo mismo.
1: Aquí es jugando pelota.
4: Por eso es lo que estoy diciendo.
2: No, sí, y que va a influir mucho. Tú sabes que también para Marcel...
1: Y él no juega defensa.
2: No, pero tú sabes que hay un tema que pudiese favorecer a Marcel, que es parte de lo que se está discutiendo en el nuevo acuerdo colectivo entre Grandes Ligas y la Asociación de Jugadores, que es el piso salarial. Si se logra imponer el piso salarial y le obligan a los equipos a gastar X cantidad de dinero, muchos veteranos del perfil de Marcelo Osuna van a volver a encontrar trabajo, porque ya los equipos van a estar obligados a tener que invertir el dinero. Y esos jugadores no tienen el perfil para ganar 20 millones, 30 millones, sino que los equipos, para poder completar el piso salarial, probablemente llegue una llamada a Marcelo Osuna y le diga: mira, yo para completar, a mí me faltan 8 millones. Eso es lo que yo te puedo dar. Por decir un número, no es que vale 8 millones, sino que, mira, yo para completar el piso salarial, yo necesito un jugador que no me dé problemas, un veterano que entienda su rol y no tenga que darle mucho dinero. Mira, aquí yo nada más tengo esos 7 millones de dólares. Ah, ven, yo lo cojo. Y ahí entonces entra el rol donde los veteranos, para mí, tienen un nivel de preponderancia.
0: El problema de...
2: Perdón, te están visitando, José Antonio.
3: El problema ¿quién?
1: Junior
2: Matrillé,
1: Mister Deportes y la bella Nicole.
2: Ese sí es fuerte.
1: Nicole Báez.
4: Un aplauso a Matrilla. Un aplauso a Nicole.
1: Y esa sorpresa, esa visita de ustedes por aquí con...
3: Venga, Matrilla, venga.
2: De aquel lado entra por allí.
1: Matrilla, ven por este lado. Y ustedes son de Fiebruza, eso no importa.
2: Venga.
1: Eso no importa.
2: Venga, Matrilla.
1: Ustedes son del pueblo. Ustedes no son de Fiebruza, de que... ustedes son del pueblo. Dime, hermano.
3: No, pero...
1: Matrilla. Mira, pero qué coincidencia, porque comenzando el programa, estamos hablando del trabajo que están haciendo las chicas y mencionamos a Nicole.
2: Coincidencialmente, míralo para el
1: trabajo.
5: No, ustedes me habían visto, diga la verdad.
1: ¿En dónde? Yo no te había visto.
2: ¿A dónde?
5: No sé, por aquí.
1: No, porque estábamos hablando de todas.
5: Ah, ok.
1: No fue solamente de ti.
2: No era puntualizando. Pero qué grande Junior Matrillé. Esa camisita de ministro le queda bien a Junior Matrillé. Una camisita ministrable.
1: Estoy imitando al ministro, a Daniel Cruz.
3: No hay forma.
1: No hay forma, ¿verdad?
3: No hay forma de imitar.
1: Oh, eso fue a Tenchi.
3: A un ministro que ha llenado de techado este país. Y yo creo que muchas otras cosas. Pero a usted darle la gracia por ese cariño. Para mí eso es lo más importante. Cuando uno sale de un pueblo como el mío hace tanto tiempo. Y entonces mantener ese cariño. Yo creo que para mí lo más valioso. Y quise destacarlo porque yo puedo conservar eso. Y gracias a ti, y tú no lo sabes, no lo volvimos a hablar.
5: Wow.
3: Pudimos recuperar un cariño que no debió perderse por una mala interpretación. Ah, por eso hablo del cariño, porque al final todo este ejercicio tiene una meta. Tienes que sobrevivir, tienes que hacer un trabajo, tienes que hacer un contenido, pero tienes que conservar y sumar. Porque esto no deja dinero como para buscarse mucho lío.
1: No, y sobre todo lo que yo digo, aquí hay para todos. No hay que tener que un enemigo, porque están compitiendo a la misma hora. Eso no es competencia, eso está en el aire.

0: diversidad.
1: Eso es diversidad, eso es para que el público pueda disfrutar. Y si usted quiere escuchar unos minutos aquí, después se va al otro.
2: No
1: hay que pelear para eso.
3: Para nada. Nicole, yo aproveché este minuto en este prestigioso programa. De
0: ¿dónde
3: amigo,
0: está el prestigioso José Antonio Mena?
3: De y mi querido presidente, tú sabes que yo soy miembro de la vecindad.
1: Que estaba aquí, se tuvo que ir.
3: No, se tiene que ir siempre porque ahora la cosa es diferente. Mi presidente está bien. Pero
1: presidente de la vecindad.
3: Está
1: flojo el presidente.
3: Lo que pasa es que hemos sido ya más democráticos.
2: Pongan las interioridades de la vida.
3: No, lo que pasa es que la vecindad ya ha cambiado un poquito.
1: Pero vamos a hacer algo.
3: Somos más activos. Permitimos más.
1: Yo lo que espero que ahora que vamos a armar algo, como siempre hacemos, para.
0: A donde Melo.
1: Donde Melo, la antesala del Idón.
0: Vaya la.
1: Que las mujeres que me han hecho el fo, cuando yo les invito.
0: O sea, te han hecho el fo.
1: Pero para trabajar sí me dijeron que sí, gracias a Dios.
0: Ah, no, pues ya tomen cuenta.
1: Entonces que ahora me digan que sí también. También para ir a compartir, porque no todo puede ser
0: el trabajo. Filtro José Antonio tuyo va a ser el junto
1: allá,
0: el
1: de Melo. De las mujeres solamente ha ido Natacha, Natacha Peña, Ekmari
0: y
1: Roxy Bonilla. Después las otras se le invita y dice
0: no, Roxy no
1: siempre,
0: se queda.
1: Siempre
3: un
1: tiene
3: sábado,
1: un
3: sábado invita a Nicole.
1: Nicole se ha invitado.
0: José Antonio,
2: yo
0: te llevo.
2: Yo lo reconozco.
0: Te sugiero.
2: Es verdad.
3: Mira, tú sabes que en San Francisco se hizo uno buenísimo hace mucho tiempo.
1: Yo fui a ese San Francisco.
3: Tremendo, no lo olvidamos, pero hay que hacer otro.
1: Sí,
3: porque
1: claro.
3: Hay que hacer otro porque hay nuevas caras, siempre llevándome los viejos. Yo soy delicado con los viejos.
1: Incluso, Junior, perdón, en ese viaje, yo recuerdo ahí a Leo López. Ese fue el último
3: y
1: viaje que
3: hizo. Y también tú recuerdas el empresario que nos recibió también. José Luis, que luego se fue.
1: Ah, sí, claro.
3: José Luis murió en un accidente de ciclismo, en bicicleta. Y lo menciono porque tú también hablas de Leo. Nos fuimos a una villa y compartimos mucho. Yo creo que hace falta eso.
1: Porque hay que hacer esos viajes. Porque mira cómo uno lo recuerda. También actividades fuera de lo que tiene que ver el trabajo.
0: Claro.
1: Uno compartir sanamente.
3: Yo creo que sí. Así que la invitación, vamos a formar eso. Vamos a
0: el filtro va a ser el coro donde Melo. Mujeres que te digan que no, que van al coro donde Melo y no vayan, no están en Clásico Mundial, no están en Juegos Centroamericanos, no están en los Juegos Olímpicos que vienen por ahí. Sácala de todo.
2: Voy a aprovechar la ocasión para agradecerle de verdad personalmente a José Antonio por incluirme dentro de la transmisión oficial también de los Juegos Centroamericanos y del Caribe, que ha
3: Bárbara.
2: Sido excelente de verdad la transmisión, la organización sobre todo de eso y ha sido por
0: rey
2: todo
0: Midas.
2: Lo
0: más. Todo lo que toque es oro, José Antonio Mena.
1: Y yo hablaba del trabajo de ella sin saber que iba a entrar por aquí y la verdad que sí que te felicito porque me he quedado sorprendido del trabajo de todas, porque estamos hablando de un rol diferente, no es lo mismo ya cuando tú ves a una persona que trabajando en el béisbol, en el baloncesto, donde ahora tiene que abarcar toda la disciplina.
3: Te toca.
1: ¿Y cómo se prepara? Porque tú te das cuenta, cuando hablan, cuando hace una entrevista, usted da cuenta, se preparó, hizo su tarea.
3: Claro. Bueno, yo me voy a despedir.
2: No, nos vamos a despedir porque estamos robándole también el espacio.
1: Pero no se puede decir que ustedes andan.
3: No, quiero un
1: programa junto,
3: no. En el caso nuestro, fue una invitación del ingeniero.
1: Ingeniero Manuel Estrella.
3: Sí, el ingeniero Manuel Estrella, que es un amigo mucho tiempo.
1: Okay.
3: Compartimos mucho en fútbol y realmente he tenido la distinción, nosotros hemos tenido esa distinción, de Fran Camilo, el señor Brea. Porque vienen cosas, un relanzamiento, muchas cosas aquí.
1: Bien, programa ustedes dos, mira,
3: bueno, tú sabes que.
0: No, pero si Patrilla anda por esta zona, anda con su carpeta ahí. Limpio no se va.
1: De San Francisco no viene ni qué.
0: Limpio no se va.
3: No, realmente era una reunión que se había pospuesto inclusive varias veces, por eso mismo. Agradecerle porque por varias ocasiones anteriormente yo no había podido ni siquiera tomar la reunión, porque no puedo. Pero
1: bienvenido mi hermano a Multimedia del Caribe.
0: Algo viene. Oye, algo viene.
3: Y también
1: yo tengo 22 años aquí, usted sabía.
3: Y también hay más gente por ahí.
0: Ajá.
3: Que está pegado. Sí, porque hay muchos temas. Recuerda que estamos hablando de CDN. Pero yo tengo una frase.
0: CDN.
3: Allá hay un amigo que se llama Gregory Moronda. Cuando no puede ir a los sitios, ajá, escucha bien, se identifica este canal.
1: Ajá.
3: Dice, tú vas a decir, no. ¿Y qué? Por CDN. O sea, no voy, me voy a quedar en mi casa. Pero sí, agradecemos mucho la oportunidad, la reunión fue tremenda y aprovechamos. Yo realmente dije, ¿dónde está Manuel Acevedo? Que
2: sí,
3: pasé verdad. Por el pasamos
1: ese otro dueño
3: pasamos aquí, por el camino ahí y lo vi. Y entonces antes de irme le dije a Fran que quería ver a Manuel. Teníamos una esto grandísimo, acostumbrado.
1: Y lo bonito se está haciendo, se está poniendo todavía más bonito.
3: Coincidimos en este prestigioso programa porque Manuel, una de las cosas que había comentado como narrador de fútbol, de baloncesto, de béisbol, comentarista muy completo, era que lo había visto en el pasillo y no quería irme sin saludarle de manera personal, porque no es costumbre mía ver a un compañero, un amigo, y no saludarlo, porque yo estaba
1: entonces, con alguien. Entonces tú entraste por Manuel, fue por mí.
3: No, porque realmente no sabíamos.
1: Espérate, la pausa.
3: Espérate. No sabíamos que estábamos en la emisora, en vivo, que estábamos en el canal, sino que él estaba en redacción o en otro lugar. Pero claro que aproveché. Recuerda que lo mío hace amistades, cuando sean como esta, porque es lo único que a nosotros dentro de muchos años nos va a servir sumar para que en algún momento, porque esta clase no deja dinero, no deja dinero, no puede vivir, algunos no podemos tomar un vinito, un
1: día que otro,
3: pero no nos deja dinero para poner una pared y escoger los problemas, la cosa.
2: Madre, diga la verdad, usted y José Antonio están sanos.
0: Bueno, José Antonio vive en un paijao. José Antonio vive en un paijao. Oye, si no deja cuarto y este vive en un paijao.
3: Yo tengo 20 horas también al día trabajando.
1: Trabajamos mucho.
3: 20 horas.
1: Tenemos que hacer la pausa. Hay que decir, cuando uno está bien, hay que decir que estamos bien. Claro, porque Dios castiga.
3: Yo estoy bien.
1: Usted dice que está mal y usted está bien.
3: No. Yo no dije que estaba mal nunca. Yo dije que no deja dinero.
0: Menos a José Antonio. A ese sí le deja cuarto.
1: Mira, ese está llegado. Hacer la pausa precisamente era para poder
0: cobrar los chelitos.
1: Dale, Dilcio.

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0: Hey, saludos a mi amigo Juan Minaya, que está fajado ahí como productor en CDN Deportes, en los juegos. Ese es un amigo suyo, Juan Minaya. Ese es bueno.
1: Ese y José Luis
0: Montilla. Dice que la matrilla es el dueño de San Francisco de Macorís. Sí, como Luis Tomás Raes de Puerto Plata. Adelante, buen día.
2: Buenos días, Generación Deportiva. Saí Bobadilla
0: de Estebanía. El amigo Saí, del sastre de Frank Camilo, compadre.
2: ¿Cómo están todos? ¿Todo bien?
0: Todo bien, mi hermano, ¿y tú?
2: Estamos bien, gracias al Señor.
0: Cuéntanos.
2: Yo quiero decir algo, y yo respeto a cómo la nueva generación de cómo poner los numeritos y tratar de resaltar a los peloteros, no solamente con el promedio de bateo y esas cosas, pero hay algo que en mi ignorancia no entiendo, el porqué de resaltar la labor de un pelotero que por su propio mérito llega a base y anota, desmeritan a la labor de un pelotero de empujar la carrera. Cuando hay un jugador que está en tercera y viene un pelotero, se hace un out, pero ese out se transforma en carrera, el cual algunos le llaman el out productivo, ellos dicen que no, que el mérito es al pelotero que está en la base, obvio. Usted no puede con un AO que se anote una carrera si el pelotero no está ahí, llegó a tercera por cualquier situación. Ahora, cada juego trae su historia, y si un juego está pegado y se necesita un batazo de hermanito, porque con un fly al infield, con un ponche o con un rodado muy duro, esa carrera no entra y es haciendo carrera, y cada uno es importante, tanto el que con su bate o si es con un hit, mucho mejor, pero hay forma de hacer carrera, pero siempre tratando de darle el crédito que lo merece, porque hay jugadores que de primera pueden anotar con un batazo y dice, bueno, ese anotó por sus piernas.
1: Te puedo responder.
0: Gracias ahí, lo que te va a dar funda cuando llamen ahora.
1: Para no abarcar mucho, fíjate, Príncipe. Doble, yo conecto un doble. En mi eslogan se va a aumentar. Me robé tercera y tú vienes a dar un fly de sacrificio. ¿De quién es el valor? Sí, ya, no busque más nada.
0: Sí, pero.
1: No busque más nada. O sea, yo llegué a tercera, di un doble, me robé tercera, tengo base robada, doble y un hit también.
0: Ayer, por ejemplo.
1: Y tú das un elevado de sacrificio.
0: Se robó segunda, se robó tercera, dio rolling a segunda y remolcó la carrera. Entonces, pero como quiera tiene su valor. Buena, todo buena, mejor tiene buena. Su valor. Buen día.
3: Buena, Mena, Girasoles.
0: Dale, Girasoles.
3: Podemos hacer una tertulia el domingo en el Parque de los Simios.
0: Tú, ya sabía que a Saí le iban a dar el duro porque duró mucho tiempo. Yo sé cómo son aquí, se ponen celosos.
3: Mira.
0: Ahorita llamo y alta gracia, ya tú sabes también.
3: Ayer habían unos que yo digo que cómo es la cabeza del patriotismo.
0: Ajá.
3: Revolcándose en ceniza porque la dominicana perdía en un C de Puerto Rico. Que cómo es posible que perdamos un C de Puerto Rico. Que digo, pero Dios mío, ¿y dónde que va a llegar el dominicano?
1: 3-0, ¿verdad?
0: Sí, ese era el deseo, pero nada. Lo importante es ganar el juego al final.
3: Oye, yo puse en una. No, tenía que estar 19-0, no 19-9, 19-12. Porque es que somos demasiado nacionalistas y patriotistas. Mira, otra cosa.

0: en la carrera de relevo, en relevo, pero fue un error. Sea Usain Bolt, sea quien sea, esas son las reglas. Si no la dan, gloria a Dios, pero si la perdimos fue por un error. No podemos decir, llamó Juan esta mañana a Mañana Deportiva, que esa regla hay que cambiarla. Pero
1: hay que poner Dios regla, mío, obligatoriamente.
0: Hasta donde miren otra ventaja. Parte. Otra sí, otra parte. Ozuna no tiene para otro año, ¿no?
1: Ay, Dios.
0: Él se terminó este año, olvídese de eso. Y si no viene aquí con los Gigantes, que se olvide de pelota, pero él no tiene para otro año, porque como está la situación y él no lo dejan libre, es porque no tiene.
1: Mira, Girasoles, ¿por qué es que se te cae la llamada cuando tú duras mucho? Que estos tipos de tiran un relajo.
0: Lo que sucede es que yo tengo mi negocio y cuando se cae la llamada es porque voy manejando y ustedes saben cómo es la ciudad.
1: Ah, que te entra una llamada de negocio, ya entendí tú, yo sabía. Gracias, que hay ustedes aquí. O sea que acabándolo, buen día. Nada
2: más vive metido en el túnel,
3: precisamente. Buen día.
1: Adelante. Exacto. Ay.
3: Para decirle gracias,
1: al don. Gracias. ¿Qué es lo que está pasando hoy? Como que la gente se está extendiendo y no le dan oportunidad a usted.
3: Yo estoy esperando, yo voy a hacer una huelga. Yo voy a hablar y voy a de la carrera de la reina, a ver si me cierran. A ver si me cierran.
1: Ajá.
3: No, señores, nada de eso. Así porque no. Estaba por pelear, José, ayer. Estaba por pelear tú en el juego de softball.
1: De béisbol, el árbitro, me tenía loco, cantaba unos picheos fuera de la zona, pero lejísimo.
3: Y entonces, José, ¿tienen oportunidad lo nuestro?
1: Claro que sí. El oro. Todavía tenemos oportunidad del oro, incluso.
4: Claro.
3: Ok. Señores, cuídense mucho.
1: Gracias, mi doña. Buen día.
0: Buen día, Mena.
1: Adelante, mi hermano.
0: Oye, pero esos dos primeros fanáticos se consumieron los minutos en la llamada. Sí,
1: se fueron ahí. Ya contigo vamos a cerrar, incluso.
0: Mira, hermano mío, con el tema de la carrera y eso, el jugador, yo entiendo que se le debe dar importancia al que se envasa. ¿Por qué? Muchas veces el que se envasa provoca la situación de que se roba las dos bases, anota hasta por un piconazo, pero él creó la situación. O sea, el que debe de tener más mérito el llegar a base y anotar que el que está bateando la remolque, porque le encontró huevita, o sea, le encontró de una vez mismo puesta. Y por otro lado, Mena, se resolvió el tema de la alimentación.
1: Yo te lo dije.
0: Gracias a Dios que se pudo resolver, que ya ese tema fue solucionado y las cosas se han ido manejando y desenvolviendo de una excelente manera.
1: Gracias, hermano. No es por nada, pero cosas que decimos aquí en este programa se resuelven de una vez.
4: Ah, sí, porque entendieron el metro, ¿verdad? Que yo
1: entendieron el metro. Mencionamos lo del metro, se resolvió. Mencionamos lo de la tarjeta, se resolvió. Aquí todas las cosas se resuelven, gracias a Dios, ¿verdad?
4: ¿Puedo decir algo? Entonces, por favor, ayuden a la prensa a trabajar en los juegos, por favor.
1: Ay, la puerta de la Máximo Gómez, que a la prensa lo dejen entrar sin problema por ahí, que no se la compliquen, tenga la vuelta después para la 27.
4: Y entonces, mañana las reinas van a jugar semifinales mañana, ¿verdad? El día que la reina gane medalla de oro, déjennos trabajar, porque es que no hay una zona mixta, pero esa zona mixta no nos ayuda, porque somos demasiados. Entonces, el primer día lo dije aquí, y al parecer ocurrió también ayer, vamos, déjennos trabajar.
1: Ahí está la querella ya, vamos al cambio y volvemos con la parte final.
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0: Entonces clasificó ya María Dimitrova a las 4 de la tarde, va por la medalla de oro.
1: Va
0: ¿y
1: por
0: ese
1: el
0: huevo?
1: Oro. ¿Y ese huevo, dime?
0: ¿Eh? ¿Y ese ¿qué huevo? Fue, ¿a Manuel?
2: No, es la computadora.
0: Ah, la computadora juega ese huevo. Ah. Y Larry,
1: ¿qué pasó?
0: Aracena, Dios, también va por la medalla de oro en karate, que ya arrancó.
1: Esta tarde, entonces dice Richard Basile que inmediatamente termine esa competencia, María Dimitrova dice adiós.
0: Ah, se va a retirar.
1: Sí, según el reporte del colega Richard Basile.
0: Ayer debutó Héctor Rodríguez, se fue 2-0, recibió un boleto, anotó una carrera y también debutó Eddie Leonard. Así que dos dominicanos más esperando a Jeffrey Yan. Ya tenemos ahora 980.
3: Sí, Jeffrey Yan que fue subido por los metros.
0: Exactamente.
3: Entonces, esta noche, Eury Pérez contra los Bravos de Atlanta, 7:15 en Atlanta.
0: Así que el único dominicano que va hoy, gracias a Juancito Sport, que es una banca para fans, con más de 100 sucursales a nivel nacional, usted puede jugar aquí, cobrar donde sea, hey, a un clic de distancia con Juancito Sport. Recordar, 6:45, la final, 400 metros de Gabriel Moronta. 6:55, ahí mismo, Marilady Paulino. Lleguen temprano, señores, ¿eh? Porque hay gente que ha llegado después y ya la carrera pasó.
3: Mire, ¿y cómo es el asunto? Porque hay boletas que fueron pagadas y hay boletas gratis.
0: A que pagaron le devolvieron su dinero. En la grada que pusieron gratis.
3: ¿Cómo lo, a quién se lo devolvieron?
0: A la hicieron? Gente porque fue a través de Huepa Ticket.
3: Pero no, no han devuelto. Yo tengo gente que no le han devuelto.
0: Ah, pues yo tengo gente que sí, que le devolvieron su dinero. Le mandaron un comunicado que le van a devolver su dinero. Entonces a las 7 de la noche juega el béisbol, partido frente a Panamá. Softball también tenemos ahí a las 8 contra México. Sí, la reina descansa. Ya, se acabó.
3: Vámonos.
0: Ahora que estamos cogiendo gusto aquí. Así que nos vamos, señores.
3: El
0: nada,
3: plato del bien. Día.
0: El plato del día, gracias como siempre por la sintonía, dice Luis Sánchez, que hay que darle valor a todo, no solamente, como decías ahí, no solamente puede ser que la anotada, la remolcada también, todo tiene valor en el béisbol. Bye, gracias.
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0: Buenas tardes, República Dominicana. Buenas tardes a cada una de las 31 provincias que conforman el mapa político de la República Dominicana. Y el otro mapa, ¿cómo es que se llama? El mapa natural, geográfico. Son unos mapas chulísimos. ¿Usted se acuerda cuando usted compraba un mapa antes de comprar de tomar carretera en una bomba de gasolina e iba marcando con un creyoncito por dónde iba? ¿Tú nunca lo hiciste?
1: Yo porque sí. Era pobre.
0: Yo sí lo hice y lo hice feliz.
1: Él no lo hizo porque era pobre.
0: Pero lo hice feliz y lo hice porque mis hijos disfrutaban el proceso de llegar a las terrenas marcando por todo y los puentes y los ríos que íbamos viendo y todo lo demás.
1: Todas esas cosas eran muy lindas que salían en la película.
0: Pero
1: ahí fue que él la vio. En la película, porque él era pobre, la gente pobre no hicimos nada de eso.
0: Pero nosotros tuvimos mapas GARP, se llamaban. Sí,
1: mapas GARP, ahí en la Padre Virginia.
0: En la Padre Virginia, hasta el sol de hoy mapas todavía. GARP.
1: Yo lo sé, el mapa mundi, pero tú lo viste en la escuela, uno que había en la escuela, uno. Y tú lo viste, entonces ya tú sabías que eso existía, pero la gente rica, de clase media, y de media para arriba, en este país, hacía eso.
0: Como una experiencia.
1: Compraba mapas. De hecho, había, me imagino que creo haber conocido quienes coleccionaban mapas.
0: Sí, entonces
1: hacían esas cosas, compraban mapas, porque nos vamos para Bahía de las Águilas. Ajá. Y entonces aquello estaba a todo el día en carretera. De hecho,
0: era una manera de mantener entretenido a los muchachos.
1: Mira, llegamos a este punto. De hecho, en el caso de las terrenas, para la gente que ahora va a las terrenas, porque ahora que puede, porque ahora que tiene carro, pero las terrenas siempre fue un lugar donde la clase media iba.
0: A Portillo.
1: De hecho, os digo.

0: os recuerdo algo que te sale lo mío a la memoria. Ajá. Entre los primeros sueños que complací, que realizaba Colgate, realiza tu sueño, uh-huh, era un viaje a un club en Portillo.
1: Ah, porque estaba también el Club Med, que fue muy popular a nivel global.
0: Yo estoy soñando con todo eso.
1: Un club francés que salió de Francia hacia países muy tropicales. Había Club Med en Fiji, había Club Med en muchos países, y había Club Med aquí. Y
0: que se llamaba Club
1: Mediterráneo.
0: Que era como se llamaba.
1: Estaba diseñado ese Club Med para que la gente pasara el mínimo tiempo en habitaciones.
0: Ajá.
1: De hecho, las habitaciones no eran súper duper confortables como las de ahora.
0: Era como la precuela del todo incluido.
1: Exactamente, pero tú tenías abanico. No eran con aire los primeros Club Med.
0: Okay.
1: Tú tenías estos
0: mosquiteros
1: que iban desde el techo, muy exóticos.
0: Que lo habían en la casa de los pueblos ricas.
1: Sí, y entonces tú te ibas.
0: Que no eran cuatro quinas.
1: No,
0: salían. Eso tenía del techo. De arriba, como una, ajá, lámpara, y se.
1: Ajá.
0: Luego sí hubo, se redondo, popularizaron, porque etcétera. Siempre la gente rica usaba cosas primero.
1: Sí.
0: También tiene que saber eso, los nombres y los objetos primero los usa la gente rica y luego se popularizan. Hay quienes hacen el esfuerzo y dan un dinerito por lo que pueda costar, uh-huh, que hacen el sacrificio, pero realmente es así. Entonces, para que ustedes tengan una idea, ir a la Terrena de la capital hasta hace unos años eran 6-7 horas.
1: Sí, sí, sí, sí, sí. Y se iba por dentro, primero pasabas por Cotuí.
0: En una versión, había una versión por Cotuí, pero había otra versión por San Francisco de Macorís, por Controva.
1: San Francisco, exactamente.
0: Entonces,
1: yo la hice las dos.
0: Es veces, entonces, porque la gente rica hacía eso, salía a gastar gasolina.
1: A gastar gasolina.
0: Sí.
1: Ay, tú.
0: Entonces, eso quedó en el pasado.
1: A las galeras o a las Terrenas o a esos.
0: Mientras más lugares, lejos, mejor, pero wow, solamente iba la gente rica.
1: Ay, tú.
0: Ningún urbano iba.
1: Oye, eso.
0: Ningún urbano de la época, incluso.
1: Porque
0: los urbanos de la época eran los merengueros.
1: Porque en Portillo había un aeropuerto pequeño, y también en
0: Arroyo Barril
1: tenía su aeropuerto.
0: Sí, sí, sí. Está Arroyo Barril ahí.
1: Ajá, pero el de Portillo.
0: Creo que no. Creo que sí. Creo que la última vez que pasé lo vi, y creo que alguien me comentó sobre que estaba activo. Si alguna persona de los que nos están escuchando nos está escuchando y tiene información sobre este aeropuerto de Portillo, que creo que sí, que está y que es para avionetas. Creo que pasé corriendo incluso hace poco por ahí. Y si todavía funciona, creo que sí que lo vi. Sí, ojalá me lo confirmen. 809-200-7777. Pero recordar estas cosas, porque yo la veía desde abajo, tú.
1: Ajá.
0: Yo la veía desde la aspiracional.
1: Tuve, yo no aspiraba nada de eso. Era como que.
0: Era natural.
1: Y esto.
0: No era natural.
1: Y no, mira, nosotros, y vuelvo y repito, no éramos ricos, éramos clase media.
0: Bueno, media, ya era diferencia.
1: Pero que podían.
0: Es que la diferencia era muy, muy marcada,
1: yo
0: también.
1: Creo que también hay un tema de acceso.
0: El acceso que del recurso.
1: Y también por el trabajo de mi papá. Por el trabajo de mi papá, yo disfruté tanto el ir a ver proyectos y hablar con.
0: Yo te he contado que yo viví eso desde abajo también.
1: Exactamente, y con el indígena y con todos, pero también de repente recibir una invitación para ir a almorzar o a cenar a una cena donde estaba la USAID, la OEA.
0: Muchos americanos.
1: Exactamente.
0: Yo lo veía eso, porque en mi pueblo, a la Mata de Cotuí, al barrio Inepre, iban estas delegaciones, uh-huh, y yo decía, ay, y por qué cosa tan maravillosa, mire ese niño como tiene juguetes que se mueven solo, y yo aquí. Y entonces, no solo eso, yo recuerdo incluso que yo conocí la Station Wagon, uh-huh, porque yo pregunté, ¿cómo se llama ese carro a otro niño? Y el niño que era, que así, como que era tú, con tu papá, y entonces yo me acerqué y le dije, mire, ¿cómo se llama este carro? Porque yo decía, se abría por detrás.
1: Sí. Y era largo.
0: Era largo, entonces yo dije, ¿y este carro tan maravilloso?
1: Y no es un camión, ni una camioneta,
0: ni un carro normal de lo que nos lleva, ajá, a Cotuí, ajá, porque yo hasta ese momento solamente había ido a Cotuí, ajá, donde para mí era todo, Cotuí era todo, ajá, y lo más grande estaba en el pueblo de Cotuí. Entonces yo me acerqué al niño y le dije, muchachito, ¿y cómo se llama ese carro? Y él me dijo una Station Wagon.
1: Oh, Dios mío.
0: Y yo, ¿qué sería? Entonces yo oía que en el pueblo decían Station Wagon. Ajá. Y yo no hacía la relación hasta
1: o vagón de estación o algo
0: no,
1: así.
0: Pero que no, el pueblo decía una Station Wagon tenía fulano. Ajá. Entonces, la verdad es que no es, y esto lo recuerdo mucho, lo recuerdo, tengo muy presente ese recuerdo en mi vida. Y era como eso, era como que tú ibas acompañando a tu papá y sí, mientras sí, el papá sí. trabajaba.
1: Pero recordemos algo, que yo, los orígenes de mis padres son campesinos, o sea, eran agricultores mis abuelos, no te tengo que decir que eran echadías, ellos tenían sus fundos, y yo tuve esa infancia que se dividió entre lo urbano y lo rural, y yo aprendí tanto y disfruté, o sea, a mí el último examen era de religión en el colegio Nuestra Señora de la Paz, uh-huh. y a mí me montaban al otro día, llamaban a Cabito, que daba el servicio de llevarte de puerta a puerta.
0: Servicio a domicilio.
1: Y Cabito nos recogía y nos dejaba en el campo donde disfrutábamos, que yo no te puedo explicar. De hecho, yo tengo una idea tan romántica e idealizada de mi infancia y de ese tiempo, que ahora que yo estoy bregando unos temas de herencia y de qué sé yo qué y de qué sé yo cuánto, es que yo me vengo a dar cuenta que yo vivía en una nube. ¿Te vas dando cuenta?
0: ¿Una nube en qué sentido?
1: Yo vivía en mi idealización de lo del lindo campo. Que fue para mí crecer en ambos lugares. Mira, volviendo al Club Med, el Club Med sigue activo. Es una empresa francesa fundada en 1950, ya no está aquí, que inventó el concepto de vacaciones de todo incluido, como tú mencionabas, y opera más de 70 complejos turísticos premium de playa y montaña en todo el mundo, enfocados en la convivencia, los deportes y el entretenimiento familiar.
0: Okay.
1: Hay en Argentina, en España, pues, hay de montaña y nieve.
0: En Colgate realiza tu sueño. Había un fin de semana en el Club Med. Ya tú sabes lo que era eso. La gente quería sacarse los muebles de mimbre. Ajá, porque había un juego comedor de mimbre. Había un juego de sala de mimbre.
1: Ajá.
0: Yo quería sacarme eso.
1: Ay, tú ves.
0: Yo quería sacarme.
1: ¿Tú siempre has tenido una?
0: Yo, a privármela. Porque yo decía, ¿qué tiene que ser maravilloso un fin de semana que tú estés en la playa y que tú tengas ese... Ya era adolescente, no era un niño. Ya cuando Colgate realiza tu sueño, estamos hablando de que son los 80 más...
1: La segunda
0: mitad de los 80. Y aquello era una cosa que te dejaba la boca abierta.
1: Yo
0: de las cosas que te proponían.
1: Sí, y yo me acuerdo de la respuesta del público. Esto era por correo y con urnas. Y aquello, yo recuerdo que un día vi el estudio del Canal 9 lleno de cartas que no se podía caminar.
0: Perdóname, te voy a decir uno. Yo iba al Gordo de la Semana, porque yo era un habitué visitante de los programas de televisión a los que me dejaban ir. Y yo, para ir al Gordo, creo que lo he contado más de una vez, yo juntaba mi peso de entrada.
1: Ajá.
0: Y si no tenía para el carro que me llevaba de la 41 con Obando de Cristo Rey al distrito. Ajá. O a Color Visión,
1: tú caminabas.
0: Yo me iba a pie feliz. Era parte de mi mecánica, sabía la agenda, el tiempo que me tomaba, y hacía mi filita, que había que estar antes de las 7 de la mañana en la fila, porque yo no entraba.
1: Ajá.
0: Y yo recuerdo que cuando nos dieron las entradas para el Colgate Realiza Tu Sueño siguiente, el año pasado fue en Color Visión. Uh-huh. Y se abarrotó de cartas y de gente. Uh-huh. Que quería ver el concurso. Oye esto. Uh-huh. Fue tanto que entonces el siguiente se hizo en la Media Naranja.
1: Oh.
0: Pero la cantidad de cajas que llegaron por cada sueño.
1: Ajá.
0: Era tanta que recuerdo como ahora que...
1: Yo me acuerdo del de la Media Naranja.
0: Que las urnas fueron llevadas en montacargas.
1: Wow.
0: Eran hechas de madera con, pon tú, tela metálica, tela de gallina, alambre de gallina, como usted le quiera llamar. Entonces las llevaban en montacarga, entonces tenían el letrero en grande, el sueño número 2, porque tenían el número cada sueño.
1: Exactamente.
0: Y aquella media naranja se abarrotó. explotó.
1: ¿De gente?
0: De gente. Y eso pasó como por 3 años.
1: ¡Wow! ¡Wow!
0: Eso pasó como por 3 años. Yo, que era un habitué, pues a los que íbamos al gordo, ajá, si coincidíamos, yo no iba siempre, pero.
1: ¿Le cedían la entrada?
0: No cedían la entrada.
1: Les daban prioridad.
0: Y además también había un proceso muy público en los periódicos impresos, uh-huh, que era a través de ahí también para que, de alguna forma, para tú adquirir la

0: Entrada para ir a la Media Naranja, lo que hoy día es la Arena Banreservas, Virgilio Travieso Soto. Y aquello fue de verdad, durante todo.
1: Un fenómeno
0: fue ese concurso.
1: Fue un fenómeno, el concurso fue un fenómeno. Y tú deberías, en trayectoria, también hacer un listado de esos fenómenos que han
0: de concursos
1: que han ocurrido.
0: Déjame ver si aparece algún impreso.
1: Que va más allá incluso del dado de la suerte del gordo de la semana, de los concursos que hacía Rafael Corporán de los Santos en Sábado de Corporán.
0: Porque, dígalo como pueda, fue un fenómeno.
1: Dígalo como pueda también, pero dígalo como pueda, era más como más pequeño y más clase medio alta. Esta fue, primero fue Eli Pérez, después fue.
0: Siempre fue. Freddy Ginebra.
1: Don Freddy Ginebra, pero siempre. Eli Pérez fue el primero.
0: No, él
1: los
0: tenía.
1: Los recién casados.
0: Él tenía algo parecido.
1: Parecido a los recién casados.
0: Pero realmente como esa interacción, ajá, de dos equipos, fue el primero que lo hizo fue realmente Freddy Ginebra.
1: Maravilloso, y lo hizo por muchos años.
0: Por muchos años. Pero la verdad es que ese fenómeno de Colgate realiza tu sueño fue algo que movía el aspiracional en las casas y en las familias del país porque
1: entero,
0: ya la televisión
1: es que ahí había para todo el mundo
0: y eran como 50
1: una
0: sueños
1: casa, había de todo.
0: No llegó a casa, la era casa Maggie, era de Maggie.
1: Maggie era la casa,
0: gracias sí. Maggie que me regaló mi casa. Ajá. Se pegó esa casa igual. Ajá. Déjame decirte cómo era mi historia con ese concurso. Ajá. Ese era guardando las envolturas de los caldos de pollo, lo que tenía que llevar, eran 5 envolturas por un boleto.
1: Ok.
0: Y esas 5 envolturas por cada boleto era un rayadito. Uh-huh. Y cada rayadito pudiera.
1: El boleto era un rayadito.
0: Ajá. Entonces tú lo llenabas sí o sí. Y o lo llenabas y lo depositabas si venía pelado.
1: Ajá.
0: O lo llenabas y lo canjeabas si venía con algún premio promocional. Y traía cosas que en el barrio no se usaban, como por ejemplo espátula. Y la gente dice, ¿qué es esto?
1: ¿Qué es esto?
0: ¿Qué es esto? Una espátula. Por ejemplo, traía cosas como, que yo recuerde.
1: La cuchara de los espaguetis de la pasta.
0: Esa misma que
1: se
0: te va a
1: empezó a usar ahí.
0: Porque la gente no entendía qué era eso.
1: Con estos picos.
0: Ajá. Exacto. Entonces, era muy gracioso porque además era. Señores, miren. Le voy a contar mi historia. Era en un supermercado que no sé si existe, que estaba en la Obando con Gómez en Cristo Rey, a 2 cuadras de mi casa,
1: sí,
0: que se llamaba Jinping.
1: Ah, no.
0: Entonces, no, era dominicano, pero sí, era un supermercado que estaba en esa esquina frente a la bomba.
1: Sí.
0: Y entonces la
1: Fuente o la Esperanza.
0: Yo
1: o
0: no lo recuerdo, así, honestamente, porque después pusieron uno que se llamaba Jinping al frente. Y entonces para las horas de canje era en la acera del.
1: Ajá.
0: Y las horas de canje era a partir de las 2 de la tarde.
1: El solazo y
0: mi
1: el
0: amor,
1: gentío.
0: No, pues yo que siempre he buscado oficio, que nunca he tenido. Siempre he buscado eventos, como dice un amigo mío, y que nunca he tenido oficio. Yo preparaba mi día desde temprano.
1: Ajá.
0: Yo, como estudiaba por la noche en ese momento, yo desde que todo tenía. Siempre me tocó hacer un oficio de la casa.
1: Ajá.
0: Mi hermano trapeaba y yo fregaba, o yo fregaba y mi hermano trapeaba. Eso era.
1: Desde
0: trabajáramos,
1: que tú hacías lo que te tocara.
0: Mi amor, esas envolturas estaban como organizadas en sus paquetes de A5.
1: Uh-huh.
0: Porque era semanal.
1: Ajá.
0: Entonces, en su paquete de A5, tú durabas 2 semanas acumulando.
1: Sí.
0: Entonces, ya tú sabes, yo hacía mi fila desde la 1 de la tarde.
1: Ajá.
0: Hasta cuando la muchacha llegaba, que venía vestida de amarillo y rojo.
1: Ajá.
0: En un estancito que había ahí. Entonces, ya tú sabes lo mágico que. Y había gente que llegaba ahí con cosas. Por ejemplo, gente que tenía fonda, que llenaba. Que llegaba con fundas de envoltura de Maggie para tú entonces canjearla por estos boletos, y aquello era mágico cada vez que tú.
1: Los gerentes de mercadeo
0: raspaba,
1: de aquella época, y los Nandi Riva y los Reto,
0: Rina Herrera.
1: Los Rina Herrera.
0: ¿Te acuerdas de Rina Herrera?
1: Sí, los.
0: Era
1: ay,
0: de Colgate.
1: Dios mío, espérate. Ay, Dios mío, tanta gente maravillosa que le tocó ser parte de ese momentum. Deben tener tantas anécdotas y son tan privados, qué cosa tan grande.
0: Ah, no quieren contar nada.
1: No quieren decir nada, no quieren, porque todavía nosotros, hasta el sol de hoy, nos manejamos con el principio del privilegio de la discreción empresarial.
0: Mm-hmm.
1: Porque tú sabes que don Pepín está vivo y don fulano está vivo y don Pepín Consejo está vivo. Entonces, hay que ser como cuidadoso de esos nombres. Pero la verdad es que aquí hemos sido un laboratorio de marketing sumamente interesante, como puede ser cualquier historia socioeconómica de cualquier país. Nosotros hemos ido creciendo con el país, como ha ido creciendo la industria, ha ido creciendo el comercio, ha ido creciendo las maneras de hacer negocio, se nos han ido trayendo e imponiendo modelos de negocios de otros lugares, ahora con la digitalidad, pero la verdad es que es maravilloso. Y tener un cerebro como tú que se acuerde de todo eso, pues todavía mucho, mucho más maravilloso. Nuestro Samuel Guzmán no va a estar con nosotros hoy, pero estamos ahora junto a ustedes dispuestos a entrar a ver qué tiene este restaurante en el día de hoy en Los Titulares. Buen provecho, el plato del día.
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1: Con ustedes, el plato del día. ¿Cuál es el menú? Juan Carlos, no sé si has escuchado el meme sonoro y auditivo que dice ¡es hoy! ¡Es hoy! ¡Es hoy! Desde la medianoche ha entrado en vigor el nuevo Código Penal en República Dominicana.
0: Y hoy revisan medidas de coerción a Santiago Jacín y demás imputados en caso Senasa.
1: En una noticia muy lamentable, damos seguimiento a la explosión de un camión cisterna que dejó 3 muertos en la circunvalación de Jaina.
0: Y al menos 12 muertos y 8 heridos por la caída de rayos en el este de la India.
1: Continuamos en el plano global. Nueva York aprueba ley para poner fin a la vida de personas con enfermedades terminales.
0: Volvemos a territorio nacional. Marilady y Anabel van tras el oro de los 400 metros. Aquí los detalles de su participación.
1: Además, un cierre a la altura de lo que una joven que participó en la parte de vestuario dijo: algo más grande que yo. La verdad, a la altura de un evento tan grande e importante como los Juegos Centroamericanos, con un homenaje a la patria y la participación de Juan Luis Guerra y 440.
0: En el clima, en la ciudad, al menos en la zona donde estamos, ya está nublado por una vaguada que provocará aguaceros y tronadas en esta tarde, pero intenso calor continúa. Ay, sí, Dios.
1: Y hoy tendremos un invitado muy especial, el doctor Luis Jalil Pérez, especialista en fertilidad y cirugía robótica. Con él vamos a hablar sobre el uso de los tratamientos con GLP-1, esas famosas inyecciones que se están poniendo las personas que quieren rebajar. No se lo pierdan más adelante aquí en el Plato del Día.
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1: Y continuamos con el desarrollo del contenido del plato del día en este miércoles 5 de agosto. Mira, si yo no me equivoco, y le voy a pedir que haga esa búsqueda de investigación por mí, hoy es día de la ciudad de Santo Domingo, si yo no me equivoco.
0: Hoy.
1: Sí, señor, un día como hoy se fundó.
0: Y pasa desapercibido.
1: Se fundó, a veces pasa que hay Juegos Centroamericanos y del Caribe y no se menciona mucho, pero estoy, por cierto, sigo felicitando a los organizadores, a los voluntarios, a todos los involucrados. Señores, yo he visto la mayoría de estos juegos con la mirada enamorada de una persona que le encanta el olimpismo, que ve siempre los juegos hasta los de invierno. Me encantan los Juegos Olímpicos, siento que a nivel humano elevan la capacidad del hombre de ver cómo con esfuerzo y con sacrificio se puede llegar más alto, se puede ser más fuerte, se puede lograr grandes cosas, que dicho sea de paso, es uno de los principios del olimpismo. Pero si algo me tengo que resaltar es el trabajo de los voluntarios que cada vez que yo veo una de las disciplinas y uno de los programas que están todos al mismo tiempo, incluso se quedan colgados por mucho rato, me doy cuenta del entrenamiento que tienen, de lo bien inducido que han estado, del buen trabajo que ha hecho el voluntario que está ahí. Recuerden que hay jueces, hay voluntarios que ayudan como edecanes, hay jueces que han venido de otros países porque son expertos en esas, y también lo vienen como voluntarios.
0: ¿No hay jueces tramposos?
1: No sé, la verdad, cada federación sabrá.
0: Ay, Dilce me hubiera respondido eso. Y Samuel, me siento tan solo.
1: Ay, qué bueno, me alegro tanto. Así te va a pasar cuando llegues allá arriba y no vas a encontrar nadie que te haga, que comparta tu vagamundería.
0: Me siento tan solo.
1: No, pues tú verás, qué bien, me alegro mucho.
0: No, yo
1: y
0: no,
1: la verdad
0: yo pienso que esas preguntas debieron ser respondidas.
1: Yo te las respondo.
0: Ay, mira, hay una llamada, cógalo, Román.
1: Yo te las respondo.
0: Buenas tardes.
1: Yo te las respondo.
0: A ver si responden.
1: No, hay jueces malos. Buenas tardes.
3: Tramposo, dije. Buenas tardes, le hablamos de aquí, de Jacobo, el panadero original.
1: Hola, panadero original, pero espérese.
0: ¿Pero ese cuál? No, ese no es el original.
1: No, espérate. El original es el de Cotuí.
0: Ajá.
1: Este señor es el que trabaja.
3: El original soy yo, que soy maestro de panadería. Ah. El que lo vende la mamá.
0: El otro. Lo que pasa es que hay panaderos por vendedor y hay panaderos por fabricante.
1: Exacto, él es
0: entonces usted tiene que decir, el panadero fabricante.
1: Muy bien.
3: El original. Porque lo que vende el Si él de, oiga, yo soy panadero para siempre. Si él deja de vender pan,
0: ya no es panadero, es verdad.
1: Wow, qué reflexión.
3: Yo soy maestro.
0: Es verdad, tiene toda la razón.
1: Muchas gracias.
0: Pero mientras tanto, panaderos son los dos. Ahora, panadero vendedor, no te quedé así.
1: Pero oiga algo, panadero original, panadero maestro de panadería. Déjeme decirle que en mi casa se ha tomado las conversaciones que hemos tenido aquí con usted, con nuestro otro amigo panadero de Cotuí, con las otras personas que han llamado. Yo he llevado eso a la mesa de mi casa del comedor. Y ustedes no saben que esto y esto, y que el pan se hace así, asado, y que hay gente que hace trampa, y que hay, bueno, otra trampa o un
0: trampa,
1: método
0: trampa.
1: Bueno, y así que le agradezco que nos hayan abierto el mundo de la panadería.
3: Sí, estamos a su orden para cualquier cosa que necesiten saber sobre la fabricación del pan.
1: Muchísimas gracias, se lo agradecemos mucho. ¿Y cómo está por allá? ¿Está nublado? Porque estaba muy nublado para esa zona.
3: Está nublado y tronando y harineando.
0: Ay, que ya. Ah, mira, porque bueno, va a llover.
1: Que caiga, si va a caer.
0: Va a llover y tiene que estar ahí contento porque.
3: Uno de los panes que más azúcar se le echa, el pan sobao, ¿ustedes sabían eso?
1: Ah, ese se dice azúcar. Sí, es dulzón.
3: Sí.
1: Sí, señor.
3: El pan de agua, a la mayoría del pan de agua no se le echa azúcar.
0: ¿Y para qué?
3: Una libra.
1: Tiene un sabor dulzón.
3: Pero el pan lleva 18 y 20 libras de azúcar.
1: Sí. Ay, pues muchas gracias por este otro dato, usted ve.
0: Muchas gracias por el dato de hoy del pan. Sí, así señor. Es que vamos, lo esperamos
1: el
0: todos los días.
1: Dato de hoy del pan con nuestro panadero de la capital. Y ahorita tendremos el dato de hoy del pan con nuestro panadero de Costurro. Tenemos otra llamada. Buenas tardes.
0: Es el panadero de Costurro que nos va a quedar dado.
1: No, señor, buenas tardes.
4: Muy buenas tardes, Juan Carlos. Te hace falta Samuel para que te conteste.
0: Sí, me siento tan solo.
4: Oye, Nereida, estoy hablando de tu mes.
1: Ajá.
4: Eso sí está bello ahora.
1: Ah, sí. Y se sigue llamando Clumé.
0: Pero no.
4: Oye, lo que pasa con el Clumé. El Clumé está en dentro de Punta Cana. Ay, porque Fran Ranieri era uno de los propietarios también. Sí, pero vendió su parte y quedó ahí. No han podido comprarlo.
1: Ya.
4: Y eso sí está bello.
1: Oh, qué dato.
4: Y una cosa de Chiquitico.
1: Ah, saludos a Chiquitico.
4: Que hay aquí. Es Punta Cana, Chiquitico, nadie se atreve a levantarle la mano ni decirle nada. Eso es más que lo que hay en esta zona de Punta Cana.
0: Ah, que usted lo conoce, usted lo Chiquitico. Que usted lo conoce.
4: ¿A Chiquitico?
0: Sí.
4: Claro, lo he visto en la calle, pero que es una persona tan dinámica. Él trabaja con unos empresarios que lo tienen como un hijo ahí.
1: No, definitivamente, se nota.
4: Esa es una persona que se ha dado ganado el cariño de todo el mundo, los comunicadores, de las emisoras que están aquí, del personal, de todo el mundo en Bávaro. Aquí nadie. Intenta a la persona que le ponga la mano al Chiquitico, que tiene que irse del país.
1: Ay, pero qué
0: tiene
1: bueno.
0: Tiene que irse del país, porque hasta yo voy a coger y le entro cocotazo al que se.
1: Ay, gracias por este dato. Y de paso, un abrazo a usted y otro muy grande a Chiquitico, que de verdad nos hemos dado cuenta que es una persona muy especial, con una historia de vida muy buena, pero además se nota. nota que él vive como un jeque. Mm-hmm. O sea, él nos llama a su hora de reposo después de su comidita y nos hace.
0: Y nos alegra a nosotros ser parte, claro, de ese reposo, claro, de ese disfrute. Sí.
1: Otra llamada, buenas tardes. Gracias por llamar al plato del día. ¿Con quién tenemos el gusto?

0: sospecha que traía algo a la casa.
1: Claro.
0: O sea que.
1: Y las madres sabían que el muchacho no estaba en malos sitios. Eso sí es verdad. Miren, señores, vamos a arrancar con las informaciones en esta primera hora del plato del día. La diputada por la provincia de Samaná, Carmen Lidia Williams, afirmó que la aprobación del nuevo Código Penal representa un paso trascendental para el fortalecimiento del sistema de justicia dominicano. La legisladora explicó que el proceso de discusión de la iniciativa estuvo marcado por el diálogo con diversos sectores de la sociedad, lo que permitió enriquecer la pieza antes de su aprobación. Y en otro tema, al referirse al panorama interno del Partido Revolucionario Moderno, Williams expresó su respaldo a la alcaldesa del Distrito Nacional, Carolina Mejía, a quien definió como una dirigente con experiencia y liderazgo. Sobre sus aspiraciones políticas, afirmó que su prioridad es continuar cumpliendo el compromiso asumido con los ciudadanos de Samaná, aunque agradeció las valoraciones que la sitúan como una posible aspirante a la alcaldía de Santa Bárbara de Samaná. Mira, al mismo tiempo dijo, no estoy interesada, pero gracias por tenerme muy pendiente de Samaná, qué lugar tan maravilloso. ¿Qué no me gusta de Samaná? La entrada al pueblo.
0: Ah, sí, y no, ha durado no, muchísimo en arreglarla. No, pero está peor. ¿Tú hace mucho que tú no vas?
1: Por ahí no, yo voy por el otro lado. No,
0: hace muchísimo que está un desastre, o sea, incluso intentaron hacer una ampliación, y la ampliación hecho hasta allá iba.
1: Ay, ay, ay.

0: montañas, montañas. Tú vas entrando porque el brazo de Samaná es una gran montañita que tiene playas
1: sí,
0: en
1: sí,
0: los
1: claro,
0: bordes.
1: claro.
0: Y cuando tú entras acá, qué pena que el pueblo, justo a la entrada del pueblo, porque todo lo otro es precioso.
1: Sí.
0: Pero justo ese enclave.
1: Y el pueblo se ve arrabalizado también, en sentido general. O sea, el pueblo en sentido, por lo menos en la parte que nos toca transitar cuando vamos hacia otras localidades, se ve arrabalizado, se ve todo muy chiquito, muy, no hay parqueo, no hay, o sea, es incómodo. De hecho, nosotros intentamos, en uno de los viajes familiares que hicimos, intentamos comer en el pueblo, fue una decisión. Parte de la agenda era salir del Galeras y al regreso comer en el pueblo, almorzar en el pueblo. Y fue un poco complicado. Fue un poco complicado porque llegamos por un asunto de ya de estas agendas. Uno no está acostumbrado a almorzar a las 12 del día.
0: No, y si llegas a las 3 ya no hay comida.
1: Exacto.
0: Porque no entienden que el citadino y el capitaleño
1: tiene otros hábitos.
0: Come a las 2, 3 de la tarde.
1: Exactamente, eso fue lo que pasó. Nosotros llegamos entre 2 y media, 2 y 20, y tuvimos que ir a varios sitios y conformarnos con lo que había en el tercero, asumiendo que ya no aparecerá más nada si le dábamos más larga. Entonces, lamentablemente, incluso nos dimos cuenta, comentarios de el comentario posterior fue: el servicio no es bueno. Lamentablemente, uno no tiene esa ventaja, ese beneficio de un pueblo que se está preparando para recibir gente.
0: Y si lo hace, lo hace con el todo incluido. Miren que Samaná no es el todo incluido. Sin embargo, si tú vas a ver las ballenas, está incluido en la ballena
1: el
0: almuerzo, el bote y lo que te vas a comer. Entonces, se ha vuelto tan clúster que no deja espacio para lo otro. Sí podemos decir de Terrenas. Terrenas me dio una lección a mí, las Terrenas, porque nosotros veníamos ya de conocer el todo incluido de Punta Cana y todas estas zonas, y nos cambiamos al estilo porque podíamos llevar perros a esos paseos familiares con los muchachos preadolescentes
1: y decir, que querían tener su perro el fin de semana
0: con ellos. Entonces nos cambiamos y se lo agradezco siempre a Reinaldo y a Cintia, Reinaldo Infante y Cintia, que me dijeron no, nosotros cambiamos el chip, esto es diferente, aquí tú vas a tener que hacer tu desayunito o prepararse.
1: A mí nunca me ha molestado eso.
0: Exacto. Y en las y vas a poder salir a cualquier lugar a comer sabroso, porque hay que decirlo,
1: y a buen precio
0: en ese momento.
1: Y ahora todavía por ejemplo voy a
0: comida de buen voy a un francés italiano espectacular.
1: Eso es lo que te voy a decir. Voy a un restaurante de una francesa en la playa detrás del cementerio en Terrenas.
0: Es la misma
1: Punta Propio o la Pecadores. Señores, yo con un plato del día, comida francesa a 500 pesos.
0: Espectacular.
1: A 500 pesos, Nerido.
0: Sí, espectacular.
1: Tú te bañas.
0: Y hay dos o tres fondas criollas también.
1: Y en el pueblo también. En el pueblo también. O sea, en el pueblo tú te paras y te pides arroz, habichuela, carne y berenjena por 300 pesos y vas a comer sabroso.
0: Sabroso, bien hecho.
1: Exacto, diferente a Samaná, el pueblo, la cabecera. La común cabecera, que no,
0: no
1: es
0: lo
1: tan
0: ha hecho.
1: Fácil.
0: Galera sí lo ha hecho, Galera en menor.
1: Porque más pequeña es la visita también, pero pasa igual, eso que tú dices. Nosotros, por ejemplo, en nuestros viajes que conocemos a alguien, a que la llamamos y todo,
0: sí,
1: tenemos
0: el teléfono.
1: A Rosy, y la verdad es que se come sabrosísimo. Sí. Y Rosy además es tu mamá.
0: Exacto.
1: Rosy te complace.
0: Ay,
1: tú le dices, Rosy, tú sabes que yo estaba pensando en que un pecadito fresco, pero yo no lo quisiera como con una salsa de coco roja.
0: Pues déjame aprovechar y saludar a Yaya en Juan Dolio, que tú haces eso, tú la llamas desde aquí de la capital, y ella te dice, ay no, mira, hay mucho sargazo hoy, si quieren vengan a comer, pero váyanse a bañar por allí, que en tal sitio no hay sargazo. Mi hija va para allá con el novio, sí, dile que venga, que me pida lo que ella quiere, que yo se lo preparo. Wow, encontrar gente así. Yaya,
1: Rosy,
0: un abrazo, o sea, si estás escuchando.
1: Rosa, en las Galeras, tú llamas a Rosa, y Rosa te hace lo que tú quieras. Esa idea de que no, porque se acabó
0: el
1: arroz.
0: No, se acabó.
1: O sea,
0: se sale a buscar.
1: No, eso no es verdad. Buenas tardes.
0: Buenas tardes, ¿con quién tenemos el gusto? No, es una pausa.
1: Qué bueno.
0: Bueno, con gusto vamos a la pausa y en breve regresamos con más del contenido del plato del día.
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0: Estamos con ustedes nuevamente y agradecidísimos de poder compartir hasta las 2 de la tarde el contenido del plato del día, pero todavía con mucha más alegría porque tenemos un invitado muy especial, el doctor Luis Jalil Pérez, que es ginecólogo obstetra y especialista en fertilidad y cirugía robótica, nos visita en el día de hoy y con él vamos a hablar y a despejar cualquier duda que hemos tenido aquí en el programa con respecto a los tratamientos de GLP-1. No, que se están utilizando para bajar de peso. Que el otro día lo abordamos y nos llamó una oyente.
1: Ahí surgió la idea de invitarlo.
0: Exactamente. Realmente. Bienvenido, doctor. Gracias por estar aquí con nosotros.
2: Bueno, muchas gracias y saludo a todos los que nos escuchan y nos ven.
1: Doctor, ¿cómo se puede entender qué es un GLP-1 y qué es eso de una cadena de aminoácidos? ¿Cómo una gente que ahora mismo va manejando por la carretera del mamoncito puede entender eso?
2: Bueno, los aminoácidos son los componentes de la proteína. Y todos sabemos que es una proteína. La proteína es lo que compone parte de todos los cuerpos de todos los seres vivos.
1: Es la cosa buena que tenemos todos.
2: Exacto. Y la proteína es la memoria muscular del cuerpo, por ejemplo, que es lo que te hace sanar más rápido. Mientras menos músculo tú tienes, menos salud tú tienes.
0: Uy.
2: Mientras más grasa tú tienes, más enfermedad tú estás guardando. Aunque la grasa es energía, pero es una energía negativa, no es una energía positiva como la muscular. Entonces, ¿qué es una cadena de aminoácidos? La proteína tiene muchas cadenas de aminoácidos. Una de esas cadenas de aminoácidos es son componentes químicos que dan mensajes. En el caso de los GLP-1, es decirle al cuerpo: haz esto, haz aquello, produce esto o no produzca aquello. Uh-huh. Por ejemplo, en el caso de el inhibidor del glucagón, que es otro péptido, lo que le dice al cuerpo es: no produzcas en el intestino glucagón. ¿Qué es el glucagón? Es una hormona secretada por el intestino que va dirigida a consumir músculo. Entonces, cuando tú dejas de comer, el intestino dice: no me llegó nada,
0: déjame
2: ordenarle al cuerpo que consuma su proteína propia, que es el músculo.
0: Y de ahí viene la gente y se pone flaco
2: y
0: porque no comió.
2: Y de ahí viene los empifes y de ahí viene el que rebaja mal.
1: Eso es, eso sería el famoso, para nosotros los atletas, el famoso catabolismo.
2: Exacto. El catabolismo, hay dos cosas que se hablan en medicina: anabolismo, que es construir, y catabolismo, que es consumir lo que ya guardaste.
1: Entonces, el glucagón es la proteína, es una
2: estimula el catabolismo.
1: Es una proteína que estimula el catabolismo. Y entonces, ¿cómo se produce esta proteína mientras hacemos ejercicio? Porque no es una contradicción, doctor.
2: No. O sea, es una necesidad. Cuando el cuerpo necesita proteína y energía y no ha sido consumida alimentación, entonces el intestino dice: no me llegó nada, no tengo nada que ofrecer, ordeno que se consuma músculo.
1: El glucagón funciona como una especie de boca, o sea, por la que se alimenta el organismo.
2: Correcto. Okay. Entonces hay uno de los GLP-1 que trae ese inhibidor del glucagón. Entonces, cuando usted deja de comer porque el GLP-1 le dijo coma menos, entonces el intestino dice: vamos a consumir músculo. Entonces ahí viene un péptido que está sumado a uno de los GLP-1, que es el inhibidor de ese glucagón, para que usted no pierda músculo.
0: Pero
2: y siga rebajando.
0: Y si eso no se diera por intervención de un medicamento como el GLP-1, digamos, una persona que dejó
2: entonces
0: de comer por lo que
2: viene,
0: fuera, viene la cara jalada, se puso flaco y perdió masa muscular.
2: Lo que pasaba con el primer GLP-1 conocido mundialmente, que era el Ozempic, que entonces ahí viene el Ozempic Face, ahí viene que cada vez que tú perdías 10 libras, perdías hasta 4 libras de músculo porque se activaba el glucagón.
1: Y no funciona igual el catabolismo provocado por la falta de ingesta que el catabolismo provocado por el exceso de ejercicio.
2: No, son diferentes. Son diferentes porque el que es por exceso de ejercicio es más limitado que el que es por exceso de, que es por la inanición, o sea, por la falta de comer.
0: Doctor, hace varios años se pusieron de moda primero la espirulina. Sí. Después la metformina, sí, que eran métodos que usaba la gente para que se le quitaran las ganas de comer.
2: Todavía se está usando la metformina, ¿verdad, doctor? No, te corrijo.
0: Ajá, no era para eso.
2: No, primero, no son para quitar las ganas de comer.
0: ¿Y para qué?
2: Segundo, no eran, siguen siendo.
1: Sí, la metformina sí se sigue usando. Preguntarle,
0: exacto, amplíeme eso, que usted es el que sabe. Sí. Y dos, ¿en qué se parecen y se diferencian a los Ozempic o al GLP-1?
2: A los GLP-1.
1: Sí, porque son ya y varias. Marcas.
2: Sí, hay Wegovy, hay un montón. Entonces.
0: Maurona, espérate. Ay, Dios mío. Hay cinco
2: ya aquí. Mira qué pasa. La metformina tiene más de 40 años utilizándose. Uh-huh. Yo personalmente, desde que empecé mi ejercicio aquí en 2006, la estoy indicando a mis pacientes de poliquitosis ovárica.
0: Oh.
2: Pero qué pasa. Son métodos diferentes de manejo. Okay. La metformina es más lenta. En la gente se desespera y no ve resultados, porque no es para rebajar, es para controlar el exceso de azúcar en sangre. Sí te ayuda a estar saludable, pero no es un método para bajar de peso.
1: Se baja de peso con la metformina.
2: Puede bajar de peso si tú tienes ya un estrago, o sea, una enfermedad, una lesión producida por la resistencia a la insulina. Porque aquí el problema que no queremos afrontar es que tenemos que llamar por su nombre y apellido la verdadera enfermedad. La verdadera enfermedad no es el sobrepeso, es la resistencia a la insulina.
1: Que es como, es que es la semilla que luego da como frutos la diabetes.
2: Que es lo que produce la resistencia a la insulina con una persona que no sea, se mejore, ya sea con dieta, con ejercicio o con medicación, la va a llevar a una diabetes.
1: Entonces,
2: la diferencia entre los GLP-1 y la metformina es enorme. Y los dos se pueden usar al mismo tiempo, supervisado por el médico.
0: Claro.
2: ¿Por qué? Porque la metformina lo que hace es sacar el azúcar de la sangre. Y cuando usted orina, usted ve esa orina espumosa.
0: Exacto.
2: Porque está llena de sangre. Y si usted se hace un análisis de sangre, le va a salir azúcar en la orina. Perdón, un examen de orina. Usted le va a salir azúcar en la orina. Porque la metformina te la está sacando del organismo porque está en exceso. Esa es una forma de trabajar. Ahora, los GLP-1 trabajan de otra forma. Trabajan primero haciendo que tú comas menos y segundo haciendo que tu insulina trabaje mejor y consuma esa azúcar que está en tu sangre.
1: Hay la idea de, por ejemplo, mi hermano que vive en Estados Unidos y es un diabético ya, que le indicaron el Ozempic por el plan de médico al que pertenece, no ha querido usarlo porque él dice que eso lo usó una semana y lo destruyó.
2: Correcto.
1: ¿Eso por qué se da?
2: Porque no está bien orientado.
0: Ni tal vez en las dosis correctas.
1: Todo lo que me han dicho con el uso de los GLP-1, doctor, yo de verdad, yo no he sentido
2: porque
1: nada.
2: Porque tú sí estás bien asesorado. Entonces,
0: bien hecho,
2: ¿cuál es el problema? Que no hay asesoría. El problema es que, lamentablemente, esto es un seguimiento semanal. Esto no es un seguimiento de cómprate ese pen y póntelo todos los meses y nos vemos en 3 meses como si fuera una metformina o un analgésico. No es así. Tú tienes que tener un seguimiento de un nutricionista, tú tienes que tener un seguimiento de una persona que sepa de esto. Y entonces, que te oriente, que te lleve de la mano. En el caso de los diabéticos, es otro tema, porque hay diabéticos que no necesitan bajar de peso.
1: ¿Y por qué? Entonces, ¿no se supone que el sobrepeso?
0: No,
2: porque el medicamento no es solo por el sobrepeso. Es para mejorar la eficiencia de la insulina. Es para sacar el azúcar de tu sangre. Es para que ese azúcar en exceso no te dañe los riñones, no te dé hipertensión,
0: no
2: te dé daño en el nervio óptico, en la vista y todas esas cosas. Entonces, el medicamento no es simplemente por estética o por peso.
1: Claro.
2: Es un tema de salud, de longevidad, de calidad de vida, de mejoría.
1: En estos, todos estos GLP-1 que se están usando ahora, y que tienen, usualmente tienen una especie de meta en cuanto a peso se refiere, que se supone que en la fórmula es lo que dice, a partir de este peso tú pudieras ser resistente a la insulina o no. ¿Se maneja así de esa manera?
2: No, no, hay mujeres flacas o personas flacas con resistencia.
1: Pero cuando digo flaco, cuando digo peso me refiero en su peso.
2: Y hasta en bajo peso, claro, porque es un tema de metabolismo. El hecho de que tú no tengas, por ejemplo, tú puedes tener una gente con 5 pies 6 pulgadas, que es un promedio de un dominicano, uh-huh, y tener 130 libras y tener un peso ideal, pero tener un porcentaje de músculo menor de lo adecuado y un porcentaje de grasa en exceso. Sin embargo, tiene un peso ideal. Entonces, no es un tema de peso. Ya antes se hablaba de que el índice de masa corporal para ser sobrepeso era 30, ya bajamos a 25. Un día de esto vamos a bajar a 20.
1: Sí, eso es verdad.
0: ¿Entiendes? Y uniéndome a la, enganchándome en tu pregunta, si se logra la meta con el medicamento, con el GLP-1 de una persona X, ¿se suspende o se sigue?
2: Mira, eso hace un mes y pico aquí una empresa trajo tres profesionales de diferentes países de Latinoamérica, y esa fue una de las preguntas que todos hicimos. Uh-huh. ¿Cuándo quitar o destetar o eliminar el medicamento de las personas? Uh-huh. Yo estudié en Argentina. Uh-huh. Y una de las personas de Colombia dijo, nosotros duramos 6 meses y lo ponemos cada 15 días hasta que eliminamos el producto. Uh-huh. Otra de México, creo que fue, dijo, nosotros duramos 3 meses y lo ponemos cada 15 días hasta quitarlo. La profesora de Argentina dijo, nosotros lo clasificamos en 5 grupos, porque no es lo mismo la chica que necesita bajar 20 libras, uh-huh, para que le sirva el vestido de boda, uh-huh, y ya más nunca va a necesitar eso, uh-huh, al que tiene hipertensión causada por sobrepeso, uh-huh, que ese sobrepeso se lo causó una resistencia a la insulina. Uh-huh. Ese lo va a necesitar posiblemente toda su vida. No es lo mismo el paciente que ya se hizo una bariátrica, que subió 150 libras más, que usó los medicamentos, que llegó a su peso ideal, ese lo va a necesitar posiblemente toda su vida.
0: Mire, cuando
1: pero usted menciona... a toda su vida. Ajá. Para continuar ahí. ¿Toda su vida con la misma frecuencia de semanal o todas?
2: Sí, toda su vida, puede ser cada 15 días, puede ser semanal y quizás una vez al mes. Depende de su seguimiento con el médico y depende de su forma de vida. Porque si usted tiene un problema psiquiátrico de ansiedad, que usted no quiso ir a su médico, a un médico psiquiatra y ser medicado por la ansiedad, entonces usted va a tener que usar el medicamento toda su vida, porque el medicamento, que los GLP-1 quitan la ansiedad. Ah. Entonces es una forma de tratar la ansiedad crónica patológica que usted tiene, que le produjo una cirugía bariátrica y que le produjo después de esa cirugía bariátrica un sobrepeso de 100 y pico de
0: libras. ¿Y los psiquiatras dominicanos están conscientes de que el...
2: Pregúntele a Guerrero Heredia.
0: De, si los GLP-1...
2: Pregúntele a Guerrero Heredia.
0: Va a decir que sí.
2: Claro que sí.
1: Ya. Hace mucho que él viene con eso. Sí. De hecho, él tiene un tratamiento paralelo, claro, en su oficina.
2: Y le ha ido mejor a los psiquiatras tratando con GLP-1 la ansiedad para fumar y el alcoholismo que con medicamentos
0: de lo que noquean,
2: convencionales.
0: De lo que noquean.
1: Él decía...
2: Por eso.
0: Porque aquel te noquea y este otro...
2: Cuando tú eres una persona que trabaja funcional, uh-huh, tú no puedes tomarte toda tu vida un ansiolítico, uh-huh, que te noquea. Uh-huh, uh-huh. Entonces estos medicamentos no te noquean, uh-huh, te quitan la ansiedad por fumar, por beber, uh-huh, y por comer ruido, el food noise, ajá, y entonces tú eres una persona feliz.
1: No,
0: mi hija tiene 27 años y presentó resistencia a la insulina y es flaca.
2: Sí.
0: Flaca. Sí. Hizo entonces todo un tratamiento muy chequeado de hormonas, de esto, de lo otro, y lo redujo con dieta.
2: Obvio.
0: Un cambio de comida que cambió totalmente solo...
2: Te voy a explicar por qué. Te voy a explicar. ¿De dónde viene la resistencia a la insulina?
0: De los carbohidratos.
2: De un exceso de consumo de carbohidratos hipersaturados. Uh-huh. Y de una inflamación. Lo que hay es una inflamación. Y esa inflamación viene por un ritmo de vida, por un alcohol, por una comida enlatada, por colorantes, uh-huh, pero sobre todo por un exceso de carbohidratos. Uh-huh. Entonces, si nosotros volviéramos a la época de la caverna, que se lo digo a todos mis pacientes,
0: la comida paleolítica, la dieta paleolítica,
2: coman lo que comíamos antes cuando vivíamos en la cueva. El único líquido era el agua. Todos los demás líquidos tienen azúcar en exceso. Y aquí hay una campaña donde se está exigiendo que todos los productos digan cuando tienen sal, azúcar y carbohidrato en exceso, para que la gente entienda qué comer y no comer, o que se atenga a las consecuencias cuando coman en exceso.
0: La segunda parte de mi pregunta es que ya ella lo ha logrado, está bajo supervisión, etcétera, pero es candidata a tener que usar esto, porque además hereda la diabetes de lado y lado.
2: Sí, pero eso de herencia, yo no estoy muy de acuerdo.
1: No, doctor, siempre nos han dicho que uno de los factores más determinantes es el genético.
2: Sí, pero no necesariamente. Tú puedes tener, como dice mi abuelo, el negro atrás de la oreja, pero si usted se mantiene arreglándose y bien,
0: no se le va a notar.
2: Entonces, okay, tú tienes el diabético detrás de la oreja,
1: amenazando, okay, ahí.
2: Entonces coma menos carbohidratos, coma más proteína, no me

0: Tampoco para la longevidad, porque esto se está usando también para evitar Alzheimer, Parkinson y todas esas cosas. Entonces, ¿cómo se utiliza? Microdosis. Por eso, la medicación con médicos que conocemos esto es importante, porque es menos de la mitad de la dosis mínima que te vende la farmacia. Para ansiedad y para evitar Alzheimer, Parkinson y todo eso. Y para mantenerse saludable y joven.
1: Pero siempre permanente.
0: Sí, sí,
1: Siempre
0: sí,
1: permanente.
0: sí. Esto lo vamos a usar para toda la vida.
2: Y
0: El que pueda.
2: En inglés existe una palabra, este breakthrough, esta innovación médica, que aunque tiene ya un par de años, es algo novedoso.
0: Sí.
2: Obviamente va a afectar a otros tipos de medicamentos y usted va a ver una guerra a nivel de
0: Sí,
2: mercadeo de que sí, que sí,
0: la
2: no.
0: hay, la
2: La hay.
0: hay, la
2: Pero
0: hay.
2: mi pregunta es, ¿llegará un momento que abaratará los costos? Porque siempre algo que
0: Propio.
2: sale nuevo sale carísimo, y eso me recuerda a medicamentos que en algún momento solamente lo tenía una casa y había que esperar que
1: La patente.
2: la patente pudiera liberarse,
1: Quiero
2: etcétera,
1: preguntarle algo
2: etcétera.
1: sobre eso, doctor, sobre la patente.
2: ¿Se logrará? Porque ya que yo lo veo así, como yo lo veo, es bondadoso para la salud pública en general. O sea,
0: Claro,
2: baja los
0: pero
2: costos.
0: ya el ministro de Salud Pública de República Dominicana anunció que tiene un plan para eso.
2: Me agrada
0: Sí,
2: eso. Porque
0: porque
2: entonces una persona con ansiedad, con hipertensión, con no sé qué podrá, porque está caro ahora
0: es que
2: mismo.
0: la medicina
2: Qué
0: preventiva
2: mejor me
0: es
2: interesa.
0: más económica
2: Que
0: que
2: la...
0: esperar que usted se enferme.
2: Claro.
0: Entonces, cortarle un pie diabético a una persona es peor
2: No es
0: porque lo
2: una tragedia, es una
0: inhabilita.
2: tragedia de la familia completa.
0: ¿Entendiste?
1: Claro.
0: Entonces, ya hay GLP-1 que cuesta menos de 2,000 pesos. Ya hay en el mercado, en la farmacia. Y esto de venta libre, no necesita ni una receta.
2: No, pero yo
0: Entonces,
2: supongo, y luego de escucharlo a usted hablar, que no, aunque sea de venta libre, necesita la asesoría y
1: supervisión.
2: supervisión de un médico
0: Sí,
2: competente, de un
0: claro.
2: médico
0: Y
2: especialista.
0: todo lo que ustedes leen, que esto produjo esto, que esto produjo aquello, es porque no fueron supervisados por médicos.
1: Ok, porque hay gente que se lo está poniendo yo mismo.
0: Sí, y lo compran también en los gimnasios.
1: Doctor,
2: Ay, ay, ay, ay, ay.
1: Con respecto a la patente, el otro día conversaba con mi familia, que llegó el tema a la conversación, y me decía mi cuñado que hay un tema con respecto a la patente, porque la patente original no se puede patentar o patentizar porque es un componente del organismo. Explíqueme cómo es, qué quiso
0: Sí,
1: decirme.
0: bueno, hay un tema, por eso la última GLP-1, que es el retatrutide, todavía está en cómo van a comercializarlo, porque es mejor todavía que los anteriores, y entonces ahí hay un tema de si es biológico, si no es biológico, si tiene 21 o tiene 23 aminoácidos. Entonces hay clasificaciones, por eso es terminología y mercadeo. Al final, todos vamos a poder utilizarlo a su debido momento. El Ozempic, que ya tiene más de 5 años, el primer GLP-1 comercializado, ya es de venta libre porque ya se puede replicar. Y por eso hay uno que cuesta como 1,300 pesos en la farmacia, hecho en la India, y otro ya hecho en otros
2: Y
0: países.
2: tanto que fuñimos
1: Pero
2: con las vacunas y
1: esto sí es de
2: entonces
1: laboratorio, no es que se los extraen a ningún ser humano y los
0: no,
1: envasan o mucho
0: animal
1: menos.
0: son eso empezó con un extracto de un lagarto en México, y por ahí se fueron y empezaron
2: Y lo que los laboratorios
1: y
2: hacen
1: lograron
2: es que, exacto,
1: replicarlo.
0: Lo
2: lo
0: logran
2: replican.
0: replicar, claro, porque
1: Okay.
0: hay un animalito de eso del desierto que puede durarte una semana sin comer y no le pasa nada, y es porque secreta GLP-1, inhibidor de GLP-1, porque realmente es inhibir el GLP-1.
1: Que porque el GLP-1 es lo que hace que usted tenga
0: Que te
1: hambre.
0: dé hambre, exacto.
1: Pero y en el caso del gimnasio, usted mencionó también, GLP-1, gimnasio,
0: Esteroides, de todo.
1: suplementación de todo ese mar que se da entre los
2: Y el
1: gimnasios.
2: pote gigantesco de
1: Cuéntenos de
2: proteína.
1: eso, o sea, ¿cómo ahora cómo se puede manejar y cuáles son las consecuencias de mezclar toda esta cosa, de me estoy poniendo un ciclito, de me estoy bebiendo la proteína, pero me estoy también poniendo GLP-1? ¿Cómo es eso? ¿Se puede? ¿Qué puede
0: Sí,
1: pasar?
0: bueno, puede pasar de todo y ya ha pasado, y la gente se está asustando porque no se sabe exactamente qué componente.

0: es lo que traen en la gente que vende en la informalidad. Por eso es muy peligroso y exhortamos que no utilicen nada que no tenga un origen adecuado y que siempre asesoren con su médico qué están utilizando, porque pueden poner en peligro su vida.
1: Sí, pero yo me refiero, por ejemplo, vamos, supongamos que esta persona tiene la intención de hacer una crecer muscularmente. Entonces va donde su nutriólogo, aquí hay muy buenos en la ciudad y allá en Santiago igual.
2: Para crecer muscularmente hay que comer obligado.
1: Perfecto, pero entonces a eso es que me refiero. Pero entonces el entrenador, bajo la supervisión de este médico, me está poniendo un ciclo de hormonas, de qué sé yo cuánto, de todas estas cosas que se mezclan y que puede, y que son legales, pero, doctor, o sea, son legales.
0: No sé si son legales.
1: No, las. No sé, bueno, yo supongo que sí, porque son de importación.
0: No.
1: No, no, bueno, pues yo me, no, ahora me estoy enterando, doctor. Porque
2: o sea,
1: para
2: las
1: mí.
2: Las marcas reconocidas sí son.
0: Sí, claro, sí, las marcas sí, pero eso que utilizan en los gimnasios, ajá, para mejorar musculación, eso son. Todo eso es
1: informal. Eso de testosterona, hormonas.
0: Eso es informal.
2: Tengan cuidado.
0: Todo eso es informal.
1: Pues mire, yo me entero porque aquí hay empresas que no están escondidas.
0: No, hay cosas, por ejemplo, los peles de testosterona sí están formalmente. Pero eso no, eso, los peles no son para mejorar la musculación. Los peles de testosterona son para suplementar un déficit de hormona.
1: Ah, estos son los chips.
0: Sí,
1: los chips.
0: Y los chips, si tú te lo pones y tienes la testosterona bien, no te va a hacer nada. Perdiste tu dinero. Sí, Por eso hay que hacer analítica antes y demostrar la deficiencia. Porque el que se pone un exceso, no es verdad que se va a volver Superman. No, usted va a ser la misma persona.
1: Y estas suplementaciones que conocemos, entre ellas la proteína, por ejemplo,
2: los potes famosos.
0: La mayoría de esas proteínas no son buenas, la mayoría. La mejor es la de que viene del suero de la vaca. Pero ponte a razonar, si la proteína viene del suero de la vaca,
1: cómase la vaca.
0: Cómase
1: la vaca.
0: La mejor proteína es el huevo, el pescado y la carne. Y el que no le gusten esos pajaritos, porque coma soya, que coma granos y cosas así.
1: ¿Y el vegetarianismo, veganismo y GLP-1?
0: Bueno, eso es difícil, porque si usted no come proteína
2: y
0: no
2: puede
0: y no debe comer carbohidrato y se inhibe con 3 lechugas que se coma, le va a dar un mareo del carajo.
2: Primero le va a dar el mareo y después lo vamos a tener que internar, una desnutrición.
0: Tremenda, esto no es para vegetarianos, ¿no?
1: No es recomendable.
0: Ahora, al vegetariano que sea obeso, que se revise.
1: Pero yo me. Sí, hay muchísimos.
2: No, esa persona tiene que chequearse.
0: Que se revise.
2: O está hablando mentira y de noche se da su jardín.
1: No, porque.
0: Usted enfermo.
1: No. Yo le voy a poner, por ejemplo, yo he visto una vegetarianos amigos, no voy a decir género, para no confundir, para no delatar a nadie, en donde yo he visto a esa persona hartarse casi 1 libra de espagueti.
0: Por eso es carbohidrato.
1: Tiene que revisarse
0: porque tiene una dieta fatal.
1: Exacto, pero no hay vegetales, o sea, no está transgrediendo su concepto de vegetariano. Y hay gente que se hartan de víveres, doctor, que yo lo he visto.
0: Pregúntate de dónde salen esas pastas y qué componentes utilizan para hacerlas. Y te aseguro que hay algo ahí orgánico, hay algo ahí de animales.
2: Doctor, algo importante. Usted tiene ya no solo muchos años de experiencia. Usted es de los médicos, de los primeros que salió del consultorio hacia los medios. Ha sido una persona muy cercana al televidente, al radioescucha, al internauta, porque usted lo que sabe, lo comenta y lo habla. De hecho, hace poco usted replicó en sus redes una entrevista que le hicieron en Despierta América hace como 20 años.
0: Sí, en Primer Impacto.
2: En Primer Impacto, sí, hace unos
0: 13 años más o menos.
2: ¿Qué se hablaba en ese momento? ¿Por qué Primer Impacto vino a entrevistarlo o hizo una entrevista con usted en ese momento? Porque definitivamente el peso, el perder peso siempre ha sido como atractivo de forma mediática.
0: Sí, bueno, esa fue una entrevista sobre una señora que tenía un tumor y creía que estaba embarazada.
2: ¡Oh! Entonces, fue un caso humano,
0: de una señora de más de 60 años que que tenía ya la menopausia y ella sentía que estaba embarazada y le crecía su embarazo y ya sentía que los movimientos de ese supuesto feto. Y entonces hubo que hacerle un diagnóstico y una evaluación para confirmar que no era un
2: bebé. Y usted era el médico que estaba a cargo.
0: Yo fui elegido para eso, por lo mismo de que ya habíamos estado en diferentes programas de televisión. Y tratamos de que la gente se oriente.
2: Y ya que usted menciona a esta muchacha, no es para mí, es para una amiga de una amiga.
1: Que también tiene 60, doctor.
2: Exacto, una muchacha.
1: Que también tiene 60.
2: Cuénteme con la menopausia y el GLP-1, ¿qué pasa para bien o para mal?
0: Mira, yo te voy a explicar. Hace 20 años la expectativa de vida del dominicano eran 65 o 67 años.
2: Yo casi estaba despidiendo.
0: Y ya, ya tú en el 2000 ya tú estuvieras siendo la bisabuela casi.
2: Ajá,
0: Ya hoy es 78 años en República Dominicana y 82 años en Europa y en Estados Unidos. ¿Qué quiere decir eso? Que si a usted le llega la menopausia a los 50 años, usted tiene 30 años más de vida.
2: Claro.
0: Que no lo puede vivir con una mala calidad de vida.
2: Claro.
0: Entonces necesitamos trabajar lo que es la sobrevida, pero con calidad. Usted no puede pasarse 30 años siendo una viejita peleona, fea,
2: de cuidado,
0: llena de arrugas y con bochornos, calores, mal humor y todo eso.
2: Entonces,
0: ahí es que nosotros entramos a trabajar lo que es en las terapias hormonales suplementarias. Y no es un reemplazo. Yo no te voy a quitar una por otra. Yo te voy a complementar la que te falta. Que en el caso de la menopausia son el estrógeno y la progesterona y la testosterona.
2: ¿Y el GLP-1 puede ayudar ahí?
0: El GLP-1 viene a evitar tu envejecimiento celular.
2: Okay.
0: ¿Por qué? Por lo mismo de la resistencia a la insulina.
2: Okay.
0: Si nosotros ponemos los GLP-1 en microdosis semanales, entonces vamos a administrar esto para que la insulina sea más eficiente. ¿Qué es lo que hace la insulina? La insulina hace que el azúcar se meta a la célula y la célula la consuma. Si su célula le llega nutrición, que es el azúcar, su célula no envejece tan rápido. O sea, mantiene su función y su vitalidad por más tiempo.
2: Entendido.
0: Eso quiere decir que usted va a envejecer más lentamente.
2: Y qué bueno que usted es ginecólogo, porque así se puede resolver todo ese problema.
1: Doctor, claro. Se hablaba recientemente de una especie de GLP-1, usted me corregirá, en pastilla, que ya en Europa está en fase de prueba o se está indicando, no sé. Cuéntenos de eso y qué diferencia hace con respecto al inyectado.
0: Bueno, el GLP-1 en pastilla se usa a diario y es menos eficiente porque tiene que pasar por todo el tracto intestinal. Y tiene que pasar por los ácidos, ser absorbido, ser metabolizado en el hígado y entonces después utilizado. Cuando es inyectado, primero es una vez a la semana y segundo va directo al sistema sanguíneo y a funcionar de inmediato.
2: Ah, porque entonces, se inyecta vía intravenosa.
1: No,
2: es muscular.
0: En la grasa,
2: okay.
0: Es subcutáneo.
2: Ok, perfecto. Sí. Doctor, ¿dónde pueden las personas que nos han escuchado en el día de hoy ponerse en contacto con usted? Porque usted tiene un acento que lo delata como una de las personas que están en la mejor ciudad del mundo y en las mejores provincias del mundo.
0: Gracias. Estamos en Santiago, en el Hospital Metropolitano, el HOMS, el consultorio 819, de lunes a viernes de 8 a 5 de la tarde. Los miércoles venimos a Santo Domingo y estamos en Piantini, en Medwork, de 1 a 7 de la noche. Estamos a su orden, nos puede buscar en las redes, en todos lados. Y los teléfonos para citas 849-252-1854.
2: Excelente. Doctor, muchísimas gracias.
0: Gracias a ustedes.
2: Wow, qué tiempo tan impresionante, porque definitivamente para todo hubo una respuesta y muy certera. Gracias al doctor Luis Jalil Pérez, ginecólogo obstetra y especialista en fertilidad y cirugía robótica, además experto en el tema de los GLP-1. Gracias por habernos acompañado. Ustedes no se muevan, que luego de la pausa regresamos con una revisadita al menú informativo del día de hoy.
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0: Continuamos, esto es el plato del día. Nosotros estamos muy contentos de estar con usted a esta hora, acompañándole en su carretera, en su trabajo, en su tapón de la ciudad. La verdad es que nos privilegia que usted nos sintonice por los 89.7 de, si está en el Cibao, 89.9, si está en Punta Cana, 92.5 para el resto del país. Y si nos está localizando por algún dispositivo electrónico, bueno, pues eso es cdnradio.com o YouTube, el plato del día. Gracias, gracias, muchas gracias.
1: Mira, yo voy a compartir las informaciones, pero antes de eso, déjame decirte que siempre yo digo que a esta edad, a la mía, uno no ve, uno sospecha, y acaba de hacer eso ahora mismo. Yo te estaba mirando por la cámara y sospeché, y la cámara hizo un juego bien bonito.
0: Ah,
1: ok,
0: ya entendí.
1: Hizo un juego bien bonito. Miren, vamos con noticias que son bastante tristes y preocupantes. Fue identificado como Alexis Ramos, de 53 años de edad, el chofer del arquero que explotó este martes en Haina y donde al menos 3 personas perdieron la vida, incluyendo un nacional haitiano sin ninguna identificación personal. Nuestro compañero Dangero Reed nos amplía esta triste y trágica información.
2: La brutal explosión ocurrió en el retorno de la circunvalación de Santo Domingo, en Haina, mientras Alexis revisaba un trabajo realizado a dicho carguero en un taller de su propiedad. Al momento de la explosión, el hombre de 53 años se encontraba en la parte superior para asegurarse que el trabajo estaba bien hecho.
3: Cuando fue a revisar, mi hermano que estaba arriba en el camión, estaba revisando la avería que tenía, parece que no sé de dónde salió una chispa y se hizo la explosión.
4: ¿Eso fue en el taller?
3: Ya. En el taller, afuera. ¿Afuera? Fue afuera del taller. Sí. Pues ya el taller estaba cerrado ya a esa hora.
2: Y aseguran que el tanquero estaba completamente vacío, pero el peligro seguía presente por los gases y pequeños residuos que permanecían en su interior.
5: Él era propietario de...
3: El propietario del taller. El dueño del taller.
5: El dueño del taller.
3: Sí.
5: ¿A qué se dedicaba este taller ahí?
3: Esto es reparación de los tanqueros de combustible.
5: Sí.
3: Eso es cuando se averían, hay avería y ellos lo reparaban.
2: En el lamentable incidente murieron 3 personas, incluyendo un nacional haitiano que en ese momento no portaba ningún documento personal.
6: Él era mayor de edad, lo que él era de un desconocido, o sea, era extranjero, no tenía documento, era lo lógico. No tenía documento, pero él era mayor de edad, sí, extranjero haitiano.
2: Los cadáveres de los fallecidos fueron retirados la mañana de este miércoles, luego de la autopsia realizada por el INACIF, para ser velados posteriormente en una funeraria del municipio de Haina y luego recibir cristiana sepultura. Dangero Ritz, CDN.
1: Wow, muy doloroso, pero lo que siempre hablamos en este programa es que cuando ocurren casos tan trágicos y determinantes como estos y accidentes tan fuertes, ¿cómo está el mantenimiento y la revisión de parte de las autoridades y de las mismas empresas privadas de estos artefactos que son tan determinantes y que nuestras calles y carreteras están llenos de ellos? Porque somos un país muy activo con respecto al trasiego de gas licuado, de gasolina, etcétera, de todos los combustibles. La verdad es que es muy, muy doloroso, muy triste para Haina, que ya ha sufrido bastante.
0: El presidente del Consejo de la empresa privada CONEP, Celso Marrancini, advirtió sobre los efectos a mediano y largo plazo si no logra o se logra frenar la ampliación de nuevos aranceles a las exportaciones hacia los Estados Unidos. En tanto que el ministro de la Presidencia, José Ignacio Paliza, señaló que se están dando los pasos necesarios para revertir la situación, por lo que aseguró que no debe haber preocupación.
7: Esto es un tema que debería resolverse y la República Dominicana debería

0: tener un acceso preferencial para poder ser parte de toda esa oportunidad que ofrece el nearshoring. Sobre todo que nuestras exportaciones hacia los Estados Unidos son complementarias. Nuestras exportaciones hacia los Estados Unidos no sustituyen mano de obra americana, más bien son parte de la cadena, de mucha cadena de valor hacia ese país.
1: Nosotros vamos a hacer todo cuanto esté a nuestro alcance, las buenas relaciones que poseemos, para que este tema pueda tener el mejor trato y que nosotros podamos tener el mejor tratamiento con relación a nuestros principales socios comerciales. No es un tema que debe de preocupar, porque nosotros haremos todo cuanto sea lo indicado para que el sector productivo nacional, sobre todo el sector exportador, pueda tener la tranquilidad y las competencias de seguir participando en los mercados internacionales con las mismas habilidades que hasta el momento.
2: Celso, Juan, Marrancini y Paliza hablaron en el inicio del Foro Nacional Pleno Desarrollo Meta 2030. Esto se pasó esta mañana, mediante el cual se analizan herramientas que puedan contribuir a lograr avances en temas de nación.
3: En otra noticia, el ministro de Energía y Minas, Joel Santos, atribuyó las prolongadas tandas de apagones que afectan a la ciudadanía en todo el país al incremento de la demanda de electricidad. Otra noticia que ya parece que la hemos escuchado tantos años. Llega el verano y adivinen qué, hace calor, y adivinen qué, la gente prende mal los abanicos y los aires. Y si ya sabemos que somos un país en el mundo ubicado en el mismo trayecto del calor, yo creo que nuestras autoridades deberían estar preparados para eso.
2: Yo, ¿verdad? Pienso yo.
3: Sin embargo, garantizó que el sistema eléctrico nacional dispone de la capacidad necesaria para suplir el servicio. Escuchemos.
4: Bueno, como hemos mencionado en distintos escenarios, pues se sigue trabajando. Hay oferta suficiente, oferta energética disponible para suplir la demanda. Por supuesto, hay que siempre atender también todo lo que tiene que ver con sobrecargas que se puedan generar en circuitos. También es importante que se hacen mantenimientos por las altas temperaturas que existen, lo cual siempre es importante para dar calidad en el servicio. Entonces, en ese sentido, podemos decir que las distribuidoras están trabajando día y noche para dar calidad en el servicio a los clientes.
3: El funcionario explicó que las autoridades mantienen un monitoreo constante del comportamiento del sistema y trabajan para reducir las interrupciones que han generado quejas entre los usuarios en las últimas semanas. Y yo, pues, insisto en que deben estar preparados para el exceso de demanda de esta época. Buenas tardes, ¿con quién tenemos el gusto?
5: Con el chiquitico de Ponte Cara.
2: ¡Chiquitico!
3: ¡Eso! No hay que pedírselo ya. Chiquitico, dime, ¿qué comiste hoy?
5: Me estoy llamando para decirle que aquí cayó un agua como de 4 horas o 3.
3: ¡Wow! En Punta Cana.
5: Sí, donde le dicen el cruce de Verón.
3: ¡Wow! Tanto sí. Rato lloviendo, mira, esa zona suele...
2: ¿Y no se inundó, chiquitico, todo eso por ahí?
5: Sí. ¿A quién yo trabajo? Estaban los ganaderos. La cosa es de que va por debajo de la tierra.
2: Los inbornales.
3: Los inbornales también. Mire, chiquitico, ¿y ya comiste?
5: Hace rato, yo estoy durmiendo, estoy oyendo el médico que habló.
3: Ah, qué bien. ¿Y qué
5: pero comiste hoy? ¡Qué rico hoy? Ese hombre!
3: ¿Cómo es?
5: ¿Qué habla bien?
3: Sí, señor, habla muy bien, medicina.
2: Y muy claro.
3: Y además. Muy claro. Mira, chiquitico.
5: Mira, yo como mucho espagueti y huevos sancochados.
2: Muy bien, chiquitico.
3: Bueno,
2: proteína pues, con carbohidratos.
3: Exactamente.
2: Gracias por tu llamada, chiquitico. Sé feliz.
3: Gracias, qué tremendo. Y habrá escuchado, chiquitico, cuando llamó hace rato también otra persona, nuestro otro oyente de allá, que dijo que chiquitico es una autoridad,
2: es una figura en la zona.
3: Bueno, tenemos más informaciones que compartir con todos ustedes desde el plato del día y llegamos a otra noticia. Este miércoles en Nueva York entró en vigor la ley de asistencia médica para morir, que permite a personas con enfermedades terminales terminales a quienes les resten 6 meses o menos de vida y cumplan con requisitos estrictos que soliciten medicamentos para poner fin a sus vidas, informó la gobernadora Katie Hochul.
2: Para acogerse a esta disposición, la persona debe tener al menos 18 años y padecer una enfermedad terminal confirmada mediante medicamente que probablemente cause la muerte en un plazo de 6 meses, estar en pleno uso de sus facultades mentales y ser físicamente capaz de autoadministrarse la medicación letal.
3: Asimismo, protege a las instituciones religiosas que no deseen participar en el proceso. Tras la firma de la ley por parte de Hochul, el Departamento de Salud del Estado recibió el encargo de elaborar el marco para su implementación.
2: Sería interesante que nos llamen y nos cuenten la gente qué piensa sobre esta nueva ley. Y tú sabes que sí me sorprende que en estos países, en Estados Unidos, se aprecia y se aprecia desde el conocimiento como una de las democracias más prístinas, más puras del mundo, como una de las mejores democracias del mundo. Sin embargo, me sorprende que una ley de este tipo en un estado tan importante como el estado de Nueva York es estatal, no es una ley federal. Uh-huh. Se haya aprobado sin que yo por lo menos me enterara de que había una discusión, una conversación sobre una ley de este tipo, en la que me parece, como está planteada la nota, pues está muy bien planteada, o sea, está planteada muy bien planteada en cuanto a que respeta al que no quiera, pero la decisión está tomada, la ley está ahí y la posibilidad está abierta legalmente.
3: Ciertamente, y es algo que, por ejemplo, en muchos países, en 2 o 3 países europeos, porque estamos hablando de la eutanasia y que no ha encontrado precisamente vía franca. Un país es que aprueban el aborto en todas sus, la eutanasia la han cuidado y han buscado la manera. Recientemente fue noticia en España el que una jovencita, pues por temas psicológicos, que fue lo que más llamó la atención, no era una enfermedad terminal, pidió y fue aprobado su derecho a lo que ellos llaman una muerte digna.
2: Ajá, fue aprobado porque se demostró en los tribunales el sufrimiento que padecía esta chica. Uh-huh. Y con la cantidad de cosas que le habían pasado, pues por eso el tribunal tomó la decisión, a pesar de que había una cantidad
3: de la gran oposición,
2: incluyendo sacerdotes católicos, sí, claro, pagados por la Iglesia Católica. Así mismo fue.
3: ¿Cómo así pagado?
2: Los abogados que se opusieron, que defendían la idea,
3: no eran
2: de que
3: sacerdotes, eran abogados.
2: Lo pagaron sacerdotes.
3: Sí, ok, pues está bien.
2: O sea, abogados pagados por sacerdotes católicos.
3: Claro, claro.
2: Entonces, a través del padre, que era la figura que representaba esta idea.
3: Uh-huh. La idea de no quiero que
2: te muera.
3: Se pueden buscar otras opciones antes de que lleguemos a la eutanasia, porque definitivamente tenemos una llamada en el 809-200-7777. Por favor, baje el volumen de su radio y saludos. Gracias por llamar al plato del día.
6: Saludos, bendiciones para ese gran equipo de profesionales. Gracias. Muy buen programa. Oiga, le habla Henry Mateo, desde el municipio de La Salina, provincia de Barahona. Uh-huh. Estamos haciendo un llamado para aquí por esta prestigiosa emisora, porque estamos cansados ya. Tenemos 6 años luchando lo que es la terminación del Liceo Valencia Mato en el municipio de La Salina, ya que el gobierno pasado lo dejó en un 60%, y tenemos 6 años luchando por la terminación de nuestro liceo. Entonces la comunidad de La Salina ha decidido en estos momentos realizar no labores mientras no empiecen la terminación de lo que es el Liceo Valencia Mato. Está bueno ya, un llamado al presidente, que llame al ministro de Educación, que está bueno ya. En Salina no hay aula, los niños, un profesor está dando clases con 60 alumnos en una aula. Eso no puede ser, presidente. Un llamado, por favor.
3: A eso le iba a preguntar, ¿a cuántos estudiantes afecta el hecho de que este liceo esté a qué altura
2: a o a medio 70%?
6: Son más de 500 estudiantes que están por perder el año escolar. Por motivo yo que está pasando, el problema es que yo no sé cuál es el bendito negocio que hay con unas aulas móviles, que los niños no pueden estar ahí porque hace mucho calor, claro, y tienen que salir para afuera. Entonces han llenado lo que es el liceo, de lo que es el patio, ¿verdad?, como le dicen popularmente, de aula móvil. Y nosotros no queremos aula móvil, queremos que inicien lo que es la terminación del liceo, que esté en un 60% de terminación.
3: Tienen toda la razón como padre y como comunitario de exigir la terminación. Lo que sería muy bueno es que el Ministerio de Educación pueda explicar si es que hay algún tipo de tema legal, que tengo entendido que ocurrió con algunos de los...
6: te puedo dar información de eso. Tenemos la información de que un ingeniero ya que le adjudicaron la obra fue hace como 6 o 7 meses, limpió, pero cogió la avenida Diego y no ha regresado al municipio. Entonces estamos cansados, hemos hecho denuncias por redes sociales.
3: Y otra pregunta, el terreno en el cual está ubicado este liceo de las Salinas de Barahona, ¿se fue vendido? ¿Era tierra del Estado? ¿De dónde?
6: No, es tierra del mismo liceo, es dentro del mismo liceo.
3: No hay razón.
6: Es dentro del mismo liceo, ese es el problema.
2: Como una extensión.
6: Problema. Entonces, la comunidad se ha decidido que si no se empieza, no hay docencia escolar. Entonces, claro, tenemos la información del que el ministro de Infraestructura del Ministerio está en la provincia de Barahona, pero no sé para qué son los servidores públicos, no sé si es que no saben qué es lo que es un servidor público. Entonces, ¿qué pasa? Él está soportando en Barahona, pero no ha dado la cara al municipio de Salinas, sabiendo el riesgo que hay de paralización de la docencia. Y claro, nosotros no queremos.
3: Claro.
6: No queremos, pero no queda otro camino que acudir a eso, porque tenemos 6 años en eso. ¿Usted me entiende?
3: Sí,
6: es 6 años que tenemos en eso.
2: Bueno, totalmente. Gracias por su llamada. Ahí está hecha la denuncia. La verdad es que se le respeta, se le entiende y se le aprecia. Gracias por utilizar nuestra emisora.
3: Muchísimas gracias.
2: Seguimos, tenemos otra llamada. Buenas tardes.
3: No, tenemos otra información que pues yo voy a compartir en este momento. El Papa León 14 viajará a Uruguay, Argentina y Perú del 6 al 17 de noviembre, informó el miércoles el Vaticano, en un anticipado regreso al continente donde el pontífice pasó décadas como misionero. Las informaciones a continuación a cargo de nuestra agencia aliada AFP.
7: El Papa León XIV viajará a Sudamérica este año. El Vaticano confirmó el miércoles que el pontífice visitará Uruguay del 6 al 8 de noviembre, donde recorrerá las ciudades de Montevideo, Paysandú y Florida. Luego se dirigirá a Buenos Aires, Córdoba y Luján en Argentina hasta el 11 de ese mes. La etapa más larga de su gira será en Perú, donde permanecerá hasta el 17 de noviembre. En ese país, donde vivió 2 décadas como misionero y obtuvo la ciudadanía peruana, visitará la ciudad noroccidental de Chiclayo, de la que fue obispo. También estará en Lima, Cusco y Pucallpa. Tanto para Argentina como para Uruguay, será la primera visita oficial de un pontífice en casi 40 años. El predecesor de León, Francisco, nunca regresó a su país natal, Argentina, mientras fue papa. Sí visitó Perú en 2018.
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0: Seguimos con el plato del día. El plato del día es un programa que se hace todos los días, de lunes a viernes, cada día. Y usted cada día puede entrar a las redes sociales de CDN y ver los cortes de nosotros, o entrar a cdnradio.com.do o a el plato del día en YouTube, o si no, óiganos por las ondas hercianas. Lo 92.5 por el Cibao.
1: Se
0: puso
1: de moda un órgano gol,
0: que era un café.
1: Sí, que sanaba todo,
0: todo. Y en el Cibao, mire, una llamada. Buenas tardes, para que usted vea que nosotros sí nos cogemos llamadas.
1: Bueno. Buenas tardes, gracias por llamar al plato del día. ¿Con quién tenemos el gusto?
2: Chiquitico de nuevo, escúcheme que yo llamé otra vez.
1: Sí, no hay problema, díganos. No,
2: porque está el director de educación, Becán.
1: Ajá.
2: Dice que no se va a quedar nadie sin estudiar. Y aquí en Punta Cana todos los años se quedan 3 y 4. La mayoría más de dominicanos, porque los haitianos lo inscriben todo, doña. ¿Usted me entiende? Entonces,
1: y viniendo de usted, que está metido precisamente
2: el gobierno, cualquiera, no pararse de hacer escuela, porque esa es la única que tiene más dinero, es eso, y lo cogen para otra cosa.
0: Gracias, chiquitico, gracias, por tu denuncia. Gracias. La verdad es que ha sido una denuncia recurrente.
1: Claro.
0: Esto de que los haitianos están ocupando prioritariamente los espacios en las escuelas. Yo creo que en un lugar como Friusa es algo natural.
1: Es algo que se debe
0: esperar. Son mayoría. Exacto. Pero bueno, habrá que ver qué pasa. Buenas tardes, otra llamada.
1: Buenas tardes, gracias por llamar al plato del día.
3: Buenas tardes, Víctor Núñez. Sí, permíteme, Nereida, le voy a corregir algo, sí, a Juan Carlos, sí.
0: Ajá.
3: Y usted me va a apoyar.
0: Dígame.
3: Es cierto que el plato de día, de lunes a viernes, sí, nosotros lo escuchamos muy bien, pero nos tiene pasando hambre a Chiquitica, a Víctor Núñez, ajá, y a todos los oyentes. Sábado y domingo no tenemos el plato del día. Estamos pasando hambre. Lo queremos de domingo a domingo.
0: Muchas gracias.
3: Y para informarles de que tenemos a nuestro director de la Policía Nacional, sí, Andrés Cruz, está visitando aquí toda esta provincia, bajándole línea a los jefes de puesto en la provincia, sí, y eso es muy bueno.
0: Eso es muy
3: bueno. Tenemos respeto para la policía, las autoridades, pero queremos que la Policía Nacional respete al ciudadano, y así tenemos un mejor país.
1: Feliz tarde allá. Muchas gracias, don Víctor. Un abrazo grande para usted. Miren, señores, vuelvo y canto la canción que me ha acompañado en estos 10, 11 días. Mi corazón está de fiesta. Qué maravillosos esos juegos centroamericanos y del Caribe.
0: Necesitamos más dominicanos.
1: Más dominicanos, pero claro.
0: Busque la manera de clonarla.
1: ¿Tú viste la publicación que hizo una joven ayer que participó en los vestuarios? Sobre lo que yo te lo voy a compartir, porque es que yo me volví loca con el trabajo creativo que hay, aparte del trabajo atlético.
0: Y uno de los que ganó un deporte llorando.
1: ¿Y por qué?
4: Oye.

0: venir.
1: ¿Quién era ese?
0: Victoria Garza.
2: ¿Y por qué
1: ¿Cómo fue?
2: lloraba?
1: ¡Nefta!
2: ¡Neftalí!
0: ¡Ah, saludos, saludos! ¡Hola,
2: bienvenido,
0: ¿cómo
2: querido! Yo estoy escuchando otra cosa, no sé a quién. Ay, estoy escuchando. Asiste. ¡Nefta, querido! Cuéntanos de un...
1: peligroso ahora.
2: Cuéntanos de unas... de un primer lugar que fue descalificado en el día de ayer. ¿Qué fue lo que pasó?
0: Mira, el relevo 4x100 mixto ganó la medalla, pero inmediatamente surgió una protesta. Yo todavía no tengo claro quién protestó, qué país protestó. Pero el asunto es que esta medalla le fue retirada al equipo dominicano por tecnicismo que implican el buen manejo de los carriles. Entonces lo que se está, la acusación es de obstrucción de carril, y son dos acusaciones. Parece que sucede en el del primero al segundo tramo, cuando le entregan la posta a Fiordalisa Cofil. Y cuando Fiordalisa le pasa a José González, también hay una obstrucción según la acusación, pero la Federación Dominicana de Atletismo defiende que eso no fue así, por lo tanto está apelando. Todavía hay una apelación abierta. De por sí la primera apelación ya fue negada, pero se volvió a hacer la apelación ya con argumentos más, dice la federación, que más sólido. Entonces ya veremos qué sucede de aquí a ahorita. La premiación está para esta tarde. Hoy las actividades de atletismo comienzan a las 4. Marileidy corre a las 6:55.
2: Sí.
0: De modo que en algún momento antes de las 5 de la tarde uno entiende
2: que se sabrá,
0: va a llegar ya la definición, aunque yo no espero nada. Esa medalla yo la di por perdida.
2: Exacto.
0: Basado en conversaciones con técnicos y muy especialmente con algo que dijo en público hoy, que dijo en Mañana Deportiva, Tony Mesa, el director técnico de los Juegos y uno de los técnicos dominicanos más importantes del deporte.
2: ¿Qué dijo?
0: En general.
2: ¿Qué dijo?
0: No, que no tienen mucha esperanza.
2: Ok, entonces hay una pregunta.
1: Neta, pero aprovechar la oportunidad que estás diciendo que Marileidy corre hoy a las 4 de la tarde, específicamente correrá en este óvalo del Olímpico, ¿verdad?
0: En la pista, en la pista de atletismo.
1: En la pista, en el chefrón, como le llamamos los atletas, ¿verdad?
0: Esto, tú sabes que a este nivel ya no es chefrón, a este nivel es colcha.
1: Escucha, también quiero aprovechar la oportunidad para decir que yo corro a las 6 en el malecón deportivo, me tocan 8 kilómetros hoy.
2: Pero no está bajo la sombrilla de los juegos. Mira,
1: es sin sombrilla, vamos.
2: Una pregunta, Neftalí, que tiene que ver...
1: Marileidy corre con sombrilla,
2: Déjame hacerle una pregunta técnica a Neftalí. Neftalí, son 30 y pico deportes, y cada deporte tiene reglas y fundamentos, y también federaciones. Los jueces que estamos viendo, algunos de ellos sé que vienen de manera voluntaria y trabajan en los juegos, porque lo hacen por sus beneficios.
0: No.
2: Aclárame.
0: Ningún técnico trabaja gratis. Hay una cosa que se llama el perdien, que es los viáticos de los jueces, que eso se entrega antes de comenzar el trabajo.
2: Okay.
0: Ahí no se juega. Los referees de ningún deporte relajan con su chelito. El que va a organizar algún evento deportivo, hay unos cuartos que no se puede perder. Hay unos cuartos que tienen que estar ahí porque sí.
2: Y una pregunta, ¿todos son dominicanos o vienen algunos de otros países?
0: No. Incluso en actividades de República Dominicana, en competencia donde sea República Dominicana, no debe haber un juez dominicano.
2: Okay.
0: Por eso es que el sistema deportivo mundial en todos los deportes implica que en una competencia determinada nunca haya un juez, al menos que sea muy necesario, del país que está compitiendo. Incluso aquí hemos visto jueces que son de países que no están en los juegos.
1: Nefta, árbitro y juez es lo mismo.
0: Sí, es lo mismo, lo único que en algunos casos hay varias categorías y el deporte decide llamarlo a unos referees, a unos juez de silla, a otro linier. El juez de línea, por ejemplo, en el fútbol se llama linier, Depende, cada deporte tiene su nomenclatura según las categorías y las situaciones propias de un deporte determinado.
2: Pero mira, en los juegos de voleibol yo he visto los que bajan la bandera roja, que suben y bajan la bandera roja, que son algunos graduados de aquí del INEFI.
0: Ah, bueno, sí, pero ya eso no son árbitros. Ah, bueno, tú dices los que están en la línea.
2: Exacto, los de línea.
0: Tanto como del INEFI, no, porque es que el sistema de jueces de este nivel pertenece a las federaciones.
2: Ah, ok.
0: A las federaciones amparadas y, digamos que homologadas por las federaciones internacionales. Por ejemplo, en el caso de voleibol, sería la NORCECA, la Confederación Norte, Centroamérica y del Caribe, de voleibol.
1: Nefta, ¿cómo está el tablero?
0: El tablero está que lo más importante del caso es que nosotros estamos a un oro de Puerto Rico y eso se resuelve hoy.
1: Y seguimos en el sexto, en el quinto.
0: Ah, bueno, ahora mismo sí. Estamos en empate con Puerto Rico en oro. Ya se acabó el relajo hoy.
1: Pero no, pero pregunto, ¿seguimos en quinto?
2: Sí, estábamos en quinto ayer.
0: Esa es la lucha por el quinto lugar.
2: Muy bien.
1: ¿No hay expectativa de que eso cambie en lo que queda de aquí al sábado?
0: Lo único que tiene que pasar es que nosotros seamos sólidos en el quinto puesto. Y si podemos alcanzar el cuarto, bien, y si no, también, porque el cuarto no nos pertenece, no nos ha pertenecido nunca.
2: Miren, otra cosa, primero quiero darte las gracias, Neftalí, por todo el conocimiento que manejas y también por el trabajo bastante fuerte que está haciendo la prensa local, tú con tantos dominicanos, periodistas, fotógrafos. Este es un trabajo descomunal lo que implica montar unos juegos de este nivel, y estoy pues de alguna manera reconociéndotelo a ti, a cada uno de los compañeros. El tiempo se nos ha agotado.
1: Usted se ganó lo suyo, Nefta.
2: Claro,
1: eso no fue voluntario, ¿verdad?
0: No. Yo lo que trabajo en los juegos es transmisión solamente, y estoy contratado por una empresa televisora.
2: Excelente.
1: Si es así, que hagan uno. ¿Lo que es para eso? Y para que arreglen calle, instalaciones deportivas.
2: Gracias,
1: para que no, Neta, se le vaya la luz a alguien.
2: Te quiero.
1: Mensualmente hasta debería haber unos centroamericanos y algún sitio. Bye, bye.
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3: En CDN Radio, la hora 2 de la tarde.

Muy buenas tardes, gracias. Comienza el programa Reyes con mucho más variedad. 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En YouTube, Reyes con mucho más variedad, contenido siempre variado cada día. Me voy con las noticias, tengo online, tengo en ruedas, tengo a Lili, tengo a Barna y un invitado especial. En primero, tú solo estando en forma, Roberto Mateo, con todo lo que es un resumen en todo lo que son los juegos que se están celebrando en nuestro lindo país, República Dominicana. En este momento, gente, tengo que decir, la temperatura ha cambiado, está en 26 grados. Hay una amenaza de lluvia, especialmente en esta alerta verde para Santo Domingo, también San Pedro de Macorís, también el Distrito Nacional en verde. Lluvia en Puerto Plata, Espaillat, San José de Ocoa, Azua, San Juan de la Maguana y Santiago Rodríguez. Estas zonas ya mencionadas con alerta de bastante lluvia. Desde ahora le pedimos a los conductores que tengan bastante cuidado en las calles, en las avenidas, en las carreteras. No imprudencia, no un exceso de velocidad, simplemente lo permitido. Y si usted ve un charco de agua a una distancia, recuerde lo que yo siempre digo en la sesión de los vehículos, en ruedas. Su vehículo no es una yola, ni un submarino, ni un barco. Simplemente es un vehículo que puede quedar.

hay un delito, se lleva a la justicia, se lleva a la cárcel. Entonces muchas personas que tenían un estatus, ¿verdad?, nunca le pasó por la mente que iban a estar en una chirola, como dicen popularmente en algunos sectores, trancado en una cárcel. Entonces no, que se enferman, no, que le dio un mareo, no, que le bajó el azúcar, no, que le subió el azúcar, no, que el corazón le está fallando y 20.000 cosas más. Entonces uno tiene que, antes de pensar primero lo que es la seriedad, pensar en el daño que usted le va a hacer a su familia cuando comete un delito, y más cuando hay un desfalco, y mucho más también si usted tiene unos nietecitos por ahí. ¿Y qué le pasó a abuelo? ¿Qué le pasó a mi abuela? ¿Qué le pasó a mi tío? Tenga mucho cuidado, por Dios, y no se lleven de la ambición, ¿ok? Pero en la República Dominicana pasan cosas raras. El Banco Popular Dominicano ascendió 17 posiciones en la clasificación de Top 1000 en bancos mundiales de este año 2026, elaborada por la revista financiera El Banco del Grupo Financial Times. Al ocupar el puesto 688 entre las 1000 principales entidades bancarias del mundo. El avance estuvo impulsado por el crecimiento de su capital humano y también primario, principalmente indicador utilizado por todo lo que es la administración, la directiva del Banco Popular. El ascenso del Popular en el ranking se sustentó en todo lo que fue esta gran generación de resultados robustos, niveles de rentabilidad y también solvencia, factores que respaldan su posición entre las entidades financieras privadas más relevantes de la región. Con relación a esto, el señor Christopher Paniagua valoró el avance alcanzado en la clasificación y destacó todo lo que ha sido el avance de este banco. Felicidades desde ahora y mucho, mucho, mucho éxito, que sigan ocupando buenas posiciones en todo esto, que hay una competencia mundial, ¿verdad? Un grupo de científicos de la Universidad de Canadá ha desarrollado una lentilla especialmente para esas personas que a veces tienen serios problemas de la visión y dicen, bueno, pero espérate que no veo, me pongo un lente de contacto, como que me raya, me molesta, me da picazón, se me pone rojo el ojo. Bueno, y han inventado esto, una empresa bien interesante, ligada siempre a la visión, pero dicen ellos que esto es para adaptar la córnea del paciente para acabar con cualquier tipo de problema de uso. La idea es crear una nueva generación de lentillas que acaben con las tradicionales, que se producen con una gama reducida del tamaño y también pocas coberturas. Aquellas personas con córneas irregulares necesitan también probar diferentes modelos para encontrar uno que se ajuste a su ojo. E incluso en esos casos no llegan a estar cómodos jamás en la vida. Ahora, con este invento de esta nueva lentilla, se va adaptando a todo lo que es el tamaño del ojo, también lo que puede ser la curva del ojo, la van adaptando con sistemas 3D. Yo creo que todo esto es importante y mucho más para la visión. Cuando hay un problema en la visión, una irritación en los ojos, ya usted sabe lo que está pasando. Entonces me voy con online. Bueno, WhatsApp está desarrollando Android, especialmente la función que va a notificar al usuario cuando se acerque el cumpleaños de un contacto. Ya viene el Reyes cumpleaños, entonces ahí WhatsApp le manda a la gente, a los amigos, a la familia, una señal. Recuerden el cumpleaños de Reyes, que es el 6 de enero. Un ejemplo, ¿verdad? Entonces esto ya está introducido en WhatsApp. Esto va a permitir a los usuarios recibir recordatorios de los cumpleaños de sus contactos como amigos o familiares desde la misma aplicación. De hecho, en una versión anterior de beta para Android, WhatsApp anunció una función que iba a facilitar a los usuarios todo lo que era esa gran facilidad de recordar las fechas exactas, el mes que nació, a la hora que nació, el año que nació. Pero yo creo que son datos, ¿verdad? Lo importante es usted recordar el cumpleaños del amigo, de la familia, y llamarlo. Muchas felicidades, caballero. Muchas felicidades. Finalmente, en esto de online, Japón anuncia la integración de 10 millones de robots humanoides, cuya combinación de robótica con inteligencia artificial les ha ayudado a dar un salto notable en la calidad en cuanto a avances tecnológicos. Y es que estos robots humanoides apuntan a corto plazo a comenzar a trabajar en fábricas, hospitales y restaurantes, sustituyendo las labores de los humanos. En el caso de Japón, el asunto es más interesante, dicen ellos, pues hay determinados sectores que no tienen suficientes trabajadores humanos, por lo que los robots han pasado entonces a ser la prioridad para desarrollar diferentes tareas.

0: veces hay trabajo que el hombre dice, no, no, espérate, yo no puedo, no tengo la capacidad, entonces están usando un robot de estos humanoides y entonces están realizando las funciones que un ser humano decía que no podía realizar. Y en esta información también se dice que el robot no se cansa, y nosotros los humanos si nos cansamos, si trabajamos de más o hacemos una fuerza de más, ahí está el tremendo problema. Entonces ahora están desarrollando muchos humanoides, robots humanoides, para facilitar la labor, no el cansancio y no gastar absolutamente nada en doble sueldo y sueldo y también bonificación. Con esto me voy a la pausa, vengo con Roberto Mateo, que viene con la actualidad deportiva.
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5: Sigo el contenido del programa Reyes con mucho más variedad. En este momento son las 2:10. Quiero recibir en este momento preciso a Roberto Mateo, que tiene la actualidad deportiva. Mateo, hola.
6: Saludos, Reyes, saludos a los amigos oyentes. Un placer compartir con ustedes las informaciones en el ámbito deportivo en este miércoles, cuando contamos a 5 de agosto del 2026. Bueno, destacar que la República Dominicana amaneció este día con un total de 85 medallas, incluida 18 de oro, 18 de plata y 49 de bronce, para mantener el sexto lugar del medallero general de estos Juegos Santo Domingo 2026, con la presea de oro del velocista Gerald Núñez y el bronce de Jesse Tejeda en lanzamiento de jabalina, ambas del atletismo, eso lo consiguieron el día de ayer. El país se mantiene, como ya mencioné, en la sexta posición del medallero. Además, las atletas Marilady Paulino y Anabel Medina en los 400 metros planos avanzaron a la final, que se estará corriendo en el día de hoy a las 6:55 de la tarde, así que Marilady Paulino buscando su segundo oro en estos juegos. Recuerden que ella antes de ayer la consiguió medalla de oro en el relevo 4x400 mixto. También destacar que Isaías Pie y Cristian Rodríguez estarán corriendo la final de los 110 metros con vallas en el día de hoy, también con posibilidad de conseguir presea con esos muchachos. El equipo de balonmano masculino se situó en la final al doblegar 29-27 a México. Entonces, decir que ya Dominicana consigue, asegura una medalla. Hay que esperar el color, ya mañana se estará jugando la final de este torneo de balonmano, que por cierto hoy juega el equipo masculino en semifinales, también pues buscando avanzar a la final de este torneo. Las Reinas del Caribe ayer, que terminaron ganando su partido, de esta manera vencieron 3-1 a la selección de Puerto Rico, 25-18, 25-19, perdieron el tercero 19-25 y luego ganaron el cuarto 25-16 para terminar invicta esta primera fase del torneo, donde avanzaron directo a semifinales. Estarán descansando en el día de hoy y volverán a jugar este jueves, que puede ser nuevamente con Puerto Rico o México el que gane de ese enfrentamiento. El ataque de las Reinas del Caribe fue guiado por John Kaira Peña, que terminó con 23 puntos, Gaila González con 18 y Brayelen Martínez terminó con 11 tantos en ese compromiso. Así que Dominicana, muy bien en lo que va de estos juegos. Uno espera que ya en lo que queda de jornada, queda todavía este miércoles, jueves, viernes y parte del sábado, que es cuando concluye los Juegos Centroamericanos y del Caribe Santo Domingo 2026, y que Dominicana pueda conseguir al menos 140 medallas, aunque se le está haciendo un poco difícil, un poco cuesta arriba. Pero todavía, por ejemplo, en el día de hoy comienza la actividad en karate, que karate va a dar su cantidad de medallas acostumbrada, al igual de boxeo. Boxeo ya tiene 8 medallas aseguradas de bronce, que puede cambiar en caso de que algunos de esos boxeadores o boxeadoras entonces ganen su próximo combate, que estarían avanzando a la final y ya ahí cambia el metal, pero por lo menos aseguran 8 medallas por el momento. Y también falta pesas, o sea que Dominicana tiene la posibilidad de conseguir esas 140 medallas y tratar de terminar por lo menos en el quinto lugar, que entiendo que sí, que no va a haber problemas para terminar en esa posición. Ayer, dentro de los partidos que se estuvieron celebrando en el béisbol de Grandes Ligas, hacía su debut con el conjunto de Tampa Bay el dominicano Freddy Peralta, quien fue adquirido desde los Mets el fin de semana. Bueno, pues no le fue bien. 3 entradas y 2 tercios, 7 carreras todas limpias, permitió 2 cuadrangulares y salió sin decisión en ese juego, que por cierto es la segunda ocasión en sus últimas 3 presentaciones que el dominicano Freddy Peralta permite 7 carreras en un partido. Y Randy Vázquez estuvo lanzando por San Diego ayer tarde, donde este sí lanzó buena pelota, 6 entradas, no permitió carreras, ponchó a 1, otorgó un boleto, 2 imparables, y San Diego ganó ese juego 9-4, donde Manny Machado fue el jugador importante a la ofensiva, de 5-3 con una anotada, 4 remolcadas. Fernando Tatis se fue de 4-1 con 2 carreras anotadas. En el día de hoy, bueno, pues destacar algún dominicano que vaya a subir al montículo en el béisbol de las Grandes Ligas, una jornada que presenta a Eury Pérez de los Marlins de Miami enfrentándose a los Bravos de Atlanta. Es el único criollo programado para la jornada de este día. Esto por el momento, yo regreso contigo, Reyes.
5: Bueno, Mateo, un buen resumen, gracias. Entonces me voy con esta información, Mateo. Ya Juan Luis Guerra ya dijo que va a participar el sábado en el cierre de los Juegos Centroamericanos y del Caribe. La presentación será en el Arena Banreserva Virgilio Travieso Soto a las 6 de la tarde. Nuestro público, si van a asistir, ya ustedes saben, compren su boleta con tiempo, porque eso va a ser un lleno total. Juan Luis Guerra en la producción de cierre. Ya ustedes saben, eso va a ser un palo. Voy a la pausa, vengo con las ruedas.
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4: 218. Y por favor, cuando ustedes vean ahí una señal ahí a la derecha que dice no estaciones, no se estacione, por favor. Ah, pero Reyes, que no hay donde parquearme. Bueno, pero ¿a dónde usted va? ¿A un supermercado, a una tienda, una diligencia? Bueno, ahí hay una señal. Lo dije ayer, y con el comentario que hice ayer de la gran cantidad de coqueros que están ocupando también un carril en muchas avenidas, en la Chulchiray, casi esquina más Enrique Ureña, hay un coquero fijo, cogiendo un carril. En el caso de la Gustavo Mejía Rical con Freddy Pertor Castillo, a veces en la misma esquinita ahí, frente a Blue Mall, se ponen dos coqueros. Y para doblar a la derecha hay que hacer un giro luna, bien grande. No, por Dios. Ay, mi país, República Dominicana, tanto que yo amo mi país. Pero nada, vámonos entonces con algunas informaciones. Este fabricante Geely, señores, presentó el modelo E2, un auto con niveles de acabado Pro, Pro Max y también Max, con dos opciones de batería. La versión de entrada tiene una batería de 35 kWh, si la homologamos, entonces ofrece 252 kilómetros de autonomía en ciclo, especialmente combinado, y hasta 368 kilómetros en uso urbano. Las versiones Pro Max y Max, equipadas con la batería de 47 kilovatios hora, eleva la autonomía hasta los 345 kilómetros en ciclo combinado y también 497 kilómetros en la ciudad. Los modelos tienen también 7 bolsas de aire, asistente avanzado de la conducción, una pantalla multimedia de 14.6 pulgadas, asientos con calefacción, con aire acondicionado o ventilación. Además de eso, tiene el vehículo de tracción trasera, suspensión trasera independiente, incorpora el sistema multimedia cabina inteligente y un paquete tecnológico con hasta 36 funciones de seguridad, 5 radares en ondas milimétricas, cámaras exteriores y 23 asistentes activos y en la conducción. Este fabricante, yo digo que está pero muy, muy, muy avanzado y está compitiendo fuertemente con marcas alemanas hace mucho tiempo, En el mercado aquí en la República Dominicana ya tenemos varios modelos de esta marca y uno ve el crecimiento en algunas avenidas, el crecimiento en número en algunas avenidas, cómo están cruzando, cómo están de allí para acá. Pero hay que reconocer que además de Geely, aquí en la República Dominicana, señores, hay muchas marcas de vehículos chinos. Recuerdo con Chang'an que bueno, que hay que esperar tanto tiempo, hay que esperar esto. El mercado no solamente ya, yo creo que hay otras marcas que han entrado a la República Dominicana que están compitiendo o están vendiendo un poquito más que esta marca Chang'an, la que nosotros explicamos ahora. Pero el mercado es libre, el mercado es, y el que tiene su dinero es determina qué va a comprar, qué vehículo le gusta o qué no le gusta. Buscan referencia, escuchan este programa, escuchan al ingeniero Yari los viernes y entonces se llevan de las recomendaciones. Pero de que este fabricante está, mire, pero muy avanzado. En República Dominicana hay personas que estacionan sus vehículos en las calles por tiempo indefinido. Ah, que se dañó el vehículo y yo compré otro, eso lo dejan ahí pegado ahí al contén, a la acera, y eso ahí cogiendo óxido, llenándose de cucarachas, de ratones, polvo y de todo, y mientras no viene un ayuntamiento y dice, bueno, eso hay que recogerlo, eso lo dejan ahí. Yo siempre hablo de España, o hablo en sentido general de Europa, lo que son las leyes de tránsito, lo que son las leyes en esta línea. Y entonces, en España especialmente, en algunas calles, la ley establece el tiempo que puede estar estacionado un vehículo. No dije que me fui de vacaciones y lo dejé ahí, no, eso tiene un tiempo. Si hay unos letreros de no estacionarse o de no dejarlo por tanto tiempo, si usted se pasa de ahí, le pone una multa, mire, de 300 euros. Nada fácil, ¿eh? Una multica de 300 que se siente en la costilla. En Madrid es de 5 días lo más que usted puede dejar un vehículo estacionado. No que se dañó, con la excusa que se dañó, no que yo estoy de vacaciones, que me fui de viaje, no puede durar más, especialmente en algunas calles y avenidas. En el caso de Barcelona puede llegar hasta los 8 días consecutivos. Sevilla y Bilbao son las ciudades entonces que más tienen más las leyes, un poquito más fuertes. Solo le permite a un vehículo estar estacionado por 48 horas. Si no se mueve de ahí, viene una grúa y se lo lleva, y hay que pagar una multa altísima. Pero también existen otras que no tienen una normativa, como hablábamos de Valencia y también Zaragoza. Ahí usted lo deja ahí tranquilo como si fuera la República Dominicana. A veces uno dice, y va por algunos sectores, y uno dice, ven acá, pero yo tengo años y años que veo ese vehículo ahí. Cuando uno lo vio los primeros días, los primeros meses, tenía todo lo que eran las gomas, los neumáticos, bien inflado, ¿verdad? Va pasando el tiempo con el mismo peso, la humedad, el calor, entonces el neumático va bajando la presión de aire, y entonces ya usted sabe el lío para mover ese vehículo de ahí. Pero República Dominicana es así, y la gente a veces le dice, ven, aquí ese vehículo lo venden, entra en una casa, ¿de quién es ese vehículo? Es fulano. Mire, amigo, ¿usted vende ese vehículo? No, eso no se... No. Usted le ve un letrero de que se vende. Venda eso. Si usted compró otro y no está usando eso, no tiene la facilidad de arreglar eso, entonces véndalo. Porque de verdad, lo que es un peligro, hay muchos motoristas que a veces hasta de madrugada chocan estos vehículos estacionados ahí, oscuro totalmente, ya por el tiempo que tienen ahí, le quitan las luces, todas esas luces traseras, y es un tremendo problema. Pero donde hay leyes, eso no se puede. Me voy con BMW, que presenta el i. O el X, actualizado, incorpora importantes mejoras en diseño, rendimiento y eficiencia, y también en todo lo que es el avance de la tecnología. El modelo renovado estrena una parrilla iluminada, rediseñada, un nuevo paquete que ellos le llaman M Sport, faros LED adaptativos, una suspensión más deportiva y baterías con mayor autonomía y potencia. En el interior ofrece asientos mejorados, materiales premium, pantalla digital curva, navegación con Google Maps, con el mapa de Google, además de esto, de una cabina amplia y un maletero bien grande. El análisis también revisa la carga rápida, la nueva bomba de calor, la conducción con un solo pedal, el frenado regenerativo, y además tiene también lo que ellos le dicen una tracción trasera. Con más potencia, mejor eficiencia y una conducción más precisa, este vehículo refuerza su posición entre los vehículos utilitarios deportivos, las jipetas, especialmente en la línea eléctricos premium más avanzados. Para cerrar en ruedas, me voy entonces con este comentario con Audi. Audi muestra por primera vez el nuevo A2, ellos le llaman e-tron. Asegura, es eléctrico totalmente, aseguran que se trata de el vehículo más eficiente de la marca. En su versión de 140 kilovatios, hablamos de 190 caballos de fuerza, con el paquete tiene una mayor eficiencia, y además de esto puede darle todo lo que son las ventajas en carreteras, especialmente al momento de acelerarlo bastante, o en marchas lentas en algunas calles o avenidas. Vamos a ver si este vehículo llega a la República Dominicana, porque lo que no llega aquí, yo creo que no llega en otra parte. Con esto cierro en ruedas y le pido el favor, ya finalmente, de que levanten el pie del acelerador, que lo importante es llegar, no chocar, que no me cierre la intersección, que evitemos el tapón y la contaminación. Voy a la pausa.
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4: Gracias por estar en sintonía con la estación de ustedes, ADN Radio. Recuerden, tenemos tres frecuencias, 92.5 Gran Santo Domingo, zona este, zona sur, 89.7 todo el Cibao, 89.9 en Punta Cana, en YouTube, Reyes con mucho más variedad, y también CDN Radio. Me voy entonces con primero Tu Salud Estando en Forma, Lili Barney, también un invitado, Michelle Gómez. Bienvenidos.
13: Así es, buenas tardes Reyes, buenas tardes Barney, buenas tardes Michelle.
14: Buenas tardes para todos.
15: Buenas tardes Reyes.
4: Todo tranquilo. La
15: camiseta bonita, ¿eh?
4: ¿Cuándo es tu cumpleaños?
15: Yo. Todavía.
4: No, todavía no.
15: Tengo que averiguar cómo estamos más cerca. Estamos más cerca de Navidad. Primero.
13: De Navidad.
4: De Navidad, pero ahí vienen muchas cosas.
15: Eso, imagínate. El mío es el día de la independencia, para que no se te olvide.
4: Ya. Vamos entonces a la fragmentación y todas esas cosas.
15: Exactamente. Mira, trajimos a Michelle otra vez.
4: Sí, lo puse en la promoción ahí. Bienvenido, mi
14: hermano. Aquí estamos, gracias nuevamente por abrirnos las puertas para hablar acerca de la salud.
13: Así es.
15: Y ahora Michelle nos va a hablar de la salud de las personas en la tercera edad.
13: Correcto.
4: Antes de, denme una oportunidad porque me están diciendo que tome esta llamada. Recuerde que estamos con primero Tu Salud Estando en Forma ahora, ¿ok? Hola, buenas tardes. Ah, cerró. Seguimos.
13: Tú sabes que este tema tiene mucha controversia porque hay personas que creen que porque tienen cierta edad no pueden iniciar a hacer actividad física. Entonces, Michael, cuéntanos un poco sobre esto.
14: Ok, vamos a hablar un poco acerca hoy de lo que es los ejercicios y la prevención en las personas adultas o personas de la tercera edad. Primero tenemos que entender, para que se puedan ubicar, qué es una persona adulta o de la tercera edad. Según la ONU, una persona adulta mayor es una persona que tiene más de 60 años. Correcto. Hay países que a nivel laboral ya prácticamente se inicia a los 65 años. Okay. Los 65 años a nivel laboral para temas de jubilación y pensiones, y a partir de los 60 años ya es un adulto mayor. Entonces, andamos buscando también realizar cierto tipo de campaña de concientización para ese tipo de personas y el público de las cosas que deben de hacer para poder mejorar su salud. Tú sabes que a veces mucha persona, porque tú sabes que hay tres edades.
13: Sí.
14: ¿Tú sabes cuáles son?
13: La física, la biológica.
14: Y la curucra que tiene, o como uno se siente.
13: Ah, bueno, exactamente.
14: Yo puedo tener 30, pero si me siento de 20, exacto, esa es la que yo tengo.
4: Que sucede muchas veces.
14: Ajá. La gran mayoría.
4: Exacto.
14: Entonces, prácticamente es poder explicar a todas las personas que no importa la edad que tengas, tú sabes que los ejercicios, el ejercicio es el medicamento más barato que las personas pueden consumir.
13: Sí.
14: Para esto no hay limitantes, tú no tienes que pertenecer obligatoriamente a un club, porque es que tú tienes tantos beneficios. Lo primero es que cuando te cuidas físicamente, tú puedes retrasar la aparición de las enfermedades más comunes en esta edad, que la número uno es prácticamente

0: de la osteoporosis, que es la degeneración de los cartílagos, de los huesos. Luego viene la sarcopenia,
1: correcto,
0: que es la pérdida degenerativa de la masa muscular, y uno prácticamente una enfermedad cognitiva degenerativa, que es el Alzheimer. Cuando uno comienza a ejercitarse y a cuidarse físicamente, uno retrasa y prácticamente evita que este tipo de enfermedades puedan aparecer y limitar a lo que sería una vejez en salud, por así decirlo.
1: Exacto. Tú sabes que en el caso peculiar y particular de nosotros los entrenadores, trabajamos muchísimo en las personas mayores, sobre todo eso, lo de la sarcopenia. ¿Qué pasa? Que cuando tú haces actividad física, tú contrarrestas eso. ¿Cómo? O sea, ¿de qué forma? Creando la masa muscular, porque la sarcopenia no es más que tu masa muscular se va degradando de forma natural mientras tus años van avanzando, pero si tú eres una persona que tú haces actividad física, tú te vas a mantener cuidando y preservando tu masa muscular, aparte de que vas a tener más movilidad, más energía, o sea, algo tan simple como que tú puedas pararte de tu cama, ir al supermercado y tú puedas cargar tus bolsas, o sea, hacer actividad física es lo mejor que una persona puede hacer.
2: Sabe que el término que lo utilizó, en base a que la salud más barata es hacer ejercicio. Eso me recuerda el programa de la semana pasada, que yo le decía a la persona, de tus dos hijos, hay uno que está en el gimnasio, y tú dices que te sale costoso y que tú querías que él. Y yo le decía, el que más barato salió fue él, porque la otra niña tenía condiciones de salud por esa, por lo que estaba viviendo. Entonces, así mismo, una persona me dice, vuelve como me cuadro, porque económicamente eso tiene un gasto y existe, pero las personas cuando van al médico no se cuadran, tienen que ir a pagar por los medicamentos cuando ya.
3: Pagar por la consulta.
0: Pagar por una consulta, pagar por analítica y pagar para que le lean los asuntos.
2: Exactamente. Tiene que pagar para ir.
1: O sea, para todo.
2: Y ahí
1: para
2: tú no tienes cómo planificarte para ir para el médico. O sea, entonces, si tú tienes la oportunidad de pagar para no tener que ir, es ganancia. Por eso tú decías, estoy el 200% de acuerdo con que esa es la medicina preventiva.
0: Exactamente. Mira, hay dos realidades con el que se chocan tanto las mujeres como los hombres. En los hombres, cuando ya están en edad de los 40 años, que es en el momento en el que comienza la sarcopenia, es la pérdida degenerativa de la masa muscular, los niveles de testosterona en el hombre comienzan a descender. Con eso hay ciertas funciones también que prácticamente comienzan ya a dar fallo, por así decirlo. Lo que es la energía, lo que es el enfoque, entre otras cosas, comienzan a perderse. En las mujeres, no el monstruo, no lo voy a decir así, pero el cambio físico prácticamente es la menopausia en sus tres fases. La perimenopausia, que inicia a partir de los 45 años, la menopausia en sí, que es la ausencia de durante 12 meses sin menstruación, y la posmenopausia, que es prácticamente con lo que te quedas el resto de tu vida. Y estos dos procesos en los diferentes géneros comienzan a hacer prácticamente que tengas, comiences a tener temas con el sueño a partir de prácticamente de los 40 años. Comiences a perder la fuerza, la energía, el enfoque, la flexibilidad. Aumenta la aparición de otras enfermedades. Entonces, prácticamente cuando te comienzas a cuidar físicamente, y no tiene que ser haciendo pesas, porque podemos encontrar gente que no le gusta ir a un gimnasio, pero bueno, mira, ahí tú tienes un parque que te sale gratis. Comprarte una bicicleta es una sola inversión que tú haces, y tú le vas a sacar provecho probablemente durante mucho tiempo. Entre otras disciplinas como la natación, o sea, hay muchas cosas que tú puedes hacer, que puedes practicar, y con el tiempo el cuerpo te lo va a agradecer. ¿Cómo? Cuando tú llegas a los 65, 70 años y te pueda valer por ti mismo, como tú decías, cuando puedas tener tiempo de calidad con tus nietos, cuando, por ejemplo, mi cliente mayor tiene 83 años. Y él anda prácticamente solo, para todos los lados, conduciendo con su esposa.
3: Está durito, como dice.
0: Está durito el don. Sí. Tengo otro cliente de 78 que ese anda el país completo en el mes, porque él viaja al Inter y lo que le encanta a él. Y él le dice, eso me relaja, eso me ayuda, me motiva. Y ese cliente tiene una historia curiosa, porque él dice, yo comencé a entrenar contigo, ¿adivina para qué? Le digo, ¿para qué? Me dice él, para yo poder limpiar mi patio, recoger las hojas y poder bañar a mis perros. O sea, el objetivo prácticamente no era ni...
2: Era básico.
0: Era básico. Sí, básico. Y eso a él lo hace feliz. Todos los fines de semana, cuando llegamos el lunes, siempre le pregunto, ¿cómo no fue este fin de semana con el patio? Y me dijo, perfecto, ya no me duele la espalda, ya la rodilla no me suena.
2: Tú sabes que tú hablas de esa edad. pero nosotros estamos viviendo una etapa, no sé, en otras eras, porque no la viví, donde las personas de los 35 años están viejos.
0: Sí.
2: Las personas se veían adultas antes, pero no estaban viejos.
1: Exacto.
2: Tú te encuentras con personas, yo creo, le decía hace unos programas, que el peor castigo que le puede pasar a una persona es llegar después de la tercera edad con condiciones de salud. Porque hay personas que no se mueren, sino que duran 20 años pasando trabajo.
0: Bueno, eso sí es verdad.
2: Oye, pasando trabajo. Y tú, por ejemplo, tú dices a esa edad, pero por ejemplo, yo tengo señora de 50, 45, 48, y por ahí anda la mayoría de las personas que tengo. Y viven una vida más activa que los hijos.
1: Sí.
2: O sea, salen a la calle los hijos, y los hijos no pueden caminar de esquina y ya andan enganchados. Yo tengo una amiga que tiene un tiempo trabajando conmigo. Y cuando salen a la calle, la que rinde la mamá. Y cuando van al gimnasio, la que rinde la mamá. Entonces, no es tanto la edad, es sino como tú vas viviendo.
1: Exacto.
2: Porque a veces ahora mismo tú te ves un muchachito de 25, de 30 años, en un sobrepeso. Yo veo que las madres están llevando a los muchachos ya hasta con 18, 19 años, Reyes, que da, que hay que llevarlo. O sea, físicamente hay que cargarlo prácticamente, por la destrucción que tienen, por la vida que viven en una vida sedentaria completa.
3: Y que hay gente joven que se sienten viejos.
0: Sí, exactamente.
3: Sí, eso es natural.
0: Y mira, tú sabes que haciendo unos análisis, yo leía en estos días, en el censo que se hizo en el 2022, decía que por cada 8 dominicanos hay una persona mayor de 60 años. En ese momento habían aproximadamente 1.400 millones de personas envejecientes en ese momento. Y me llamó la atención y comencé a buscar, o sea, qué tipo de cosas o programas gubernamentales, por así decirlo, existen para poder ayudar a esas personas. Y hay una institución que se llama CONAPE, que tiene que ver directamente con ellos y lo ayuda en todo lo que es, ejemplo, con temas de consultas médicas, en la parte de recreativa. También hay muchos programas de salud para como forma de salud preventiva. Y precisamente por eso, te comentaba Lili el domingo en el evento, que estoy organizando el Día del Adulto Mayor, es el 1 de octubre. Entonces estoy organizando una actividad recreativa, una charla a manera de concientización, claro, para que aparte también de utilizar estos medios y plataformas que las personas puedan escuchar y aprender, podamos tener un espacio físico, sí, donde puedan aprender y que al final podamos terminar con una zumba, donde todos también podamos cuidarnos y recrearnos a través del baile. Estamos dando ya los toques finales, más adelante le vamos a decir cuáles van a ser. Hay un solo requisito, el único requisito es tener más de 50 años para poder participar.
1: Pero qué bueno y qué interesante es esto, porque las personas entonces así pueden saber que tienen un espacio y que no importa la edad, nunca es tarde para comenzar, o sea, con que usted se mueva, eso está excelente. Mira, yo tuve un caso con una persona de 60 años, ella llegó donde mí, ella me dijo, cuando teníamos ya un mes, me dijo, Lili, yo no podía con el baúl de mi carro. Lili, yo me cansaba subiendo las escaleras y ahora yo subo, ya yo no me enfermo. Ya sé, yo llamo a mi esposo y él me dice, yo le digo, ven, coge este botellón de agua, él no puede, ella va y lo levanta, oye. Ella me dice, mira, tú no sabes cuánto yo te agradezco, porque, y otra cosa, que nosotros empezamos el entrenamiento sin peso, y yo le decía a ella, tú puedes con eso, ella me decía, ponle más que yo puedo, y yo segura, o sea, porque yo siempre trato de cuidar, pero fuimos creando una masa muscular, y yo le dije, wow, yo te admiro, yo te felicito, y cada vez que yo voy al gym y yo veo a esas personas de más de 50 años, yo le digo, wow, mire, yo estoy aquí, pero yo aspiro a estar así como está usted, que cuando yo tenga esa edad, yo pueda venir, yo pueda entrenar, yo pueda subir las escaleras, que usted pueda sentirse bien y salir al parque y cuidar a sus nietos. O sea, eso es una cosa que no tiene precio.
3: Mira, yo estaba el domingo en un sector, en una casa de una persona que somos muy amigos, y la hija de la señora está en el gimnasio. Uh-huh. Pero y ella viene de Italia, dura un tiempo aquí, pero mira, mientras está ahí sentada, comiendo, porque le gusta la comida, cocina bueno, eso sí. No, pero así mismo, como cocina, así come.
0: No hay una gente que como que le guste comer y no cocina, es un problema.
2: No, es un problema feo.
3: Sí, pero entonces, oye, lo de ella, entonces la hija la motiva, pero mira, ve y a zumba, ahí me mandó unos cuantos videos en la bicicleta, haciendo la zumba, y como le hicieron un estudio ahí de la columna que tiene ahí, hernia en la parte lumbar, le digo, cójalo suave también, sí, porque lo que, claro, yo siempre digo, yo no voy al gimnasio a lastimarme, yo voy a buscar salud.
0: sobre todo. Sí. Y ahí radica la importancia de acercarse a un profesional. Exacto. Con una persona, por ejemplo, ya se debe de entender que una persona en ese tipo de edad, cuando llega al gimnasio, no anda buscando un cambio físico. No, no anda buscando tonificar, aumentar de masa muscular. Hay algo que se tocó ahorita, el tema de cómo mejoran las emociones de las personas adultas mayores. Hay un tema importante. Cuando se dice, ejemplo, que yo te preguntaba de las edades, la edad que yo realmente tengo y la que yo me siento.
1: Exacto.
0: Es increíble, señores, cómo cambia la mentalidad de una persona que hace ejercicio. Uh-huh. Principalmente, ¿por qué? Porque la gente ya entiende, se van los hijos de la casa, se queda la pareja, o sea, papá y mamá. Uh-huh. Ya prácticamente ahí comienzan a aislarse. Y mentalmente comienzan a darse una posibilidad. Yo soy un señor, yo soy un viejo, yo no puedo estar en la calle.
3: Uh-huh. Una mecedora, leyendo libros.
0: No pagarte exactamente en comparación con otras cosas, sí, pero cuando tú comienzas a cuidarte, uh-huh, a ejercitarte, sí, no, a caminar preferiblemente al aire libre, como yo siempre lo sugiero, claro, emocionalmente y mentalmente eso te ayuda, y más en esta era que estamos viviendo, donde hay tantos problemas emocionales.
2: Sí. ¿Sabes, Michelle, qué pasa mucho cuando las personas así de esa edad van al gimnasio? Que los más jóvenes lo admiran.
0: Sí.
2: Y se acercan y dicen, don, usted está duro, usted está
0: aquí. Y eso lo hace sentir muy bien. Mira que, exacto. Ya eso pasa. Cuando llegan mis clientes, ya todo el mundo le hace una fila y comienzan con la mano ahí, tintan, a saludando a otro. Él hace una ronda, saluda al gimnasio entero, y después, porque es popular, es famoso. No. Y después entonces dice, ¿qué me toca hoy? Y ahí de una vez arrancamos.
2: Y está pasando mucho, que hemos hablado otras veces, que las personas están muy solitarias. Ay. O sea, después de la pandemia las personas se han aislado bastante, tú sabes, y ni saludan. Entonces cuando tú llegas a un sitio, esas personas adultas que llegan y tienen ese ánimo, y tú dices, bueno, por ejemplo, allá hay uno que tiene 67 y el señor está duro. Lo voy a tener una fotografía para traerla cuando vuelva. Y ellos le dije a él, la meta no está como estamos ahora, es cuando lleguemos donde usted llegar a esa edad.
3: Poder llegar.
2: Y que estemos ahí cercano a lo que está usted. Un señor que puede con las pesas que puede cualquiera. Allá había uno hace unos años y ese señor era selección nacional hace muchos años de judo. Y el señor se mantenía activo. Y tú te fijas como hasta cómo caminan esas personas. O sea, lo que tú decías, se paran, parecen un
1: pelito de pelea.
3: Entonces, la camisita apretada también.
0: Sí, tuve que ya no echa cabana. Ya comienzan a usar los polos, por aquí. Tú sabes que tú decías algo ahorita, para hacer una pequeña comparación, en que las personas de antes, por lo menos las tres generaciones antes de nosotros, uh-huh, el que tiene hoy 50, 60 años, tiene más fuerza y a lo mejor quizás no aparenta la edad que tiene, se ven más jóvenes, porque eran otros tiempos. Y no hay una cosa que haga envejecer más a una persona que la falta de ejercicio y el uso constante de algo, de estos aparatitos. Este ritmo de vida que nosotros estamos viviendo en estos tiempos, prácticamente tener que meternos a una vida de adultos, como yo digo, antes de tiempo. Antes todo el mundo se acostaba a las 8 de la noche, a las 9. Aquí ahora prácticamente lo normal es tú dormirte a las 11, a las 12 de la noche para levantarte a las 6 de la mañana.
3: Si no tiene el teléfono en la cama.
1: Exactamente.
0: Entonces, hay cinco pilares que yo quiero recomendarle a las personas antes de que se nos acabe el tiempo, para poder tener una vida a la tercera edad que sea completamente saludable. Dentro de ella, siempre digo, un programa de prevención debe basarse en los pilares como la evaluación médica periódica, alimentación adecuada, ya sáquese de la mente que usted va a hacer dieta, usted tiene que aprender a comer de manera saludable y consciente. Ejercicio físico supervisado, que era lo que decía Reilla, usted no va a ir al gimnasio a lesionarse, trata de buscar una persona que lo ayude. Estimulación cognitiva y una vida social activa. Con estos cinco elementos, esto te va a permitir seguir siendo una persona proactiva, independientemente de la edad que tenga, seguir teniendo participación en la vida de tus hijos, en la vida de tus nietos, en el ambiente laboral, y que prácticamente puedas alargar el tiempo de vida en la Tierra.
1: Y buscar un tipo de actividad que lo mantenga activo. Si va, ya no le gusta hacer pesa, bueno, que sea algo como que jugar tenis, salir a correr, si le gusta nadar, pero que se mantenga activo, porque mientras más activo se mantiene, mejor se va a sentir.
3: ¿Cuál es la edad permitida para el pádel?
0: Me leyó la mente. Ahí yo voy a decir también, aparte del tenis, está el pádel.
3: Pero ¿cuál es la edad? Porque yo tengo unos amigos ahí que...
0: Bueno, mire, todo depende. Probablemente los amigos suyos, ejemplo, si ellos están jugando, son personas que ya vienen del tenis. Okay. Porque, por ejemplo, los deportes de impactos, como el pádel, ya una persona que tiene 60 años, 65, comienza a jugarlo por primera vez y puede ser quizás un poco caótico. Sí. Aunque hay diferentes niveles y modalidades, intensidades también. Pero yo considero que una persona que tenga todavía 45, 50 años, que nunca ha hecho ese tipo de deporte, pudiera hacerlo, obviamente, supervisado, y no se va a poner a jugar con uno de 25.
2: Eso es lo que te iba a decir. Exacto. Importante, eso, que tú sabes con quién tú juegas, exactamente. O sea, no le puedes caer a los muchachitos.

0: tú sabes que no me quería ir sin decir esta parte. Cuando tú has visto que en los últimos años una persona tiene un accidente cerebrovascular, ¿cómo reacciona el que hace ejercicio y cómo reacciona el que no? Tengo dos personas con los dos, las dos caras de la moneda. Hay una persona que le han dicho, mire, si usted no estuviera haciendo ejercicio, no tuviéramos aquí en esta conversación. Y se recuperan más rápido. Uh-huh. Mientras tengo el papá de una amiga que se cayó en una piscina. Y ese señor lo tuvieron que operar. Luego que lo operaron, no reaccionó igual porque no tenía la misma masa muscular. Exacto. O sea, y los procesos son diferentes, la recuperación. Y esos señores no son tan avanzados de edad. O sea, lo que te estoy diciendo. Okay. Entonces, ¿qué sucede? Que cuando tú dices, por ejemplo, me causó mucho, porque yo pensaba, yo metía, no sé dónde yo encontré la información, que ya después de los 50, y cuando tú dices de los 60, entonces yo tengo varias personas que creía que estaban a tercera edad y están, aún no han llegado.
1: Yo tengo aquí, tú hablaste de la edad y la persona que hace el ejercicio, ¿cómo puede ser las cosas más suaves para una recuperación? Yo tengo aquí, que estaba en una actividad ayer, Felipe Vinicio Lora. Uh-huh. Siempre hablábamos del gimnasio, de hacer el ejercicio, y él le dio un ACV. Fíjate cómo está él.
0: Nuevecito.
1: Wow. Nuevecito. Oye, mira cómo está, ¿eh?
2: Sí, se me...
1: El ejercicio lo ayudó.
0: O sea, que, claro, que estamos en lo cierto. O sea,
2: hay un beneficio.
0: Y que hay una prueba, porque a veces, por ejemplo, yo puedo decir algo porque lo leí.
1: Exacto. Ayer hablábamos de eso, una actividad
0: ya la experiencia que uno tiene el día a día va más allá de lo que uno lee. Es que uno lo ve a diario. Sí. Cuando tú encuentras una persona que tiene, por ejemplo, la misma edad, que van, por ejemplo, a un colegio, y ya 30 años después se encuentran, y aquel sigue haciendo ejercicio, se encuentran en el gimnasio, mira, gente que solamente
3: eso años. Es un caos. Sí. Eso es encuentro de promociones de 15, 20, sí, 25 años. Sí. Porque siempre hay uno o una que está igualito, como que el tiempo no le pasa. Sí, y todos los otros ya con hijos, ya obviamente de un estado diferente. Y
1: sin deseo.
3: Sin de deseo, nada. Exacto. Entonces, señores, el ejercicio es prevención. Y la prevención va a hacer que, o sea, tu tiempo en la tierra sea de calidad y que realmente puedas disfrutar.
0: Y lo que decía Lili, eso es. Que lo piensen primero, por lo que yo voy a decir ahora. No me gusta hacer pesa. Pero a veces nunca han ido.
2: Exacto.
0: Dese la oportunidad de que no le guste. O sea, que no sea que usted diga, quizás porque veo, por ejemplo, aquel que su personalidad, yo entiendo que es arrogante porque el tipo hace pesa. Vaya, hermano, que tal vez usted sale de allá más vivo que esa persona que está ahí. Porque a veces no tiene acuerdo con uno mismo, Reyes. Uh-huh. Porque también es otra cosa. Siempre yo pongo a Reyes. Yo conocí a Reyes, fue en el gimnasio. Sí. Y yo veía a Reyes. Reyes se paraba en su máquina, hacía sus toallitas, sus cosas, o sea, pero el tipo iba como que va a una terapia, o sea, el tipo iba tranquilo,
1: claro,
0: cogía su tiempo, su espacio, y él cogía su máquina. Tú no veías a Reyes haciendo cosas de más. Yo no sé si fue que se educó primero, pero el tipo andaba alineado. Bueno,
3: sabía lo que hizo.
1: Sí, no, yo sabía lo que hizo. Claro, o sea, cuando nos encontramos ya yo venía de otro gimnasio.
0: Exacto, o sea, sí, no, porque a veces tú ves las personas y de verdad andan desorientadas. Hablamos de eso mucho, Michelle.
1: Claro, claro, claro.
0: Que ya hay tanta población en los gimnasios, uh-huh, que es tan difícil ayudar más como antes. Uh-huh. Porque realmente está lleno de personas que nunca le han puesto la mano a una pesa y han tenido que ir por salud. Y ya estaba rotado, o sea, yo no sé cómo ese Reyes que va a hacer los gimnasios, sí, pero se está encontrando con una situación que yo creo que ellos no se esperaban. Es la cantidad de personas que nunca le han puesto la mano en un hierro y tienen que ir a hacer ejercicio. Lili dice que las máquinas que son asistidas, pero está las máquinas que son asistidas, uh-huh, para aquel que nunca ha trabajado en gimnasio, no es tan fácil. No. Entonces van a tener que hacer, será como taller, o sea, buscar personas que los ayuden por el grupo.
2: Que los orienten.
0: Tú entiendes, que los orienten, sí, porque en verdad está sobrepoblada de personas que no. Y malos muchachitos también.
1: Mira, los gimnasios están llenos.
0: Exacto.
1: Y cada día en algunos supermercados abriendo más gimnasios.
3: Sí, sí. Y miren, sí, ya yo encuentro que las personas han entendido. En los tiempos de antes, por lo menos hace 20 años atrás, ir al gimnasio era un lujo. Sí. Y principalmente a un gimnasio de renombre.
0: Sí, sí, sí,
3: ya
0: sí,
3: como sí, ahora por la demanda, o sea, prácticamente hay más oferta, uh-huh, ya las personas no pueden alegar, yo no voy al gimnasio porque es muy caro.
2: No,
3: o yo no voy al gimnasio porque el gimnasio que está por mi casa no tiene tanto equipo. O sea, ya prácticamente en todos los lados hay gimnasio con equipos de última generación, con un clima agradable, con agua, con baños para que la gente vaya, entrene, se vaya para su trabajo cuando viene del trabajo también. O sea que ya no hay excusa.
1: Mira, en cualquier sector tú encuentras un gimnasio. Sí. Por más humilde que sea, tú encuentras un gimnasio.
3: Y de todos los estatus, desde el más baratico que ya, porque también esto ha hecho que este mercado comience a competir entre ellos.
2: Exacto.
3: Y el que sea de que el más humilde, el más de barrio, está bien.
0: Sí.
3: Tiene hierro y tiene tecnología.
0: Sí. No, y también, ¿tú sabes qué pasa? Que a veces en esos gimnasios de barrio hay unos muchachos.
1: Sectores populares.
0: Sí, sectores populares. Que sucede que ellos tienen mucha hambre de darse a sentir y ayudan mucho. De hecho, cuando yo pasé a una cadena de las más reconocidas en algún momento, yo pensaba que el servicio incluía que te esperaran, porque la queja de todo el mundo, como está en los barrios populosos, es que no hay una persona que te ayude. Pero al final, en ningún gimnasio hay gente que te ayude.
1: No.
0: Lo que hay es un sistema diferente de servicio, más no que te ayude, de que yo te voy a llevar una rutina, o sea. Y cada día más, como dice Reyes, se abre más la oportunidad del mercado, sí, porque es más negocio realmente.
3: Bueno, esto es algo que va en constante aumento, pero y es bueno, porque eso quiere decir que las personas se están entendiendo. Por ejemplo, no fuera lo mismo que estuvieran los gimnasios y tuvieran vacío y que comenzaran a cerrarlo.
0: Exacto.
3: Por lo menos yo digo que el gimnasio ahora mismo es una opción de negocio como un colmado.
0: Claro.
3: Todo el que pone un gimnasio va a tener clientes.
0: Sí.
3: Obviamente usted se educa, aprende cómo funciona el sistema, y usted pone su gimnasio, sabe que va a tener, primero comienza con la plomanía poquito a poquito, y ya ahora prácticamente todo el mundo, las familias, y el que no va al gimnasio tiene algo en su casa.
2: Sí.
3: Un juego de unas banditas elásticas, en los tiempos míos que hacíamos las pesas de cemento, de lata. Y siempre como que no la ingeniamos.
0: ¿Y qué edad que tú tienes, Michelle?
3: ¿Qué edad usted cree?
0: No, espérate, porque
1: es que mejor empezar el programa y no entrar en ese tema.
0: No, pero se le cayó la cédula. ¿Viste?
1: No. Número de teléfono, por favor.
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1: Seguimos.
0: Michelle, del suyo.
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1: Y el mío, el de la cabina. De nuestra parte, será hasta mañana. Cuídense, por favor. Y viene ahora la expresión de la tarde.

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0: En todo marcha, buenas tardes República Dominicana, buenas tardes equipo, compañeros, a la parte técnica y a la parte más importante, a los amigos que nos esperan de lunes a viernes. La expresión de la tarde, aquí estamos. Ángel Acosta.
1: Gracias, don Roberto, Roberto Gil, don Adolfo Salomón y Brea. Buenas tardes a todos los dominicanos, a todas las dominicanas, doquiera se encuentren. A los amigos del equipo técnico encabezado por Román Jerez, al amigo Darwin, a todo el público que nos sigue cada tarde. Gracias por la sintonía, gracias por acompañarnos.

0: No sé, porque lo que
1: en 4 por 400.
0: Lo que he escuchado es que parece que invadieron un espacio.
2: Retrasaron a la otra entonces, corredora, le interfirieron.
1: Pero la diferencia es tan grande, hermano. Porque la lógica tiene que entrar
0: en procedimiento. No tiene que haber una intención.
1: Exacto. Y además no fue una decisión estrecha.
2: Pero cuando te la quitan es porque hay intención, porque se verifica.
1: No, se verifica la falta, Adolfo, pero no la intención, hermano.
2: ¿No la intención? No, la intención está por ahí, en el corazón.
1: Tú no la vas a identificar.
2: Por eso mismo, ni nadie lo va a decir. Sí, yo lo hice de mala fe. Eso
1: no,
2: es,
1: no, hay una falta, como tú muy bien dices, que es lo que tiene que imponerse en el deporte, las reglas se respetan.
0: Por eso ellos avalan la falta, no la intención, porque ¿cómo ellos la comprueban?
1: Pero en lo que yo apelo, en mi lógica, Adolfo, quiero que me entiendas, por favor.
2: Supongo que debe ser la tuya, la mía no
1: sí,
2: puede ser.
1: En mi lógica, por favor, quiero que la entiendas, la asimile, la aquilates. La diferencia de tiempo entre el primero y el segundo lugar es tanto que... Sí,
0: pero no importa eso.
1: Yo lo sé.
0: No importa, es que hubo una falta.
1: Hubo una falta.
0: Oye, eso, todo el mundo sabe que eso no fue lo que...
2: Quiere minimizar la falta. O sea, déjalo
0: no, lo que quiero decir que eso...
1: Cambió de carrera.
0: Todo el mundo que vio la carrera sabe que eso no es la causa por la que ganaran o por la que perdieran. Pero hubo una falta.
1: Sí, hubo una falta. Y eso es importante que en la vida se respete
0: las
1: normas. Atención, autoridades dominicanas.
2: Y entonces le quitaron la
1: medalla. Le quitaron la medalla, sí.
2: Ay, qué pena.
0: La entregaron a Puerto Rico.
1: A Jamaica.
0: A Jamaica, es que era así la que.
1: Jamaica, que quedó en segundo lugar. No sé si le tocó la de O, la de
0: Pero plata. Yo no sé en qué parte fue, quién fue que hizo la violación.
1: La reclamo, el reclamo.
0: No, en cuál de los relevos.
1: Ah, no, yo no busqué la razón. Ya
0: porque
1: me generó decepción. Pero de todas maneras, esta muchachita Alonso repitió la hazaña de Marilady ayer, exactamente como si fuera una caricatura, un dibujo.
2: La misma trampa.
1: ¿Qué trampa, Adolfo? Marilady hizo trampa. Esta chica en 4% asumió el bastón en segundo lugar y en un sprint extraordinario logró una diferencia significativa al segundo lugar. Ganando oro de nuevo la delegación que lleva ya 7 medallas, entre ellas 2 de oro, la delegación de atletismo. En unos minuticos, karate irá por 2 medallas, plata u oro. Yo espero que María Dimitrova, esposa de Félix Sánchez, uno de mis productos como presidente de la Federación de Karate, María Dimitrova, alumna de Tony Rivera. Ella es dominicana, sí, claro, ella es dominicana, hija de unos padres que vienen de Ucrania, de esa zona de ahí, de Ucrania no, de uno de los países cercanos, Checoslovaquia, por ahí, Europa del Este. Y su madre es maestra, profesora aquí en uno de los colegios más importantes de la capital, y su papá trabaja en el área de seguridad. Es alumna de Tony Rivera y se despide hoy del karate ya como atleta. María
2: Tony Rivera como
1: karateca, claro, sí.
2: Yeah.
1: Cinturón negro, pero Tony Rivera realmente nunca compitió por República Dominicana.
2: Pero ella no es dominicana.
1: Sus padres no son dominicanos.
2: ¿Y cómo es que sus padres no son dominicanos y ella lo es?
1: Ella vino desde muy pequeña al país, Adolfo.
2: Sí, pero está bien.
1: Tiene cédula dominicana, no es... pasaporte dominicano.
2: Ella adquirió la nacionalidad.
1: Exacto.
2: Tú sabes que a mí no me gustan esos deportistas así.
1: Háblate con
2: no importa el país que sea.
1: Con Ramón Hipólito para que te explique cómo es que se hace eso.
2: Perdóname, a mí no me importa el país que sea. A mí yo espero a que haya, cuando son actividades
1: deportivas. Tú dices la competencia deportiva.
2: Sí, exactamente, mundial. Mm. Que los nacionales sean del país. Que sean de ahí. Por ejemplo, en la delegación de España, que había muchos que son españoles porque se volvieron españoles, pero que tienen otra nacionalidad,
1: cierto,
2: incluso por la que pudieron competir. A mí no me parece justo.
0: Pero yo eso, más que la nacionalidad, a mí me interesa más la formación. Porque, por ejemplo, una persona puede nacer en Estados Unidos y si se forjó como atleta, como deportista en la República Dominicana y representa a la República Dominicana, bueno, el triunfo es de la formación.
1: El caso de María Dimitrova,
0: es diferente cuando vienen no ya formados de Estados Unidos
2: problema,
0: a representar el país.
2: El problema es que no es la formación.
1: Pasó con Félix Sánchez.
2: La que está en competencia no es la formación. No es la formación la que está en competencia.
1: Es la nacionalidad.
2: Sí, es la nacionalidad. Porque bueno, es un deporte que estamos...

0: compitiendo todos los
1: El equipo de Haití,
0: mundo.
1: Entonces tú dices que no debió ir al campeonato de fútbol. El equipo de Haití. Tú dices Haití en la Copa del Mundo.
0: Con haitianos, sí, porque el equipo de
1: Haití. Pero ninguno ha ido a Haití nunca.
2: Yo digo eso porque lo que se cuestiona.
0: Perdóname, pero son haitianos.
1: De sangre.
0: No, por el jus soli o por el jus sanguinis. Si eres así, sí lo eres. Ahora, gente que se ha nacionalizado, por ejemplo, español. Y ahora es de la selección española para el mundial. A mí no me parece justo.
2: Pero yo digo eso, Adolfo. Yo digo eso porque, por ejemplo, cuando el caso de Félix Sánchez, que era lo que se cuestionaba.
1: Que él había nacido en Estados Unidos.
2: Era, es dominicano.
1: Es dominicano. Hijo de padres.
2: ¿Dónde vivió Félix Sánchez?
1: Se formó en universidades. Entonces
2: vino a representar a la República y ganó.
0: Pero estamos hablando.
2: Ganó con.
1: No le permitieron hacer la selección de Estados Unidos.
2: Y la formación de Estados Unidos.
0: Estamos hablando lo mismo.
1: Eso a eso que se refiere Adolfo.
0: A él le corresponde por el jus soli y por el jus sanguini. Porque sí. Él era dominicano
1: y de se pura, formó, de pero pura se formó, sangre. Se formó.
0: No, aún cuando no se forme aquí.
1: En la escuela norteamericana.
0: Exactamente. Exacto. Si no se forma aquí, pero sus padres son de aquí, él es dominicano, tan dominicano.
1: Y le negaron la posibilidad de ser selección de Estados Unidos.
0: Tú no vas a dejar que uno.
1: Perdón. Escúchame, distinguido.
0: Te emociona demasiado.
1: Apreciado.
0: Yo me refiero a que, a quién, por ejemplo, qué caso. Ah, bueno. Hay uno que es karateka, Pai, es que se llama, que es haitiano.
1: No, pero es dominicano. Ese muchacho nació en Bayaguana, en Monteplata.
0: Sí, pero por el Jus Soli.
1: No, pero si tú te pones a ver la gente así como con los ojos de la cara.
0: No, yo no estoy
1: de lo que estaban corriendo ayer y antes de ayer.
0: Yo no estoy hablando por el físico, hermano, porque nosotros estamos por encima de esa limitación.
1: Pero ¿y qué es eso?
0: No estamos hablando por el físico, estoy hablando porque sus padres son haitianos.
2: A lo que Adolfo se refiere es que sea originario.
1: Parece que su padre.
2: Que sea originario del país.
1: Perdón.
2: Que cada atleta sea originario.
1: O su madre era haitiana.
0: Son haitianos su padre.
1: Los dos no.
0: Y él es haitiano.
2: Pero él no lo ha negado nunca.
0: Bueno, pero nosotros lo hemos asumido, la medalla de él como si fuera nuestra. Deberían ser de Haití. Yo no digo que eso es bueno ni malo.
2: No.
0: ¿Entiendes?
1: Sí, pero se te entendió tu detalle.
2: Originario del país.
1: Ahora, en el caso que trae el tema a la mesa, Adolfo, que es el caso de María Dimitrova. María Dimitrova, a quien la conocí de niña, 12, 14 años. No nació en República Dominicana, vino muy pequeña al país, aprendió karate en República Dominicana.
0: Es un caso.
1: Y adquirió la nacionalidad dominicana.
2: Caso que puede ser excepcional.
1: Exacto, para aclararlo, ¿verdad?
2: Vivió aquí prácticamente toda su vida.
0: Y vino de aquí. Niño.
2: Exacto.
1: Sí. Comenzó a practicar, a entrenar aquí de la mano de Tony Rivera.
0: Yo parto también del impasse que hubo en torno a los futbolistas, que se criticó que había una selección de un país X. Que tenía de todos los países menos del país.
2: Italia, vale. Creo que era.
1: Francia.
2: Francia. Italia en béisbol cuando vinieron.
0: Francia
2: aquí
0: lo que menos tenía era franceses. Entonces a mí, de alguna forma, eso me parece
1: un engaño. Y Curazao en el equipo de béisbol.
0: Eso me parece un engaño, no me parece correcto, no me parece normal. Si usted no tiene competidores, pues no compita.
2: Bueno,
0: usted pues ganó España con los jugadores dominicanos.
2: Uno de los cuestionamientos que hubo con Belé, en Belé.
1: Mbappé.
2: Fue
1: o en Mbappé.
2: Una legisladora brasileira.
1: No, una freca.
2: Exacto, que fue porque precisamente.
1: Brasileña,
2: no
1: chilena.
2: Es francés, realmente.
1: Chilena.
2: Esa es una
1: la tipa
2: que,
1: fue.
0: Entonces,
1: no,
0: si él no es francés,
1: paraguaya.
0: En un mundial no debió estar representando a Francia.
2: Ella lo
1: y el presidente de Francia salió a defender a Mbappé.
0: El presidente.
1: El mundo se irritó.
2: Lo que pasa es que ella lo hizo. Ella
1: con
2: lo
1: esa
2: hizo,
1: senadora.
2: No, lo que pasa es que ella.
0: Desde ese punto de vista, todo el mundo se va a irritar.
2: No, lo que pasa es que ella lo hizo de forma muy discriminatoria.
1: Sí, muy discriminatoria.
2: Y muy peyorativa. Sí. Ese es
1: el. No, y hasta mono, casi exacto, le dijo mono.
2: Así no, porque tú no tienes.
0: Pero parece un mono también.
1: Tú no vas a entrar a un estadio. Atención, Manuel Estrella. No puede entrar al estadio de fútbol. Adolfo Salomón.
0: No, pero una cosa es decirlo, ¿y qué tiene que? Pero si una gente se parece, por ejemplo, ¿cómo van a parar un juego? Porque a un negro le llamaron negro.
1: El problema es que sí, se convirtió
2: que
1: Adolfo.
2: Tú le llames negro, que tú le digas mono.
1: Sí, y le tiren banana. Estaban llevando.
2: Si es negro, bueno, pero
1: Adolfo, estaban llevando banana al estadio.
0: Porque se parece bonito.
1: Y entonces se la tiraban en el juego, en la cancha.
0: Tuve tirársela ya un
1: entonces,
0: exceso.
1: Todo eso ha llevado a que la FIFA tomara decisiones y el país donde eso ocurre es sancionado de inmediato. el equipo
2: para evitar que eso se convierta en una...
1: No, porque llegó un momento en que generó situaciones muy delicadas
2: y todo
1: de violencia.
2: No te molesta, porque si tú no te molesta por eso, no pasa nada.
1: Mbappé le respondió no de mala manera.
0: La sanción va.
2: Sí. No, ah, no, en el caso de las sanciones sí.
0: No es para
2: claro,
0: la persona,
2: claro,
0: sino para
2: la institución. Institución
1: a mí, para el país.
0: Son de las cosas que yo veo extrañas, que cuando se quiere mucho más democracia, se quiere tapar asuntos democráticos. Por ejemplo, decirle negro a un negro, yo no veo
2: no, eso yo
1: que
2: veo
1: tenga tampoco. Nada. En Cuba eso es el día de, el pan eso, nuestro de cada día. Moreno, tuve un maldito prieto sea. Diciéndole al otro, pero este maldito negro, ¿qué es lo que se cree? Un prieto diciéndole
0: bueno, quizá lo de maldito haya que quitarlo, pero un negro.
2: Por ejemplo, aquí también se utiliza tapa a favor, porque dice el negro del swing y la gente se siente bien. ¿Qué negro que tiene swing? Sí. Ahí se siente bien.
0: Para mí, como me dicen negro, me lo dicen generalmente de cariño.
2: Sí.
0: O de amor.
2: Sí, así es. Sí. Y a las mujeres también.
0: Mira qué negrita más bonita. Le dijeron negro.
1: Sí, pero esos países trata de reducir de manera significativa la segregación social.
0: Eso no se logra mediante ley.
1: En ese sentido.
0: Eso es algo que está en la mente. Por eso es que precisamente buscando lo que no es, van a encontrar lo que es. Uh-huh. Esa lucha antisegregacionista, eso es inevitable. Y esa lucha de clase por color también. Mientras tú más tratas de evitarla, como la droga, más se puede propagar.
1: Sí.
0: Por ejemplo, los norteamericanos que son dique liberales, que tienen que tener una discoteca en donde no entren los negros, porque la tengan. A mí eso no me
1: da. Aquí la ha habido. Aquí la ha habido y han tenido que cerrar. Aquí la ha habido. Había una ahí en la sí, Tiradentes. Y tuvieron que cerrarla y no la han podido abrir más.
0: Yo en el fondo eso no
2: tiene sentido.
0: Si los negros quieren tener su discoteca de negro, que la tengan. Si los blancos quieren tener una discoteca
2: de vayan los blancos.
1: Ahora lo que están. Si los pájaros quieren tener una discoteca de pájaros también.
0: Ahora lo que están obligados todos los grupos. Es a respetar a los demás.
2: Exactamente.
0: Es a respetar.
1: Yo en eso creo, en el respeto del derecho a los demás. Es fundamental para la vida.
2: Un negocio incluso privado.
1: Y tu para la convivencia social.
2: Ahora, si es un asunto público, tú no me puedes impedir entrar.
0: Claro.
2: Por ejemplo, a una playa pública. En la playa. Pero a un asunto cerrado tuyo, tú entras y que tú entiendas.
0: Sí,
1: en una actividad privada.
2: Claro.
1: Pero una discoteca no es un espacio privado.
2: Claro que es privado.
1: Es un espacio de
2: una discoteca es un espacio privado, obviese de eso. Claro que es privado.
1: Primero tú tienes que
2: de
1: pagar.
2: Derecho privado.
1: Tú tienes que pagar para entrar.
2: Pero de primero. Carácter público.
1: Tú tienes que pagar para entrar primero.
2: Sí,
1: tú pagas. Si tú ya,
2: lo que tengo que ya, pagar.
1: Entonces a lo público.
2: Lo que tengo es que pagar.
0: Bueno, bien, pero yo te digo, si hay una discoteca de blanco.
1: Yo entiendo tu planteamiento.
0: Y te dijeron, no pueden entrar los negros. ¿Por qué yo allá? Tengo que entrar ahí?
2: Sí.
0: Porque tú quieres entrar. Sí, ¿cuál es la. Para romper con eso?
1: Para hacer valer el derecho.
0: Pero el derecho es eso.
1: De acceso y de no discriminación por raza, por color, por origen. Fundamental, un derecho fundamental en todas las constituciones del mundo.
2: Yo no veo que haya ninguna discriminación. Es obligado que yo tenga que ir a esa discoteca, precisamente a esa.
0: Y con los blancos que son antinegros, yo no veo ninguna cosa especial. Ahora, lo que no puede hacer un blanco es tocar un negro.
1: O violencia no
0: pero
1: puede.
0: Pero si tú quieres ser antinegro, ya eres antinegro.
1: Y ponerte una capucha. Y ponerte una capucha como
0: los. Te puede poner 72 capuchas, lo que no puede tocar un ciudadano.
1: Como los magas.
2: O impedir de cuestiones que tiene todo el derecho a hacerlo.
0: 72 capuchas, lo que tú no puedes promover es la violencia. Y exacto, toparle a un ser humano.
2: Exacto.
1: Adolfo, tengo un temita.
0: Dele.
1: Tengo un temita que quiero una consulta pública contigo, si me sale gratis, claro. Sobre el Código Penal. La Presidencia de la República puso a circular ayer una infografía. Tú tienes que haberla visto, Roberto debe tener acceso a la misma también. Es donde explica una infografía sobre los temas trascendentes del Código Penal.
2: ¿Quién la hizo?
1: La Presidencia. Pero, se la voy a compartir en un momentico, pero hay un aspecto que a mí me llamó la atención.
0: Para discutirla.
1: Sí, pero hay un aspecto muy particular que te la comparto ahora, muy particular, el tema del robo. Se insistió en el código en aumentos de pena. No sé cuál es tu escuela.
2: ¿Qué tipo de robo?
1: No, va, para allá voy.
2: El robo tiene muchas tipificaciones.
1: Un tipo asalta a una muchacha para quitarle un teléfono.
2: Es un asalto.
1: Es un asalto. Y si es un robo normal, puede tener una condena de hasta 5 años. Pero si va en un motor, usó un motor para el atraco, para el robo, entonces la condena mínima es 5 años y la máxima 10 años, porque se considera agravado. Pero si son dos motoristas los que andan en el motor, entonces la condena puede llegar, es un agravado, sí, que entonces puede llegar de 10 a 20 años. Yo pregunto al jurista, al abogado, al tribuno, ¿ese tipo de acciones acabarán los asaltos en motores? ¿Tú crees que, o sea, yo me identifico con que se haga algo con los motoristas, algo hay que hacer con el motor como un instrumento para violencia, atracos, asaltos, raterismo, lo que sea? ¿Acabará con ello?
0: Bueno, lo que se busca no es acabar con ello, sino condenar el hecho. El código no está para acabar, sino para... ¿Por qué nacen las leyes? No es para acabar con los delitos, sino porque si no hubiera códigos, si no tuviéramos leyes, no hubiera una convivencia pacífica. Entonces se establecen las leyes, los humanos se gastan sus leyes para poder convivir como seres humanos. O sea, no es para acabar con nada. Y el derecho penal no es para acabar con nada, sino para castigar. Y en última instancia, en los últimos tiempos, para tratar de que a ese castigado se le pueda ver de nuevo en la sociedad, o sea, resarcimiento social, reinserción social. Pero el que sea agravada, tampoco en ese aspecto que tú mencionas, no es por el motorista, porque puede ir en una pasola, puede ir en ir en una bicicleta. El robo agravado, obviamente, que como ocurre ahora, simplemente si van dos en un motor, generalmente se castiga al que comete el hecho, no al que lo ayuda.
2: Sí,
0: con esta decisión, el castigo es severo para los dos.
1: Y 10 años, y 10 años.
0: Perfecto. De alguna forma, dos motoristas que vayan a robar y sepan eso, pueden tener la posibilidad de decir, no lo voy a cometer, yo no me voy a poner.
2: Se puede reducir.
0: O sea, desde ese punto de vista se logra una reducción.
1: Estamos hablando de los artículos 225 al 229 que define todas los agravantes.
2: Un motorista, por ejemplo, que atropella a una persona calibrando un motor y la persona muera, hasta 20 años de prisión.
1: ¿Hasta 20 años?
2: Pero claro. Hasta 20 años de prisión. Incluso, atención a los motoristas, por ejemplo, que le tiren piedra a un vehículo, es de 5 años en adelante la prisión. Si resulta la persona que está adentro, resulta herida, aumenta la pena. Y si muere esa persona, aumenta mucho más la pena. O sea, para que sepan. Que ser,
0: igual que el robo, que antes para tú matar a un ladrón en tu casa eran unas ciertas circunstancias. Ahora tú lo matas.
2: O sea, desde que entró,
1: por ejemplo, me llamó la atención que dentro
0: antes
1: de los...
0: tenían que ser con escalamiento, con rompimiento de ventana.
2: No, y que tu vida estuviera en peligro.
0: Y que además sea un peligro de frente. O sea, que si tú matas a un ladrón que se va por la ventana, está mal matado porque le diste de espalda cuando ya se
1: retiraba. Pero si tú estás de frente a ti...
0: Ahora si un ladrón se metió en tu casa y tú lo mataste, está matado.
2: Pero si tú le tiras ya corriendo, aunque sea saliendo de la casa corriendo.
1: Ahora sí, pero ya, antes no.
0: Exactamente, ahora sí.
2: Antes bueno. Sí.
1: Pero en el caso de las personas con discapacidad, o si están afectados niños, también son agravantes que la condena implicaría.
0: Y a los ancianos.
1: De 10 y a los ancianos, a cualquier persona con discapacidad.
2: Que ahora se va a sumar,
1: de 10 a 20 años.
2: El cúmulo de pena. Y se van ahora calculando, por ejemplo, como tú dijiste, uno. Ya cuando son dos, asociación de malhechores.
1: Ahí van 5 años más de cárcel. Para todos.
0: Se acumula el tipo penal. O sea, si hay robo, si hay además
2: y el tipo de delito rapto, también
1: si hay secuestro,
0: todo eso se individualizan y se suma.
1: Y si al final tienes un arma que es ilegal, también. Si después de eso la persona murió, peor.
0: De eso
1: fácil llega 40 años.
0: De eso es que habla lo que hizo el gobierno.
1: Te lo mandé ya.
0: Sí, qué claro. Bueno, porque en eso es que debería estar el
2: gobierno. Ah, mira, vi una información. En
0: promover las virtudes del código. Porque ese código trae mucho más virtudes que defectos. Y los defectos se pueden ir corrigiendo.
2: Vi una información, Adolfo, de la procuradora, donde señala que, por ejemplo, el simple hecho de violar una orden de alejamiento ya está tipificado como un delito. Sí. Con condena de 2 años, creo,
1: un
2: de
1: cárcel. Agravante. Mira el concepto.
2: Sí, aunque no haga ningún daño, aunque tú no hagas ningún daño, es simplemente de violar el espacio judicial. Que te notificaron.
0: De hecho lo era antes, pero no
2: consistía
0: una penalidad, sino que, por ejemplo, tú tenías una orden de restricción y tú rompías esa orden de restricción, lo que hacía era te apresaban y entonces te metían te ponían en prisión.
2: Sí, pero
0: de manera preventiva.
1: Exacto. Ahora es como delito. Para que tengas una miradita de un código penal explicado para todos y todas, el objetivo de esta guía, entonces ahí entra cómo leer e interpretar esta guía. Y luego, vida y cuerpo de seguridad personal,
2: sicariato,
1: definiendo cada cosa, con todas, protección del cuerpo y la dignidad.
2: Yo no estoy muy de acuerdo con que haya que estar explicando tantas cosas, ¿eh?
1: Sí, es bueno explicarlo.
2: Pero
1: violencia dentro del hogar,
2: pero el tema es
1: imagen y vida privada, identidad y mundo digital, propiedad y objetivos en espacios, estafas y engaños con dinero, ilegalidad y trato digno, corrupción y abuso de poder, empresas y responsabilidad.
0: Un código comentado.
1: Medidas sociojudiciales, que son interesantes, el tema de las medidas sociojudiciales.
0: Sí, claro, son importantes. Bueno. Pero en el fondo hay que ver cuál es la inversión del gobierno en esas cosas. Porque una ley, una vez aprobada, se reputa conocido para todos.
1: Bueno, hoy ya.
0: Si vale la pena, por ejemplo, promoverla, debe ser el Ministerio de Justicia, digamos.
2: Sí, pero ya eso vamos entonces. Hay muchísimas leyes que hay que explicarle entonces.
0: No todas las leyes.
2: Un paquete de leyes hay que explicarla,
0: Si fuera así, todas las leyes.
1: Comenzando con las que recaudan dinero, porque yo me siento engañado y estafado de cosas que no he comprendido.
2: Sí, el tema es la misma multa, la ley, hay que explicarla bien.
1: El tema de los combustibles, que el presidente mismo nos mandó a entender la
0: formulita. Deberían hacer eso, para entender la formulita deberían hacer algo así como eso.
1: Yo se la voy a mandar también ahorita a usted. Ya yo hice el ejercicio que nos mandó el presidente de la República.
0: Cuando las penas pueden subir hasta 60 años, ahí te va aplicando. 10 años, 20 años, 30 años, hay delitos tan graves en una sociedad seria, no puede ser.
2: Los invasores van a tener muchas dificultades.
0: Es un tema que aquí había que...
1: Sí, claro. Si eres víctima, ¿qué puedes hacer? Es un tema importante. El país, yo creo que de alguna manera tiene un pie de amigo en el nuevo código y en el código procesal que ya estaba en vigencia hace unos meses para un relanzamiento, una nueva ola, un nuevo grupo de instrumentos para combatir la delincuencia y la criminalidad en la República Dominicana. Qué pena que salga con este nuevo instrumento que dispone el Ministerio Público, el Ministerio de Interior y Policía. Qué pena que no lo pueda cabalmente explotar la ministra de Interior por su salida.
2: ¿Cómo así?
1: Por su salida potencial del ministerio. No va a salir ella.
0: ¿Al hotel?
1: ¿Tú anunciaste que hay un intercambio?
0: No, yo no he anunciado nada. Cuando yo digo algo, yo lo digo, yo no anuncio. Tengo entendido que ella va para el hotel.
1: Guido va para Interior y Policía.
0: Yo tengo entendido que él va para Educación.
1: Eso también tengo yo. Tengo entendido que hay equipos inclusive haciendo ejercicios de transición.
0: Pero a lo mejor esto es parte de lo que algún sector quiere, que uno está aquí cavilando.
2: Sí, que sabes que hay cosas que ponen a correr.
0: Esto es pura entretención.
2: Una bola, a ver un ensayo, un tubo de ensayo, a ver qué pasa. Nosotros a ver cómo la gente.
0: Entreteniendo a la gente, poniendo
2: a ver cómo la gente acepta.
0: Y ellos pensando en otra cosa. Supieron que hay otra jueza de la Suprema Corte de Justicia que dijo que no se
2: someterá
0: a la evaluación. Qué bueno.
1: Sí. Bueno, le terminaron dando la razón al amigo Álvarez Pancho, a quien se sumó anoche, ayer tarde, el señor Olivo Rodríguez la Puerta de que no se quedarían solamente en dos, sino que habría más jueces.
0: ¿Habría más qué?
1: Habrían más jueces declinando su posibilidad.
2: Eso debe ser lo correcto.
1: Sí, pero el
2: eso debe ser lo normal.
1: Roberto, sí.
2: Y más cada sabienda cuando sí, tú sabes que no te van a reelegir.
1: Es la clave.
2: Entonces.
1: Es el key. Cuando tú sabes, como han presentado ambos juristas, que es que el sector de poder gobernante tiene premeditado.
2: Pero ¿quién
0: no, dice? Ellos no han
2: ¿cómo
0: dicho
2: tú
0: eso?
2: Sabes eso?
0: Yo no
2: ningún
0: dicho
2: jurista
0: eso. Ha dicho eso.
2: ¿Lo han dicho
0: lo
2: eso?
0: Supone.
1: Bueno, lo suponen bueno, y lo expresan.
0: Como eso no, que tú acabas de decir, que ellos dijeron, no, ellos no, dijeron lo que dijimos aquí.
2: Claro.
0: Si se respeta, los jueces que se respetan no, y saben que cumplió su periodo,
2: claro,
0: y saben que tienen que someter, yo no me someto a una evaluación.
1: ¿Por qué?
0: Porque además me parece lo más absurdo es la evaluación que hace
2: el Consejo Nacional. La ley debiera contemplar.
0: De la magistratura.
1: En eso estoy de acuerdo contigo.
2: La ley debiera
1: eres coherente en eso.
0: Estuve gente sin ninguna capacidad evaluando a los que tienen todas las capacidades.
2: La ley debiera entonces contemplar que son 7 años y ya para afuera.
1: Entre las cosas que plantea Rodríguez Huerta,
2: 7 años y para
1: afuera. Hay un elemento nuevo que no había escuchado a nadie referirse a eso. Que él entiende que los jueces de carrera que están en la Suprema, los que llegan ahí por carrera, deben permanecer de por vida. Y hace referencia a un artículo, pero yo creo que ese artículo no es tan específico como él plantea.
0: Sí, pero eso si es por se escribe bien ese artículo, podría tener algún tipo de ganancia de causa. ¿Por qué? Porque recuerda que los jueces.
1: Hasta que cumplan 75
0: los
1: años.
0: Los empleados de carrera tienen un fuero especial dentro de la ley
1: que incluye a los de la Suprema.
2: Sí, pero
0: de carrera.
2: Pero tienen que tener un límite, aunque sea de edad. No, no puede no, ser de
0: pero,
2: por vida.
0: No, que los jueces...
2: Nada, 75, nada puede ser de por vida.
1: 75 años.
2: Hasta 75 exacto, años. Nada puede
0: no,
2: ser
0: no,
2: de por
0: no,
2: vida.
0: No, se refiere a su permanencia en la Suprema por ser un juez
1: que no tienen que ser evaluado.
0: Como los empleados de carrera, tú no puedes quitarlo.
1: Que hay 4 o 5 entre los que van a ser evaluados.
0: Y un juez es un empleado.
1: Exacto.
0: Sí. Debe de alguna forma ampararse.
2: Pero puede sustituir.
1: Pero en el caso...
0: establece cómo se sustituye exacto, un empleado sí, de carrera
2: no puede,
1: a los 75 años
2: retirarlo.
1: A los no, 75
0: no, no años. Solamente a los 75 y cuando comete unas ciertas
1: faltas
0: que están establecidas
2: claro. No, nada, las cosas no pueden ser así
0: pero realmente para proteger un juez de carrera debería ser así, ¿no entiendes?
1: Yo creo, por eso me llamó la atención.
2: Para que un juez haga su ejercicio sin ningún tipo de temores.
1: Porque no entiendo por qué no se ha debatido ese tema. Ese tema es sumamente importante. Es sumamente que los jueces de carrera permanezcan. Ahora,
0: asumido.
1: Si Adolfo mañana, que lo vamos a proponer nosotros como programa, candidato a juez
0: no,
1: de la Suprema,
0: no
1: entonces lo enganchan a eso, no puede durar
2: tanto. Pero ¿cuál sería el objetivo de eso?
1: Garantizar la carrera.
2: Garantizar además. El buen ejercicio de ese juez que tampoco se garantiza con eso
0: el objetivo de
2: porque que es delincuente aunque
0: está bien, pero el objetivo de un ciudadano de carrera, de un empleado de carrera es primero garantizarle su permanencia y que este pueda ser honesto sin que sea tocado ni permeado por asunto, los tentáculos sí, políticos
2: exacto.
0: Entonces si un juez de carrera está en la Suprema debe medirse con la ley que establece o con la parte de ley que establece cómo dar un tratamiento a los empleados de carrera.
2: Exacto.
0: Debería esto obrar también a favor de los jueces de carrera
2: claro,
0: y permanecer en el tiempo.
2: Para que no sean maltratados.
1: Porque por llegar a la Suprema no pierden la condición de ser juez de carrera.
2: Sí, eso,
1: ¿sí o no? No.
2: Eso evita claro que no se tomen decisiones arbitrarias contra ellos.
1: De todas maneras, repito mi concepto en la lectura contraria a la que tienen mis compañeros. Tanto el señor Rodríguez Huerta como el señor Álvarez, ambos distinguidos juristas, entienden que hay premeditación.
2: No, pero Ángel, no diga eso. Porque
1: bueno, pero es mi lectura.
2: Pusimos a Pancho y ¿qué fue lo que dijo
1: Pancho? Pero es mi lectura. Que los jueces que no han aceptado ajá, ir a una evaluación ajá, es porque presumen.
2: No.
1: Él presume que es están
2: no
1: las
2: así
1: decisiones predeterminadas.
2: No fue así que dijo.
1: Ah, pero hay
2: que... Pero vamos a buscarlo, que no fue así que dijo,
0: hermano. Vamos, nosotros somos tres gente muy adulta para estar.
2: Él está asumiendo lo que dijeron los jueces. Y no está diciendo él eso. Pancho no está diciendo eso. Está asumiendo lo que supuestamente creen los jueces.
1: Los jueces. La razón por la que no van a una evaluación.
2: Pancho. No es una posición que asumió Pancho.
1: La razón por la que no van a la evaluación.
0: Pero hermano, pero usted lo leyó ayer.
2: Claro.
0: Sí. Entonces no diga hoy, no le indilgue a él algo que
2: ya no dijeron.
1: Pancho. llamen a Pancho.
0: No, no, pero tú lo leíste. Nos llevamos de ti y lo leímos.
1: Sí, claro.
0: Entonces no fue eso lo que dijo.
1: Entonces, yo repito.
2: Pero léelo de vuelta, léelo de vuelta.

0: lectura de lo expresado por Pancho, lo escrito ayer por Rodríguez Huerta, es que se presume que ya hay una predisposición de la clase política gobernante.
1: Lee, ¿qué es lo que dice Huerta?
2: Vamos a comerciales.
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2: Bien, son las 3:36 minutos, continuamos aquí en nuestro programa La Expresión de la Tarde. Hay un tema que quiero compartir con ustedes, está relacionado con la actividad para la que se prepara este fin de semana el Partido Revolucionario Moderno, que es para escoger sus nuevas autoridades.
0: ¿De qué respuesta? En respuesta a mí, di.
2: No, en respuesta a ti, no, pues no voy a hablar para ti. Este fin de semana el Partido Revolucionario Moderno se prepara para escoger sus nuevas autoridades, entiéndase el nuevo presidente del partido, el secretario general de organización, tesorero y las autoridades en sentido general. Y es un momento que, aunque para muchos es absurdo, yo creo que es trascendente. Es trascendente para lo que falta de aquí al periodo de las elecciones. Es trascendente para la tranquilidad, para la calma, para la organización, para la coherencia y cohesión que debe tener este partido respecto a las próximas elecciones del año 2028. Un partido que logre salvar este paso por el que va a atravesar el PRM sin dilaciones, sin bullas, sin diferencias profundas. Y digo profundas porque siempre habrá diferencias, siempre habrá quien haga bembita. Siempre habrá quien quiera una posición y no se logró. Y aunque muchos digan que no es democrático, yo creo que se está haciendo de conformidad con los estatutos, de conformidad con los límites que establece la Constitución y de conformidad con los límites que establece las leyes. Pudo haberse hecho mucho más abierto, en la que todos participen. Bueno, quizás no todos van a participar, pero van a participar todo lo que las leyes permiten. Y hay un preacuerdo. Eso significa que hay un partido que tiene una cierta madurez y que sabe que está obligado a punta de carabina a hacer las cosas conforme mandan los estatutos, aún bajo acuerdos. Hay que ser muy estúpido para no entender que hay un acuerdo tácito o sobreentendido, lo que demuestra que no hay un solo liderazgo en el Partido Revolucionario Moderno, sino que una parte que corresponde a Luis, otra parte que corresponde a Hipólito Mejía, y eso, sumadas las partes, son lo que hacen lo que se llama el todo. Por eso, esas decisiones están garantizadas precisamente para dar satisfacción a esas partes. Entiéndase, Luis Abinader será el presidente del partido y es el principal líder de la organización, tiene una gran parte de los PRMistas. Hipólito Mejía tiene otra gran parte, por eso su nieto, Juan Garrigo, será el secretario general. Eso es un acuerdo puro, aunque se diga que no. Las otras posiciones también han sido acordadas. Esta muchacha irá, ¿cómo que se llama ella?
0: Gloria Reyes.
2: Gloria irá como secretaria de organización. Yayo mantendrá su misma posición. Deligne Ascensión será el
0: presidente
2: primer ejecutivo, vicepresidente y presidente en funciones hasta que Luis esté en la presidencia. Todo eso implica un acuerdo de poder, porque Yayo pertenece a un entorno, Deligne pertenece a un entorno, pero Gloria a su vez pertenece a un entorno y Juan Garrigo pertenece al entorno de su familia, que es la segunda pata de la mesa en el Partido Revolucionario Moderno. Se acordó esto, se va a hacer esto, no hay mayores disquisiciones, pues el Partido Revolucionario Moderno tiene que tirar ahora para adelante y tratar de soltear con buenas notas el segundo y más importante paso que tiene de cara a una posible división. ¿Cuál es? Escoger el candidato presidencial. Una vez escogidas estas autoridades, en los próximos días habrá algunos descontentos y habrá algunos pleitos, aunque sean soterrados. ¿Por qué? Porque de repente, aunque algunos de los que estarán en posiciones para en la nueva dirección no son de David, apoyarán a David para las elecciones presidenciales. Entonces, es ahí donde yo creo que se verá una cierta tendencia, ya no de manera personal o particular de cada ciudadano, sino se verá cómo anda la correlación de fuerzas del partido. Y una correlación de fuerza del partido en la que alguien tenga mayoría no garantiza unas elecciones transparentes, más allá de cualquier duda razonable, porque hay que tener una comisión que se encargue de esos afanes. Y si parte de esa comisión desde ahora ya está comprometida, las posibilidades de que alguien pueda esgrimir imparcialidad o algo de oscuridad en el proceso estarán a la orden del día. ¿Se entendió?
1: Yo quiero hacer dos preguntas en uno en base a esa parte, y no lo hago con intención de hacer daño, sino de que se aclare y que se edifique mejor. ¿Eso está establecido en los estatutos, esa forma de escogencia de autoridad?
0: Por eso se hizo la modificación estatutaria recién pasada. Sí.
1: ¿Y es democrático ese proceso?
2: Sí.
1: ¿Cómo así? Pues eso, ¿qué diferencia hay de eso y una repartición?
2: Se hizo, no, una repartición es que si tú y entre todos ustedes dicen que soy yo, ya no hay que someterse a un
0: mandato. Yo estoy convencido.
2: En estatuto, esa posibilidad.
1: Sí, pero ¿y qué papel jugó la base ahí?
2: Toda, no, ¿cuál base?
1: Bueno, la base de los partidos. La
0: obviada totalmente. Obviada totalmente.
2: Es que la base nunca decide, ningún partido.
0: En el proceso interno, si hubiese sido una primaria, sí, Adolfo.
1: Las convenciones y ese tipo de cosas.
2: No ha habido en ningún partido de ninguna parte del
1: pero
2: mundo.
1: Pero que no la haya otra
2: pero
1: cosa.
2: Perdonan, pero por eso tú me estás hablando de lo que no hay. En ninguna parte del mundo las bases han decidido qué hacer. Para eso están los estamentos partidarios. Para eso está el comité político, comité central, y que eso es lo que decide. Por ejemplo, ¿dónde se decidió eso que dice Roberto?
0: En una convención nacional de delegados.
2: De delegados. Los delegados.
0: Esos delegados no consultaron las bases.
2: Pero espérate, los delegados.
1: Delegados afines a grupos.
2: Los delegados por provincias representan bases de la provincia.
0: Sí, es correcto.
2: Exacto, eso fue.
0: Tienen una delegación. Sí.
1: Yo no estoy diciendo que esté incorrecto.
0: Mira, Adolfo, dónde está. No,
2: lo que quería era que fuera más democrático.
1: No, porque eso es parte del mismo grupismo.
0: No, yo entiendo el planteamiento de Roberto en función de lo siguiente, Adolfo. Nosotros vimos en esta mesa los conflictos que se suscitaron porque se estaba convocando a un tipo de consensos dirigidos a la estructura partidaria.
1: La reforma del estatuto, lo que
0: eso obligó a que el partido reaccionara y llevaron a un estamento de la Convención Nacional una modificación estatutaria. Pero finalmente, Adolfo, terminaron haciendo lo mismo que iban a hacer en el proceso de los acuerdos antes de modificar el estatuto. Terminaron haciendo lo mismo, solo que lo avalaron en una modificación estatutaria. Yo creo que no hubo mucha democracia, pero de todas formas, yo en el fondo de mi corazón aspiro que el PRM salga bien. Y esta es una primera prueba, porque ayer hubo problemas.
2: ¿Cuál problema?
0: Ayer.
2: ¿Cuál
0: hubo
2: problema? ¿Cuál problema?
0: Lo voy a decir.
2: No, pero dilo, porque estamos
1: problema... No, pero ciertamente no va a haber ningún problema. Yo me refiero es porque lo que se le vende a uno es más democracia y cosas diferentes. Entonces uno ve que al final hacen lo mismo.
2: ¿Cuál problema hubo?
0: Hubo problemas con... No hay discusión en torno a la presidencia del partido ni a la Secretaría General. Ahora, respecto de los demás cargos, parece que candidatos presidenciales chocaron carritos. Ayer, el secretario de organización era Sigmund Freud.
2: ¿Y va ayer a ser él?
0: Va a ser él. Sí,
1: pero ya ahora no,
0: pero acabamos de acordar tú y yo que Gloria, va a ser Gloria Reyes.
1: Gloria Reyes.
0: No. La información que yo tengo es que Yayo San Lobatón y David Collado han exigido que no sea Sigmund Freud.
2: Yayo San Lobatón, no.
0: Y la información que yo tengo, que me llame y me dé una pela.
1: Yayo,
0: Yayo,
1: Gloria.
0: Yayo y David. Yayo y David se oponen a que sea Sigmund sea Gloria.
2: Porque Sigmund es un hombre de Yayo.
0: Pero Sigmund es un hombre de...
2: No. Ni siquiera de Luis. Sigmund, hombre de Yayo. Y después de Luis.
0: Y Gloria también.
2: Gloria es una mujer de Yayo.
0: No, una dirigente de Yayo.
2: Bueno, si dijo un hombre, dijo una mujer.
1: No, además estamos hablando.
2: Claro. Sí.
1: ¿Qué pasa?
2: Es de Yayo.
0: Para un público. Okay,
2: por bueno, eso, okay. Por eso fue que te dije que hay que tomar en cuenta hacia las presidenciales. Porque esa recomposición, algunos pertenecen y van a apoyar a un candidato. Eso claro, fue lo que dije.
1: Claro,
2: el candidato claro, de eso que te dije, el David Collado.
1: Claro, que eso nace de ahí.
2: ¿Entiendes? O sea, te han puesto ahí
1: para que
2: no
1: cada
2: te
1: quien
2: creas
1: tenga
2: que
1: un
2: a lo
1: sector,
2: loco.
1: Exacto.
2: Sí, va a estar Yayo, va a estar Gloria y va a estar Sigmund.
1: Exacto.
2: Porque Yayo mantiene su posición.
1: Y va a estar.
2: Pues por eso que
0: yo. No, Yayo está definido, aunque él ha tratado. Él ha tratado de aclarar su relación con David, que todavía no es de una
1: pero
0: integración
1: eso,
0: a su equipo.
1: Eso es bueno y puede ser malo.
0: No, eso
1: porque
0: delata.
1: Ahí va a haber una jaladera.
0: Eso delata
2: por
0: que.
2: Eso
0: no,
2: que
0: pero es bueno porque abre la puerta a un acuerdo.
2: Yo espero que sorteen el principal y más importante, que es la escogencia al candidato presidencial.
1: Exacto.
2: Eso fue lo que dije.
0: Exacto. Ahora, como yo dije en esta mesa, primero.
2: Viendo las posibilidades de que haya.
0: Adolfo debe darme la certidumbre cuando yo anuncié aquí lo de Garrigó. Y cuando dije después que ante cualquier posibilidad que le presentaran, Garrigó, si le ponían el nombre a Hipólito Mejía de Juan Garrigó en la mano, se descantaba por él. Hoy, en una declaración,
2: un año
0: que era Juan Garrigó.
2: Muchacho, no,
0: oh, pero patrón, pero tengo hasta las conversaciones con él.
2: Me retiro si lo dice.
0: No, no te retires.
2: Y yo lo dije, incluso te dije fuera del aire, es mi propuesta que yo le he hecho a Hipólito Mejía. Que
0: eso me lo dijiste en privado.
2: Hace un año y medio.
0: Sí, es correcto. Entonces, cuando ya se confirmó esta información, yo te di la primicia aquí al aire. Porque yo hablé con él. cuando le acercaron. Cuando se iba a casar me habló. Yo tengo una relación muy particular con ese muchacho. Desde la campaña del 2002.

0: 12, que hizo la campaña entera con Hipólito en el baúl de la jipeta, ahí atrás. Entonces, tuvimos la oportunidad de compartir. Ese muchacho
1: no ha estado más lejos en política porque Hipólito lo ha retrasado en algunas cosas.
0: Pero se ha estado curtiendo, porque su paso inclusive por la presidencia ha hecho una gran labor social ahí.
1: Está total, absolutamente preparado, más de lo que cualquiera supone. Pero cuando te digo que no está muy lejos, porque no es porque lo está tratando de dañar, sino de proteger.
0: Ahora, la pregunta es, ¿cómo afecta la candidatura presidencial de Carolina?
2: ¿A qué nos referimos?
1: Preparado en términos a que conoce el partido como el que más, preparado en términos profesionales.
0: Y en gestión de gobierno.
1: Maestrías, preparado en términos administrativos de gobierno.
0: Callado ahí, en la posición que ocupa en la presidencia. Y desde que nació está en el entorno del poder, tiene la sangre. Ahora, mi pregunta es, porque yo ayer no copié todo lo acordado, no está todo claro. ¿Hay alguna referencia respecto de las candidaturas presidenciales? ¿Este acuerdo de ahora abre la puerta para que haya acuerdos potenciales a futuro con el tema de la candidatura presidencial? Porque Juan es de Carolina. Le dejaron a Hipólito y a Carolina ese espacio ahí, concedido.
2: Y
0: como tú dices, David podrá contar con apoyos a posterior, porque hoy no son de él.
1: Son de él.
2: Y el que estuvo en el que estuvo en obras públicas, ¿de qué es?
0: De Luis.
1: Que no sé por qué tienen a Deligne ahí.
0: Él siempre ha confiado en Deligne, en lo político. Primero era, Luis sentaba todo su apoyo, yo estaba ahí, en Tony Peñaguaba y Furcar. Después Deligne fue ocupando ese espacio. Y Deligne hizo un gran trabajo en la organización de la naciente.
2: ¿Y qué cuál bueno? ¿Cuál es el de David ahí?
0: Dice Adolfo que hay algunos que son de él. Yo creo que serán de él, pero que todavía no lo son.
1: Públicamente. Lo que pasa es que en política tú sabes que se apuesta al tiempo en que más convenga.
2: Claro.
1: Por ejemplo, hay gente que David sabe que es de él y que ha hecho pacto, pero lo va a anunciar en el momento que se entienda. Sí, porque a todas las cosas políticas hay que sacarlo.
0: ¿Te refieres a Yayo, por ejemplo?
1: Se pierde el efecto político. Entonces, en su momento, David y Carolina y también van a comenzar a anunciar una serie de personalidades en cascada.
0: Bueno, en un momentico hay que esperar, estar atento. A las 4 de la tarde Carolina Mejía tiene una rueda de prensa.
2: Y eso comienza entonces a los familiares a la base también.
0: A las 4 de la tarde Carolina Mejía ha convocado a una rueda de prensa en una plaza importante aquí en la Abraham Lincoln.
1: ¿Para anunciar qué? ¿Tú no sabes?
0: Podemos investigar, pero no me interesé previo a llegar al programa cuál es el tema en discusión, pero ahora mismo Roselvis Vargas debe darnos la información.
2: Mira, aunque sea quizá un poquito fuera del mismo tema, Adolfo, yo vi una información donde el PRM dice que en el año 2027 va a presentar un padrón más amplio. ¿Cómo es eso? Si él presentó en el 27, van a presentar un padrón más
0: amplio. Porque ellos están en un proceso de premil.
2: Bueno, pero no se dio un paso para entregar un plazo para entregarse a la Junta ya. Ese no es el padrón válido. ¿Cómo es el asunto? Por eso pregunto. Bueno, manejo.
1: Recuerda que en el año preelectoral todos los partidos utilizan la misma estrategia, que es de concitar adeptos, inscribiendo gente.
2: ¿Me entiendes? Sí, pero que el padrón hay que depositarlo en la Junta.
0: Sí, hay que depositarlo depurado todos los años.
2: Sí, claro. Pero ya lo depositaron precisamente.
0: De este año. Exacto, que tiene un atraso del año pasado. Que tiene un atraso del año pasado.
1: Año que viene otro año. Mientras tanto, Santiago Jacín reitera solicitud de arresto domiciliario y acepta continuar, ya no quiere arresto domiciliario y acepta continuar en prisión preventiva. Algo extraño, entiendo por qué. Exactamente, precisamente porque el alegato era enfermedad.
2: Exacto.
1: Que no me diga Santiago Jacín que se sanó en la cárcel. Que él estaba tan mal que tenía arteriosclerosis.
2: Sí.
1: Y incluso se nos pintó un panorama catastrófico de que podría podría morir en las cárceles. Y de repente, a petición de él, a través de su abogado, él retira la solicitud de arresto domiciliario y acepta continuar en prisión preventiva. Que alguien me lo explique. como quiero que me expliquen qué es lo que pasa con Morrison, que
0: se despidió, dijo, hoy vi que se despidió,
1: dijo, ¿no? Exactamente, que
0: yo sentí que se estaba despidiendo,
1: por a eso me refiero. Ha dicho que ha cumplido con su misión.
2: ¿Tiene alguna notificación?
1: Su misión ya está cumplida. Claro que si dijo así, ya le anunciaron que para el 16 él debe ir buscando otra.
2: Pues yo no creo que lo dejen fuera, le ponen algo.
0: Sí, pero también vi a mi amigo Eddie Alcántara anunciar
1: que cumplió.
0: Que cumplió ya su periodo. Eso es entendible, pero él puede ser ratificado en el cargo.
1: A Luis mucha gente le sale con esa cosa que cumplió. Es una forma de decirle, yo quiero un cambio.
2: Sí,
1: en el caso de Eddie, tiene mucho tiempo buscando un cambio y creo que se merece un cambio.
0: Ha hecho una gran gestión y creo que eso hay que promoverlo. Hay cuatro o cinco funcionarios que...
1: Podría estar ahí subutilizado.
2: Incluso Eddie, políticamente, ha jugado un rol mucho mejor que muchos los dirigentes originarios.
0: Hasta que muchos partidos aliados.
2: Claro, y si haya defendido el partido y se ha echado el gobierno encima.
0: El intuito persona ha hecho más aporte que muchos partiditos aliados.
1: Claro,
0: que tiene el
1: PRM. Claro. Yo creo que es de lo que va a entrar al comité
0: central
1: del PRM.
2: Sería interesante.
0: Me imagino que los dos vicepresidencias, faltan dos vicepresidencias por anunciar. Ya del INE está anunciado, de las tres vicepresidencias del INE es uno de ellos, el primero, el ejecutivo. Faltan dos, yo creo que Paliza es uno de ellos. El otro debía ser
1: Hito Bisonó. Paliza va a salir. Tú eres de los que siempre mantienen el grupito de status quo.
0: Pero perdón,
1: porque son los que más suenan. Siempre, hermano, por eso viven abajo.
0: No, por el aporte que le ha hecho al PRM. Por el aporte que le ha hecho al PRM. No le ha hecho ningún
1: aporte. Ha hecho
0: Hito Bisonó
1: al PRM.
0: Ay, Dios mío.
1: Se lo ha hecho al gobierno en cualquier caso.
2: Exacto.
1: Estamos hablando del partido.
0: Las relaciones internacionales que hoy no tiene el PRM. Oye, pero venga.
1: Vámonos a comerciales.
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0: Bien, continuamos aquí en su programa La Expresión de la Tarde. Adelante, Roberto. Hay una llamada antes.
1: Buenas. Tomarlo, buenas tardes. Adelante, buenas tardes. Buenas.
2: Usted le gusta que le hable. Es que señale.
1: No, se oye muy mal, Tiene que buscar señales. No saca del aire esas señales. Adelante. Ahí. Miren, señores. Es sabido, ahí está. Adelante.
3: Sí, buenas tardes, Roberto.
1: Sí, señor.
3: Dos cosas. Primero, si la alcaldesa Carolina tiene alguna reunión, me parece que tiene que ver con el aniversario de la Fundación de Santo Domingo, me parece. Yo escuché algo sobre eso. Y otra cosa, puede ser que sea sobre eso.
1: La Fundación de
3: San... Exacto. Y sobre los políticos, usted dice que fulano es de fulano, no. Oye, Roberto, que fulano es de fulano, no, los políticos son del que está en el poder. Porque, por ejemplo, eso que usted menciona, que es de fulano, si en caso hipotético David gana, al final se van a alinear con David, para muerte un botón. ¿Recuerdan el 2008, cuando Danilo se fue del poder? Mm. Que el único que se quedó con él fue Amarante Baré, los demás se alinearon con Leonel. Así es que funcionó lo político, lamentablemente.
1: Bueno, esta es su opinión.
4: ¿Y los valores dónde quedan entonces?
1: ¿Cuáles valores? Bueno, miren, he sabido por todo que desde el principio el gobierno, ahí está. Adelante, adelante.
2: Bueno, esta política no es fácil. Yo estaba opinando que Collado que va, eso no es así, Collado y Omar.
1: ¿Y para usted cuál es el que va? Bueno, miren, señores, he sabido por todo que el gobierno desde el principio ha venido impulsando un proceso de austeridad y además un proceso de reforma administrativa en procura de disminuir, achicar el Estado. Incluso se han funcionado algunas instituciones, se han suprimido otras. Sin embargo, en el Congreso de la República, al parecer, existe otra intención u otro criterio, porque en el Congreso de la República hay una gran cantidad de proyectos de leyes, estamos hablando de unos 30 proyectos de leyes, que proponen la creación de ministerios, de institutos, de direcciones, de superintendencias y de corporaciones, entre otros proyectos. Estamos hablando de que mientras el gobierno busca disminuir, quitarle la amplitud al Estado como una forma de ser más eficiente y de reducir gastos, en el Congreso de la República están buscando la creación de una gran cantidad de nuevas instituciones que evidentemente van en contradicción con esta posición del gobierno, porque se supone que todas esas instituciones de crearse van a necesitar presupuesto y van a necesitar también de nuevo personal. Estamos hablando de iniciativas de legisladores de los diferentes partidos y estamos hablando que esto se produce con este contraste del gobierno, que hay cosas que no entendemos. Sin embargo, yo pienso que hay cosas en esos proyectos, instituciones, que para mí son viables y que lo único que habría que hacer entonces es suprimir algunas y fusionar otras. Por ejemplo, yo estaría totalmente de acuerdo con una superintendencia de bomberos. A mí me parece interesante una superintendencia de bomberos para que los bomberos dejen de ser la cenicienta a los ayuntamientos. Pero esa intendencia de bomberos para que los bomberos dejen de ser la cenicienta a los ayuntamientos. Pero esa institución va a requerir de presupuesto individual. Ya ahí hay un aumento, una ampliación del Estado. Pero también me parece interesante a mí una superintendencia nacional de mantenimiento vial.

0: nuevo ministerio, entre ellos, por ejemplo, un ministerio del hombre. Eso es un disparate, porque lo único que hay que hacer es suprimir el ministerio de la mujer y entonces crear, que ese sí tendría sentido, el ministerio de la familia.
1: Y eliminar el de la juventud.
0: Y eliminar entonces juventud y mujer. No, porque si están proponiendo del hombre es porque van a dejar el de la mujer. Entonces no tendría sentido un ministerio de la mujer, un ministerio del hombre y también un ministerio de la familia. Entonces, me parece que ahí pudieran suprimirse tres instituciones con la creación del Ministerio de la Familia. Siempre se ha hablado de la importancia de un Ministerio de Transporte, pero ahí en el área de transporte también hay muchas instituciones que pueden ser también fusionadas dentro de un Ministerio de Transporte. El mismo Intran va a formar parte de ese Ministerio de Transporte, que puede ser como una dirección dentro de ese Ministerio de Transporte. O sea que, aunque son nuevas instituciones, yo pienso que ayudan a que se puedan suprimir y focalizar y fusionar otras. Estamos hablando que en materia social hay institutos, están los proyectos que contemplan la creación del Instituto Nacional Apícola, el Instituto Regional de Desarrollo Integral del Este, el Instituto Nacional de Relaciones Bilaterales entre República Dominicana y Haití. No creo que eso tenga una gran importancia, porque se puede hacer desde otras instituciones. Está el Instituto Dominicano de las Leguminosas, yo no sé a qué legislador se le antojó eso. Está el Instituto del Banano, no creo, porque eso lo maneja Agricultura, eso se puede crear una oficina, qué sé yo.
1: El Instituto del Tabaco,
0: exacto, del café, sí, pero eso no, porque si no vamos a llenar de instituto.
1: Hay de la U,
0: cuando hay instituto de eso, que lo que hay que es suprimirlo, que lo que hay que fusionarlo, eliminarlo. Se habla incluso del Instituto Nacional de la Semilla, el Instituto Superior de Formación Electoral y del Estado Civil, el Instituto Provisional Social de la Municipalidad. Ahí está el ayuntamiento, está la liga, está ¿cuál es la otra? Está Fedodín. O sea, que hay un paquete de instituciones que yo no veo la necesidad por la que haya que hacer eso. Se habla también del Instituto Nacional de Enfermedades Oncológicas. Hay instituciones que están para eso. Entonces, como que hay cosas ahí también que no tienen sentido. Se habla en esa lista del Consejo Nacional de Desarrollo de Turismo de Salud. Un banco de fomento al desarrollo fronterizo.
1: Ya está en la ley.
0: Ya eso está en la ley. Exacto, eso está en la ley.
1: Como dice, un banco es una fuente financiera.
0: Exacto. La Corporación del Acueducto y Alcantarillado de Monteplata, una dirección general de juegos de azar.
1: Eso también está de más, porque hay que resolver el problema de ley de agua primero.
0: Exacto. O sea, ahí dentro de todas esas iniciativas, yo pienso que...
1: Yo te tengo una preguntita.
0: Yo pienso, Roberto, que el Ministerio de la Familia es uno de los que más pudiera tener sentido.
1: Y sobre un
0: ministerio... Eliminar entonces de la mujer, de la juventud, y crear el Ministerio de la Familia que abarque todas esas
1: áreas. ¿Existe una dirección de vialidad y de... en obras públicas o en el Intran?
0: Pero puede ser un Ministerio de Transporte. Pero
1: eso sí te iba a decir.
0: Para darle
1: el Ministerio de Transporte sí es una necesidad en el país. Ahora... Porque ¿qué busca Obras Públicas en el Consejo de Administración de el aeropuerto, del Departamento Aeroportuario, de la Junta de Aviación Civil? Porque es comunicación. Entonces, si hubiese un Ministerio de Transporte, como existe en todas partes del mundo, ese ministerio es el que asume políticas públicas. Sí. Desde el Ejecutivo en esas áreas. Ahora, mi pregunta es...
0: No, y eso haría incluso, creo, más eficiente incluso a Obras Públicas.
1: Cuando anunciaron, exacto, concentrarse en lo que realmente tiene que concentrarse, que con la salida de edificaciones de Obras Públicas quedó demostrado que era mucho el quehacer tener ambas cosas, ambas áreas, ambas materias. No,
0: que eso ralentizaba.
1: Sí, pero yo quiero hacerte una pregunta de muy buena fe. Cuando decidieron la eliminación del INESPRE, yo dije que era...
0: La eliminación del INESPRE, no sé, en este gobierno no sé.
1: Del INESPRE no, del IAD, perdón. Del IAD.
0: El INESPRE se habló en otras gestiones.
1: Sí, pero en esta la que se llevaron fue al IAD. En el caso del IAD, yo creo que todavía el IAD
0: eso sigue funcionando igual, todavía.

0: Y va a funcionar igual porque es que hay una serie de actividades que en el país la desarrolla el IAD. Toda la actividad productiva del sector parcelero.
1: Pero además yo no entendí la función porque el IAD es una
0: dependencia
1: de agricultura y el mismo INESPRE.
0: Pero yo lo que no entendí es por qué no se analiza en términos generales la estructura del Estado. Por ejemplo, si a mí me dan la oportunidad de decidir.
1: No directamente, pero la política, traza política de agricultura que INESPRE tiene que.
2: Complementario.
0: Y su presupuesto está en agricultura.
1: Y el presupuesto individual de INESPRE, claro.
0: Mira, Adolfo.
1: No viene de agricultura.
0: Roberto, yo, hoy, si tuviera la oportunidad de tomar decisión, preservo el IAD y elimino el defensor del pueblo. Eso sí no está sirviendo para nada. Pero el IAD todavía tiene funciones, igual que como una cantidad de instituciones que tú definiste ahí.
1: Pero yo creo que en vez de eliminar al defensor del pueblo, lo que hay que poner eso a funcionar.
2: No, pero que además el gobierno no puede eliminar al defensor del pueblo. Eso no es una institución del gobierno.
1: Exacto.
0: No, es una institución creada por ley y ratificada.
2: No, una institución del Estado.
0: Exacto. Sí, entonces, el Congreso no tiene capacidad para
1: eso. El defensor del pueblo debe pertenecer a justicia, ¿verdad?
0: No, es independiente.
1: Independiente.
0: Del Poder Judicial.
2: En todos los sentidos.
0: No una sirve función,
2: para nada, no ha hecho nada
0: Y entonces, pero un presupuesto grandísimo.
2: Bueno, lo que hay que hacer es tratar de
1: ponerlo a funcionar.
0: El defensor del pueblo.
2: Yo voy a aspirar a defensor del pueblo. ¿Cuándo es que son las elecciones para esa cosa?
0: En octubre comienzan las inscripciones y la elección creo que en marzo.
2: Pues voy a ver.
1: ¿Tiene que comenzar a cabildar con tiempo?
2: No, yo voy a aspirar libre. Si lo logro, lo logro.
0: Sí, con cierta independencia, porque para hacer eso debe ir con independencia. Y mira, tú tienes el perfil, sí.
2: No, mira esa posición.
0: Defensor del pueblo. Sí. Y yo tengo varias tareas que en nombre del pueblo necesito que.
1: Pero esa institución, si se le dé el carácter,
2: claro.
1: Esa institución que se puede hacer respetar y que puede hacer un trabajazo. Es una
2: institución intermedia entre los abusos que comete la policía y el ciudadano.
1: Claro.
2: Por ejemplo. Para algo.
1: Claro.
2: Una institución intermedia entre los abusos del Ministerio Público y los ciudadanos.
1: Tiene que ver con los derechos humanos, con las obligaciones.
0: Ese es el rol fundamental.
1: Claro.
2: Bien. Es representar a la gente. Eso nace en 1612.
1: Con el cumplimiento de la sentencia, las decisiones.
2: No, con
1: de
2: eso.
1: De los mandatos
2: para
1: legales.
2: Ayudar a la gente.
0: En los países federados tiene un rol determinante.
2: Pero un rol que hay que respetarlo incluso.
0: Claro.
2: Pero este es lo que está haciendo seminario, conferencia, conoce el mundo.
1: Por ejemplo.
2: Con los cuartos ajenos.
1: Por ejemplo.
2: Inventando.
1: Yo pienso que el defensor del pueblo debiera estar incluso. Explicando parte del código a los ciudadanos. ¿Debiera?
2: Podría, dentro de
1: ¿Pudiera?
2: Su política.
1: Porque hay cosas. Porque hay mucha gente que alega hay violaciones de derechos.
2: Si se quiere hacer, código. Se hace. Pero ya él se acomodó. Tiene 10 periodistas que dicen que es el mejor del mundo, que lo cuidan, lo protegen. Las razones las sabemos y. Pero nada.
0: Mira, yo no sé las razones, no.
2: Qué bien.
1: Bueno, pues tú mismo ocupado aquí, su trabajo, su legado.
2: Él sabe.
1: Y después como que varió.
2: Él sabe cuál es el equipo.
1: Se dio cuenta después de que no era así. Que era más publicidad que otra cosa.
2: Buenas tardes.
3: Buenas. Hola.
1: No, saco del aire porque ese coche llama mal. Ya llama mal, no podemos. Vamos a hacer una pausa.
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0: Seguimos, seguimos aquí en la expresión de la tarde. Son las 4:15. 4:15. Haga la cosa.
1: Creo antes que de entrar al tema, permíteme dar dos informaciones. Primero, sobre el caso de la rueda de prensa de Carolina, ya mi admirada amiga Roselvis Vargas me aclara que la convocatoria a la prensa es para un recibimiento que ella va a hacer de una gran delegación de la comunidad de Don Gregorio en Nizao, que vienen apoyados por Carolina, invitados por Carolina a apoyar a Marileidy en su presentación. Yo creo que es un gesto bueno, importante, que su pueblo venga al Estadio Olímpico, al Centro Olímpico, al Estadio Félix Sánchez, a apoyar esta tarde a Marileidy. Esa es la reunión, la razón de la
2: hora.
1: La competencia es esta tarde a las 6, después de las 6. ¿Tú vas para el estadio a apoyar a Marileidy?
2: No, no tengo tiempo para esa pendejada. Está loco.
1: ¿Cómo va a ser, hermano? Es una pendejada. Sí, ay, Dios mío.
0: Pero hermano, es Marileidy.
1: Lo segundo.
0: Es la que más huye.
2: Tengo dos gente huyendo.
0: Es la que más huye, entonces. No,
1: lo importante es que es una actividad entonces, de 6 minutos.
0: Es una, exacto, una actividad que termina.
1: Ella, de 6 minutos, no, 6 minutos.
0: Oye, tú no estás muy atento.
2: ¿Cómo se llama el pueblo ese?
1: Don Gregorio.
2: Don Gregorio.
1: ¿De dónde es la familia?
2: ¿Dónde queda eso?
1: Ahí en Baní, hermano.
2: Exacto.
1: Entre Baní y San Cristóbal. Pero la alcaldesa ha querido tener un gesto.
2: Está bien, perfecto.
1: De invitar a la comunidad en autobuses,
2: está bien, eso está
1: grupos
2: bien.
1: Comunitarios.
0: Eso pero ¿cuál bien. Es el objetivo?
2: Me refiero
1: que su pueblo venga a apoyar a
2: que
1: nunca ha venido, nunca lo han visto correr.
2: Tiene razón, pero.
1: Nunca lo habían visto correr.
2: Para devolverse en 6 minutos.
1: No, porque ellas van a ver otra competencia. Atletismo va por 4 medallas hoy. Yeah. En la final de la tarde.
2: Pero eso está bien. Eso
0: pero además, no hay televisión en Baní.
2: Vladimir Guerrero debió patrocinar 7 autobuses también.
1: ¿Cuál de los dos, Vladimir?
0: ¿El
1: Junior o el papá?
2: El papá 7 y el papá.
0: Habilitar un espacio en Baní para
1: que Diego Agua cada uno.
0: La vía bueno, televisión.
2: Cerrar la calle principal exacto. De Baní con 2 pantallas.
0: Exactamente.
1: Eso
0: es lo que
1: tenía
0: que
1: mucho
0: hacer.
1: Sentido.
0: Sí. Eso es lo que había que hacer.
1: Pero venir a verlo es un gran acontecimiento, patrón. Un muchacho, un joven que venga a ese estadio. Sí, que nunca han entrado al Centro Olímpico y mucho menos al Estadio Félix Sánchez. Eso impacta en la vida de una persona. Adolfo, o cuando tú te montaste en la avionetica esa y te trajeron a la capital siendo muchacho, no perfiló lo que tú eres hoy.
2: Impactó tanto que nunca olvidó.
0: Aunque eso está bien, pero tú sabes que hay otro propósito también.
2: Buenas tardes.
0: Ese mismo.
3: Buenas tardes, ¿cómo están? ¿Todo bien?
2: Adelante.
1: Pitonizo.
3: Ese gesto de Carolina hay que apoyarlo, señora. Además hay que entender que esa mujer está compitiendo para presidenta y David le está
2: cogiendo los caramelos
3: con muchas cosas. Entonces tiene que

0: ella tiene que también
1: para adelante, es un buen gesto.
2: Ya el amigo lo dijo.
1: Es un buen gesto.
2: No más palabras.
3: El otro tema que quería anticipar es que ya hace un momentico la consultoría jurídica anunció la publicación en la Gaceta Oficial. Déjame ver el número de la Gaceta Oficial en que fue publicada la ley 4426, que es la que modifica a la 7425, que para que algunos medios corrijan, que dijeron que por un decreto el presidente había publicado la ley, lo que no puede hacer el presidente bajo ninguna circunstancia. La Gaceta Oficial ya está disponible, afirma la consultoría jurídica, con el número 112-54. 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Miren, señores, ayer, permítame
2: iniciar. Tiene llamada, Ángel Acosta.
3: Ahí. Adelante. Buenas.
4: Buenas tardes, patrón.
3: El 22.
4: ¿Cómo estamos, Salomón? Cuando yo gente incauta, parece que tiene algo duro en la memoria y la mente. Pero están hablando de precandidato presidencial como que estamos viviendo en Suiza. Patrón, yo estuve en Neiva hoy, Neiva, provincia de Bauruco hoy. Y es que me dio lloré de hoy, yo di hipoteca del área, muy bien mercado hoy. Y eso parece un cementerio de hombres vivos. La venta dañada por falta de dinero. Hablen de eso, que lo mete en el suelo. No hay dinero para comprar, señores. Que Carolina, que Fulano, y que le queda ahora el país, que poco lo que viene ahora. Vayan a los mercados públicos, no hay una tradición.
3: Pero 22, no sea injusto. No sea injusto, 22.
4: Y la pena está en grito la gente. No hay dinero, supermercado vacío. Hablen de eso, buenos cobardes.
3: ¿A quién es que usted le está diciendo?
2: No, pero acá, 22, pues tú, te estamos dando la oportunidad para que tú lo digas y lo estás diciendo.
3: Pero además lo hemos dicho, lo injusto de 22 es que lo hemos repetido en muchas ocasiones, que no hay un peso en la calle, que Luis tiene que abordar ese tema. Y hoy 22, qué bueno que usted se hace eco, pero no es la primera vez que se hace referencia al tema en este espacio. Miren, compañeros, hace algunos años, alrededor del 2008-2009, doña Consuelo Despradel y yo fuimos a un lugar que se llama, yo lo he dicho en otras ocasiones en este programa, fuimos a un lugar que se llama Laguna Saladillo. Ese es un espacio que está en la bahía de Manzanillo. Allá, después que usted cruza donde están las plantas, bueno, Adolfo ha ido mucho al espacio donde se están construyendo las plantas eléctricas, pocos kilómetros después de donde se están construyendo las plantas, está la Laguna Saladillo, que es un campo santo, es un patrimonio de la humanidad, porque allí hay un campo donde las aves migratorias descansan, ponen huevos, se reproducen y vuelven a tomar su proceso migratorio. Aquello es un espectáculo en aquel parque de Laguna Saladillo. En la administración del gobierno del periodo 2008-2012, el Ministerio de Medio Ambiente permitió que una parte de la laguna fuera secada. Yo quiero que ustedes vayan y lo vivan, lo vean. Al secar la laguna, uno se preguntó, Consuelo y yo fuimos a ver, pero ¿por qué desviaron el río? Lo hicieron sencillo. El río el río Dajabón entra, que ese le dicen Masacre, pero no debe ser Masacre, es Dajabón. Ese río entra a la laguna, inunda el terreno y entonces al explayarse el agua se crea la laguna. Ok, ¿qué hizo?
2: Pero el río Dajabón Masacre no hay un punto que converge.
3: No es el mismo río. Exacto. Que los haitianos le llaman Masacre y nosotros le decimos. Okay. Y su nombre en República Dominicana es Dajabón, pero nosotros le decimos también Masacre. El río se explaya en la laguna y bueno, el agua luego se desborda a la playa y ahí se va al mar muy poco, pero se queda ahí en la laguna. ¿Qué hicieron en esa administración de Leonel Fernández en el periodo 2008-2012? hicieron un muro y llevaron el río a que descargue directo al mar. No sé si me explico. Le pusieron un muro de tierra, una terracería, y el río sigue derecho. Lo que queda del agua después que pasa por Codevi, después del punto donde los haitianos hicieron el desvío, tiene como 7, 8, 10 kilómetros antes de llegar al mar. Y entonces la canalizaron para que el agua se vaya directo al mar, cuando antes se explayaba en la laguna. Que ese fue un crimen que Consuelo Desprader y yo lo denunciamos, fuimos al sitio, levantamos el caso. Volvimos par de años después y había un criadero de vacas. Con una de las vacas que ahí había, usted coge tres vacas de esas y compra una jipeta de 10 o 12 millones de pesos. De las vacas que hay ahí. O sea que no fue un loco viejo que comenzó a criar vaca ahí. El que secó la laguna tenía premeditadamente el propósito de tener un potrero en donde secaron la laguna. No sé si me explico, para que la gente entienda por qué retomo este tema. En esa laguna, ayer, el INDRI ha anunciado que comienza a reencauzar el río a su espacio natural. Y yo vi los equipos trabajando, vi la rueda de prensa, vi el material en video que me compartió.
5: O sea, comienza a meterle agua a la laguna nuevo. Bien.
3: Bueno, si ese es el propósito, yo desde aquí lo aplaudo.
5: No, tú dijiste que la va a reencauzar a su espacio natural.
3: A su espacio original.
5: Y en su espacio original
3: es reinundar la laguna. Sí. Yo estoy totalmente de acuerdo.
5: Eso dijo el INDRE que va a hacer.
3: ¿Qué va a hacer? ¿Qué va a hacer? Yo lo grabé, lo tengo copiado. Hay una nota de ellos, del mismo INDRE. No estaba Olmedo Cava en el escenario, estaba el director local de el INDRE.
2: Y lo que el INDRE dijo que se iba a hacer cuando había el conflicto con el asunto de la construcción de Haití, ¿qué pasó con eso?
3: No se completó, pero entonces, esas mismas tierras,
2: yo ahora tengo que
3: esas mismas tierras han tenido problemas de producción agrícola, esas mismas tierras que por el problema con Haití se puso una tubería, se pusieron tres bombas,
2: llevaron baterías,
3: y esas bombas se bombeaban agua a unos canalitos que improvisaron para realimentar esa zona productiva, donde hay más de 5.000 tareas de arroz sembradas que están casi al perderse. Pero
2: una solución definitiva.
3: Que no se ha hecho.
2: Entonces
3: ahora yo quisiera que este tema lo han anunciado, que no sea populismo. Porque yo dudo, después de más de 10 años de establecido la gente que está criando vaca en ese espacio que secaron de la laguna, vayan a ceder olímpicamente, voluntariamente, sin ningún tipo de esfuerzo, ese terreno. Señores, son miles de vacas que hay ahí, y no cualquier tipo de vaca. Vayan a ver lo que allí está.
2: O sea, que lo que están detrás de eso
3: son grandes.
2: Y no hicieron eso quizá
3: poderosos sectores económicos o dueños empresarios de la región de gran poder e influencia que tenían en el gobierno anterior y que parece la tienen en el actual.
2: O sea, que influyeron, ¿okay?, para que se eliminara y ellos se ese espacio.
3: Entonces yo quiero desde aquí decirle a los amigos de el INDRE que tengan claro la decisión que en ese sentido han estado anunciando. Es un tema delicado, pero de trascendencia fundamental.
2: Primero, lo primero, antes de anunciar eso, debió ser la explicación de por qué se secó y cómo están esas personas ocupando esa
3: Adolfo laguna. Hizo la pregunta puntual: reencauzar el río a su cauce original, natural, implica obligatoriamente inundar la laguna.
5: Y quitar ese abrevadero de vacas.
3: Exacto. No abrevadero, no. Las aguas, ellas beben de esa agua, pero al secar la laguna, yo quiero que tú camines en el espacio, patrón, una arena que parece de pañete, finita, tú caminas en eso como polvo, porque al secar todo ese espacio, ahí tú ves el polvazo, las vacas caminando, cientos y cientos de vacas, ¿eh? No son dos o tres vacas, muchas vacas.
5: ¿De quién son las vacas? ¿No sabes?
3: No sé, pero tiene que ser alguien de poder que se le permitió desde el gobierno en el gobierno de Leonel Fernández, lo permitió Danilo Medina y lo ha permitido Luis Abinader. Ese asunto de secar la laguna Saladillo. Tengo un segundo temita, Román, pero si quieres hacemos la pausa en este momento.
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0: Qué barbaridad.
1: ¿Seguimos?
0: Mira, el segundo tema que quería ver es, voy muy puntual a un aspecto para ver si mis compañeros me ayudan a entender qué puede haber detrás de todo, de toda esta situación. Hace algunos días, o de manera consecutiva, Andy Dajuar ha, en sus artículos muy tradicionales, muy propios, que lo hace aquí en este grupo de medios, específicamente en el Caribe, unos contundentes artículos que escribe cada vez, ha cuestionado políticas monetarias del Banco Central. Y yo, la verdad que ha tocado temas importantes. Por ejemplo, el último que aborda es la apreciación del peso.
1: Que salió el banco a
0: dar sí, respuesta. A eso me voy a referir, que el banco ha salido prontamente. Y entonces yo tengo una pregunta que hacerme. ¿Qué es lo que hay detrás de todo esto? ¿Es que ya sectores de poder entienden que debe ser sustituido Valdés Albizu? Es la pregunta que me hago. Espero encontrar respuesta aquí en la voz de mis compañeros. Porque Andy ha sido muy duro en función de algunos temas que como propaganda no, para no dañarlo, como publicidad, como un ambiente que ha querido crear el Banco Central de mantener esperanzado al pueblo dominicano, las cosas van bien, ha entrado muchos dólares, la inversión extranjera, las remesas que están llegando, las exportaciones, todo aquello. Hace una rueda de prensa cada dos días con un tema de cómo va la cosa de bien, el crecimiento económico, entonces todo aquello. Dice, ¿pero por qué este afán? Porque mientras más habla el Banco Central de la bonanza de la economía dominicana, más se arraiga el sentimiento de 22 en el pueblo dominicano, de que la cosa podrá estar muy bien en la macroeconomía, pero nosotros en los bolsillos no sentimos esa bonanza de la economía dominicana. Entonces eso lo terminan percibiendo como simple propaganda. Se termina percibiendo como simple propaganda. Entonces, Andy hace un ejercicio del cual usó Leonel Fernández hace muchos años, 96, 2006, por ahí.

0: The Economic publicaba, comenzó a publicar que para saber el valor de la moneda de un país había que con lo que significaba el valor de la moneda respecto del dólar comprar Big Mac, el McDonald's Big Mac. Y después Leonera cogió ese tema y lo explotó aquí. Y Luis hace un par de años comenzó a usarlo y se dio cuenta que eso era un tema de Leonel Fernández y lo cambió del Big Mac al Plátano Index. ¿Ustedes recuerdan aquella historia? Y entonces, ante aquel escenario, Andy Dawaje demuestra que realmente es ficticia la apreciación del peso en la República Dominicana si tú tomas como parámetro el Big Mac. ¿Ok? Entonces se ha visto el Banco Central obligado a responder. Y en voz de una de las asesoras, porque no responde, y a mí me llamó la atención esto, porque a todo lo responde y lo aclara y da magnífica rueda de prensa el señor Vardés Albizu. Pero esta vez no habló Vardés Albizu, habló Elisa Vilorio de Panther, que es asesora del Banco Central y una gran economista por los datos que uno escucha de ella y académica. Y ella dice que ese no es el parámetro, que no, tan equivocado. Hacer un juicio y justificar la apreciación del peso. Señores, el peso llegó a estar esta semana pasada, el jueves pasado, a 58, con tendencia a 57, volvió a subir a principios de esta semana, llegó a estar a 59, estaba el lunes, y tengo entendido que hoy está a 60. Entonces, Andy Dawaher dice que el peso se esté apreciando tanto es un peligro para los exportadores. Y tiene una verdad, eso hay que tomarlo en cuenta, ese criterio de Andy. Es un peligro para los exportadores porque los exportadores ganan menos, es verdad. Ese es un punto que hay que considerar.
1: No ganan menos porque compran materia prima más barata también.
2: Pues, la respuesta no puede ser tan simple.
0: Claro. Como lo que tú dijiste. No, yo no he entrado a la respuesta todavía. No.
1: Lo primero va a ganar más porque el dólar, tú sabes que aquí fluctúa. Y por más que dure
0: bajando, más de un año,
1: va a durar 3 meses bajando.
0: No, Adolfo, tiene casi 7 u 8 meses por debajo de 60.
2: Sí, hermano.
0: Todo lo que va del año.
2: ¿Cuánto se ganaron?
0: Todo lo que va del año por debajo de 60, hermano.
2: Todos los meses. Y cuando duró el tiempo subiendo, ¿cuánto se ganaron?
0: Todo lo que va del año. No. Ese es un punto. Todo lo que va del año.
2: Entonces ahí era bueno, el Banco Central era bueno.
0: Todo lo que va del año. No. Todo lo que va del año. Lo afirmo así, hermano. Por debajo de 60. Entonces, ¿qué dice la señora de hoy, Vilorio? Ay, que tú tienes cuentas en dólares.
1: Sí, claro. Eso es de hoy.
0: Dice la señora Vilorio que el parámetro no puede ser que tú tomes cuánto cuesta un Big Mac en Estados Unidos y que también
1: es una monfa de referencia
0: que el precio real efectivo, la tasa de cambio real efectiva se valora en función de otros parámetros, y entonces ella comienza a enumerar estos parámetros y en función del ingreso de moneda fuerte, de moneda dura al país, son los dos elementos. El efectivo real, el costo real de ese efectivo de tasa de cambio, impactado por el ingreso de monedas y el peso que tenga las reservas en el Banco Central. Que no es el Big Mac, que no es, sino que ale la realidad, dice ella, que al país está entrando en lo que va de este año mucho mayor cantidad de divisas por turismo, que ha entrado mucho mayor cantidad de divisas por remesas, que ha entrado mucho mayor cantidad en un promedio que supera, que ronda entre el 7 y el 10% las divisas fruto de
1: con los
0: exportaciones, de exportaciones. No, con los juegos hay problema. Los vendedores que compraron productos para poner en tienda frente a donde se están desarrollando los juegos están al grito porque nadie le ha comprado nada, no han aumentado las ventas.
2: Pero según lo que ha dicho Andy y tú estás expresando, lo que me está diciendo es que el Banco Central debe dejar de controlar el dólar.
0: No de controlar, sino de vender la idea.
2: Porque de, incluso lo definen como un afán del Banco Central de
1: no deje que el dólar baje, es lo que en el fondo lo que
0: controla. Lo que él quiere.
1: no quieren que el dólar
0: que no se siga apreciando el peso, que no se siga apreciando el precio por el que no se siga apreciando el peso porque afecta la exportación.
1: Sí, pero explícaselo a la gente, pero que cuando, no permitan que el dólar baje.
2: Bueno, pero ahí la gente lo entiende. Pero también cuando se desprecia mucho el peso, ¿qué pasa?
1: No, ahí él entiende que sí debe fluctuar porque estamos concebidos una economía que permite una presión hasta el 66-1.
0: El problema, eso es lo que dice Andy. El problema, Adolfo, es
1: cuando es para subir, pero ahora que está bajando, él llama a que no permita.
2: Sí, pero
1: él
2: no habla. Entonces, cuando ocurre eso, ¿qué pasa con los precios?
0: Se disparan.
2: Entonces
0: es una inflación, es una forma, o sea, de inflación.
2: Entonces hay que explicar eso
1: también. Ahora estamos en el parámetro del Big Mac en estos momentos, seguimos así. Porque ¿cuánto cuesta un Big Mac ahora mismo en Estados Unidos?
0: No tengo actualizado.
1: 6 dólares con 22 centavos.
0: Uh-huh. ¿Cuántos Big Mac tú comprabas con el dólar a la tasa que estaba, con el peso a la tasa que estaba hace dos un Big año?
2: 3.600 pesos.
0: Aquí. No, tú necesitabas.
1: Pero depende a cómo esté el Big Mac allá.
2: 3.600, entonces, llevado aquí.
0: Lo que dice la señora es que ese es un parámetro incorrecto 320. Porque allá 320. Tiene. Allá tiene fluctuaciones.
1: Ese es un punto de parte. Exacto. Entonces, cuando aquí el dólar se aprecia y comienza, allá también baja la cosa.
0: Exacto.
1: Por eso el Big Mac ahora está en 6.22. O sea que todo es relativo.
0: También la señora Vilorio expresa que no debemos tomar como parámetro la economía previo al COVID como referente, porque el modelo económico globalmente se ha transformado. Y resalta que lo que sí sigue demostrando la economía, dice la señora Vilorio, es que es muy sostenible.
2: Pues ese es el tema de los economistas, que cada quien tiene sus argumentaciones y su tesis.
0: Es una ciencia que ellos dicen que es una ciencia exacta, pero la contradicción de la economía es que cuando los economistas dicen que la economía está muy bien, en los bolsillos míos está muy mal. Entonces uno se siente de, pero entonces ¿cómo es que está bien y yo mal?
1: No, también depende. Es
2: que hay que ver qué tipo de economía.
1: Donde dice la Biblia, donde quiera que esté tu tesoro, ahí estará tu corazón. Por ejemplo, ¿tú crees que las cuentas de Andy son en pesos o en dólar?
0: No tengo conocimiento.
1: ¿Dinero está aquí o fuera?
0: No tengo conocimiento.
1: Ah, bueno, exacto. A él le conviene cuando el dólar se desprecia aquí porque él capta dólar.
0: Pero yo tengo la impresión. Yo tengo la impresión, Adolfo, Roberto, que detrás de este chismecito que se ha dado entre Andy...
2: Que hay que decir que no es la primera vez, ni en esta gestión, que Andy cuestiona...
1: Andy siempre ha sido
2: cuestiona precario. Acciones del Banco Central.
0: Y ha hecho grandes aportes en sus análisis.
1: Sí, claro.
0: Que llaman la atención. Ahora, en la actualidad... ¿Llegó el momento de pensar en un nuevo gobernador del Banco Central?
2: Un par de reventado.
1: Bueno, yo creo que hay que pensarlo, pero no porque este sea ineficiente. Ha sido el más eficiente e incluso el que más garantía da, porque eso es importante.
0: Pero a función de futuro, ¿qué es lo que le conviene al país?
2: Esa eficiencia está ahí.
1: Si fuera a futuro,
0: hay que pensar en un cambio ya.
1: Deberíamos que clonar. No, dejarlo ahí hasta que se muera.
2: ¿Por esa eficiencia está ahí?
1: Futuro, porque ha hecho el trabajo ahora.
2: ¿Cuántas gestiones lleva ahí? Albizu
1: tiene su proceso de enfermedad, tiene sus problemas y tiene ya que salir.
0: Hay que ir pensando.
2: Pero uno puede estar en contra de Albizu, pero después se queda dado resultado. Porque tiene cuántas gestiones.
1: Si él se puede hacer. Buenas.
3: Y no esperamos. Buenas tardes a todos allá, le habla Guaira. Mira, lo que el patrón acaba de decir, Salomón, es algo que tiene demasiado sentido. Cuando él habla de lo de Andy Laduaje, que seguro tiene su dinero en dólares. Yo estoy escuchando a otro economista y lo que yo estoy viendo es, yo no soy economista, yo lo que soy negociante. Y lo que yo estoy viendo es que ellos quieren crear un pánico a la compra. Porque cuando hay muchos dólares, ¿qué pasa? Se mantiene el dólar. Y yo lo que estoy viendo es que ellos quieren como crear eso, porque tal vez tienen inversiones en dólares. Lo escucho en radio.
2: ¿Están hablando por algún sector?
0: Mi impresión es que algunos sectores poderosos del país, poderes fácticos del país, comenzaron a visualizar la necesidad de cambios en el Banco Central. Es mi apreciación. Puedo estar equivocado y es muy frecuente que esté equivocado.
1: Lo que tiene que ver la necesidad de cambio del Banco Central con la tasa en sí misma.
0: Bueno, eso no tiene que ver con la otra. Porque están atacando políticas que ha defendido en el periodo reciente.
1: Andy no es así, Andy es un tipo muy.
2: No, Andy no se presta. Andy asume la posición porque él entiende.
1: Puede estar
2: una
1: de acuerdo o no. Exacto. Con Andy, pero un no, tipo
2: no.
1: Que.
2: No, Andy no
1: se la juega.
2: No va a decir cosas porque alguien. Andy
0: por encargo, no, yo no he dicho que él está hablando por encargo. Andy, estoy diciendo que sectores de poder.
2: Entiende lo que la tesis que él entiende, que exacto. Él cree, eso es correcto.
1: E históricamente ha sido así.
2: Y lo hace con excelentes argumentos.
1: Pero yo puede estar o no de acuerdo, pero Andy es un tolete. Buenas tardes. Buenas.
2: Buenas. Por eso la respuesta, porque
4: buenas tardes, Salomón, escúchame otra vez.
0: Cualquiera que está dando la respuesta.
1: Buenas tardes.
0: Adelante, 22.
4: Otra vez.
2: Ya es 23.
4: Explícame por qué Andy Laguare es un tolete. Porque para mí Andy Laguare lo que ha sido una persona que ha nacido en lugares privilegiados y le ha sacado provecho a eso. Porque bueno. Algo que haga, dime algo que haya hecho, que haya influido en la República Dominicana. Dime una sola cosa. Bueno. Te escucho en radio. Okay. Dime una sola cosa.
1: Lo primero que tú... estás predispuesto. Exacto. En contra de Andy y a partir de tu predisposición perdóname que yo
4: no, lo escuché no, pero digamos una sola cosa hermano, que haya influido en el país.
1: Tiene que escuchar. ¿En qué tú has influido en la vida? No sabemos y podemos decir o dudar de tus capacidades que tú tengas. Andy es uno de los economistas mejor formados de este país históricamente.
0: Y sus posiciones han generado cambios.
1: Y ha hecho planteamientos económicos aquí que han sido asumidos por todos los gobiernos.
2: Claro.
1: Unos más que otros.
0: Y otros que no.
1: Ha sido asesor de todos los gobiernos. De uno más que otro. Exacto. Entonces, un tipo con capacidades.
2: Incluso una vez Andy dijo, porque el hecho de que tú seas asesor no significa que tú eres el que traza las políticas. No.
0: Balaguer
2: y que
0: se lo demostró
2: hace todo lo que tú como asesor le dices a los gobiernos.
0: Ellos no. Andy le vino con el grupito de los Boy, de los Chicago Boys. A Balaguer le vinieron con la tesis de la privatización y la vaina y que el gobierno
2: había
0: que
2: hacerlo
0: más chiquito. Y aquella de la.
2: Pero una locura en ese
1: momento. Y muchísimas tesis que antes y ahora se asumen. Que son del pensamiento de Andy.
0: Correcto.
1: En términos económicos.
2: Que este cuando país. Viene a ver, no estamos mejor porque no se han asumido cosas, ¿verdad? Que él ha planteado.
1: ¿Por qué?
2: Porque las cosas que ha planteado hay que tener valor para asumirlas y voluntad.
1: Y no se han hecho.
2: Hay que estar
1: todo,
2: claro en
1: cuando
2: eso.
1: Cuando aquí se habla de reforma y todo lo que hay que hacer, ese mismo tiempo tiene Andy abogando porque tenía
0: ahora,
1: que hacerse.
0: Voy a cambiar.
1: En un momento dado.
0: Exacto.
1: Voy a los cambios estructurales en la economía. Andy tiene todos esos años.
2: Y en ese momento
1: voy abogando porque se haga y no se han hecho.
2: En ese momento.
1: Si no se han hecho, hermano mío, no es culpa de Andy. No,
2: y esos planteamientos. Esos planteamientos de Andy en ese momento se veían como una locura.
1: Pero claro, los Chicago Boys llegó
2: se ha ido adelantando.
1: De donde él se graduó, llegó Andy, llegó, ¿cómo se llama el otro amigo mío?
0: Oh, pero.
1: Jaime
0: Aristide
1: Escuder llegaron
0: y me faltan dos más.
1: También ha hecho
0: estaba Alemán.
2: Wilfredo.
1: No, Wilfredo no es economista, Wilfredo es economista.
2: No.
1: Él era el playmaker en ese programa.
2: Sí, pero no era el especialista realmente. No,
0: Triálogo.
2: Triálogo.
1: Buen programa.
2: Que está
1: pues, pero las estrellas eran
2: joven y
1: las estrellas eran ellos dos.
0: Sí, claro. Y luego se sumó
1: él como papel de periodista.
0: Ahora, yo voy a cambiar mi pregunta. Compañeros, a ver si
2: manejaba algunas cosas del
0: tema. A ver si en los dos cobardes de compañeros que tengo aquí encuentro respuesta. En el tema del gobernador del Banco Central.
2: ¿Hay 22?
0: Sí, así es. En el tema del gobernador del Banco Central, ¿qué tú prefieres? ¿Qué ustedes prefieren? ¿Tener que hacer un cambio brusco porque en algún momento no esté el señor Valdés? O que todavía hoy, con sus capacidades evidentes, él pueda todavía tutelar una sucesión. Porque yo creo que nosotros debemos comenzar a preparar la sucesión.
2: Pero una cosa.
0: Porque puede ser un problema para la economía.
2: Pero una cosa, porque a veces también se le quiere echar.
0: Una entidad tan cobarde como la economía.
1: Pero escucha, porque tú preguntas y también te quieres.
2: Pero una cosa, porque a veces se le quiere echar toda la responsabilidad, por ejemplo, a que esté en el Banco Central. Pero ¿y el papel que juega, por ejemplo, el gobierno de turno en decisiones importantísimas? ¿Qué pasa con
0: las políticas públicas? La decide la Junta Monetaria.
1: Exacto. Exacto. Lo primero es que Valdés no está solo.
2: Exacto.
1: O no es él solo. Todos los logros no son solo de Valdés. Lo segundo es que Valdés se puede morir hoy o mañana o cuando sea. Y no es verdad.
0: Vamos a
1: pero déjeme hablar, hermano. Que se va a acabar. Y eso no significa que un cambio brusco, no. ¿Y por qué un cambio brusco?
0: Es un cambio brusco.
1: Y Valdés, no. Si Luis lo quita mañana, lo quitó. La política están ahí. Por eso se llaman políticas. Porque no es lo que maneja un hombre.
2: Exacto.
1: Son

0: políticas estructurales.
1: Entonces no es conveniente, me estás dando la razón, no, es conveniente comenzar a hacer la transición desde ya.
0: No hay que hacer ninguna maldita transición si él está ahí. Tú lo que quieres sacarlo, pues sácalo. Si lo que tú quieres decir es que ya estás harto de Valdés, dilo.
1: No, pero hay que
0: hacerlo. Pero no hay, sí, porque
1: eso es comunicación, pero, hermano.
0: Claro,
1: un maestro como tú.
0: Lo que no es comunicación es lo que tú quieres.
2: Ármate de valor.
0: Fiera.
2: Ármate de valor.
0: No, él está ahí y está bien. Y es un hombre que da confianza. La mayor virtud que tiene
2: pero
0: ese
2: no
0: señor.
2: Pero no solo a este gobierno,
0: es que da confianza, por eso mismo. Pero no es que él es imprescindible. Si exacto. Se muere mañana, ponen otro.
2: Y sigue el país hacia la...
0: ¿A quién deberían poner, según mi criterio?
1: Arturo Martínez Moya.
0: No, de no. Lo que están ahí va... ¿cómo se llama? Que está ahí en la
2: Ah, Pucamayma. Pedro Silverio.
0: Pedro Silverio.
1: Tiene todo un buen
0: que perfil. Que tiene el perfil, tiene el conocimiento. Tiene el mismo lineamiento
2: se económico. Cuando,
1: se creía que él llegaba con Luis, llegaba.
0: Ha sido confirmó. Subutilizado. Subutilizado,
1: me mi hermano en esa
0: Pedro Silverio.
1: Sí.
0: Merece ser gobernador del Banco
2: que
0: Central.
2: Silverio participó,
0: o de cualquiera creo, otra de las instituciones.
1: O si no, Magín Díaz.
2: Silverio no participó
0: en una de las gestiones ha sido de Danilo Medina. A Magín se le puso ahí para algo que no ha hecho, ni va a hacer. ¿Tú ves por qué que la gente no puede estar todo el tiempo sorteando y diciendo cosas? Hay que ponerlo ahí.
1: Sí.
0: ¿Qué ha hecho más
1: indefinido? Si el PRM fuera la consciente.
0: La reformita para la que lo pusieron. Va. No,
1: si,
0: no
1: el
0: va.
1: Si el PRM fuera consciente, valorara la figura de don Arturo Martínez Moya.
0: Bueno, pero a Luis le gustan los extras. ¿Entiendes? A Luis le gustan los extras. Para Luis en el PRM no hay capacidad.
1: Arturo renuncia del PRM.
0: Estamentos estelares tiene extra. Sí. Y analízalo uno por uno. En estamentos estelares lo que hay es extra PRM.
1: Yo estuve sentado en la mesa el día que Arturo Martínez Moya anunció al país que había un hoyo fiscal en 2008 más o menos fue, ¿verdad? 2007, 2006 de 187 mil millones de pesos.
0: ¿Qué pasó?
1: Acuérdate en el gobierno de Leonel.
0: Ya. Yeah. Buenas tardes.
3: Acuérdate del gobierno de Leonel. Buenas tardes. Carlos Salomón. Además, existe la Junta Monetaria, que no necesariamente tiene que ser el gobernador, sino seguía por la Junta Monetaria, que siempre ha sido permanente.
2: Se cayó el paquetito que sí,
1: Junta Monetaria. Entonces, muy responsable la Junta de ahora, porque hay juntas monetarias que algunos de sus integrantes debieron estar presos.
0: Como la del pasado gobierno que cambiaron.
1: No, la que estaba en el gobierno
0: de Hipólito. Si tienen negocio de aeronave, se le pueda prestar. Se establecía que quien tiene negocio de aeronave no se podía prestar porque las aeronaves en sí mismas no garantizaban, ¿entiendes? No, retorno no sé, no era una garantía fiable.
1: Exacto.
0: Entonces, pero alguien puso a alguien en la Junta Monetaria, ahí cambiaron y se le comenzó a prestar a gente que entra en el negocio de las aeronaves, que hoy en día tienen todas las aeronaves.
1: Y hoy el resultado es muy positivo.
0: ¿Para qué?
1: Esas empresas dominicanas, de capital dominicano, han dado resultados.
0: ¿A quién?
1: En República Dominicana. Solo una de ellas, ya en un año, ha transportado, en menos de dos años, ha transportado más de un millón de pasajeros.
0: No
1: es con financiamiento.
0: Sí,
1: no. Cada vez que compro un avión lo compran con cash.
0: Pero no con financiamiento de aquí. No. Si te refieres a lo de Pacheco, eso no es financiamiento del banco tuyo de aquí, ¿no? ¿Entiendes? Que debió ser así.
1: Debe
0: para
1: ser
0: que
1: así.
0: Pueda competir.
1: Son capitales dominicanos.
0: Con los que fueron beneficiados de ese cambio de la política monetaria para poder prestarle a ese sector y beneficiar a ese señor.
1: ¿Tú dices el que le tumbaron el avión?
0: No sé, viejo, yo te estoy diciendo. Pregunta, ¿quién pusieron la Junta Monetaria? Cuyo apellido comienza con H. Logró junto con...
2: Pero no estaba el mismo Valdés en ese banco, ¿no? En ese tiempo.
0: Estaba el mismo Valdés, pero no era la misma composición
1: de la Junta. Integración de la Junta,
0: sí. Exacto. Pero además no importa quién esté.
1: Hay una decisión de
0: arriba,
1: gobierno.
0: Que manda por dije, encima de Valdés que diga sí, eso hágalo.
1: Una decisión de gobierno.
2: Exacto. Esa es la realidad. Te dije ahorita. Sí. Terminamos.

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3: Hola amigos, soy Rafi de León. El presidente del Consejo Nacional de la Empresa Privada CONEP, Celso Juan Marrancini, advirtió que la aplicación de nuevos aranceles por parte de Estados Unidos podría afectar la competitividad de las exportaciones dominicanas en el mediano y largo plazo. En otro orden, tras ser víctima junto a su esposo y su hijo de la ira de unos vecinos que, según relató, le entraron a batazos, la señora Rosa Adela Tejeda de Santos denunció que teme por su vida y la seguridad de su familia. 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
2: En CDN Radio, la hora 5 de la tarde.
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0: Muy buenas tardes, bienvenidos a otra entrega más de La Voz del Fanático. Calibraron las luces, señores.
1: Es verdad.
0: Se ve todo, ¿verdad? Brillante aquí.
1: Todo más claro.
0: Bienvenidos, señores, ¿cómo están ustedes?
2: Todo en orden, gracias a Dios. Y mejor que estamos aquí para darle siempre el contenido deportivo que la gente pide en La Voz del Fanático.
0: Señores, María Dimitrova acaba de conseguir su sexta medalla en Juegos Centroamericanos y del Caribe. Daniel.
3: Sí, así es. Saludos para ti, Odalí, para todo el staff, Iván, Alex, todo nuestro cuerpo técnico. Un día histórico, sin lugar a dudas, para ella. Y yo diría que un tanto nostálgico porque ya María tiene 40 años. Es la última vez que vamos a ver a María Dimitrova en unos Juegos Centroamericanos y del Caribe. Y por sexto juegos de manera consecutiva, impone lo que ella es. La mejor del área en esta disciplina. Que lamentablemente no es una disciplina olímpica.
0: No.
3: Porque, ¿qué hubiera sido, verdad? Si María hubiese tenido la oportunidad a lo largo de su carrera de competir en el máximo nivel posible y ver, ¿verdad? ¿Qué tanto podía lograr para la delegación de la República Dominicana?
0: Esta es la medalla número 20 de la República Dominicana.
3: Bueno, lo que pasa es que ella gana la tercera del día de hoy y justamente después Larry Aracena, también en kata, gana para la República Dominicana. Comenzamos con 16 oros, ya van 4 en el día de hoy, empatando la marca que habíamos conseguido hace 2 días, y ya República Dominicana entonces suma 20 medallas de oro en estos Juegos Centroamericanos, y ya es justamente esa número 20 la que nos hace desplazar a Puerto Rico.
0: Puerto Rico tiene 20.
3: Quinto lugar.
0: Puerto Rico tiene 20. Tiene 20 y tiene 26 de plata y nosotros tenemos 19, por eso Puerto Rico permanece en la quinta posición en el medallero.
3: Ok, Puerto Rico, Alex, sumó una más durante, exacto, el día entonces.
0: Alex, bienvenido, ¿cómo estás,
4: hermano? Buenas tardes para todos, también para el público que sigue La Voz del Fanático. Hoy en halterofilia también Dayana Ortiz se vistió de gloria, consiguiendo la medalla de oro para la República Dominicana en los 48 kilogramos femeninos. En esa disciplina habíamos dicho que el levantamiento de pesas, los deportes de combate, los deportes de conjunto, todos esos faltaban, además del atletismo, que históricamente en estos juegos regionales le ha dado mucha gloria a República Dominicana, y hoy no ha sido la excepción.
0: Tú sabes que en los últimos Juegos Centroamericanos y del Caribe nosotros habíamos dicho que República Dominicana consiguió 16 medallas en la halterofilia, o sea, en levantamientos de pesas, 3 de oro, 3 de plata y 10 de bronce. Entonces ahí hay una buena cuota que seguro que vamos a conseguir en los próximos días, ya en este tramo final de los juegos, de parte de la gente de levantamiento de pesas. También yo estaba viendo, señores, que el

0: Liranji Alonso, que ya ganó en los 100 metros y que no sé si todavía ya hay un veredicto final o si continúa la apelación del 4% en el día de ayer, pero aunque esa medalla no se sume, ella fue parte importante, incluso fue la mejor de ese relevo. Sí, claro, o sea, sí, ha demostrado bastante Liranji, que también compite en los 200 metros y también clasifica a la final con el mejor tiempo. Así que ahí hay dos expectativas de medallas más para la República Dominicana, además de las dos expectativas que tenemos para esta noche. Primero con Marilady Paulino en los 400 metros, pero también tenemos a un muchacho que clasifica con el mejor tiempo también en su disciplina, que es Gabriel Moronta en los 400 metros masculinos. O sea que el atletismo solamente hoy puede sumar dos medallas más, además de las que ya han sumado y obviamente las que esperamos más adelante con Marisabel Senyú en salto, Marilady en el día de hoy, entre otros.
1: Así que
2: lo que sí nos pondría ya de solo en la quinta posición.
1: Así mismo, que es la aspiración. Yo creo que sí, si vemos el medallero, podemos ver que ya tratar de alcanzar lo que está más arriba es un poco más difícil. Aunque con todas las medallas de oro que pudiéramos ganar próximamente, yo creo que nos pudiéramos estar acercando a Venezuela. Porque ahora mismo la distancia entre Venezuela y República Dominicana son tres
3: medallas de oro. De oro, correcto. Sí. Mira, tú sabes que ayer fue un día agridulce, porque ayer Gerard Núñez consiguió la medalla de oro en los 400 metros con valla. Pero eso que tú destacabas, lo de la apelación del equipo 4x400 de República Dominicana, que lamentablemente creo que hay un veredicto adverso para el país.
1: Para sí, el primero y segundo.
3: Para los primeros dos lugares. Sí. Porque hubo una obstrucción, que fue lo que Jamaica envió a los referees, al cuerpo técnico que dicta sentencia en este evento. Pero ayer también, dentro de lo agridulce, el béisbol masculino sacó la cara y hizo lo que tenía que hacer. Oscar de la Cruz ponchó a 11, solamente permitió un hit. Dominicana ganó un juego importante, porque no se puede dar el lujo de aquí en adelante de perder un solo partido, porque básicamente está respirando con un respirador artificial.
2: Sí, pero depende de otros resultados también, cuidado intensivo, que es lo más complicado, porque de aquí el equipo puede, digamos, comenzar a fluir de la manera como debería fluir ese equipo, o como uno pensó que debió comenzar jugando, pero o sea, está el tema de los demás resultados.
3: De los deportes en conjunto, ayer también softball consiguió una victoria contundente contra Colombia, bueno, lanzando un juego sin hit y anotando básicamente las carreras en la primera entrada. Yo creo que ahí se definió todo, pero Giovanni Lluveres ayer consiguió una victoria importante, porque no permitió ningún ese tipo de libertad.
2: Ese tipo no falla.
3: Wow.
2: Batearle a ese tipo es complicado. Mira, y volviendo al tema del atletismo, o sea, tiene que ser el deporte que más ha crecido en República Dominicana.
1: Claro.
2: Y yo creo que primero hay que decir que la influencia, entiendo yo, de un tipo como Félix Sánchez y el caso de los Juegos de Monte Plata, que propició instalaciones para poder practicar la disciplina, ha provocado la masificación de este deporte en República Dominicana, sin lugar a dudas. Y mira, es el deporte junto con el boxeo que más medallas sigue otorgando.
1: Otra de las disciplinas donde podemos conseguir medalla de oro, porque ya se ganó anteriormente, y creo que, no sé si fuiste tú que lo mencionaste, Marisabel Senyú, uh-huh, en el salto alto. También está el caso de Rosa Ramírez en el lanzamiento de la bala, que fue medallista de oro. Y República Dominicana también en otras disciplinas ha mejorado, ¿verdad? Entonces podemos esperar alguna sorpresa. Por eso nosotros entendemos que en atletismo quedan todavía, incluyendo lo que va a ocurrir esta noche, la posibilidad de conseguir 8 o 9 medallas de oro adicionales a lo que ya hemos conseguido solamente en atletismo.
3: Johnny Suriel es que se llama el que lanzó el juego sin hit ayer, para corregir ese dato.
1: Así mismo. Así
0: que ustedes saben que yo ayer me senté a tratar, ¿verdad?, de ver cuáles son todas las expectativas de medalla de oro que todavía le restan a la República Dominicana.
1: Trabajito arduo
0: eso. Yao Dalis, por ejemplo, ha mencionado el atletismo. Tenemos a Lirán y Alonso en los 200 metros, uh-huh, Alexander Oganto en los 200 metros.
1: Que ahí la última vez quien consiguió medalla fue Cofil.
0: Fiordalisa Cofil.
1: Exactamente, consiguió medalla de bronce. Uh-huh. Pero en esta ocasión yo creo que hay posibilidad
0: de oro. Con Lirán y la expectativa es de oro. Marilady Paulino, que corre esta noche ya en la final de los 400 metros. Marisabel Senyú.

0: que es una de las mejor, o sea, después de Marilady Paulino en atletismo, Maribel ha sido la más dominante en cualquier rama del atletismo para la República Dominicana a lo largo de los últimos años. Y tenemos entonces a Rosa Ramírez en el impulso de la bala. Ahí hay cinco más que puede sumar el atletismo. Estas son medallas de oro.
1: Mencionar también a Nayelis Guzmán de karate en la modalidad de kumite en 50 kilogramos, que va a pelear por la medalla de oro ante el venezolano Jorgeli Salazar, y esta sería la tercera medalla asegurada en karate para República Dominicana, y esto fortalece la expectativa de que los deportes de combate, lucha, taekwondo, karate y otras disciplinas como el judo son de las principales a las que hay que prestarle atención año tras año en los diferentes eventos
0: internacionales. Bueno, Nayelis va a combatir en tan solo unos 10-15 minutos, así que vamos a estar en expectativa porque en el segundo bloque pudiera estar dándose ese combate. En karate, por ejemplo, más adelante va a estar compitiendo también Tayla Guerrero.
2: Ahí hay expectativas de 5 o 6 medallas.
0: Correctamente.
2: En total.
0: Hay que decir que Anel Castillo hoy se quedó con la medalla de bronce, que venía de ganar el oro en San Salvador 2023. Esa era una de las expectativas que tenía el karate. Pero en el karate tenemos a Tayla Guerrero, que en su categoría ganó el oro en el último campeonato panamericano. Tenemos también a Pamela Rodríguez. O sea que ahí hay unas tres, incluyendo la de Nayeli Guzmán, que combate en unos cuantos minutos.
1: Que por cierto, antes de que cambies, hay que resaltar, porque hemos tenido la oportunidad de hablar con Alberto Rodríguez, que es el director de INEFI, Nayelis es producto de los Juegos Escolares Deportivos Nacionales que montó el INEFI, para que la gente tenga una idea de que también de esos eventos se pueden extraer atletas de alto rendimiento que le puedan dar gloria a República Dominicana.
0: Y tanto Nayelis como Larry Aracena, ambos salen de la escuela de María Dimitrova.
1: Correctamente.
0: O sea que su profesora ha tenido la oportunidad en estos Juegos Centroamericanos, básicamente con minutos de diferencia, de optar por una medalla de oro consecutivamente.
1: No sé si mencionamos a Luis García también.
0: Sí, que ganó el oro hoy en arranque en su categoría de la halterofilia.
2: Que hay que decir que se premia en arranque y en envío. Los Juegos Olímpicos solamente se premia la acumulación de los dos.
1: Él había conseguido la plata en envío, que es el lanzamiento.
0: Correctamente. No, y se quedó a poca cosa de conseguir el oro. Lo que pasa es que llegó un cubano ahí, Otañez, que se atrevió a levantar 158 kilogramos en el último intento, lo logró, y además implanta un récord centroamericano, el récord de todos los tiempos. Entonces tenemos las cinco más que puede sumar el atletismo, ya mencioné tres más del karate, ahí son ocho. Pero en el boxeo ahí tenemos a Cristian Pinales, a Junior Alcántara y a Stephanie Almanzar. Ahí por lo menos de oro pudiéramos sumar tres más. Sí. Obviamente pueden haber otros que no sean expectativas tan seguras. Pero que pueden ser.
2: Ahora mismo son ocho.
3: Generalmente sucede eso.
2: Hay ocho con posibilidades de conseguir medallas.
0: Correctamente. Entonces, ahí hay 11 entre karate, halterofilia y atletismo. Están las Reinas del Caribe, esa sería una número 12. Recuerden que el softball masculino ganó oro en San Salvador 2023, perdió el primer partido contra Venezuela, ganó en el día de ayer contundentemente, y ahí hay expectativa de oro para la República Dominicana, esa sería una número 12. Tenemos la de Audrey Snin en gimnasia salto con el potro, y también tenemos la de Mena RD en eSports. Así que vaya sumando usted, ahí hay 15 más que pudieran sumarse. Además, en halterofilia faltan tanto Yudelina Mejía como Dayana Ortiz.
2: Medallas de oro.
0: Ahí son 17 más las 20. O sea que el pronóstico de Manuel Paredes, señores, de 35 medallas de oro, todavía
2: no luce descabellado.
0: Es posible.
1: Exacto.
0: No
1: es descabellado. Atención, señor Ramos.
0: Desde un inicio,
1: yo estoy aquí.
0: La mayor cantidad, la mayor parte de las expectativas de medallas de oro en República Dominicana iban a estar concentradas en la parte final en los últimos 4 días. Miren ya como hoy tenemos 4 medallas de oro y todavía tenemos expectativas de 3 medallas más. Hoy será quizás el mejor día de todos para la República Dominicana.
1: Debe estar extasiado.
0: Así que el pronóstico de el señor Galletas, el señor Paredes, está latente. Estos serán días maravillosos para la República Dominicana en Santo Domingo 2020.
2: Mira, que hay que decir que en el caso de Dayana Ortiz, ella en la primera competencia, en el snatch, No completó ninguno porque ella intentó en su primero 77, porque las dos que estaban compitiendo con ella por la medalla de oro, Ludia Montero de Cuba empezó con 78 y Patricia Mercado con 79. De ella haber conseguido aunque sea 77, que fue raro que ella haya fallado en los 77 porque ella era la favorita para ganar, ella hubiera quedado con aunque sea un mínimo de medalla de bronce, así que ella no pudo completar sus tres intentos. Sin embargo, en la otra sí consiguió la medalla. Y hay que decir, señores, que a mí lo que de las cosas que más me han impresionado en estos juegos y con miras hacia el futuro, el físico del Iranji Alonso.
0: Sí, sí, sí.
2: Ella tiene un físico, una musculatura que es de un atleta de categoría olímpica internacional. Eso usted no se ve. Se ve que ha tenido un entrenamiento espectacular, un entrenamiento riguroso. En esta área de Centroamérica y del Caribe, ustedes no van a ver un atleta con el físico que tiene esa muchacha.
3: Que es parte probablemente de lo que en algún momento a atletas criollos le ha faltado.
2: Exactamente.
3: Para poder competir al máximo nivel con otros atletas que han tenido ese tipo de preparación.
2: Y ella ha saltado a la palestra pública en el conocimiento de los dominicanos, como lo hizo Marileidy Paulino hace unos años atrás, que después del retiro de Félix Sánchez, que venía de haberse preparado toda su carrera en Estados Unidos, que vino a República Dominicana, uno pensaba, bueno, va a durar mucho tiempo para uno poder ver un atleta como Félix Sánchez en esa categoría. Y sin embargo, señores, Marileidy Paulino sorprendió al mundo, nos sorprendió a todos nosotros y al mundo, para convertirse en una medallista de oro en una categoría donde República Dominicana no tenía ningún tipo de tradición en las ramas femeninas. Y esta muchacha, señores, yo creo que va a ser la próxima gran superestrella de la República Dominicana y de toda la región en los Juegos Olímpicos.
1: Ayer hablábamos sobre precisamente esa preparación física. Yo decía que no había visto en los Juegos una atleta de ninguna categoría, de ninguna disciplina, de ningún país, porque no estamos hablando de República Dominicana, con unas condiciones físicas como ella.
2: Eso uno está acostumbrado de verlo de los jamaiquinos en los Juegos Olímpicos, no los que vienen aquí, los que compiten en Estados Unidos, ¿verdad? Lo de las islas que compiten en los Juegos Olímpicos, ¿te entiendes? Pero yo nunca había visto algo así en República Dominicana.
1: Y habíamos hablado entonces también de sus logros, porque es bueno que uno vaya repasando cuáles han sido los logros internacionales que ella ha tenido, los récords que ha puesto. Hay un video colgado en la cuenta de Instagram de La Voz del Fanático, donde ayer precisamente hablábamos de la preparación física y de sus logros recientes, para que usted conozca un poquito de la carrera del Iranji Alonso, que le acaba de dar una medalla de oro a la República Dominicana.
2: Tenemos que hacer nuestra primera pausa. Regresamos en breve con más de La Voz del Fanático.
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2: Estamos de regreso con La Voz del Fanático y esta noche culmina ya la ronda, primera ronda o la ronda preliminar del voleibol. Y donde se espera que la República Dominicana clasifica a los a las semifinales
1: sin invicto,
2: sin ningún problema.
0: ¿Eh? Hay que decir que hoy también hay balonmano. El balonmano, recuerden que estamos en semifinal en ambas categorías. Bueno, las chicas ya están en la final y los chicos hoy compiten contra Cuba para llegar a la final. Y donde hay más expectativas aquí es en el lado masculino. Y miren cómo estas son posibilidades de medallas de oro, que no mencionamos porque no estaban entre las grandes expectativas, ¿verdad?, desde un inicio. Pero es una disciplina donde ya conseguimos plata y bronce en San Salvador 2023. Y está entonces la posibilidad de elevar el color de esa medalla ahora en Santo Domingo 2026. Y entonces, en tan solo minutos, ya la última, el último combate antes del de Nayelis se está llevando a cabo, así que en tan solo minutos Nayelis Guzmán enfrentando a Yoherlis Salazar, la última expectativa de medalla hoy que nos puede dar el karate.
1: Odalis, tú que has seguido el deporte, que has estado ligado al deporte durante décadas, la última versión, la última edición de los Juegos Centroamericanos y del Caribe, que fue celebrada en Santiago en 1986, hace 40 años. Es verdad que existe la social media ahora, que es un elemento agregado que no tenía para la época este evento. Pero tú recuerdas, incluyendo los eventos internacionales, yo recuerdo los Panamericanos 2015 y que se le dio mucho seguimiento, pero no creo que, a pesar de que somos sedes, que también es un elemento agregado, no recuerdo un evento regional que se le haya dado tanto seguimiento y cobertura como estos Juegos Centroamericanos y del Caribe, y que sean el principal tema de conversación en todos los programas, vamos a decir, no deportivos, en todos los programas de República Dominicana, porque usted escucha a los analistas políticos, a los analistas de arte, todo el mundo está hablando de los logros que está consiguiendo el deporte de República Dominicana.
2: ¿Tú sabes qué es lo que pasa?
1: Santiago 86 fue muy...
2: Sí, lo que pasa es que en los últimos años el elemento patriótico, el elemento nacional del deporte ha hecho que mucha gente se adhiera a la conversación, y obviamente cuando uno está hablando de medios de comunicación nuevos, que son alternativos, que son, vamos a decir, que están en las redes sociales, cuyo interés es llevarle la información a los fanáticos y que haya alguna retribución en forma de views. Entonces, muchos medios se han dado cuenta que no solamente el tema político es importante para tú poder conseguir la atención del público, sino también el deporte. Y por eso tú ves que ya se están integrando a todas las plataformas informaciones deportivas, porque cuando hay

0: un evento como este, todo el país se une. No importa que usted sea del PLD, del PRM o de la Fuerza del Pueblo, Partido Reformista, no importa que usted sea católico, musulmán, evangélico, no importa que usted sea blanco, negro o a color o toshiba, a lo mejor, como decía el cosa, ¿verdad?
1: Todo el mundo rema para el mismo lado.
0: Todo el mundo,
2: como decía Alex Vargas.
0: Todo el mundo está pujando y se alegra de ver una Marilady Paulino y ver la bandera dominicana asociada con un triunfo de nuestros atletas. Entonces, por eso es que yo creo que este ha sido el evento que mayor cobertura ha tenido para los dominicanos. Hay que decir para los dominicanos, porque quizás para otros países que están participando no tenga tanta envergadura, porque quizás están teniendo tanto el éxito como República Dominicana en términos de medallas, o países como México, que tienen otros eventos que concitan mucho el interés del mexicano, quizás no tengan tanto interés como nosotros por todo lo que está ocurriendo. Pero,
1: eso es totalmente como tú lo dices, deportivamente hablando, segregando eso. Hay que decir que sí, que Santiago 86 tuvo gran impacto.
0: Pero hecho, no tuvo la cobertura.
1: No, obviamente, porque como tú dices, ahora se le agrega el comunicador, que no necesariamente cubre deporte solamente, porque de hecho ahora el deporte ha ido cobrando una cuota de que hay programas, qué sé yo, hasta de comentarios, y que tienen una sección de deportes. Pero yo creo que incluso Juan Luis le hizo una canción oficial a los Juegos de Santiago 86, sí. que creo fue la de Santiago en coche, algo así.
0: Sí.
1: Creo que fue la canción incluso oficial
2: de los Juegos. Por cierto, Juan Luis va a ser el atractivo para el cierre, la ceremonia de clausura. Veo mucha gente confundida, entendiendo que es un concierto de Juan Luis Guerra.
3: Es una canción,
2: ¿verdad? Es la canción, el canto a la patria que él le cedió a la República Dominicana.
0: Hermosísima canción.
1: Es bueno que tú digas eso, porque cuando viene a ver hay un creativo en... No sé, en Santiago Rodríguez, por mencionar un sitio, ¿no? Que ahí, ¿verdad? Que se invente una gira.
2: No, que ya yo tengo un amigo que esta mañana me dijo, oye, tú eres que me va a ayudar con el Airbnb, pues yo no me voy a perder a Juan Luis. Digo, espérate, déjame investigar eso.
0: Tranquilo, Bobby, tranquilo.
2: Tengo que investigar primero. Y cuando investigué, le dije, dale para atrás, ¿cómo es que tú haces, Odalí?
0: Dale para atrás la cinta.
3: No, ya hay gente que estaba diciendo, bueno, ya yo no tengo que ir al festival de final de año, porque voy a...
0: Vaya
3: al
0: festival, porque es una sola canción.
3: Voy a tener a Juan Luis en la clausura. Señora, hay que hablar un poco de béisbol de las grandes ligas.
0: Los Cachorros dañaron el debut de Tarik Skubal ayer.
3: Sí, ¿eh? Correctamente. Y tú sabes que lo más importante con este conjunto de los Cachorros es la figura de Pete Rowanstrom. Porque ya nosotros vimos a Shohei Ohtani perder un MVP ante Aaron Judge haciendo las dos cosas. Y lo perdió en 2022 cuando Judge conectó los 62 cuadrangulares. Ohtani dejó de lanzar aquella temporada del 2022. Él dejó de lanzar a finales de agosto también por una lesión y se quedó bateando. Ahora en esta temporada deja de lanzar un poco más temprano. Todavía no sabemos cuándo va a volver a lanzar. Y entonces se ha topado con un señor que la realidad es que está teniendo una temporada que puede terminar incluso con 10 victorias sobre jugador reemplazo. Así de grande puede ser la temporada de Pete Rowanstrom, que en este momento ya lleva dos cuadrangulares en un partido donde los Dodgers están perdiendo por la mínima, 7-6 ante el conjunto de los Dodgers, en un partido donde, por cierto, Shohei Ohtani conectó cuadrangular iniciando
0: el partido. Una pregunta, ¿cuál es el jugador que en los estadios como visitante es más abucheado en el béisbol de grandes ligas?
2: No es Shohei Ohtani.
0: No sé. No es Shohei Ohtani.
2: No es Shohei Ohtani.
0: Sí.
2: Juan Soto. Abucheado.
3: ¿Tú crees? Bueno, sí, cuando va al Yankee Stadium.
0: Y porque es el jugador que tiene el contrato más grande.
1: Ahora, yo creo que Filadelfia te abuchean por default, no por...
0: Sí, pero yo digo como jugador visitante. Okay. Él es el más abucheado. Era. Porque yo creo que si hay un jugador que se alegró de la contratación de Tarik Skubal o el cambio de Tarik Skubal a los Dodgers, fue Juan Soto, porque ahora el blanco de todos los abucheos, el blanco de todas las críticas, el blanco de la ira del fanático, de los equipos que no pueden competir porque hay otros equipos que tienen mucho dinero, es Tarik Skubal, y él va a ser la cara, vamos a decir, el imperio del mal, lo que era Darth Vader, ¿verdad?, en las Guerras de la Galaxia, para el fanático de los equipos que juegan contra los Dodgers de Los Ángeles.
2: Tú sabes que hace un par de días, cuando se dio la contratación o el cambio que llevó a Tarik Skubal al equipo de los Dodgers, Mark Walter, que está metido en un lío, por cierto, compareció ante los medios y dijo, hay gente diciendo por ahí que los Dodgers están dañando el béisbol. y yo estoy de acuerdo con ellos. Los Dodgers están dañando el béisbol. Pero felicito a los fanáticos de los Dodgers porque recibieron a alguien que los puede ayudar a ganar un tricampeonato. Así que esas críticas a mí no me importan. Mm. Y yo creo que esa es la posición correcta. Sí. Porque
1: no, es que no puede decir otra cosa.
2: Él está presidiendo un equipo, es para que los Dodgers ganen la
1: serie mundial. Es que no puede decir, no, porque me mandaron a hacer esto. No, tiene que defenderlo.
2: El que no corrió con igual suerte en su debut fue Freddy Peralta, que una vez más los arandearon. Sí. 7 carreras, 9 imparables y no pudo completar 4 innings. No,
1: eso fue el cambio de aire, eso, ahorita él se arregla.
2: Bueno, mientras tanto la temporada
0: continúa. Quizá el agua de Milwaukee tiene un porcentaje de cervecita, algo así, porque ustedes saben que ahí fue que nació la industria cervecera de los Estados Unidos. Quizá le está haciendo falta ese elemento, ¿verdad? Porque desde que salió de Milwaukee ha sido un fracaso.
2: Ahora te voy a decir una cosa. Antes de completarse la fecha límite de cambios, sorpresivamente para mí, no sé para ustedes, el equipo de Milwaukee emergía como uno de los pretendientes de Freddy Peralta. Si eso se daba, yo no iba a entender si ellos
1: quizá le pusieron, inclinaron un poco la balanza hacia Tarik Skubal y al final no lo consiguieron.
0: Bueno, eso era quizá vender caro y comprar barato.
3: Claro, porque al final ellos venden a Freddy en un gran valor y para conseguirlo no iban a tener que dar la gran cosa. Entonces, Exacto. Quizás desde ese punto de vista podía tener sentido volver a tener a Freddy
0: y Peralta. Y además ellos conocen.
3: Nadie conoce más a Freddy
0: que los cerveceros. Su mecanismo y todo ese tipo de cosas.
2: Eso es un punto importante. Yo leía un artículo en Journal, no recuerdo ahora cómo se llama el medio, que hablaba de un asunto mecánico de Freddy Peralta. Freddy Peralta, al parecer, la postura en la que está haciendo la moción de picheo no es la misma que cuando estaba en los cerveceros de Milwaukee. Y si él regresa ya para la agencia libre, si él regresa a ese equipo, probablemente estaremos
1: lo
2: viendo.
1: Pueden ayudar. Milwaukee, ¿quién lo puede arreglar a él?
2: Bueno, es que
1: Milwaukee. Lleve eso al campo del amor.
2: No hay forma. Mira,
0: volver a una novia anterior.
2: No es recomendable. Se llama Sports Business Journal, página donde leí el artículo.
0: Sí, una página que tiene o una compañía que tiene que ver con asuntos de mercadeo deportivo y negocio del deporte. Sí, la más grande.
3: Señores, para la fecha del 28 de mayo, el conjunto de los Medias Rojas tenía 14 partidos por debajo de 500. Y ya hoy tienen 10 partidos por encima de 500. O sea, ha sido un cambio del cielo a la tierra. Ayer, no, lo que pasa es que es el equipo del momento.
2: El Escogido tiene en su boletín un apartado que se llama Notas Rojas.
0: Notas Rojas.
2: Notas Rojas de la voz del fanático.
0: Ok.
2: Adelante, Daniel.
3: Bueno, no te dejes provocar, el conjunto de los Medias Rojas ayer le ganó solamente 14-2 al conjunto de los Medias Blancas de Chicago. Ya tienen 24 victorias en sus últimos 27 partidos. Y esto no es simplemente una racha del conjunto de Boston. Si uno extiende y lo lleva a los últimos 35 partidos, el 31-4 de Boston es el mejor tramo de 35 partidos en la historia de esta organización. Tienen un diferencial de carreras de más 72 a lo largo de los últimos 25 partidos específicamente, los últimos 27, donde han sido sin dudas el mejor equipo del béisbol en ese sentido. Han ganado sus últimos 15 partidos ante equipos que están jugando por encima de 500, y esto es lo más importante de todo. ¿A quiénes se han barrido los Medias Rojas en todo este lapso de tiempo?
0: Dice Ale que te pase esto, yo no sé.
3: Señores, barrieron a los cerveceros, mejor récord de MLB. Barrieron a los Dodgers, segundo mejor récord de MLB. Barrieron a los Yankees, cuarto mejor récord de MLB, quinto. Y barrieron a Tampa, cuarto mejor récord de MLB. Y barrieron al conjunto de los Medias Blancas de Chicago, que es el cuarto mejor récord de la Liga Americana.
2: Te felicito.
3: O sea, Alice, que en todo este tiempo, en este lapso, el conjunto de los Medias Rojas ha barrido a 5 de los 6 mejores equipos de todo el béisbol. Al único que no han podido tener la oportunidad de hacerlo es a los Bravos, justamente porque no los han enfrentado. Ellos tienen el mejor relevo de la liga en toda la temporada. Tienen la mejor defensa de toda la Liga Americana. Es el único equipo que tiene a 3 jugadores con 10 carreras defensivas salvadas. En Zidane Rafaela, Caleb Durbin y Wilyer Abreu. En el caso de Rafael y Wilyer Abreu, que son los principales candidatos al Guante de Oro temporada tras temporada.

0: Y lo que había sido el principal problema de Boston, que había sido la ofensiva, si uno toma desde el 2 de julio hasta la fecha, señores, solamente los Bravos de Atlanta han anotado más carreras que los Bravos. Con un amplio margen tienen la mejor ofensiva de la Liga Americana en estos últimos 33 días específicamente. Y dentro de todo esto positivo, está la nota positiva del señor Brian Bello, que ayer fue quien cerró el juego. Lanzó las últimas 3 entradas por el conjunto de los Medias Blancas. Y escuchen ahora los números de Brian Bello como relevista este año. 42 entradas, 0.64 de efectividad y un total de 30 ponches. Increíble, Brian Bello, que yo creo que ya encontró su rol y de ahí no deberían moverlo en lo que resta de temporada.
1: Miren, y antes de ir a la pausa, hay que decir que Danry Vázquez habló hace unas cuantas horas, donde reconoce y acepta las consecuencias de sus actos, reconoce que necesita ayuda y está dispuesto a buscarla para ser una mejor persona. Dice él que este puede ser el primer paso hacia un cambio real. El problema es, señores, que este fue el hombre que le dio la golpiza salvaje
2: 2019.
1: A su novia en el 2019, que lo sacó del béisbol profesional desde los Estados Unidos y vuelve a protagonizar un hecho violento. Entonces, yo entiendo que las personas merecen una segunda oportunidad. Pero aparentemente esto es una persona que tiene problemas de ira graves, ¿verdad? Y que tiene que someterse
2: a tratamiento. Si lo está reconociendo, quizás nunca lo había hecho y es el momento de que...
1: Pero ya la vida le dio la oportunidad.
2: Es reincidente. Sí, yo entiendo el punto tuyo, sí. Pero ya quizás él como persona ya
1: y ese fue un incidente. Ese fue un incidente que fue captado en video. Sabrá Dios la cantidad de veces que eso ocurrió y quizás ha ocurrido fuera de cámaras.
2: Eso es verdad.
1: ¿Tú entiendes? Entonces, yo no sé hasta cuándo, ¿verdad? O cuántas veces se le debe dar una segunda oportunidad a una persona que ya le dieron una segunda oportunidad de redimirse, ¿verdad? De poder jugar, aunque no sea en Estados Unidos, en la Liga Mexicana, ocurre esto. Entonces, la verdad es que vamos a ver qué va a ocurrir de aquí en adelante, pero un incidente muy feo,
2: pero
1: el de Danry Vázquez.
2: Fíjate la noticia que tú proporcionas. Él dice que te cofondo, que reconoce y que acepta, y eso me llama la atención, porque hace menos de un mes aquí estuvo en la palestra el caso de Wander Franco.
1: Sí.
2: Y parte de mi posición era precisamente esa, que yo veía que quienes estaban pidiendo perdón por Franco eran otros y no él.
1: Exacto.
2: Porque él no se ha molestado ni siquiera en decir, señores, mala mía, me equivoqué. Uh-huh. Levanto mi mano derecha. Y veía mucha gente haciendo lo que, por él, lo que está haciendo Danry Vázquez en este momento.
3: Ojo, exactamente. ¿Qué procede aquí? Verdaderamente, él se debe someter a unas rigurosas sesiones de terapia. Eso no sabemos nosotros qué tiempo va a durar. Eso lo va a determinar un especialista de la conducta humana.
2: Control de la ira.
3: Pero definitivamente que por lo menos por ahora él no va a jugar béisbol, porque está siendo suspendido.
1: Es una persona violenta, señores,
3: en la Liga Mexicana.
2: Él necesita violenta. El doctor este, ¿te acuerdas de la película de Adam Sandler y Jack Nicholson?
1: Sí.
2: Loco de ira. Gus Frava.
1: Señores, tenemos que hacer una pausa y cuando regresemos vamos a abrir las líneas telefónicas, porque esta es la voz del fanático.
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5: Estamos de regreso con la voz del fanático. Antes de ir con las primeras llamadas, ¿cómo están nuestros amigos de YouTube?
6: Activo siempre desde temprano, Daniel Estrella, Andrés Antonio, que rápidamente hace una pregunta interesante.
5: ¿Cuál?
6: ¿Quién fue realmente más completo, Willie Mays o Beirut, considerando impacto ofensivo-defensivo?
5: Completo, Willie Mays.
6: Bueno, el jugador de posición más completo probablemente en la historia es Willie Mays.
5: Exacto.
6: Ahora, si usted
5: redondea,
6: toma en cuenta defensa, el picheo como defensa, que lo es, Beirut pichó.
5: Exacto. Pichó, pero sí, pichó en una etapa de su carrera.
6: Correctamente.
5: Pero yo te diría que más completo, uh-huh, no necesariamente mejor, más completo Willie Mays.
6: Totalmente. Sí. Saludos para Mirta Alexandra, también para Ángel Calderón, que nos saluda desde Manhattan, que dice que tremendo el pronóstico del señor Manuel Paredes. También para Santiago de la Cruz, saludos para Alex Prensa, para Nible, que nos saluda desde la Florida, Ariel, Henry Pérez, Osiris Mármol desde el ensanche de las Américas. Y también para Antonio, que dice que sigue cerrado la lucha por el oro entre Puerto Rico y la República
5: Dominicana. Y cuidado si Venezuela se mete ahí, porque no está tan lejos.
6: Bueno, Venezuela está arriba. Si nosotros nos metemos en la lucha con Venezuela, ¿verdad? Por, sí, por el cuarto lugar.
7: Que es la meta.
5: Sí. Tienen 23 ahora y nosotros tenemos 20. 21 ya. 21 recorrido. Irene, que está por aquí. Adelante, buenas.
8: Hola, Liz. Buenas tardes.
5: Cuéntanos.
8: ¿Cómo están ustedes?
5: Todo bien, Manigueta. Cuéntanos.
8: Saludos a todo el equipo, a los muchachos que siempre les escucho, aunque no llamo, pero siempre estoy escuchando. Odalí, quería confirmar con ustedes. Yo vi una de estos posts que ponen en Instagram de un señor que le pregunta a otro, como a tres otra gente, ¿cuáles son los contratos más grandes de MLB por posición? Y veo que tenía a Soto, al West y a Trout. En el infield tenía a Machado, a Mookie Betts,
5: Vladimir Guerrero,
8: José Altuve y Vladimir Guerrero. Y en receptoría a Carl Rally, y como relevista a Josh Hader, y como lanzador a Yamamoto. Pero yo entiendo que Will Smith y Marcus Semien tienen mayor, o sea, no por año, sino contrato perfecto. Más que
5: lo que hay que ver, dos. Lo que hay que ver si él lo estaba calculando por cuánto gana anualmente y cuánto es el contrato total.
8: Sí, yo
5: hay que saber diferenciar.
8: Es total.
5: Sí.
8: Entonces quisiera saber si total, Semien y Will Smith ganan más que Carl Rally y que José Altuve.
7: Okay. Pero que no, la comparación no puede
5: pero
7: ser
5: Rally con Rally
7: porque es el receptor.
5: Exacto.
7: Entonces la comparación debe ser
6: con Altuve. Will Smith que gana más
5: que Carl Rally. Ah, okay, sí, es verdad. Vamos a buscar la información.
7: Este año gana 26 millones. Buenas.
9: Adelante.
5: Hola.
9: Con ustedes. Buenas tardes. Fíjense, el evento de los centroamericanos 2026 ha sido maravilloso. Sin embargo, fruto a la situación que se produjo el día lunes con el evento de baloncesto, donde el sábado en la noche, luego que le ganamos a México, yo accedo a la página web a tickets, compro mi boleta, tres boletas, $2,400, y el domingo el ministro dice que las boletas son gratis, o sea que la entrada general va a ser gratis. O sea, el mundo es orden y demás. En todos los programas se ha hablado del asunto, el desorden, que rompieron sillas, que rompieron puertas. Sin embargo, no se habla de reembolsar ese dinero a quienes pagamos la boleta y no pudimos ingresar al evento. No sé si ustedes se pueden hacer eco de esa situación para ver cómo van a resarcir a nosotros, que también asumimos un precio y ahora mismo tenemos eso abajo y no vimos el evento.
5: No, tú gracias. Sabes que yo te recomiendo, aparte de que uno se haga eco de una denuncia y de un reclamo justo que tú y muchos otros tienen, que ocurrió y lo sabemos que ocurrió, ustedes deberían de acudir a ProConsumidor, porque ProConsumidor está para eso, y creo que es una institución que ha demostrado que cuando le llevan reclamos de este tipo funciona. O sea que yo creo que por ahí deberían de iniciar, y creo que van a ser atendidos, porque es un reclamo muy justo, porque le ocurrió a mucha gente como tú.
9: Pero yo hice el reclamo, Dalis, por vía la misma página web. Yo le mandé un video porque yo llegué al evento.
5: Sí.
9: Le mandé.
5: ¿La página web de quién?
9: De Web Ticket.
5: No, yo lo que digo, ProConsumidor. Es la gente que te puede ayudar, y yo creo que ha demostrado de que funciona.
9: Sí, ciertamente, pero para puntualizar algo, yo le mandé a Web Ticket, quien era encargada de vender los boletos.
5: Exacto.
9: El video y la foto de que yo hice la gestión de llegar al evento, sí, y no pude entrar por el desorden.
5: Sí, pero en el caso de Web Tickets, te puedo decir que los responsables de reembolsar eso no son ellos. Ellos son simplemente un intermediario que se encargan de la parte de poner en su plataforma la venta de esas boletas, ¿tú entiendes? Entonces, yo creo que el reclamo se debe hacer en ProConsumidor, y conociendo cómo han ocurrido muchos casos como esto, yo creo que va a ser atendida el reclamo de ustedes.
9: Oh, muchas gracias, hermano.
6: Un abrazo. Miren, ya perdió Nayeli Guzmán en la final del combate en
5: Kumite,
6: correctamente, en el karate. Perdió 9-0 ante la venezolana Yorgelis Salazar.
5: Debería llamarse combate. Se queda con la plata. Es como un duelo, porque no hay intercambio físico.
6: Sí, no, sí. Porque ok.
5: Sí. Es un duelo.
6: Sí, es un duelo.
5: Exacto.
6: Sí, más o menos es un duelo. Pero en el CAT es que no hay duelo, en el Kumite lo hay.
5: En el Kumite sí.
6: El Kumite es combate. Incluso eso es lo que significa.
5: ¿Ese era por la el palabra. Oro?
6: Sí, ese era por
5: el oro.
6: Ah,
5: ok.
6: Era por el oro.
5: Buenas. Adelante, buenas.
10: Sí, buenas.
5: Hola.
10: Víctor de Juan López.
5: Cuéntanos, Víctor.
10: Esto está fresquecito, aquí lloviendo. Muchachos.
5: Está lloviendo por allá.
10: Sí, gracias a Dios.
6: Adelante.
10: A salvarnos de calor.
5: Cuéntanos, hermano.
10: Muchachos, una pregunta. Ese que usted estaba mencionando ahorita, ¿fue el que vino con las Águilas a jugar, Dan Rivas?
6: Sí.
10: Y otra pregunta. ¿Cómo se llama un jugador que fue más valioso?
6: ¿Más valioso de?
5: Se cortó. Miren, como había dicho Mayreni, ya pasamos al quinto lugar con la medalla número 21 de oro. Le pasamos por uno al equipo a la selección de Puerto Rico, o sea que ya recuperamos la quinta posición. Y señores, Venezuela tiene 24 medallas de oro, o sea que
6: es posible,
5: porque yo creo que en los próximos 2 o 3 días van a ser de mucha producción de medallas de oro para República Dominicana. Ojalá que pueda llamar el amigo de nuevo de Juan López, que no se estaba escuchando bien. Buenas
11: tardes, mis amigos, ¿qué tal?
5: Hey, cuéntanos, Juan.
11: ¿Todo bien?
6: ¿Te despacharon temprano hoy, Juan?
11: Sí, me despaché yo mismo temprano hoy. Okay. Alex.
6: Adelante.

0: Yo te dije sobre Marilyn Areche, eso es de verdad, eso es algo que yo, desde que la escuché ella narrando baloncesto, me llegó a la mente eso. En verdad, eso, ella tiene un talento especial, tal vez ella ni sabe todo el potencial que tiene.
1: Entonces, yo creo que sí, persona, que ella lo sabe y por eso se
0: metió muy importante que lo sepa. Pero en verdad, mira, eso es un capricho. Si tú la ves a Marilyn, tú le dices, Marilyn, hay un señor que vive en Santo Domingo, que te admira, que tiene una... como te digo, tiene un capricho, porque eso es un asunto mío, yo no escuchaba a nadie más, con que tú algún día seas una de las que tome un paso hacia adelante y te dedique a prepararte para narrar béisbol. Ojalá y eso algún día se dé, porque eso es
2: sería ella, muy bonito. Ella seguro que te está escuchando, porque ella escucha el programa.
0: Qué bueno, ojalá que me esté escuchando, y si en verdad me esté escuchando, me gustaría que me complazca por lo menos a mí, de que una mujer dé un paso adelante y que pueda narrar béisbol para Lidón. O Dalí, sobre lo que estaba diciendo el amigo de la boleta, yo me voy a otro caso que viene siendo de lo mismo que él estuvo hablando. Yo quisiera que los organizadores del torneo de baloncesto del Distrito Nacional tomen carta con el asunto de lo de romper butacas, bueno, lo del desorden, porque ya se marcó un precedente, que fue ahora, porque se habló de que una instalación nueva, muy bonita, muy costosa. Y si esa vagabundería se dio, nada me dice a mí que no se puede volver a repetir. O sea, que lo que se nos dijo a nosotros sobre la vigilancia, sobre todas las cámaras, todo eso, todavía eso no está establecido. Ahí hay varios huecos que deben de comenzar ahora, porque el público que va al baloncesto del distrito, sabemos bien, está de más que yo diga que esto y que aquello, porque todo el mundo sabe qué tipo de público es. O sea, que le estoy diciendo, comiencen a controlar desde ahora. Y por último, Iván está por ahí.
1: Sí.
0: Iván, sobre el baloncesto de Puerto Rico, que los Juegos Centroamericanos vienen opacando un poco sobre el asunto de la semifinal en Puerto Rico, se va a marcar, señores, un precedente en el baloncesto boricua, en esa final que comienza creo que el sábado. La verdad es que ahí se está jugando un baloncesto a muy alto nivel y vamos a tener tres dominicanos que nunca se había visto al mismo tiempo. Lo sigo escuchando.
1: El domingo, bueno,
3: cuidado del perro también, Juan.
1: El domingo que inicia la final, y es así como tú mencionas, se van a enfrentar dos San Cristobalenses, el caso de Yacel Pérez con Vaqueros de Bayamón y Rigoberto Mendoza conjuntamente con Joel Soriano, que pertenecen a Santeros de Aguada. Yo creo que esto le va a dar un matiz extra al público que va a darle seguimiento a esta final. Sobre todo porque como ya el baloncesto centroamericano pasó, y eso, el caso de Yacel, que es un tipo que ha llamado muchísimo la atención, está en su momento. Y este enfrentamiento yo creo que el dominicano le va a dar seguimiento muy de cerca.
2: Mira, los segunda bases que decía el amigo que llamó, José Altuve, este año va a ganar $30 millones, tiene un contrato de 5 millones por 125 millones.
3: Y anualmente va a ganar 33 de ahí en adelante.
2: Sí, pero este año, exacto, sí, este año son 30, y Marcus Semien, quien tiene un contrato a 7 años por 175, va a ganar 26 millones. O sea, wow, que es correcto el dato de que José Altuve es el segunda base mejor pagado del béisbol de Grandes Ligas.
3: Uh-huh. En el caso de Riley, es mejor pagado que Will Smith. Contrato promedio anual, uh-huh, porque el de Will Smith fue 140 millones, pero es más longevo.
4: Exacto, la cantidad total del contrato es más, la de Will Smith, pero porque es más longevo, en valor anual, Cash Rally es superior.
2: Vamos con otra llamada, buenas.
5: Sí, bueno.
2: Hola.
5: ¿Me oyen ahora?
2: Ahora sí.
5: Una pregunta, un pelotero de Boston, que en 1975... fue más valioso y el novato del año.
2: Eso fue
3: Fred Lynn.
5: Ah, ya, gracias. Sí, lo voy a apuntar ahora en la mejor.
2: Fred Lynn, compañero de Jim Rice durante muchos años, uno de los mejores jardineros centrales de su época, un bateador zurdo extraordinario. El único problema que tuvo Fred Lynn durante toda su carrera fueron las muchas lesiones, a veces provocado porque se estrelló muchas veces con las paredes del outfield de los estadios donde jugaba, en una época donde las paredes del outfield no eran acolchadas.
4: Bueno, y él e Ichiro Suzuki son los únicos dos jugadores que en su año de novato ganan el novato del año y también el premio de jugador más valioso.
1: Tú sabes que hablando de eso, hablando de precedente, ¿verdad? Uh-huh. La lucha por el dirigente del año yo no sé si se puede dar que Mattingly, que dos jugadores, dos managers, perdón, que tomen los equipos a mitad de temporada, puedan ganar el dirigente del año. Que lo digo por la lucha que hay de, y por lo que tú mencionas de los Medias Rojas de Boston y cómo está el equipo de los Phillies de Filadelfia.
2: Sí. Los dos receptores que tienen el salario más alto para esta temporada son Sean Murphy y JT Realmuto, quienes ganan ambos $15 millones este año 2026. No son los que tienen el contrato más grande. El contrato más grande lo tiene Will Smith, 10 años, $140 millones. Después le sigue Cal Raleigh, pero en este año quienes más van a recibir dinero son Sean Murphy y JT Realmuto.
3: Acaban de perder los Dodgers, señores, y esta es la segunda barrida consecutiva.
2: El imperio del mal.
3: Los barrió Boston. Trajeron a Scuba el producto de esa barrida, que fue el día de la barrida.
1: Eso allantando que están.
3: Ahora, eso es como, ¿para qué tú creas?
1: Caramelito envenenado.
3: Sí, pero aún así, le sacan 8.5 juegos al segundo lugar.
1: Ahorita cuando le pongan en playoff a Yamamoto, a Scuba y a Snell
3: uno tras de otro. Y después Tyler Glasnow en la siguiente serie abriendo. Dame la próxima, Martínez.
6: Hola, buenas. Todo bien, muchachos. Yo pensando y mirando a la atleta, a la joven atleta de La Vega, a Virangi Alonso, ¿verdad? Tiene un parecido a la norteamericana Shakari Richardson. No sé, me da un parecido a
2: pero
6: ella.
2: Pero esta es menos estrafalaria y yo creo que es más bonita.
6: Sí,
2: es más bonita. No tiene las pestañas y las uñas tan largas.
6: En la potencia de cómo corre, en la energía.
2: Oíte.
6: En la energía se parece.
2: Ah, sí, claro, y el físico. Aunque yo creo que está un poquito más grande.
6: Sí. Y por favor, manténganos alerta de cuando vaya a iniciar la carrera de My Lady. Esto está fluyendo por la Kennedy ahora y esto está terrible por aquí.
2: Exacto.
4: Sí. Bueno, que está vendido todo para este miércoles desde hace rato, desde la semana pasada. Hoy se espera un lleno por primera vez en el Félix Sánchez.
2: Adelante, buenas.
7: Buenas, equipo.
2: Hola.
7: Para muestra, un botón. Uh-huh. Ya tuvimos esta primera muestra con la arena Banreservas. Uh-huh. Yo sé que por la emoción de los juegos, del momento, el ministro, para que el público llenara tanto el estadio como la arena, poner los eventos gratis, una buena intención. Pero en la arena se ha hecho una inversión tipo NBA. Debemos de también cuidar una seguridad tipo NBA. Tanto la protección del propio Estado, sea militar, policial, pero también la seguridad especializada. Es difícil controlar las multitudes, pero hay que hacer la inversión para controlarla, porque si no, vamos a perder la inversión que se hizo.
2: Totalmente.
7: Mucho cuidado, ministro, de ahora en adelante, con los eventos gratuitos en esa instalación, porque la podemos perder más rápido que lo que podemos pensar.
3: Mira, qué buena llamada, porque luego del anuncio del ministro de que los deportes como el béisbol y las carreras de Marilady Paulino, que yo sé que todo el mundo la quiere ver, pero yo quiero un Bentley, pero no puedo tener un Bentley. Uh-huh. No todo el mundo puede estar ahí adentro, y se quedó demostrado, y no necesariamente porque usted tenga o no tenga dinero, es el nivel de educación, prudencia y respeto que la gente tiene. La gente no respeta, y eso ha quedado demostrado. Entonces, lo que el gobierno dominicano y las autoridades hicieron para beneplácito del deporte dominicano, de los atletas, de nosotros que somos fanáticos del deporte, lamentablemente dos o tres desaprensivos lo acaban de patear. Y ahora el gobierno se ve compelido a hacer una nueva inversión, y otra vez vamos a escuchar todos los días aquí en La Voz del Fanático: señores, hay que invertir en tal instalación. Sí, pero hay dos o tres desaprensivos que destruyeron esas instalaciones.
2: Mira, hay un aspecto de la organización de eventos deportivos y espectáculos artísticos que muchas veces es el más subestimado de todos en términos de lo que tiene que hacer para garantizar que un evento salga lo más correcto posible, y es lo que tiene que ver con la logística. Yo no sé si ustedes recuerdan, hace un par de años, la final de la Copa América, que fue en el estadio de los Marlins, en Estados Unidos, fue en el estadio
1: de Miami, en el Hard Rock,
2: que en el último partido rompieron las puertas y se metieron en el estadio muchísimos fanáticos sin boletas, porque las personas que organizaron de la Copa América ese evento no tomaron en consideración de que cuando tú tienes un evento que va a tener mucha demanda, tú tienes que crear un perímetro lejos de la entrada al estadio donde el que no tenga boleta no se puede acercar, qué sé yo, no se puede acercar a 400 o a 300 metros de la entrada del estadio. Usted no tiene boleta, usted no se puede acercar a 500 metros del estadio. Eso es para evitar ese tipo de cosas que ocurren. Y eso yo le sugeriría a las personas que están administrando estas instalaciones hermosas, ¿verdad? Que nos va a dejar los Juegos Centroamericanos 2026, que manden a personas a prepararse en este aspecto de organización que es la logística. Porque eso que ocurrió fue algo de buenas intenciones, pero que no tomó en consideración los problemas que podía acarrear ese tipo de situaciones, donde iba a llegar mucha gente que había escuchado que la entrada era gratis, pero no habían escuchado que usted tenía que registrarse y que de alguna manera, ya estando ahí, iban a buscar la forma de meterse al estadio. Y como estaban ahí, en las puertas de la entrada, lo más fácil era romper una ventana, romper una puerta, empujar y meterse. Y ya después que estamos aquí adentro, como me dijo alguien que tenía unas boletas, cuando fue y le dijo a las personas que, yo no sé si fuiste tú, Iván, que me dijiste, mira, esos asientos son míos, y las personas le dijiste, nosotros estamos sentados aquí, haz lo que tú quieras.
3: A mí me hicieron eso en el interior del país. Yo, con unos tickets de cortesía, uh-huh, que regularmente recibe el Departamento de Operaciones de Béisbol, estoy viendo parte del partido dentro del camerino, porque estoy terminando algo que estoy haciendo.
2: ¿Tu trabajo?
3: Y cuando salgo, caballero, decentemente le digo, caballero, esos asientos son de nosotros. Y me dice, bueno caballo, yo estoy aquí y haga lo que usted quiera. Uh-huh. No, pero yo le estoy hablando con toda la educación del mundo. Ya yo me senté aquí, pero yo te estoy mostrando los tickets. No, exacto, está bien, caballero, no hay problema.
2: Exacto.
3: Siéntese ahí y disfrute su juego.
2: Ahí es donde es bueno que intervengan entonces autoridades tipo gorila, ¿verdad? Y lo saquen por todo lo alto, todo lo alto del estadio, en esos casos. Vamos con otra llamada. Buenas. Adelante.
8: ¿Qué dice mi hermano Dalí Santiago?
2: Merán.
8: Está muy bien, gracias a Dios.
2: Daniel. Merán, ¿tú te acuerdas cuando estábamos hablando de que no tiráramos las toallas todavía? Que faltaban los eventos más importantes para República Dominicana.
8: Es verdad.
2: Sí.
8: Mira, saluda a Iván, a Alex Luna, a José Luis en los controles. Óyeme, Dalí, un ejercicio rápido. De estar en la agencia libre hoy, ¿qué costaría Manny Ramírez a Alex Rodríguez? Y le dejo dos peloteros norteamericanos que fueran agente libre también del Prime cuando estaba, y vamos a ponerle también a Barry Bond, vamos a ponerle ese supirito arriba, y elijan dos más para que sea un top five. A ver, ¿qué costarían esos peloteros ahora mismo con esta danza de millones que hay ahora? Es el primer ejercicio. A Daniel, que si no le gustaron los movimientos de San Diego, que él no lo he escuchado.
4: Ayer
8: que
4: los
8: lo
4: movimientos de San Diego.
8: Ah, bueno, no, parece que no estaba fuera del vehículo. Y lo tercero para Iván, a ver si él vio jugar a Ramón Feliciano, tanto en el Mauricio como en Calero. Muchas gracias.
1: Calero, vagamente lo recuerdo, un tipo, vamos a decir, alto, que podía tener un tiro de frente. Al canasto sí, recuerdo a Ramón Feliciano.
2: Mira, el caso de Manny Ramírez en esta época, se le reconocería, ¿verdad?, su gran capacidad de jugador, de conectar extra bases, un gran bateador en el clutch, empujador de carreras, etcétera, pero creo que sería un poco penalizado por las estadísticas defensivas de esta época, que no había tanto escrutinio en la época que él jugó. Alex Rodríguez en esta época, su valor en el mercado hubiera sido mucho mayor todavía, porque como digo, en esta época se valora mucho la parte defensiva, y en eso él ha sido uno de los mejores de todos los tiempos. Entonces yo creo que Manny Ramírez igual, o quizás un poco penalizado por la parte defensiva. No
4: contrato, ¿qué opinan ustedes? Vladimir para Manny.
2: Exacto. Y en el caso de Alex Rodríguez, uno de los contra jugadores,
3: Juan Soto.
2: Exacto, Juan Soto. Oh, cuidado sin más.
3: Cuidado sin más, porque hablando de un campo corto que lo hacía todo.
2: Exactamente, claro. Sí.
1: No, y un tipo
3: Sí. Lindo, dígalo. Lindo, tipo sí. Lindo. No, sí. Tipo elegante.
4: Exacto. Usted lo considera lindo.
3: Pero claro, ¿y cuál es el problema?
2: Lindo, no, yo no, él es.

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2: Hola amigos, soy Rafi de León. El ministro de Energía y Minas, Joel Santos, atribuyó las prolongadas tandas de apagones que afectan a la ciudadanía en todo el país al incremento en la demanda de electricidad. En otro orden, decenas de residentes del municipio Pepillo Salcedo en la provincia Montecristi recorrieron este miércoles las principales calles de la localidad hasta llegar a la oficina comercial de la empresa distribuidora de electricidad del Norte de Norte para entregar un documento en el que exigen explicaciones sobre el incremento desmedido en sus facturas de energía eléctrica. 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
11: Estamos de regreso con la voz del fanático. Tenemos un invitado especial, Mariani Andrickson. ¿Cómo está, hermano?
12: Saludos, señor. Saludos a todo el equipo y a todos los que nos escuchan.
11: Tú andas pillado con tu gorra de Santiago 2026, de Santo Domingo, o sea, de 2026.
12: Oh, sí, profesor. Yo me la he pasado llevando a mi primogénita a...

0: las actividades en principalmente Parque del Este, porque la gimnasia no me la ha despintado nadie, pero lo que ha sido tenis y balonmano, bueno, básicamente todos los partidos de Nick Hart, yo estuve presente. En balonmano he visto muchísimo, soy un fanático del balonmano por mi papá, que le gustaba mucho, se jugaba en su momento mucho en la región del sur. Uh-huh. Y la gimnasia, pude ver a las chicas llevarse el bronce el lunes, así que hemos estado activos con los juegos.
1: ¿Qué posibilidad, yo no sé si tú has proyectado, podemos conseguir alguna otra medalla en gimnasia? Porque quedan algunas competencias. Yamile creo que va a estar compitiendo.
0: En gimnasia podemos competir. Yamile siempre...
1: Ella ganó medalla de oro en una de las categorías en 2023. Ella va a estar compitiendo, creo que es el salto.
2: Plata.
1: Fue plata.
2: Sí.
1: Y va a estar compitiendo, creo que es en el salto.
2: En este preciso momento, ella está compitiendo, ya hizo su ejecución en el salto femenino. Uh-huh. Tiene el segundo lugar. Ya okay. Compitió, tiene el segundo lugar, faltan 3 atletas por participar.
0: También está la jovencita Melissa Fernández, que si no me equivoco, Melissa tiene 17 años. Uh-huh. Básicamente, del equipo femenino, la Yamile es la veterana, y luego la siguiente de mayor edad tiene 19 años.
1: Okay.
0: Ha sido una apuesta total a la juventud,
1: a una nueva generación.
0: En un ciclo que yo entiendo que la Federación de Gimnasia no está buscando necesariamente vestirse de mucho oro ahora, sino crear la competitividad necesaria para eventos mm-hmm. futuros, donde lo que más me gustó ver el lunes, había más de 200 niñas vestidas de diferentes academias de gimnasia, apoyando a las chicas, haciendo mucha bulla, tomándose fotos,
1: firmando autógrafos. Que eso para mí es lo más importante, que yo siempre he dicho, no son las medallas. Las medallas, vamos a decir, es el vehículo para incentivar a que más jóvenes quieran practicar el deporte. Entonces, eso para mí es lo más importante de todo esto.
0: Yo entiendo que hay muchos deportes que han dado un paso al frente, que si las federaciones necesarias han medido la respuesta del público, se pudiera trabajar de la mano en incentivar deportes que quizás aquí no eran tan populares. El softball demostró que no solamente la popularidad de las chicas, ahora el masculino también ha estado lleno, pero con las chicas tú puedes incentivar, hey, a que haya un espacio real para las chicas hacer un deporte que no necesariamente sea voleibol o baloncesto.
1: En Estados Unidos el softball femenino es 20 veces más grande que el softball masculino. Es más, el softball femenino en Estados Unidos, las competencias de ellos y los campeonatos que se hacen todos los años, es uno de los eventos más seguidos en ese país.
0: Bueno, le voy a dar un dato. En promedio, a las jugadoras de softball femenino se le da más dinero por NIL que lo que se le da a los jugadores de béisbol.
1: Exacto.
0: Se me va el nombre de la chica, pero...
1: Cuando tú dices jugadores de béisbol a nivel universitario, al mismo nivel de los dos.
0: Para una chica en la Universidad de South Carolina que... por años consecutivos fue la jugadora, ya sea de softball o de béisbol, que más dinero devengaba de NIL, que era $1,000,000 ambos años. Estamos hablando de las temporadas 24-25 y 25-26.
2: Y bueno, mira, el softball sí. Masculino, por ejemplo, nunca ha estado en Juegos Olímpicos, y el femenino sí.
1: Exactamente. Mira, tú que sigues muy de cerca el baloncesto, me gustaría saber tu impresión sobre lo que viste de la selección masculina este año, que consiguió la medalla de plata.
0: Gratamente sorprendido, yo no proyectaba a este equipo ni siquiera peleando medallas. Para mí, donde se marcó el factor diferencial fue la victoria contra Belice, que para mí tenía el mejor jugador de todo el torneo en Josiah Mosley, y bien acompañado con el jovencito Langford, pero el conjunto dominicano supo sufrir, supo plantarse, ajustó de forma correcta y un paso al frente de un par de jugadores que habían estado un poco rezagados de forma general en su desarrollo en otros eventos, como Christopher Maldonado, que había mostrado cositas pero no había dado una actuación como lo que nos dio ahora, y un Adrián Brito que estuvo imperial a pesar de sus limitaciones como jugador, fueron un factor importante para que este equipo peleara, y para mí esa plata tiene un valor altísimo.
3: Ese muchacho Maldonado

0: dejó muy grata impresión a mí, tanto él como Marlon. Claro, Marlon yo creo que tiene una debilidad que debe corregir, que es el manejo del balón para jugar, ser un jugador de frente al aro, pero Maldonado me dejó muy grata impresión. Creo que Brito va a tener un problema por el tamaño, ya cuando se hable de profesional, porque va a ser quizá un forward undersize y su físico quizá no le va a ayudar mucho, pero Maldonado y Marlon me suena o los veo que van a tener
1: futuro en la selección de grandes. Ustedes
0: yo le veo a que si siguen trabajando, sobre todo por el físico, porque fíjate cómo estaba hablando al principio del programa, el físico de la ¿cómo se llama? Liranji,
1: exacto.
0: Ellos tienen un físico que para su edad se ve poco en el atleta dominicano.
1: El mejor jugador del torneo fue el puertorriqueño, el de la colita,
2: Felipe Quiñones.
0: Yo creo que vistosamente Mosley yo creo que tenía más condiciones al comenzar el torneo, pero lo que se vio al final y el tú ganar la medalla de oro, yo creo que sí, pero en sentido general yo creo que lo de Quiñones es un producto futuro selección estelar de la selección de Puerto Rico.
2: Pero es que ya este Felipe Quiñones es un jugador que ha estado a un nivel de competencia tan top, que ha jugado dos veces el Adidas Next Generation Tournament, el torneo juvenil de la Euroliga, tanto con los jugó con Real Madrid y más recientemente con Panathinaikos, va para la Universidad de FIU. Y Felipe debe ser posiblemente el prospecto de mayor proyección hoy para Puerto Rico, junto con DJ Gaines, que le estaba dando 2 años al torneo. Gaines viene de ser el líder de Puerto Rico, que quedó sexto en el Mundial U18.
0: A mí me gustó mucho el Vincent, se me va el apellido ahora, el grande, el 15. Bueno, se me va el apellido. Bueno, el que hizo mucho, tuvo mucho impacto a nivel de rebotes en el partido por la medalla de oro, que nos hizo mucho daño a nosotros. Creo que es otro producto interesante de la selección de Puerto Rico, porque ahí incluso le faltó un 6-10, que mucha gente no lo ha mencionado, porque se mencionó que nosotros no estábamos completos por lo de Morillo y eso.
2: Ellos dejaron dos jugadores grandes muy importantes en Alejandro Avilés e Isaiah Medina, que Medina más un centro clásico, Avilés quizás te puede jugar más tipo 4 abierto cuando lo combinan de forma general. Pero ninguno de los equipos creo que fue en su mejor versión, pero la versión que presentó Puerto Rico, muy acabado, muy bien.
3: ¿Cuáles eran, Mayrení, las grandes ausencias que tenía el equipo dominicano por el cual tú no tenías tantas expectativas?
2: 3 grandes nombres. Anderson Díaz, que se encontraba en factor de reclasificación porque se va a integrar este mismo año a la Universidad de Alabama. Nate Oates y su equipo le pidieron que se integre lo antes posible, tuvo que reclasificar, o sea, tomar unas clases de verano para conseguir los créditos necesarios. Va a cubrir la posición del drafteado ahora en primera ronda del draft, la Baron Film.
1: Sí, porque si no lo hacía, entonces hubiera caído en la categoría de redshirt, o sea que no hubiera podido jugar si no consigue esos créditos.
2: Exacto. También, obviamente, Lucas Morillo, que ha sido el líder de este grupo. Y el centro de toda esta corrida, Frank Siaka, que va para la Universidad de Fordham. Y pudiéramos agregar quizás un Antonio Pemberton, que se vio súper bien en el Mundial U18.
1: Vamos, señores, a aprovechar entonces para abrir las líneas telefónicas. Esta es la voz del fanático. Tenemos a alguien en la línea ya. Adelante, buenas.
4: Adelante, buenas.
1: Tenemos a con nosotros en el
4: buenas
1: estudio.
4: Buenas tardes, equipo. ¿Cómo están ustedes?
1: Todo bien.
4: Mira, dos preguntas para que me compare la carrera de Nomar García Parra y la de Derek Jeter. Esa pregunta va por parte de mi hermano Joselito. Y para que me diga cuál es
1: la comparación
4: de un equipo de más barrida. O sea, el equipo que más barrido una temporada.
1: Más abarrido. ¿Cómo así?
4: Exacto. Por ejemplo,
1: serie de 3 o 4 partidos abarrido.
4: Exacto.
1: Ah, bueno, tú lo dices por Boston, dice Alex Luna.
4: Este equipo de Boston, yo quiero saber qué equipo ha barrido más en una temporada.
1: Ok, vamos a buscarlo.
4: 8 o 10 barridas.
1: Ok.
0: La comparación es más a nivel de talento, porque de carrera sabemos que la carrera de Jeter muy superior a la de García Parra, porque se quedó en el camino por las lesiones.
1: García Parra se cayó de un precipicio.
0: Sí, tuvo una lesión y la lesión provoca que lo envían a los Cachorros de Chicago.
1: Él tuvo una lesión, además, su trato con sus compañeros, sí, de equipo,
0: correcto,
1: hizo que también
0: lo enviaran a los cachorros.
1: Exacto.
0: Pero en el momento que García Parra estuvo en el terreno,
1: sí, sí,
0: en plenitud de condiciones, su nivel ofensivo claramente era,
1: tenía un físico, era
0: muy superior al
1: un de físico al impresionante.
0: O sea, era un tipo que bateaba.
3: Sí. Bueno, el pico de la carrera de Nomar fue del 97 al 2013, y en ese espacio de tiempo él batió 3.25,
1: sí,
3: con un OBP de 3.72, un slugging de 557. Imagínese usted, un campo corto, año por año, con un OPS de 929 y que conectaba además 24 jonrones por temporada. Ese es el promedio de los 7 años, pero recuerden que Nomar tuvo un par de temporadas también de más de 30 cuadrangulares. Yo creo que eso es lo que uno puede destacar. En su mejor momento él tenía una ofensiva, específicamente como bateador, netamente. Él era mejor que Derek Jeter. Pero Jeter mantuvo la consistencia, era mejor corredor.
1: Y el liderazgo.
3: El liderazgo, claro, sí, que sí.
1: Que ahí donde se quedó muy corto García Parra.
3: Totalmente.
1: Sí. Buenas, adelante. Adelante, buenas.
5: Sí, un saludo a todos. Omar Santana de Devoto.
1: Omar, ¿cómo tú estás, mi hermano? Cuéntanos.
5: Todo bien, mi hermano. Primero felicitar a Merení, excelente trabajo, como explica, como el que no conoce del deporte puede llegar a entender cada uno de lo que él dice, pero recordarle que Iván es maduro que él, en primer lugar.
1: Hey, no, espérate. Cada hay que respetar, lo respetamos. No, pero Mayrení es de nosotros, él no se ofende.
5: otra preguntita, tengo dos preguntas. La primera es preguntarle a Ovarí Santiago si él sabe que nuestro hermano Joel Daniel, ya en sí, él sigue a arroba Superliga, no sé si te lo sabe.
0: Qué vaina. La Superliga.
1: Bueno, mi hermano. Creo
0: que Omar ha provocado que esa cuenta.
3: Sí, pero hay mucha gente que no tiene contexto.
0: No tenga seguido. Bueno, ojalá que siga así.
3: Okay.
0: Mira, esta noche, antes de la próxima llamada, será el partido. Bueno, será el se romperá el empate entre Stan Musial y Matt Olson, que va a jugar su partido número 896 consecutivo. Es la octava mejor marca ya. Detrás de Joe Sewell, que va a ser el próximo al que él va a intentar llegar, que tuvo 1103 partidos consecutivos. Y en quinta posición, señores, está Miguel Tejada, que jugó 1152 partidos en forma consecutiva en el béisbol de Grandes Ligas.
1: Ahora, nada más mencionarte al lado de Lou Gehrig.
0: Bueno, es el segundo.
3: Detrás, falta mucho para llegar
1: a sí, porque tú lo vas a mencionar ahora.
0: Está detrás de Cal Ripken, que sí, tuvo 2.630.
1: Oye, otro caballo de hierro.
0: Ever Scott es el tercero,
1: sí,
0: con 1.307. Y Steve Garvey, el número 4.
1: Steve Garvey, señor, es un jugador subestimado. Yo creo que a Steve Garvey, un gigante en su época con el equipo de los Dodgers, no se habla mucho de él.
0: Pero es llamativo lo de Olson, sobre todo por la época, porque es una época donde el atleta se cuida mucho.
1: Claro.
0: Cualquier pequeña molestia, que no se sienta bien, inmediatamente se siente. Bueno, cabo, saludos para Kawhi Leonard y otros amigos de él, y por eso yo creo que resalta en una época como esta, que sobre todo en un deporte como el béisbol, uh-huh, alguien se haya podido acercar a casi 1000 partidos en forma consecutiva.
1: ¿A quién tenemos línea? Buenas, adelante.
5: Odalí, disculpa que llame de nuevo, que tengo que
1: adelante,
5: preguntarte
1: Juan,
5: algo
1: brevemente para darle oportunidad a otro.
5: Sí, Odalí, yo quiero que ustedes me comparen el récord de las últimas carreras de Marilady Paulino y el récord de esta muchachita de ahora, porque yo creo...
3: Es que son categorías diferentes, Juan.
1: No hay forma de compararlo.
5: Ah, no, está bien. Yo pensaba que era la misma categoría. Y no, a Marilady, una preguntita breve.
3: Claro, Juan.
5: Si el techo de que él le ve a Felipe Quiñones y al de Bélice, si el techo que él le ve de tres letras.
3: Sí, señor. Más que nada, Mosley, más que Felipe... Felipe todavía necesita demostrar que físicamente puede crecer al nivel de la exigencia de lo que es NBA. Sin embargo, las habilidades se encuentran ahí. Él va a una universidad donde él debe ser el caballo, en FIU. Vamos a esperar el desarrollo, pero Felipe proyecta que puede coquetear con ese nivel de las tres.
1: No me gusta el hecho de que sea FIU su universidad, porque juega en una conferencia... muy débil, no hay mucha tradición de baloncesto. Ojalá que él pudiera hacer una transferencia en el futuro, porque yo creo que es importante a la universidad que tú vayas.
2: Sí, pero lo que se habla con Felipe es que el NIL fue bastante sustancial, aparte de unas conexiones
1: sabrosas.
2: Ahora está ese aditamento.
1: Pero él como jugador, si quiere llegar a la NBA, tiene y yo siempre pongo el caso de Felipe López. Felipe López paró su desarrollo porque escogió la universidad incorrecta en esos momentos, cuando él tenía la oportunidad de jugar con John Thompson en la Universidad de Georgetown, o pudo haber jugado con Dean Smith en la Universidad de Carolina del Norte, con cualquier dirigente de esa época, de los mejores, Mike Krzyzewski en la Universidad de Duke lo querían, y sin embargo, él por quedarse cerca de su gente allá en Nueva York, se fue a la Universidad de St. John's, que ya había visto los últimos días de Luis Carneseca, que había sido el gran dirigente, y ya había pasado a ser una universidad dentro del Big East, pero vamos a decir secundaria en
2: bueno, todo le eso. Pasó por decir a un paisano suyo, porque quizá Carlos Arroyo pudo ser drafteado si hubiese ido a otro programa, pero él fue a Florida International
1: también,
2: que
1: es el mismo FIU,
2: pasó trabajo. No, porque uno va a FIU y otro va a FAU, porque Felipe va a Florida Atlantic,
1: los okay. O's. Exacto, porque la que tú dices Florida, FIU es Florida,
2: exacto, sí.
3: ¿Ha cambiado algo, Mairení, con la proyección de Dani Carbucia, o esto es simplemente un mal torneo del jugador?
2: Es que alguien me hizo el comentario de que la proyección de Dani, que era NBA, y a mí me sorprende que alguien haga ese comentario. Dani para mí nunca proyectó ser un jugador de ese calibre. Para mí él sí proyectaba poder ser un buen jugador a nivel FIBA, porque él es un pass first point guard. Él es un point guard que él siempre está buscando la forma de alimentar. Pero el crecimiento físico de Dani con relación a su último año de Stepinac, que es donde él destaca, que incluso es invitado con la selección de mayores, es básicamente cero. Este año con Frank Martin en la Universidad de UMass tuvo un par de partidos de 10 y 2 asistencias, pero no tiene el tiro y cierra mucho la cancha. Dani necesita crear un tiro
1: urgente. Decente.
2: Para mí esa insistencia con el pase fue lo que marcó el punto de quiebre en su mal torneo.
1: Una última llamada.
2: Demasiado predecible.
1: Sí. Una última llamada. Buenas.
6: Hola, buenas tardes. ¿Cómo están?
1: Muy bien, gracias a Dios.
6: Le habla el primo de Fausto Medrano.
1: ¡Hey!
6: Mira,
1: cuéntanos.
6: Mira, una pregunta. Yo estuve en los juegos el fin de semana, tanto el domingo como el lunes. Uh-huh. Hay una de las puertas que ya el domingo estaba rota, o sea, la que dicen que se rompieron el lunes, claro, sí. Eso no quiere decir que no hubo. Pero la pregunta que te quiero hacer con relación a De Los Santos, ese número 21 que se coge el juego para él, yo realmente no lo conocía, nunca lo no sé. Quisiera que me dijeran un poco de ese muchacho, que, o sea, si es en Estados Unidos radicado y vino a apoyar en el torneo, o es local, o sea, no tengo información, pero realmente lo que demostró ese día es que tiene aura.
2: No, ese día no, él fue el segundo más eficiente del sub-19 en España, antes de este torneo. Sí, señor, Fernando tenía una proyección importante para este torneo, porque él había sido siempre el Robin de Lucas Morillo, siempre era Morillo 21, yo 17, Morillo 23, yo voy con 20. Se entendía un paso más importante de Fernando. Este año estuvo en Monroe Community College, en un junior college. Tengo la información de que va a hacer el movimiento y regresa a Canadá, de donde él nació. Va a la principal universidad canadiense. Un movimiento que me parece llamativo, por decirlo de alguna forma.
1: ¿Qué porcentaje de jugadores en la República Dominicana, de los que se desarrollan en República Dominicana, llegan a ser parte de la selección principal?
2: Wow.
1: ¿Qué porcentaje? Ustedes entienden. Porque veo cada vez más jugadores que se están formando en los Estados Unidos, porque viven allá o son descendientes de dominicanos, y son los que están pasando a formar parte de la selección. Y pregunto esto porque no sería bueno que la federación se planteara algún esquema donde se ayuden a los jugadores que están desarrollándose en República Dominicana, que no dominan el idioma inglés y quizás no pueden participar en el baloncesto universitario de Estados Unidos por esto, a que estos se puedan insertar en ligas importantes hacia el futuro.
2: el grueso del jugador dominicano de 14, 16 años que tiene talento para por lo menos pelear un puesto de selección formativa, en su mayoría alguien lo está ayudando a intentar ir a un high school, un junior college. Es muy poco los que se quedan por X o por Y. No se logró una visa, no se logró otra cosa, pero la mayoría está migrando y se ha abierto una puerta los últimos 2 años que ya varios dominicanos han comenzado a aprovecharla, que es la U22 española, donde incluso hay un acuerdo con universidades españolas que el jugador,
1: eso yo creo que es muy importante,
2: puede tener jugar para un equipo. Incluso me parece que se está sopesando la parte de que sean considerados jugadores de formación para ser nativos en ACB mientras van estudiando y recibiendo una remuneración mínima. Entiendo que el gran foco es Estados Unidos por el factor NIL, pero no es para todo el mundo. Ya con Wilber Mejía Burgos de Bameso, fue un caso de éxito en Unicaja, va a jugar segunda fecha.
1: Además dominan el idioma.
2: Leonesa, claro,
1: pero dominan el idioma.
2: Es más fácil
0: adaptarse. Hay otro aspecto con relación a eso, y es que esa facilidad que menciona Mayrení puede ir captando o sacando de que sean víctimas de un sistema de la idiosincrasia del baloncesto dominicano. ¿A qué me refiero? Jerry Matos y Araujo, por ejemplo, eran parte de la categoría menores y pudieron quizás ser jugadores de un poquito más de nivel, pero decidieron hacerse profesionales muy joven. Entonces hay una realidad del baloncesto.
1: Pararon su desarrollo.
0: Que, ¿verdad? Quieren ya alguno de ellos con cierto talento comenzar a percibir ingresos. Entonces el sistema del baloncesto dominicano es que hay torneo el año entero y bueno, vamos
1: se a jugar pica. Baloncesto. Hacemos una pausa y regresamos en breve con más de La Voz del Fanático.
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1: Retornamos con la voz del fanático. Miren, en este momento se está desarrollando el salto largo femenino, donde tenemos a Evelina Minaya. Ya todas hicieron el primer intento y Evelina tiene el segundo mejor salto, 6.49 metros, el de Evelina. Y también ya terminó la competencia de Yamilet en el salto femenino en la gimnasia artística. Queda fuera del podio. Yamilet se quedó con el puesto número 4. Así que a la espera, ¿verdad?, de los 400 metros, tanto masculino como femenino, a la I-45 el masculino, a la I-55 el femenino, donde Gabriel Moronta y Marilady Paulino esperan darles medalla a la República Dominicana.
2: Vamos a seguir tomando llamadas aquí en La Voz del Fanático.
3: Llamadas. Buenas
2: tardes.
4: Hola. Bueno, bueno.
2: Sí. Adelante, ¿quién nos habla?
4: Hola, Marguillí, otra vez. ¿En qué emisora es que están pasando el juego de... van a pasar, Marguillí? ¿En qué emisora?
1: Bueno, no sé si alguna emisora está pasando.
2: ¿Emisora de radio? No. Es no. La... tengo entendido que es BTV.
1: BTV. Sí, y Radio BTV. Televisión Dominicana.
2: Sí, Canal 32.
4: Otra cosa, David. ¿Y por qué que aquí pasamos tanta vergüenza en juego americano, en béisbol? Que si llevan los macos para allá, tienen que pasar vergüenza. Porque todo lo que están jugando ahí,
5: bueno, lo que pasa es que Juan Soto no pudo venir. Y tampoco pudo venir. Y Tati tampoco pudo venir.
4: Ajá, y yo que te he visto y esta gente no está aquí ninguno.
5: Y Freddy Peralta estaba en cambio.
1: Gustavo Núñez tampoco.
4: No, este es un maco. Este es un maco.
2: ¿Quién es un maco?
4: Es un muchacho bueno. Freddy Peralta es un maco.
2: No, está teniendo una mala temporada.
5: Sandy Alcántara tampoco puede venir a lanzar, tú sabes.
4: Está un año complicado. No, pero yo iba de aquí. La liga de aquí.
6: Pero mira que el panorama del béisbol, con resultados que hemos tenido en los últimos días, ha cambiado. Una derrota hoy de Puerto Rico ante Nicaragua abre un factor que Dominicana, manteniéndose en victorias, pudiera ponerse a pelear por medalla.
5: Ojalá que a Nicaragua se le meta el espíritu de Munguía a par de bateadores, porque no batean.
6: Ya ganó Nicaragua. Ya Nicaragua le ganó hoy a Puerto Rico.
5: Ah, bueno.
2: Sí, pero sigue sin batear.
5: Eso, pero es un alivio.
1: Y recuerden que ayer se enfrentaron los dos equipos que llegaban invictos, Panamá y Cuba. Uno perdió. Lamentablemente ya Cuba ganó hoy su partido ante Colombia.
2: ¿Ya ganó?
1: Sí, le ganaron 9-3 a Colombia, pero nosotros enfrentamos a Panamá, así que podemos ganarle y acercarnos mucho más.
5: ¿Había uno que jugaba dos en un mismo día?
1: ¿Dos? ¿Dos juegos en un mismo día?
5: Creo que sí.
1: No. Colombia, Cuba, Nicaragua, Puerto Rico, Dominicana, Panamá. Los partidos de hoy. Bueno. Adelante.
7: Sí, buenas tardes.
2: Hola.
7: Aleluya, una pregunta.
2: Sí.
7: Mark McGwire, para su tiempo, ¿fue una superestrella o una estrella?
2: Una superestrella. Una superestrella. Lo que él podía hacer con el bate lo convertía en una superestrella.
5: Formó uno de los dúos más poderosos de principios de los 90 con José Canseco.
2: Claro.
5: Posteriormente pasó a los Cardenales de San Luis y entonces
2: fue la casa de poder de ese equipo.
5: Se creó, se convirtió en la casa de poder de San Luis y sobre todo se creó una rivalidad donde él la honró bastante bien compitiendo de tú a tú con Sammy Sosa.
1: Cuidado sin Maguire.
5: Y tiene una de las frecuencias honroneras más mejores de la historia.
2: Más copiosas.
1: Maguire en los 90 iba de tú a tú con Barry Bonds y Frank Thomas como el mejor bateador de esa década.
5: Y era un buen primera base.
2: Correcto. Sí. Buenas.
8: Buenas tardes, muchachos.
2: Hola, ¿quién nos habla?
8: Raymond, de aquí, desde la Caoba.
2: Bienvenido y adelante.
8: Un saludo especial para todo el equipo.
2: Gracias.
8: Muchachos, una preguntita ahí en cabina. ¿Qué pasó con los Orioles de Baltimore, un equipo con tanto talento y no pudieron jugar? Podríamos decir que fue un fracaso gerencial, Dígame un optimista, yo no encuentro sentido a un equipo que tenía tanto talento, mucha música extraordinaria y como que no pudieron desarrollarse. El equipo
5: lo ha intentado todo. Ha intentado todo a base de dinero, juntó en una ocasión en los 90 a Bobby Bonilla, a Brady Anderson, a Lomar, a todo el que pudo firmar, lo intentaron de esa manera, no pudieron, lo intentaron desbaratando ese equipo y volvieron a reconstruir, lo han intentado todo y ese equipo yo no entiendo, ¿verdad?
2: Lo que yo no entiendo es que ellos tenían un grupo de prospectos durante los últimos 5 años que estaban listos para competir. No se preocuparon por desarrollar picheo, pero mucho menos fueron al mercado de agencia libre ni al mercado de cambios a reforzar la rotación. Dejaron escapar buenos años de sus principales relevistas como Félix Bautista, que lamentablemente las lesiones no le permitieron permanecer durante un buen tiempo. Y ni hablar de Cano, el cubano, que también era
5: Jenier
2: un tremendo... Jenier Cano, que era un tremendo relevista. Dejaron escapar eso. Ya Adley Rutschman sale, es verdad que tiene un sustituto en Samuel Vasallo, pero fíjense cómo poco a poco se comienza a desmembrar ese proyecto, que para mí hace rato que fracasó, porque ya el núcleo de esos jugadores está totalmente descompuesto, salvo raras excepciones.
1: Hoy Mayreni comienza la final del BCN.
6: Sí, señor. Ayer se terminó, me parece que comienza el fin de semana.
1: El domingo, ok. El domingo.
6: Comienza fin de semana, Santeros de Aguada, Vaqueros de Bayamón. Dos estilos de juego bastante distintos. Pachi Cruz jugando más a la pausa con un grupo de refuerzos en Jacob Wiley, Joel Soriano y Rigoberto Mendoza, que imponen mucho desde el set play, machacando zona interior. No le tocó enfrentar a una casa de poder en la zona pintada como Moses Brown. Eso fue parte importante del dominio de Joel, aunque Thomas Robinson no ha sido un refuerzo por debajo. Del otro lado, un Vaquero de Bayamón que juega mucho a la que ha sido la identidad de los equipos de Raymond Dalmau, mucho hero ball, toma la pelota, desarrollo profesor. Vamos a ver, se chocan, posiblemente lo más interesante es el choque Yacel Pérez contra su figura y mentor Rigoberto Mendoza.
1: Bueno, los dos de San Cristóbal.
6: Los dos mejores jugadores de San Cristóbal de la última década. Interesantísimo, Bayamón debe salir ligeramente favorito en esta serie. Y para mí de las cosas más interesantes que conversaba con unos amigos de Puerto Rico es que son las dos sedes más contrarias una a la otra. El Rancho Bayamón, la mejor cancha para usted ir a ver un partido de BCN. Uh-huh. Aguada la peor. Aguada como cancha poco atractiva y poco amena. En cambio, el Rancho es lo más cercano a usted ver un partido.
5: Esa cancha de Aguada es la razón por la que muchos ayuntamientos a rato le están seduciendo a algunos equipos. Ven para acá, que aquí tengo esto para ti. Por eso que el baloncesto en Puerto Rico pues tiene esa particularidad. Es tan llamativo porque hay un presupuesto que los ayuntamientos lo designan. Mira, con relación a esta final, quiero decir algo. Creo que es muy importante esta final para Rigoberto Mendoza, porque yo creo que hay que ir pensando en Rigoberto Mendoza en un producto pabellón de la fama del deporte dominicano. Estamos hablando de que cuando la Federación Dominicana de Baloncesto vio el retiro de gente como Jack Michael Martínez prácticamente al mismo tiempo, Francisco García, Luis Flores, Kelvin Peña, se alejó Edgar Sosa, se alejó Feldain, se alejó Coronado. Víctor Liz, Rigoberto Mendoza y Eloy Vargas quedaron como la columna vertebral de un nuevo sistema que incluía ya ventanas clasificatorias, pero una reconstrucción o una transición en la selección nacional de mayores, y ellos tres se convirtieron en los pilares, ayudaron a que República Dominicana clasificase a un mundial en China en el 2019 con actuaciones sobresalientes de Rigoberto Mendoza, de Liz y de Eloy Vargas. Entonces, cuando tú haces el recorrido de lo que ha sido la carrera de Rigoberto Mendoza, que fue novato del año en la Liga Nacional de Baloncesto cuando fue primer pick en el 2012 seleccionado por los Reales de la Vega, que también ha sido campeón con los Reales de la Vega, su recorrido por ligas internacionales, capitanes de México en la G League, estuvo por ahí, y ahora vuelve al BSN con una gran participación. A mí me parece que ese recorrido y toda esa acumulación de participaciones en ligas importantes, más la selección nacional, debe ser considerada ya cuando él cuelgue los tenis como un producto pabellón de la fama del deporte dominicano.
6: Pero es que de los tres nombres que tú mencionaste, la mejor carrera internacional, sin discusión, es la de Rigoberto. Pues
5: para mí, por eso decía que este cierre quizás, esta parte final de su carrera, es importante, porque lo último que se ve, siempre lo menciono a Dalis aquí, lo último que tú ves de alguien es lo que se recuerda. Uh-huh. Y un campeonato para Rigoberto Mendoza en esta instancia, yo creo que sería la cereza en el pastel para catapultar una carrera a nivel pabellón de la fama del deporte dominicano.
2: Nosotros hacemos un breve corte comercial y venimos ya con la parte final de La Voz del Fanático.
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3: Estamos de regreso, esto es La Voz del Fanático en la parte final.
4: Señores,
3: del programa.
4: Señores, estamos viendo los últimos metros y el dominicano está en el primer lugar ahora mismo.
3: Ya ganó.
4: Oro para Moronta. Oro para Moronta, señores, aplauso, los 400 señores. Metros planos.
3: Excelente. Gabriel Moronta acaba de coronarse campeón de la medalla de oro, ¿verdad? Los 400 metros planos para República Dominicana en la rama masculina. Enhorabuena.
5: 44.70 el tiempo del recorrido para Moronta, que le da otro oro a República Dominicana en otro día más que...

0: el medallero ha recibido bastante oro.
1: Cuidado Venezuela, nos estamos acercando ya a Venezuela.
2: A lo que yo quiero que pase, que es el cuarto lugar.
1: Así mismo, señores, y corrió en un grupo donde estaba un doble medallista olímpico como Kirani James. Estaba corriendo ahí, claro, ya
2: está ahí,
1: con 60 años sigue corriendo, ¿verdad?
2: Dios mío.
1: Pero es medallista olímpico el hombre, ¿eh? Así que otra medalla de oro para la República Dominicana. Qué grande han sido estos últimos dos días para nuestro país.
3: México obtuvo entonces la plata, la medalla de plata, pero lo que nos concierne a nosotros, el oro, ¿verdad? Una más para República Dominicana. Y bueno, el que tiene que estarse frotando las manos es el señor Galletas en su casa.
1: Hay que decir que estaba lloviendo durante la carrera.
3: Muchas sombrillas en la carrera.
1: Lo cual hace que la carrera sea mucho más difícil todavía, porque no tienen el mismo agarre, pueden resbalar. O sea que. Y él está como que tranquilo, no se le ve. Está como tranquilo, como que yo tengo esto bajo control. Yo tenía. Tenía todo controlado y iba a ganar. Así que, señores, otra medalla de oro para la República Dominicana. El atletismo, como dijimos antes de empezar el programa, en el día de hoy y en los próximos días iba a aportar entre 8 o 9 medallas de oro. Es posible.
3: Y en 4 minutos entonces estará corriendo Marilady Paulino.
1: Exactamente.
3: A las 6:55.
1: Sí. Nosotros nos vamos a quedar aquí entonces, desde que se acabe el programa, por lo menos a ver a Marilady, que debe revalidar su título centroamericano.
3: Vamos a recibir esta llamada que tenemos aquí. Buenas tardes.
1: Adelante.
4: Hola. Sí, buenas tardes, muchachos del Valle, de este lado. Esperando.
1: Cuéntanos.
4: Que estén todos bien, disfrutando los juegos. No sé si lo han ya informado, pero sumemos otra medalla de oro más.
1: Sí, lo acabamos de decir ahora mismo. Plano. Lo acabamos de decir.
4: Ah, excelente. Excelente, qué bueno. Seguimos avanzando y vamos rumbo al cuarto lugar.
3: Sí, señor.
2: Atención, Iván Ramos.
3: Hoy pudiéramos asegurar otra medalla más, porque más tarde, en cuestión de un par de minutos, tiene que estar arrancando la semifinal del balonmano masculino. República Dominicana.
1: La final.
3: Semi. Ayer las chicas aseguraron el pase a la final. Uh-huh. Hoy juegan los chicos, Dominicana contra Cuba, por el pase a la final, en un pabellón de balonmano que muy bien remozado, muy vistoso, y ha recibido el apoyo. Los días que he estado por Parque del Este, alrededor de 300 metros, tú escuchas la bulla del pabellón.
1: ¿A quién tenemos en la línea? Buenas.
5: Hola, en la línea.
1: Hola, hola.
5: Saludos, bueno, Luis.
1: Cuéntanos.
5: De la provincia de Valverde.
3: Adelante, Mao.
5: Dos cosas. La primera, o sea, si traemos a Manny Ramírez en esta época, Toto fuera mejor que él.
3: Eso es un poquito complicado de comparar, porque son épocas distintas.
1: Pero yo creo que son talentos similares, porque dos grandes bateadores.
3: Definitivamente.
1: Y no son jugadores que se destacan por su defensa.
3: Exacto.
1: Entonces,
2: bueno, Manny Ramírez es el mejor bateador derecho latino. Uh-huh. En este momento, que se disputa con Pujols,
1: con Albert Pujols,
2: tomando en cuenta que ambos defensivamente no destacan, yo diría que Manny Ramírez, con el poder que él generó, pues pudiera,
1: sería bueno como una comparación entre ambos. Eso es un trabajito que le traeremos para más adelante. Yo creo que de esta manera hemos finalizado con el programa por el día de hoy. Señores, atentos, que en un par de minutos va a estar corriendo Marilady Paulino, donde debemos de conseguir otra medalla de oro en un día que ha sido glorioso para la República Dominicana. El cierre de estos juegos parece que van a ser muy positivos para nuestro país. Así que agradecemos enormemente la compañía de todos ustedes, esperando que pasen un feliz resto de la noche y que nos acompañen mañana a partir de las 5 de la tarde con otra entrega más de La Voz del Fanático.
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19: Hola amigos, soy Rafi de León. El director de la Junta Distrital de los Negros en Asua entregó electrodomésticos a una madre soltera que perdió todas sus pertenencias tras incendiarse la vivienda donde residía. En otro orden, el director ejecutivo del Instituto Nacional de Tránsito y Transporte Terrestre, INTRAN, Milton Morrison, presentó las memorias institucionales correspondientes al periodo 2024-2026, en la que destacó los principales logros alcanzados durante sus 2 años de gestión y aseguró que su misión al frente de la entidad ha concluido. 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
16: En CDN Radio, la hora 7 de la noche.
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21: Saludos, sean todas y todos bienvenidos a Buenas Noches, Buena Suerte por CDN Radio 92.5 FM para el Gran Santo Domingo y la zona sur y este del país. Con nosotros están en los controles, como siempre, el señor Román, que está con su abrigo ahí, y el señor Darwin. Rafa ha de venir por ahí. Y con ustedes José Armando Polanco para llevarle las informaciones y los comentarios del acontecer nacional. La temperatura, vamos a buscar la temperatura como está, bastante alta. Ayer estuvo por encima de los 35 grados. Entonces, es justo que las personas siempre estén atentos a los informes del tiempo, porque estos calor, ahora me dice que está en 35 grados Celsius, la máxima, y la mínima en 23 grados. 35 grados Celsius es lo que se establece, pero la sensación de calor es mucho más. Es decir, esa es la temperatura del ambiente, pero la sensación que usted siente es mucho mayor. Hay que tomar en cuenta siempre las recomendaciones de los organismos, en este caso como el Indomet, ante la ONAMET, para saber qué está pasando, para que tengan precaución, para que puedan tomar las medidas necesarias y evitar cualquier choque de calor. Como decíamos ayer, busque su sombrita, tome mucho líquido, ropa ligera, ropa que no absorba mucho calor, como la ropa negra. Tienen que tratar de tener ropa más ligera y evitar toda situación que pueda llevarle a usted a un choque de calor. Y como decíamos ayer, evitar piques. No hay cosa que incomode más o que le dé más un disgusto que un pique. No coja pique con nadie. Lleve la vida tranquila, lleve la vida suave, porque el calor y un pique, cuando usted lo fusiona en una persona, es letal. Así que trate de llevar la vida tranquila mientras pasa este calor. Pero también tenemos que ver qué está pasando en el termómetro de la República Dominicana. El próximo mes, ya el 24 de agosto, inicia el año escolar. Y vemos siempre un tipo de situaciones que se dan: falta de cupo para los estudiantes, no hay aulas suficientes. Con nosotros está Menegildo de la Rosa, ¿lo pronuncie bien? Menegildo de la Rosa, secretario de Comunicaciones y Relaciones Públicas de la ADP, la Asociación Dominicana de Profesores, para hablar sobre la posición de la ADP, cuál es el planteamiento de la ADP, cuáles son las situaciones que la ADP ha visto antes de que inicie el año escolar. Ya estamos a menos de un mes, es el 24 de agosto, y todavía se ven algunas quejas. Gracias por estar con nosotros.
22: Gracias, José Armando, por la oportunidad. Aquí estamos para llevar orientaciones, informaciones reales de lo que realmente pasa en el contexto educativo. La Asociación Dominicana de Profesores, a través de su observatorio educativo, Rafael Santo, que es como se denomina, vivimos haciendo estudio a nivel nacional de cuáles son las necesidades de centro, de mobiliario, de profesor, la proyección de estudiantes que se queda sin cupo. Y esta vez, bueno, pues acabamos de terminar un estudio que lo vamos a dar a conocer, en la que hay un déficit que ronda alrededor de las 5.000 aulas. Habíamos denunciado en el año 2025 de un déficit que había de alrededor de 7.000 aulas, que se justificaban en las 28.000 que el presidente Danilo Medina

0: y 300.000 estudiantes, que nosotros esperamos todavía, según el director de infraestructura, hay muchos centros educativos que ellos dicen que entregarán antes del inicio de año y otro antes de diciembre, que la entreguen para reducir un poco ese déficit, porque lo que más le conviene al país es que realmente esa población de niños, tú sabes que al bajar la asistencia a la escuela a partir de los 3 años, eso le abrió la posibilidad a más de 500.000 niños de ir a los centros educativos, pero no, o sea, fue el anuncio que hizo el presidente, pero no se ha cumplido entonces con la cantidad de aulas que permite el cupo para esos estudiantes. Entonces hay regiones como la región este, en donde el turismo proporciona mucho trabajo, y hay entonces una migración constante, toda esa parte de Bávaro, de Punta Cana, donde hay un déficit incontrolable de aula, más la zona periférica del Gran Santo Domingo, toda esa zona del Polvorín, de Villamella, toda esa zona de Lomina, en donde también los campos, las provincias, hay una migración hacia las grandes ciudades, porque es donde hay más fuentes de trabajo, donde se produce ese déficit generalmente muy pronunciado alrededor de la región este y del Gran Santo Domingo.
1: Es decir, hay muchas, ciertamente lo que usted señala es, hay mucha migración, sobre todo sí, al Gran Santo Domingo. Santo Domingo este ha crecido de una manera enorme, pero entonces no se previó construir las aulas necesarias para darle cupo a esos estudiantes.
0: Ellos lo previeron, o sea, cuando tuve la maqueta de infraestructura, ellos tienen prevista los centros educativos, pero yo debo decir que en el Ministerio de Educación en los últimos años ha habido problemas de gestión. Tú tienes 4 años consecutivos en la que el ministerio deja de ejecutar alrededor de 22.000 y 25.000 millones de pesos cada año del presupuesto, que son devueltos por falta de ejecución. ¿Qué te dice a ti? Que hay un problema de gestión, porque si realmente ese dinero se invirtiera, pudiéramos estar satisfaciendo esa necesidad de aula y de cupo que hay en el país.
1: Pero eso ha pasado con los 3 ministros que hemos tenido en educación, porque tuvimos a Fulcar, después vino Ángel Hernández, ahora está de Cans. O sea, siempre ha estado ese elemento de que la administración del
0: 4%... Vamos a decir que en el periodo de Roberto Furcal fue un periodo de pandemia, ¿verdad?
1: Exacto.
0: En la que uno, actuando con responsabilidad, debe decir que hubo dificultad en el país para la construcción y para todo, pues, la población estaba resguardándose del virus, ¿verdad? En el periodo de Ángel Hernández hubo mucha dificultad, precisamente fue donde más se notó ese problema de ejecución. Y en este gobierno entonces hubo un decreto del presidente para descentralizar la parte de infraestructura del ministerio, y ese decreto duró demasiado tiempo para que se ejecutara, y apenas se ejecutó el año pasado, y eso dio entonces al traste que el dinero se fuera devolviendo, se dejara de ejecutar. Si tú calculas, un aula le sale al Ministerio de Educación en 6 o 7 millones de pesos en 4 años, y se han devuelto 100 millones de pesos, y tú lo divides entre 7, te das cuenta que prácticamente el dinero para construir esas aulas estaba presupuestado, que lo que hubo fue una falta de ejecución. Pero en el
1: entonces,
0: presupuesto
1: el 4% de por sí no es necesario en sí que se otorgue tanto dinero para no ejecutarse, o los ministros que hemos tenido no han sabido ser buenos gerentes.
0: Me quedo con la segunda parte. El 4% falta, porque si hay necesidades, falta dinero del 4%.
1: Pero siempre sobra.
0: Lo que falta es

0: mejores gestores. Hay una falta de ejecución. Pienso que este gobierno ha tenido problemas con la ley de licitación y contratación de obra del Estado, que lleva una serie de procedimientos, y el cambio constante de funcionarios hace que cada vez que cambian un funcionario venga con un equipo de nuevo, un equipo nuevo que tiene como que comenzar a aprender cómo hacer el procedimiento, y eso entonces impide que se haga la ejecución presupuestaria que se debe hacer.
1: Es decir, antes de irnos a la pausa, es decir, que el cambio constante, por así decirlo, de ministros de educación es lo que ha dificultado tener un sistema educativo, vamos a decir, de avanzado o acorde.
0: Para nadie es un secreto que en este país la continuidad del Estado no es como en otros países, que cuando viene un funcionario ejecuta una política a largo plazo. Vamos a decir, aquí hay una estrategia de desarrollo, ¿verdad?, que te dice lo que hay que hacer al 2030. Lo correcto sería que cada funcionario que llega diga en su cartera qué es lo que está proyectado al 2030 en este ministerio. Pero aquí chequea que en el Ministerio de Educación la mayoría de los funcionarios que van salen, montan un proyecto presidencial, van más enfocados en su interés político, en su interés personal, que en lo que realmente necesita el país. Eso bueno, es lo que está pasando.
1: Con su permiso, señor de la Rosa, vamos a hacer una pausa, ya retornamos en buenas noches, buena suerte.

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7: Gracias por continuar con nosotros en Buenas Noches, Buena Suerte. Seguimos conversando con Menegildo de la Rosa, secretario de Comunicación y Relaciones Públicas de la ADP. Fuera del aire seguimos hablando de educación, de los programas que están y que se han ejecutado. Y decíamos que, bueno, cada ministro que llega con su librito, pero obviamente si hay un programa de gobierno, si hay un programa educativo que está planteado como gobierno, debería seguirse eso. ¿Cuántos planes se han ejecutado de educación que usted
8: recuerda? Mira, en el 2014 yo diría que fue un año productivo, porque a partir de que se entregara el 4% por primera vez a educación, una serie de organizaciones se aglutinaron en lo que se llamó una lucha por una educación de calidad, con una serie de, digamos así, no fue de sindicatos, sino se llamó así, coalición por una educación de calidad. Y entonces ahí, con la participación del Consejo Económico y Social y los actores fundamentales del sistema, se estableció lo que se llamó el Pacto Educativo por una Educación de Calidad 2014-2030. Ahí se establecieron metas, por ejemplo, cómo debía cubrirse la cobertura del nivel inicial. Ahí es donde surge que los niños de menos ingreso, de la población de menos ingreso, para cerrar un poco la desigualdad entre ricos y pobres, porque sabemos que los ricos mandan sus hijos a nidos escolares desde el primer año. Y entonces los de la clase desposeída ingresaban a un preescolar a partir de los 4 años. Ahí es donde surge la idea entonces de cerrar esa brecha y de traer lo que le dicen el INAIPE, ¿verdad?
7: Sí.
8: Donde las madres podían llevar sus hijos desde temprana hora de la mañana, irse a trabajar y comenzaban a recibir un trato educativo. Y también con una brecha altísima que hay aquí, que es la educación secundaria. El último informe que presenta el IDET dice que de cada 100 estudiantes que terminan la educación primaria, apenas el 70% sigue la educación secundaria. Tú puedes encontrarte entonces que en un campo, en un municipio, en un distrito municipal o en un municipio, la cantidad de escuela primaria con relación a la escuela secundaria es de 20-1. ¿Y qué pasa? Que entonces se trató de cerrar esa brecha y se crearon los liceos secundarios, pasaron a ser politécnicos, como una forma de que la oferta fuera más atractiva para esos jóvenes. Porque aquí hay un problema, José Armando, que yo debo decirte con mucha responsabilidad, y es que el currículum de aquí está desfasado con los nuevos tiempos. O sea, la mayoría de nuestros estudiantes en la escuela secundaria se dan cuenta que lo que le están enseñando en la escuela no le permite vivir en el momento de hoy. Estamos en una época completamente digital, hablando de inteligencia artificial, y entonces allá seguimos hablando de humanidades, ¿verdad? No hay laboratorio de física, no hay laboratorio de química, no hay un laboratorio de informática, ni siquiera la informática está como asignatura en ese nivel. Entonces los muchachos, cuando terminan la primaria, las jovencitas se van a las bancas a trabajar por 7,000-8,000 pesos, y los jóvenes se van a hacer de libre, de colmado. Entonces se trató de realmente crear una educación politécnica donde los estudiantes pudieran salir siendo plomero, siendo electricista, salir ya con un oficio que le permita vivir si no quieren seguir la educación superior. Sin embargo, eso, ahora cuando hicimos la primera evaluación del Pacto 2014 en el 2024, que cumplió sus primeros 10 años, la mayoría de esa meta estaban por debajo del 50%. O sea que en 10 años realmente el Estado no trabajó para resolver eso. Y entonces tú ves que aquí se vive de falacia, de crearle fábula a la población. Por ejemplo, tú oyes ahora mismo un plan bellísimo de transformación del sistema educativo para que los estudiantes entren a la era de la robótica, pero tú dices, ¿y cómo es que vamos a entrar a la revolución 4.0 y vamos a entrar al mundo de la robótica, al de la inteligencia artificial, si estamos hablando de que faltan aulas para que los estudiantes vayan a alfabetizarse? Y tú dices, pero es necesario que lo que se quiere al final es fundir el MINER con el MESID, por un problema más económico que otra cosa, ¿verdad? Y para obedecer a la agenda de Donald Trump, de reducir la participación del Estado en la cosa pública. Porque si tú quieres cambiar la educación, lo primero que tienes que transformar es el currículum, la oferta que tú le vas a dar a la escuela, transformar la escuela como tal, crear el problema de infraestructura, de mobiliario, de equipamiento. Un estudiante ya en un politécnico debe tener la computadora de primera generación que va a encontrar en la empresa cuando vaya, ¿verdad?
7: Pero en esa transformación a la que usted hace referencia, ¿qué papel juega la ADP? Porque siempre se ve, y a la población, quizás muchas personas ven a la ADP como que siempre está inconforme con algo. Siempre vemos a la ADP protestando, haciendo huelga, Pero ¿qué papel jugaría la ADP dentro de esa transformación?
8: Desde que se dijo que se iba a hacer la transformación, que esa ha sido una apuesta del sindicato, la calidad educativa, nosotros hicimos el primer congreso pedagógico que se hace en toda América. Ese fue un congreso con la participación de alrededor de 7,000 centros educativos y con la participación de alrededor de 100,000 maestros, donde los maestros que son lo que administran el laboratorio áulico, que es donde se producen los aprendizajes, dijeron qué se necesita para que esto cambie. Y le hemos entregado al ministerio las resoluciones que salieron, las propuestas que salieron en los diferentes ámbitos de ese congreso pedagógico, para si se quiere hacer una transformación curricular y cambiar los programas que estén adaptado al contexto dominicano, se haga. Y aparte de eso, nosotros estamos montando consultas paralelas a las que está montando el ministerio, con la participación de los actores fundamentales, padres, estudiantes, maestros, asociaciones, ONG sin fines de lucro, para entregarle al ministerio, si se va a modificar la ley, qué es lo que hay que cambiar. Yo quiero decirte a ti, José Armando, por si tú no lo ha analizado, que la mayoría de los programas que se imparten en la República Dominicana son comprados en el extranjero, lo que nosotros llamamos son programas transgénicos que se traen aquí y se trasplantan sin tener en cuenta el contexto educativo. Por ejemplo,
7: detálleme eso,
8: ahora mismo se está aplicando, tú voy a hablar mucho del programa con base, ¿verdad? Se está aplicando una secuencia didáctica que le hace la planificación al maestro, o sea, que decide qué contenido se va a dar, qué indicador de logro lleva ese contenido, la intención pedagógica de ese contenido, las actividades, las estrategias, hasta la motivación que hay que hacerle al tema. Y te unifica entonces al niño de Punta Cana, que está en un contexto turístico, con el niño de Elías Piña, que está en un contexto de frontera, de migración, y no es posible. Tú sabes que no es posible que la parte socioeconómica interviene en los aprendizajes.

0: Pero además, hay una frase histórica que dice que cada maestro tiene su librito. José Armando tiene una visión de cómo ve la cosa diferente a cómo la ve Menegildo. Como profesional, tú y yo podemos estudiar en la misma universidad y la misma profesión, y tú tienes un enfoque muy diferente a Menegildo, pues tú no puedes planificarle a todos los maestros lo mismo, porque tú estás matando la creatividad y el profesional que hay en cada uno. Pero de entonces, esos maestros,
1: para que me quede claro el asunto, los programas educativos que se imparten en el país, ¿se compran fuera?
0: Todos son comprados.
1: O sea, participan los educadores
0: dominicanos. No participamos. Te lo voy a explicar más fácil. Más fácil. Ahora mismo, por ejemplo, se está llevando a cabo el proceso de evaluación del desempeño. Según el rango en que queda el maestro, tú sabes que aquí todo se hace con préstamo. La deuda eterna crece y este gobierno ha sido el que más ha endeudado el país. Aquí se aprueban cantidad de préstamos mensuales que ni siquiera se leen, que se exoneran de lectura y te lo aprueban de noche. Y al día siguiente tú nada más oyes en los medios que se aprobó un préstamo por tantos millones de dólares. ¿Qué es lo que te hace el Banco Mundial? Te voy a prestar para que construya las aulas que le faltan al país. Ahora, el programa de formación continua de los maestros, nosotros lo queremos. Los programas que se van a desarrollar, nosotros lo queremos. La LACTO que se van a los maestros tienen falta de competencia digital, pues yo te voy a vender la LACTO. Esa LACTO va a tener un software que es exclusivo de mi compañía, que si se daña me lo tiene que volver a comprar. ¿Dónde están la tablet y la LACTO que el ministro Roberto Furcal, cuando la pandemia, distribuyó al estudiantado para desarrollar la educación virtual? No están, porque la mayoría de esa LACTO y de esa tablet, el software era exclusivo de una compañía que cuando se le dañaba, el padre no encontraba quien la arreglaba y tenía que echarla al basurero. Aquí hay muchísimas cosas que la población tiene que empoderarse aquí de lo que está pasando en educación, porque tú recordarás que cuando era Secretaría de Estado de Educación, que no daban ni café, por ahí no pasaba nadie, pero ahora tú ves todo el empresariado dominicano que ha creado. Ahora han creado ONG sin fines de lucro para ayudar a la educación, cuando la educación mejor está devolviendo dinero. Y tú dices, ¿por qué no la crearon cuando no estaba el 4% y no había fondo? Bueno, te lo dejo ahí, un hombre inteligente, para que tú me ayudes con el análisis.
1: Con su permiso, vamos a hacer una pausa. Ya retornamos en buenas noches, buena suerte.

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2: Gracias por continuar con nosotros en Buenas Noches, Buena Suerte. Señores, bueno, todos estos datos hay que irlo digiriendo chin a chin, porque son muchas informaciones de que eso, de que los programas educativos de la República Dominicana vienen como un combo desde otro lugar que no tiene que ver
3: que se explica José Armando, que no tiene que ver con, y es bueno que la población lo domine. Tú escucha ahora que dicen que el estudiante de hoy sabe mucho menos, ¿verdad? Uh-huh. Que los estudiantes de ayer. Eso no es realmente así, pero si tú oyes que los dominicanos tenemos problemas de comprensión lectora y de razonamiento lógico, entonces tú dices, ¿qué pasa? Porque ahora hay más facilidad para leer. Ahora es raro el niño de 10 años que ya no tiene acceso a un teléfono inteligente, a una tablet, a una laptop, a un televisor, ¿verdad? Hay más cosas que leer, y ya hasta las pantallas en la calle son digitales, que son llamativas, y tú lees. ¿Cómo nos enseñaron a nosotros la gramática, por ejemplo? El profesor te dividía el cuaderno, lectura expresiva, lectura comprensiva, dictado, ¿verdad? Sí, y gramática.
2: Antes daban los dictados.
3: Sí. Entonces tú, en la lectura expresiva, aprendías la dicción, la argumentación, a expresarte. En la comprensiva, que tenía que estar analizando cuentos, tenía que buscarle la moraleja a la fábula, tú aprendías a hacer razonamiento lógico. Con el dictado tú aprendías a corregir la ortografía, y con la caligrafía tú aprendías a escribir de manera legible. Entonces tú salías en esa sola asignatura que tú sabías hablar, sabías razonar, sabías cuál palabra va con B o va con V, cuál con N, cuál con M, y sabías escribir de manera legible. En la matemática te la daban en función de problemas. El maestro te daba un problema que tenía operación, planteo, operación y respuesta. Ok, mi papá me trajo 10 mangos, tuve que darle 8 a mis hermanos, ¿con cuánto me quedé? Y tú tenías que organizar esos datos y buscar la respuesta. Pues tú salías siendo un tipo que razonaba. Hoy no. Hoy no es así como está planteado. Está planteado en competencia, y tú te pierdes en esas competencias, y la gente no sabe leer, la gente no sabe escribir, los profesionales tenemos cantidad de falta ortográfica, la gente no tiene razonamiento lógico, que tú crees que se te va a presentar cuando alguien te presenta un problema. No, cuando un hombre, su esposa le dice que ya no puede seguir con él, y él no lo entiende y le da 5 o 6 puñaladas, es porque no hay razonamiento lógico. Cuando el tipo ve que no cabe en la calle y se mete y se produce la coalición entre vehículos, el accidente, es porque no hay razonamiento lógico. Porque tú debes saber que la velocidad es una ley física, ¿verdad? Que tiene que dominar el tiempo y el espacio para poder rebasar. Entonces, la educación es práctica, porque la educación no es que tú me estés haciendo preguntas y yo te esté dando respuesta. Es como yo enfrento la realidad que se me presenta cotidiana y gris. Entonces la educación tiene que volver a eso, al contexto dominicano, a la lectura, al análisis, al planteamiento de problemas, y entonces agregar el enfoque STEAM, todo esto ligarlo a la tecnología. Nunca se trabajó aquí la TIC, la técnica de la comunicación y la información. Hoy, ¿qué está pasando con la gente? Hay tantas cosas en las redes, pero la gente no sabe que es la era de la posverdad. ¿Cuál de esas cosas es verdad? ¿Cuál de esa información es la que tengo que buscar y manejar? ¿Cuál es la que tiene sentido de pertinencia? ¿Me entiendes? Entonces, la sociedad, la educación dominicana tiene que llegar a esa realidad, se tiene que contextualizar, y para eso somos los mismos dominicanos que tenemos que decidir qué tipo de educación queremos y qué tipo de ciudadanos queremos formar.
2: ¿Cómo volveríamos a ese esquema de educación que me tocó a mí vivirlo, cuando ya ahora lo que está es la tecnología, la IA, y ya todo es en función, todo lo que se crea ahora es en función a la inteligencia artificial, entiéndase desde cualquier punto de vista? ¿Cómo volvemos a eso, o por lo menos a esa parte de la raíz de la educación? Fácil. Cuando los jóvenes ahora tienen que ir a la par de la tecnología.
3: Fácil, porque la tecnología no deja de ser más que una herramienta que te facilita la cosa. Antes, lo que yo tenía que ir a una biblioteca.
2: Exacto.
3: Y comenzar a que una persona me buscara el libro donde pudiera estar el texto que el profesor me mandó a investigar, lo puedo hacer desde este teléfono. Tengo aquí la biblioteca virtual que puedo bajar el libro que yo quiera, ¿verdad? Lo que era la ortografía, que el profesor me daba un dictado para que yo corrigiera la falta ortográfica. Hoy, si tú pones en Google qué significa hecho con H y qué significa hecho sin H, te va a decir qué significa y dónde usarlo. O sea, la herramienta, la tecnología como herramienta, te facilita. Lo que hay que enseñar entonces al estudiante es que eso era lo que buscaba la TIC: cómo manejar la información, dónde buscar la información y cómo manejarla. La IA, hay lo que nosotros llamamos el imperativo.

0: Ético. Hay que, quizás no es la mordaza que se ha querido poner a través del nuevo código penal a los medios de comunicación, pero a la IA tú tienes que buscar el imperativo ético, o sea, no es todo lo que diga la IA.
1: Vamos a tomar una llamada. Parece que el
0: Sí.
1: tema está interesante. Hay muchas personas llamando. Vamos a tomar esta llamada con relación a este tema. Buenas noches. ¿Quién nos habla y desde dónde?
2: Buenas. Me interesa mucho esto, porque mire, yo tuve mucho problema cuando yo estaba en las aulas. Yo soy maestra,
1: Sí.
2: porque oiga, los niños, cuando yo les pedía como algún trabajo, como usted dice, yo no soy de esa de copia, porque yo estudié en la escuela Felibarito Mejía, eso de normal. A nosotros nos enseñaron a escribir con lapicero
0: Sí
2: y
0: mismo.
2: todos los trabajos era con lápiz y después con lapicero. Y teníamos maestra que Josefina Pimentel, toda esa maestra que están ahora en lo alto, fueron las maestras de nosotros. Y nosotros hemos tenido muchos problemas con la lectura comprensiva. Los muchachos no quieren leer,
0: Da
2: todos lo
0: cuenta.
2: quieren bajar. Y yo soy maestra vieja de
0: Bueno,
2: la
0: mi abrazo, profesora. Yo también estudié en la Escuela Normal Urania Montás en San Juan de la Maguana y realmente ahí se formaban verdaderos maestros. Por eso es donde yo te digo que aquí hay que volver a decidir el tipo de maestro que queremos. Y ahí está el ifodoso, que el Estado debiera, la formación de maestro debiera dejárselo al ifodoso, porque ahí hay un criterio desde las escuelas normales de cómo realmente didáctica y pedagógicamente de cómo formar al estudiante.
1: Bueno, con su permiso, vamos a hacer ya nuestra última pausa y ya retornamos en buenas noches, buena suerte.
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0: gracias por continuar con nosotros en Buenas Noches, Buena Suerte. Dos preguntas rápido antes de terminar el programa. La evaluación de desempeño, vimos que se estaba pidiendo la ADP al MINER que se publicara, se publicó ya. Y la última pregunta es si la ADP, ¿cuál es la perspectiva que tiene la ADP con el inicio del año escolar que viene?
1: Bien, sobre la evaluación del desempeño, decirte que fue un triunfo profesional, moral del magisterio, por encima de todas los problemas que se crearon con Ángel Hernández, que bajó los rangos, bajó la categoría, y las fallas que ha tenido el viceministerio en montarla, los maestros en un 85% se ubicaron en un rango de excelente, muy bueno y bueno. O sea que ha sido extraordinario el desempeño del magisterio, y un por ciento de un 12 o un 13 se colocó en básico. O sea que menos de un 5% de los maestros han tenido resultados bajos, lo que eso impacta en la moral del maestro profesionalmente, que a partir de ahora cualquier evaluación que se haga tiene que ver dónde están los déficits de educación, que en la gestión no pueden buscarlo en los maestros, porque los maestros han presentado resultados muy buenos. Tenemos la esperanza y le estamos solicitando al ministro Miguel de Can que en el menor tiempo posible haga efectivo el pago de los incentivos, los retroactivos, si no quiere que peligre el inicio del año escolar. Tenemos alrededor de 9 meses esperando la evaluación del desempeño. Estamos desde el 2021 luchando contra Ángel Hernández, contra todo el que ha pasado por ahí. Ya se dio, terminamos desde el 27 de junio y creo que ya es tiempo más que suficiente para que se paguen lo más rápido posible el incentivo y el retroactivo. El inicio del año escolar, como dice la gente, hay muchos nubarrones. Tenemos esos déficits de aula, tenemos déficit de mobiliario, tenemos el mismo problema, la presión de los maestros que tienen miedo que con los cambios y con las cosas no se pague el incentivo a tiempo. Creo que el mismo presidente de la República, Luis Abinader Corona, el licenciado Luis Abinader Corona, debe despejar todos estos nubarrones para que se pueda iniciar el año escolar en paz. Desde el sindicato, esa es nuestra aspiración, que podamos iniciar un año escolar en paz, pero que se resuelvan antes esas dificultades.
0: Ya por último, ¿sería la huelga sería siendo el método de lucha de los profesores?
1: No necesariamente, pero sí, si no se cumple, van a haber movilizaciones del magisterio. No necesariamente huelga, porque la huelga ya es el último escalón, pero sí van a haber movilizaciones, van a haber dificultades que nosotros se lo hemos advertido al ministro y que él está a tiempo de resolver, porque aquí se aprueban préstamos millonarios de un día para otro. No vemos por qué no se manda rápidamente la nómina con los 111 mil maestros que terminaron el proceso de evaluación y se manda recursos.

0: Su manía nómina y se le paga su incentivo.
1: Bueno, muchas gracias. Se ha dicho de todo aquí en este programa. Muchas gracias, señor Menegildo, por haber estado con nosotros. Será hasta mañana que nos volveremos a encontrar en buenas noches, buena suerte.
0: ¿Te quiere que yo viva aquí?

0: Y hasta aquí, buenas noches, buena suerte, agradeciendo su sintonía y esperando contar con su audiencia a las 7 de la noche, cuando regresemos con otro invitado especial. 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